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0: Hola, ¿qué tal? Saludos, buenas noches. Aquí estamos listos para iniciar nuestro programa miércoles 9 de septiembre. Raudo avanza el mes. Mes 9. Hay titulares que vamos a revisar junto con ustedes, pero primero el saludo fraterno y cariñoso con todos los amables oyentes y los que nos siguen en las distintas redes sociales. Los que están en casa, los que van en camino, apresuren el paso para que lleguen sanos y salvos. Igual los que recorren la ciudad, la provincia, el país, los compatriotas que están en el exterior. Bueno, titulares. Palmeiras ganó 1-0 a Liga. Resultado que se podría decir a priori que es manejable. Muchos temían que iba a ser un desastre. Los agoreros del desastre, una frase que se hizo famoso. Kendry Páez no tiene equipo, no tiene quien lo recoja. ¿Se habrá enterado? ¿Lo sentirá? ¿Lo notará? Goleadas, Barcelona 5-1 a Feyenoord, PSG 6-1 a Bratislava. Tremendas goleadas. Barcelona también el día pasado goleó. Hay clubes que tienen relación con las casas de apuestas. Este es el tema de pensamiento y análisis que vamos a revisar. Ecuador no pudo sostener la ventaja y perdió con Francia en el fútbol femenino. Angelotti barre Camerín, barre, quita las grandes estrellas en la selección de Brasil y presenta 16 novedades. Walter Samuel, asistente de Scaloni, quiere ser técnico ya y se independiza. El béisbol de las Grandes Ligas tiene récord de 64 millones de asistentes. Este es el último mes de competencia regular. Ya a octubre vienen los playoffs. Bueno, estos temas son los que vamos a revisar esta noche, más los que aparezcan en el camino. Así que bienvenidos.
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0: Bueno, pues oportuno abrir el programa, empezar revisando una información que dice que hay dos clubes del ascenso nacional que analizan presentar una denuncia por presunto vínculo entre un equipo y una casa de pronósticos deportivos. Dice el titular de un diario, el diario Universo, y dice que esta práctica está prohibido por la ley del deporte, tiene vínculos. ¿Cuál es el concepto de vínculo? ¿Qué quiere decir vínculo? Relación, unión, conexión que se establece entre dos o más personas, cosas o ideas. Para ir abriendo el compás y la revisión y el análisis, la mayoría no tiene vínculos comerciales de relación de auspicio con casas de apuestas, la Liga Pro, la ecuatoriana, los clubes. La mayoría tiene relación de auspicio. Y si es de auspicio, porque están alegres, felices y nunca van a irse en contra ni a criticarlo, y eso es lo peligroso. cómo van a combatir el amaño de partidos y el arreglo de partidos si los mismos clubes, los mismos organismos oficiales tienen vínculo, tienen relación comercial. Siempre yo dije que eso no tiene buenos visos, que eso es muy peligroso. Ay, no, pero es que son los que auspician, los que entregan recursos, los que entregan dinero para desarrollar plan, programa. La Liga Pro tiene un nombre con una casa de apuesta. ¿Cómo podemos entonces separar, aislar, controlar los amaños de partido y toda la gama? Toda la gama de apuestas. Dice que esto está prohibido por la ley que rige el Ecuador, pero no la aplica. Antes la auspician. Dice la información, dos clubes del ascenso nacional analizan presentar una denuncia ante la Federación Ecuatoriana de Fútbol y el Ministerio del Deporte. Y la Liga Pro, en contra de un equipo que se llama Inter de Quito, eso sí es nuevo, Inter de Quito, que le compraron la categoría a un equipo amateur que se llamaba, aquí dice la información, señor Montúfar. Yo siempre he oído, es Patrón Montúfar, que viene, que tiene su origen en el colegio Montúfar de Quito. Un colegio emblemático. Y por un presunto vínculo entre la institución y una casa de pronósticos deportivos. Dice, se sustentará en las normas que regulan la participación de personas o empresas relacionadas con apuestas deportivas en la propiedad o administración de clubes de fútbol. Los denunciantes solicitarían que se investigue la estructura dirigencial del club y, de comprobarse alguna incompatibilidad, se determine si corresponde su inhabilitación para participar en las competencias. Mire usted, algunos a lo mejor dirán, bueno, quitemos al presidente, al representante, y ponen a un testaferro por ahí. El club que se llama AKD consiguió su ascenso en el 2024 bajo la propiedad de Luis Cherres y posteriormente compitió bajo la denominación señor Montufa durante la temporada 2025. Según la información que sustenta la denuncia, a finales del 25, a comienzos del 26, se habría producido un incumplimiento en el pago de la venta del club, situación que habría provocado que la propiedad retornara al señor Cherres. Sin embargo, los trámites administrativos y legales, la institución habría mantenido la denominación señor Montufa. Ese es un pateo, ese es un perro muerto. Posteriormente, durante el primer trimestre del 2026, Carlos Javier Arias Villavicencio, quien sería propietario de la casa de pronóstico deportivo Forbet, habría adquirido el club HR. Saludos desde la calle de Nueva York. Manuel Matute ya nos envía un saludo. Había una serie cuando yo era niña, se llamaba Las calles de Nueva York. Me encantaba porque eran episodios de la vida diaria y cotidiana de las casas, de los hogares, de los negocios. Así que, de acuerdo a la información recopilada durante los primeros meses de esta transición, Chávez habría permanecido formalmente como presidente, mientras que la administración del equipo habría pasado a manos de Milton Padilla. Mire usted, y aquí está la nómina del directorio. César Andrés Herrera, presidente, este otro presidente. Uno de los puntos centrales se encuentra en el directorio del club. A mediados de agosto de este año se habría formalizado una reforma estatutaria en la que Padilla pasó a figurar como tercer vocal. Padilla, Yepes, Milton, Eduardo, o sea que lo han ido camuflando. La composición del directorio también es uno de los elementos que los clubes denunciantes buscarían revisar debido a la presencia de personas con los apellidos Padilla y Arias. Padilla, hay varios. A ver, dos Padillas, Arias, pero aquí estaba Arias. Bueno, siendo propiedad de una persona, puede poner los que quiera. Y ya no tiene nada que ver los otros. Otro tema es que los que están en el directorio o el presidente tengan vínculos de otra naturaleza. Ese es el tema. Se dan cuenta lo que es el de Barajuste, igual de los clubes, igual de las sociedades anónimas. El otro eje de la posible denuncia será determinar si existe una relación directa entre Forbet y la administración, propiedad o control del club, y si dicha relación está prohibida en las normativas ecuatorianas o por reglamento de la federación. Bueno, los reglamentos del ministerio están por encima de los clubes. Será necesario revisar las normas internacionales invocadas en la denuncia. La documentación señala específicamente el artículo 27 del Código de Ética de la FIFA, con una de las disposiciones relacionadas con posibles conflictos de intereses y apuestas deportivas. Además de la estructura dirigencial, los denunciantes pretenderían solicitar una revisión de los movimientos económicos que pudieran demostrar una relación entre la casa de apuestas y de FIFA. Dios mío. La Ley Orgánica del Deporte y Educación Física y Recreación se refiere a los conflictos de intereses que pudieran generar con la firma de contratos. Dentro de las prohibiciones para quienes soliciten licencia para operar con casas de pronóstico deportivo figura la condición de dirigente deportivo que mantenga interés financiero, participación accionaria, vínculos comerciales. Este es un tema que tiene que manejarlo bien, de comprobarse un vínculo prohibido. Los clubes que preparan la denuncia solicitarían que los organismos competentes determinen la responsabilidad correspondientes. Cuidado, empiezan a amedrentar a estos que están señalando. Y por ahora no existe una resolución oficial de que termine que el Inter de Quito haya cometido una infracción ni que establezca un vínculo ilegal con una casa de apuestas. Lo que existe es la intención de dos clubes de ascenso. Por su parte, el Inter de Quito emitió un comunicado en el que aseguró que las relaciones con casas de pronóstico deportivo son exclusivamente comerciales. ¡Qué bárbaro! Es que nadie sabe en qué momento dejan de ser exclusivamente comerciales y pueden inducir algún resultado siendo y teniendo un equipo. Ustedes no tienen ni idea todas las implicaciones y todos los riesgos. Escuche esto, las alianzas comerciales y de patrocinio de la institución son de carácter puramente publicitario. Ningún auspiciante tiene injerencia en las decisiones deportivas, administrativas, ni en la gestión interna del club. No, no resultados, nada más. Como tienen la puerta abierta, entran, salen. Tienen contacto con los jugadores, que son los que hacen el espectáculo y determinan ganar o perder. Hacemos un llamado a la opinión pública y a los medios de comunicación a verificar la información antes de difundirla, evitando la propagación de especulaciones que afecten el honor y la imagen institucional. Si tiene relaciones comerciales y de patrocinio de casas de pronósticos o de apuestas, está mal. Aunque digan, no, si solamente son relaciones comerciales. Hay que ser y parecer. ¿Y qué ha hecho? ¿Y qué ha hecho la federación? ¿Qué ha hecho la Liga Pro con esto? Bueno, aquí la Liga Pro todavía no tiene, porque estos son de torneos que no están regentados por la Liga Pro. Así que, ¿el reglamento? ¿Qué dice el reglamento de la Ley del Deporte? El artículo 238. Sujetos no habilitados para solicitar la licencia no podrán ser titulares de la licencia las personas naturales o jurídicas que incurran en las siguientes circunstancias. Bueno, hay varias causales. Personas naturales que tengan obligaciones pendientes con el Estado no pueden ser dirigentes. Organizaciones deportivas, dirigentes deportivos, jugadores y entrenadores no podrán ser titulares de la licencia o del permiso. Dirigentes deportivos que mantengan intereses financieros, participación accionaria o vínculos comerciales con operadoras de pronósticos deportivos, el inciso 4. Esta prohibición se extiende también a sus familiares hasta cuarto grado de consanguinidad. Aquí tienen que ser firme y determinante. No lo detectó la ecuatoriana. Hasta ahora no lo ha hecho. Pero esto es una voz de alarma. No van a esperar. Cuando alguien no quiere hacer nada, dice, no me ha llegado por escrito. Cuando alguien no quiere arriesgar y mojarse el poncho, no tenemos ninguna prueba. Esto es por sanidad. Le están dando la alerta. Actúen. Después esto se le pone incontrolable, inmanejable. Si aún así, yo sostengo que el tener auspicio con casas de apuesta ya es un doble mensaje. Es un doble mensaje. Tiene auspicio, tiene compromiso con casas de apuesta. Y entra en sospecha, lamentablemente, aunque muchos digan que no. Esto es muy serio. Y hay que ser y parecer. Así que hay dos clubes. Ojalá que no los amedrenten o los amenacen y hagan que desista. Si no, esto después se pone incontrolable. Nadie lo puede controlar. Ahora mismo es un contrasentido que combatan la piratería, que combatan los maños de apartheid, y tienen auspicio publicitario con casas de apuestas. No tiene sindéresis, no tiene lógica. Así que queríamos abrir con este detalle, con esta información, nuestra programación. Ahí están, está sonando el timbre, está sonando la campana, para que se pongan mosca y pila, como dicen los muchachos. Oiga, pasando lo que dijimos en el primer tema de los titulares hoy, la presentación de Liga al juzgar por el marcador, ya vendrán los análisis, los eruditos, y como siempre dice, no me gustó, ganó, perdió, empató, y siempre dice, no me gustó por esto, esto, como que si no interesa el que le guste o no le guste. A simple vista, este es un marcador remontable. El 1-0 de visita y luego en la capital de la República. Esta victoria de Palmeiras es como que si fuera un buen empate. Al minuto 26, Agustín Glay, el único gol. El equipo de Liga jugó con Valle en el arco, Moreno, Viguenot, Ayala, Luis Segovia y Ricardo Adé, que siempre va por el centro. Fernando Cornejo, Jesús Pretel, y en la más adelante, Janer Corozo, Lucas Rodríguez, Yerlín Quiñones y como piloto de ataque, Michael Estrada. Vieron tarjeta amarilla, Estrada, Quiñones y Cornejo. Ah, y Ayala también. Mientras que el equipo de Palmeiras, con Carlos Miguel en el arco, Alexander Barbosa, Gómez, Murillo, es en la retaguardia. Más adelante, Agustín Glay, Evangelista, Marlon Freitas, Joaquín Piquerés, el Flaco López, John Arias y Víctor Roque. Agustín Glay fue el que anotó el único gol. Palmeiras jugó 3-4-2-1, mientras que Liga 4-2-3-1. Ahí está. Insisto, Liga sacó un buen resultado. No empató, no ganó, pero es remontable si se concentra, porque de repente Palmeiras viene y le complica acá mismo y hasta le termina ganando, y no hay nada que hacer. Pero en casa, en su hábitat, en su altura, Liga tiene grandes opciones, grandes posibilidades. Entonces, ¿cómo estuvo las estadísticas de este juego? Remates 19, qué superioridad. 19 de Palmeiras, 5 de Liga. Remates al arco, 6 contra 2. Posesión del balón, 61% para Palmeiras, 39. O sea, ¿qué? Ese marcador es heroico. Pases 453 de Palmeiras, 313 de Liga. Precisión de los pases 86 del equipo brasileño y 81 de Liga. Faltas 13 de Palmeiras, 22 de Liga. Es una barbaridad. 22 de Liga. Tarjetas amarillas, 4 para Liga, 2 para Palmeiras. No hubo rojas, posición adelantada, 1 de Liga, 3 de Palmeiras y tiros de esquina, 10. 10 de Palmeiras, 1 tan solo de Liga. Superioridad neta, completa, apabullante, pero el marcador solo es 1-0. Así que yo digo, es un marcador que lo puede remontar. Así que ahí tiene pues una posibilidad. Le dice, Liga perdió, pero está la llave abierta. La serie oficial aquí en Sao Paulo, algo tuvieron un error y en esa instancia con estos rivales se paga caro un error 1-0. Hay que salir positivo y considerar que esto fue bueno. Perdió, sí, 1-0. Todo se determinará acá en la capital de la República. Ayer Fluminense ganó 2-0 a Platense. 7:30 ya debe estar jugando Estudiante con Corinthians. Y mañana Independiente Flamengo a las 7:30. Los partidos de ida, el miércoles 16 juega Liga en Quito, 5 de la tarde. Casi todo este año torneos internacionales de Liga le ha tocado jugar en la tarde. Son los horarios, eso lo pone la Conmebol, ¿no? No le consulta a los clubes, ¿qué te parece? No, hay que cumplir. Y en la Conmebol, que no tenemos ningún equipo ahí, pero nada más que por información,

0: negro y mañana Cienciano del Cusco con Torque, 7:30. También está allá en cuartos de final. Repito. Santa Fe y Vasco de Gama empataron a 0. Boca Junior superó 1-0 a Sao Paulo. Santos doblegó 2-0 a Atlético Mineiro. Y Cienciano, que juega mañana con Torque a las 7:30, Sudamericana. Así que vamos a ver. Y ya está William Silva, abra del micrófono. A ver, qué dice ahí. Buenas noches. Los saludo desde la ciudad de Cuenca, ando por acá por motivos de salud. Saluda a don William. Gracias por comunicarse con nosotros. Carlos Aguirre. Ah, mire, anda por acá, dice. Muy bien. Saludo de la ciudad de Cuenca. Muy bien, anda por salud por esos lados, buscando salud. Y buscando América, hay una canción también. ¿Cómo le va, William? Te mandan saludos.
1: Hola, ¿cómo le va, profe? Buenas noches. Buenas noches a don Johnny Vinuesa, a los compañeros que también hasta esta hora de la noche forman parte de la programación de la radio y están activos aquí en CR Satelital. Un abrazo inmenso, gracias a don Carlos Aguirre, que anda por Cuenca. Tenía que someterse a una revisión normal, por ahí anda desobediente con la salud. Vamos a ver si los doctores lo ponen en su juicio.
0: En pretina, decían algunos, en vereda, en pretina, en orden.
1: Ya, porque cuando le dice mamita, cuando le dice papito, cuando le dice la esposa... Ay, pero cuando el doctor le dice cómo son las cosas y cuánto es y qué es lo que puede pasar, ahí uno ya cambia el sentido de la vida, ¿no?
0: Sí, cómo están los triglicéridos, cómo está la presión arterial, la alta, la baja, la creatinina, ahí viene la cosa buena. Y si vas al urólogo, más preocupante todavía.
1: Dice que a él le gusta que lo reciba, pero uno de tez negra. ¿Cómo que no? Él dice, él no quiere con máquinas, eso que máquinas no se sienten.
0: Ah, sí. Por favor. ¿Cómo usted llega a saber y de Johnny?
1: Es que él conversa, don Johnny también dice lo mismo. Dice que ya ahora que están, es que me sorprende, ¿no? Un día a mis cortos años de vida, a mis 25 que siempre digo yo en la casa, tuve un problema jugando de cuaboli, porque me gustaba hace años atrás hacerlo. Ahora estoy dedicado al otro lado, grabar, estar con la gente que juega cuaboli. Saco una mal pelota y se me hizo una tipo como una distinción, ¿ya? Pero se provocó en la parte baja. Entonces la revisión la hizo una uróloga y ahí ya tuve que ir donde una mujer, profe. Es que era mi primera vez, pues, en ese caso.
0: Y es más suave.
1: Sí, pero es que no era el producto de un... del tiempo, que la necesidad era que el urólogo de turno te lo haga, ¿no? ¿Sí me entiendes? En este caso fue una necesidad por una lesión, era lesión. Bueno, se pudo cubrir con facilidad. Y luego el tiempo me dice a mí médicamente, ¿sabes qué? Ahora todo te lo revisan por medio de máquinas, ¿en serio? Bueno, chévere. Y así han sido dos oportunidades más que ha tocado en las revisiones de caso. Y hasta el momento me dicen los médicos que ando con una... En este caso, ¿cómo es? Una... ¡Ay! Se me pierde la idea de el... ¡Ay! Me fui. Es que quería decir qué es lo que uno tiene ahí. Es... ¿Cuál es el órgano que está ahí?

0: La próstata.
1: La próstata, la próstata.
0: Próstata.
1: Me expliqué que tienes. Entonces me dice, no, tienes una próstata de como un bebé, así que vaya a trabajarlo, me dice. Así que
0: Vaya,
1: estamos
0: lo
1: bien.
0: guiaron y lo mandaron, vaya, sí.
1: Claro, entonces ahí estamos bien, ahí estamos bien.
0: Uy, Dios mío, dice que más temprano o tarde, pero cae. Cae porque cae. Sí, como las enfermedades de las mujeres. No se salvan. Más temprano, más tarde, pero igual. Oiga, ¿qué le parece que Angelotti revoluciona el fútbol brasileño? 16 novedades, barrió con algunos nombres famosos y muchos juveniles. ¿Para eso lo llevaron o no?
1: Yo creo que sí. Yo creo que ahí me voy a apostar que sí. Porque si esto llegó en este momento, es porque la dirigencia le dio la potestad para hacer una limpia en el fútbol brasileño. Y mire cómo son las cosas, ¿no? La pregunta es, ¿ellos lo necesitaban en realidad? Y creo que
0: Claro, porque no
1: la
0: han
1: respuesta
0: ganado
1: cae
0: nada
1: por
0: hace
1: su propio.
0: muchos años.
1: Exacto, cae por su propio peso. A los argentinos tienen el mismo capítulo. Lo que pasa es que los argentinos encontraron en Messi y en su técnico encontraron un capítulo aparte. Ellos
0: Claro,
1: ellos
0: correcto.
1: era como que en Argentina fue, a ver, pero es que ese es el punto que aquí Brasil no tiene. Y por eso Ancelotti dice, bueno, vamos a hacerlo. Eso es lo que entiendo yo. O sea, me voy a entrar en ese entendimiento de Ancelotti. Pero es que Argentina tenía Messi, pues, ¿no? Y tenías un capitán, tenías un líder, tenías un todo que te llevó a dos mundiales consecutivos a pelear las finales, pues. El uno ganarla y el otro perderla, a punto. Pero Brasil, ¿con quién, pues, profe, te va? ¿A quién le puedes dar la facultad de que te lleve a y te cargue a los mejores partidos y que haga sentir que el planeta diga, aquí está Brasil porque lo tiene a Meneldinho o cualquiera de los jugadores? No, pues no lo
0: Tiene que
1: tiene.
0: descubrirlo, pues.
1: No, no, está bien, por eso lo digo. O sea, eso
0: No
1: creo
0: tiene
1: que es el
0: con
1: capítulo.
0: quién arroparse en este momento.
1: Exacto, entonces yo creo que el capítulo de Ancelotti es ese, por lo menos entiendo que por ahí es, porque si no has conseguido nada y tú me traes a mí para la consecución de traerme para yo ir a pelear un mundial, no me traigas a eso, no, eso es seguro en el proyecto. Ahora que hablamos de proyectos de directores técnicos, con el caso Marcelo Gallardo y que no solamente de ser, vamos a clasificar porque son los clasi ahora nos tocan las clasificaciones más, no digo más fáciles, pero
0: Ya no
1: sí.
0: va, ya no va a ser meta
1: Claro, no es la meta que la clasificación, los cuatro partidos, tres partidos, los que vayan a ser en el Mundial, esos son los partidos que a uno le toca ir más allá, a la selección ecuatoriana hablo, pero a Brasil ya no solamente es el Mundial, sino ya establecer nuevamente ese. Bueno, es un trabajo duro, ¿eh? Pero se lo están dando a Ancelotti en las manos. O sea, tanto esperaron, no se lo dieron a ningún brasileño que era siempre la realidad del fútbol brasileño, entregársela a un brasileño la selección y que de él salgan las mejores ideas, porque estamos en el mismo país, pues no hablando de Brasil. No, se lo dieron a Ancelotti y eso en entendimiento uno se da cuenta de que si hay una limpia y si aparecen nuevas figuras, no es la idea de él que tenga que sacar la figura. Hoy Brasil no tiene figuras. Si alguien me dice que por ahí lo ve a el del Barça, que lo ve al de España, otros jugadores en España y uno en Inglaterra y a Vinicius, yo creo que ellos son simplemente jugadores con un poquito más de nivel, pero no son figuras. Y creo que ahí está bien, profe. Yo no me sorprendo, no me asusta esa parte. Al contrario, me llama la atención algo, sí, que lo que dije hace ratito, de que haya sido la directiva de Brasil, de la Confederación Brasileña, le hayan entregado una potestad amplia al técnico para que él haga y deshaga lo que él quiere, porque creo que esa es la intención final, ¿no? Encontrar algo nuevo en Brasil.
0: Claro. Dice que va a tener partidos amistosos entre Australia e India y tiene que aprovechar, no va a usar a los mismos veteranos para salir del momento y evitar críticas sabiendo que no van a llegar. Hay 8 nuevos jugadores, 8 nuevos jugadores que se estrenan en una convocatoria y recuperados para la causa tras no estar en el pasado mundial, y dicen, consideran que fue un fracaso Brasil y que no quieren pasar lo mismo. Así que hay novedad, una nueva era ya sin Neymar, ya oficialmente.
1: Es que ese fue el punto, ellos lo esperaron a Neymar, ellos creían que Neymar iba a regresar. Creo que desde el cuerpo técnico, desde la dirigencia principal, todos esperaban que Neymar regrese, porque por eso en mi cabeza iba a hacer una pregunta que tiene respuesta. ¿Cuál fue el último crack que tenía la selección de Brasil? Crack que podíamos llamarle que te podía liderar una selección. Y el último es Neymar.
0: Neymar estaba joven.
1: Sí. El Neymar joven, el Neymar que estaba por el fútbol español, que combinó con... cuando pasó por el PSG, por ahí, ese Neymar. Ya este Neymar que comenzó con sus lesiones, ya ese ya no podía, él no podía aguantar sus propias lesiones. Ya más tarde sabremos qué es lo que le pasó a Neymar en definitiva. O sea, nosotros sabemos qué le pasó a Neymar en el Mate Club, eso lo sabemos por sus extravagancias, ¿no? Hombre con dinero, fiestas a mano a poder. Siendo jugador activo, o sea, no es un jugador pasivo. Yo hoy se la puedo respetar a Romario, que lo vemos todavía con casi 60 y pico de años vacilando la vida, pero no un jugador que estaba en actividad como Neymar, ¿no? Entonces ahí están sus problemas para que haya finalizado su carrera, pero estaban esperándolo a Neymar, profe.
0: Sí, también se ha convocado a conocidos como Vinicius Junior, Endri, Estevao, Rafinha, Samuel Lino. Se han convocado jugadores de experiencia. O sea que no todos son jóvenes. Ahí están las convocatorias. Se la vamos a pasar a nuestro productor porque recién la veo. La veo para que la pueda proyectar un poquito más adelante. Así que bueno, tiene la valentía, aquí temeroso, que sí, que todo. ¿Qué pasa con el muñeco? ¿Llega o no llega? A ver, usted que está siempre ahí en la onda.
1: A ver, pero ya creo que las cosas quedaron claras. Y digo quedaron claras porque el día lunes, que me sorprendió, digo me sorprende porque yo no estoy en los medios que son tradicionales, que están con la información del día a día, y tampoco no hacemos reportería en la ciudad de Guayaquil ni en Quito, pero en la capital de la República, si mal no estoy, fue el lunes. En la mañana se presentaron miembros de la dirigencia de la Federación Ecuatoriana de Fútbol, que estuvieron... creo que en su totalidad, y ahí aparecieron los nombres de don Amílcar, el vicepresidente, el presidente, y todos eran para dejar claro cómo se ha realizado el contrato con Marcelo Gallardo. Ya todavía no, es que había que ponerlo en consideración todo lo que se ha hecho como parte del viaje a Europa y cómo es la forma y las resoluciones que ellos tomaron. O sea, había que poner en consideración. Creo que después de eso no se ha escuchado nada más, pero ya haciendo un poco el retroceso en el tiempo, cuando quisieron traerlo a... ¿Qué es ese? Fue el más vistoso, ¿no? Cuando quisieron traer a... Y lo trajeron al final a... al chico Croy, y que estábamos en plena pandemia, ¿se acuerda? Fue algo similar, ¿no? De directiva, conversando, en ese tiempo ya lo hacían vía telemática.
0: Es que no le consultaron.
1: Ha pasado más técnico.
0: La primera vez con...
1: Yo sé, pero era la forma, digo, esas formas donde ya tú buscas concretas y ahora presentas. Yo medio raro esta situación, ¿no? Para mí es raro. Como directivo principal te encargas de hacer la negociación y sí, una objeción en el camino. Como ya la hubo, ¿no? Lo que pasa es que creo que en la actualidad ya el señor Egas tiene el sartén por el mango, o sea, ya tiene agarrada el porcentaje mayoritario de aquellos que tienen que decir sí, y si no en una totalidad, ¿no? En ese tiempo apareció Estrada, pues, ¿no? Y Estrada le dijo, no me gusta, no me agrada, este no, este de aquí no, el por aquí no, y más allá no. Entonces todo fueron cosas en contra en ese momento. Sí, hay que curarse en salud, pues, ¿no? Pero lo recuerdo de esa fecha acá. Arman la contratación y luego se la preguntan al directorio para ver si todo está bien, ¿no? La continuidad será lo que tendremos en el camino. Yo creo que ya está designado, se lo ha dicho por completo. Contento el hijo de Marcelo Gallardo, eso lo dijo en una entrevista, actualizaba cada vez constantemente qué es lo que el papá hacía en sus conversaciones con la Federación Ecuatoriana de Fútbol y sus directivos, así que yo creo que por acá no hay duda, ¿no? Las necesidades de tener el entrenador estaba en la mano, llegó por ahí una controversia que no vamos a armarla siempre, ¿no? La vamos a armar siempre, que si mañana no se decide por parte de el Ministerio de Educación y Deporte aprobar la candidatura del señor Egas, ¿qué es lo que hay que hacer? Yo creo que hay que esperar su tiempo, ¿no? Reitero lo que algún momento se lo dije y podría caer otra vez en una pregunta. ¿Nos disgusta la llegada de Marcelo Gallardo? ¿Nos disgusta? Creo que no. Creo que la gente dice, este sí es un técnico con un nombre hecho en el fútbol, con un apellido que como director técnico ha concretado muchas cosas positivas que va a aprender en la selección. Pero ya el que sabe de fútbol ya no necesita muchas cosas, ¿sí? Pero tendrá que trabajar, más trabajo, pocas concentraciones, mucho más trabajo. Y todas esas cosas también tal vez puede costarle en contra, profe, ¿no? A los entrenadores. A veces uno ha visto fracasar a técnicos en el camino. Esperemos que no sea eso. Ahora, por eso lo ponía en consideración que mañana tenemos que ver, con el paso del tiempo, cuáles son las buenas nuevas para la directiva del fútbol ecuatoriano, el señor Egas y compañía. Si tendremos que nuevamente decidir pero no somos nosotros, ¿no? Los directivos decidir quiénes son los que lleven las riendas del fútbol ecuatoriano. Pero eso es un capítulo aparte. Hoy creo que si las negociaciones se habían adelantado y llegaron a un final feliz, creo que el país está, por lo menos luego del Mundial, que comenzó siendo desastroso, que nos acomodó un partido con Alemania y luego terminamos siendo patéticamente eliminados contra México sin mostrar nada. Yo creo que este mensaje de llegar a un técnico de esta calidad, profe, es como que lava, enjuaga un poquito la cara a lo mal hecho por Federación Ecuatoriana de Fútbol, un poquito digo, ¿no? Enjuaga un poquito la cara de las malas resoluciones que se tomaron durante todo este tiempo.
0: Sí, hay muchos temas que no están muy bien, no está claro, no se conoce el monto ni la forma, a lo mejor no se quieren comprometer por algo que no están seguros.
1: Profe, ¿cuándo se conocían los montos y la forma?
0: Nunca.
1: Entonces no hay que preocuparse, profe. Yo pero lo digo no, de manera...
0: Hablo de los directivos.
1: Pero al final terminaron aprobándole siempre a Egas, ¿no? Si hablamos de Egas, peor que si me regreso con el tiempo a Villasís, Luchito. O sea, son cosas que, como usted lo dice y siempre lo recalca, en otras ligas se lo ve y se lo aclara. Tan, mira, esto es lo que se cobra. Estas son las cantidades. Acá somos cuidadosos porque ahora con la inseguridad que siempre la vamos a poner por delante porque es la primordial. Mira cuánto es la cantidad que cobra, ¿no? ¿No? Mira las cantidades que se están percibiendo, pero yo me quedo con esa parte, ¿no? Yo creo que no ha sido... Nos encantaría saberlo para ver con qué técnico estamos contando, ¿no? La verdad, sí.
0: Claro. Ojalá que no haya las famosas cláusulas de confidencialidad, que no la conoce ni el directorio. No es que se escudan en eso. No podemos dar las cantidades.
1: ¿Sabes qué, profe? Yo creo que voy a utilizar un término muy, muy fuerte. Yo creo que sería mañoso, cochino y puerco, tres cosas al mismo vez, pero que son feas, si se repite lo que se hizo con Becachesa. Y uno dirá, pero ¿qué es lo que se...? Bueno, fue visible, ¿no? ¿Quiere que se las numere? Se las numero. Las cosas que se hicieron con Becachesa o lo que Becachesa hizo que creo que motivó el repudio de la gente en general. Entonces, pero se pregunta qué, pero si él lo recibían tan hermoso en todos lados, decía él. Fue el país y Becachesa era el apellido más apreciado. ¿Por qué acá no?
0: Me aplauden, dice.
1: Me aplaudían. ¿Pero por qué acá no? Bueno, él se encargó de ayudar a la Federación Ecuatoriana de Fútbol, que al final terminó siendo Egas e involucrado un presidente, no un presidente, en realidad un directivo de un club, porque no sé si es el presidente más vitalicio, creo que es el de Independiente, y él como consecuencia de todo lo que él hizo, ¿no? Buen enganche, seguro en el camino eso no lo vamos a saber, tampoco es que lo voy a poner como punto que haya sido así, pero algún beneficio tiene que haber salido económicamente para que él haga ese tipo de actos, y ese tipo de cosas a uno le preocupa. Puede llegar a la Federación Ecuatoriana cualquier técnico, y cualquier técnico puede ser manipulable en realidad. Parece, y mañana que... vamos a ver ese tipo de mismos mecanismos. Es la que me asusta a mí.
0: Eso es horroroso. Eso es peligroso y denigrante, además irrespetuoso a la inteligencia humana. Que ellos resuelvan y saquen sus propios demonios.
1: Claro.
0: Y como dice usted, ¿y qué importa? ¿Qué importa cuánto le van a pagar? Igual nadie sabe, pero por otros medios y a nivel mundial se entera que cuánto gana el de Perú, de Colombia, de Brasil, y aquí en Ecuador es un top secret.
1: Hoy mismo el técnico de Paraguay, Alfarito, don Alfaro, estaba pidiendo un sueldo de 5 a 6 millones anuales.
0: Ya se disparó. ¿Ya? Porque era uno de los que no ganaba mucho cuando estaba en Ecuador.
1: Pero ya se volvió cotizado, profe. Ecuador le dio simplemente la catapulta y él se cotizó demasiado. No hay como mentirlo. Él se sintió muy... Hoy él se siente con la voluntad y la facultad de que mañana dice, dejo de ser técnico de Paraguay y le pide Colombia, se lo pedirá Perú, se lo pedirá Chile. Estarán, pero espero, esperando que caiga Alfaro si es que no le quieren pagar lo que le tienen que pagar. Sí. Se lo merezcan o no, bueno, esa es una situación en la cual cuerpos técnicos de selecciones siempre pelean, ¿no? Montos económicos.
0: Claro, lo que pasa es que como trascendió que estaban reunidos en España, porque aquí hace mucho calor, hace mucho frío, para que no lo moleste nadie. A lo mejor se fue, nada más que una suposición. Francisco Vega se fue sin informar, sin decir nada al directorio. Algo de ser, nada sabemos nosotros de manera oficial. Además,
1: no, pero sí se conoció, profe, el tema. Profe,
0: se conoció.
1: Profe, pero sí se conoció del tema, profe.
0: ¿Cuál de los, de cuál de ellos? ¿De que estaban negociando?
1: Sí, de que él y tenía una... A ver, cuando ya se comenzó a hablar y se especuló de que en la mesa estaba Subeldía, estaba Gallardo y estaba el técnico, este técnico de Marruecos, que fue uno de los opcionados, y comenzaron a deshojar margaritas. Ya el día que ellos se reúnen, dos días antes, lo escuché a través de otro medio, voy a decirlo así, que había una reunión que se había planificado en España, de las cuales, y uno decía, a ver, el día anterior, creo, si mal no estoy, se celebró el campeonato de una de los torneos de femeninos del país, de la copa que se celebró, creo que se ganó en Quito, creo, no sé si fue las Dragonas que volvieron a ganar. ¿Estoy bien o no estoy bien? Ajá, la semana pasada. Y a la gente le sorprendía porque dice, bueno, ya ahora con los directivos no puedes decir algo que a uno no le pasa, ¿no? Hoy estás aquí, mañana tienes que estar en otro lado. Inmediatamente, cuando se entregó el premio domingo, lunes, el martes tenía una sesión, que fue creo que la semana antepasada tiene que haber sido. El martes tuvo la sesión y uno decía, pero ¿cómo? Mira, alguien nomás estuvo premiando acá al equipo de las campeonas y tiene que tomar vuelo para llegar a España. Así es esto. O sea, sí. Y eso, entonces yo sí me enteré y le doy el ejemplo porque se dio ese detalle, que los directivos también tienen que haber sabido que tenía una reunión importante ya. Después uno sí le sale que por qué tan lejos, por qué no él era en Argentina, por qué no en un lugar neutro de Sudamérica, no, España. ¿Por qué sería? ¿Cuál serían las causales para que se vaya a utilizar España? ¿Qué hay en España que no tenga en otro lado del continente?
0: La tranquilidad y alejado del mundanal ruido y de los... el toque de puertas de la prensa, ¿qué fue? ¿A qué hora? ¿Qué hay?
1: Bueno, puede ser.
0: Estilos.
1: Venga un ciudadano común y corriente como el señor Egas, dentro del país, tiene todo su potencial económico. Fuera de ello, él es un ciudadano más como todos los somos. Y llega un técnico que tal vez por ahí el vecino sí lo ve, ¿no? Se acuerda como cuando en la noche salió a recorrer buscando la cancha de Lionel Messi. Claro, Lionel Messi, pues no. Y llega a la cancha del Barcelona con el... ¿Cómo se llama el otro muchacho que es seleccionado también, que hoy juega en el Inter Miami? De Paul. Caminando por las calles del Barcelona en la noche. Y entró al estadio, le permitió, ¿se acuerda? El portero le permitió entrar al estadio. Claro, pues estamos hablando de Messi. Pero ves a un ciudadano como el señor Egas y Marcelo Gallardo, que tal vez como técnico por ahí muchos lo conocerán y otros también le harán pasar de largo nomás, con un par de guaruras que habían balado él, un poco como que acompañándolo. Tal vez por ahí la esposa como para darse una vueltita por fuera de Argentina y en una reunión en una cafetería importante. Así que yo creo que también acuerdo que ese tipo de cosas como que beneficien, ¿no? Tranquilito, sin que nadie lo moleste, pero si lo hubieran hecho en Ecuador, medio país quería estar ahí metido adentro de la federación con cámaras y todo eso. Micro, profe.
0: Oiga, ¿y qué le parece que Liga perdió 1-0? ¿Es un marcador que se puede remontar?
1: Sí. Estaba viendo el partido. Le marcan el gol por una falla de AD. Digo, sí, directamente, porque fue una jugada que rechazó mal y la habilidad de el que lo estaba marcando AD, se lleva la pelota, remata, Valle deja el esférico listo para un cabezazo que todo tuvo suerte, ¿no? Porque el cabezazo golpea en el horizontal, cae en el piso, hace un rebote y se mete la pelota en la portería. Hasta ahí, que fueron los primeros minutos, pensé que se venía el debacle de Liga, profe, porque siempre un equipo local le imprime velocidad al asunto. Hay algo que el fútbol ecuatoriano en los últimos años, vamos a poner los torneos estos internacionales, sobre todo, ha tenido, y al mismo Liga le ha costado trabajar, que es tener una defensa sólida. Hoy no fue tan sólida, le marcaron un gol, pero es batallar y ser un frontón, pone un frontón ahí de 11 jugadores detrás de la pelota y es complicado para los equipos. Y hoy Liga de Quito le hizo complicada la vida a Flamengo, porque, perdón, a Palmeiras, porque Palmeiras ya no pudo más. Le tiró pelota hasta el final del compromiso, por ahí pudo dominar ya en los tres últimos minutos, dominar la pelota del equipo de Liga con un par de intenciones ahí en el arco rival, pero eso es lo que es el fútbol a veces, digo, son las formas. No hay como salirle a jugar a los equipos brasileños de tú a tú, porque del cocacho te bota al piso y te marca cinco. Entonces, la esperanza es la altura, la esperanza es de que ese día salgan finos y meterse a la final, sería, ¿no? Porque no, a la semifinal. ¿Cómo estamos ahora?
0: Estamos en cuartos de final.
1: Cuartos de final. Meterte a la semifinal.
0: Hay ocho, quedan cuatro.
1: Sí, meterte a la semifinal. Así que esa es la única esperanza, profe. Altura, amanecer bien y lucharle ese partido a Palmeiras, que ellos vienen simplemente con un gol a defenderlo. Sabemos cómo se mide la altura acá para los equipos brasileños y para los equipos que vienen de afuera. Así que habrá que meterle mucha psicología en el transcurso de esta semana, ¿no? Por todo lado, meterle psicología, que la altura es más pesada que la visita de la suegra. Así tienen que darle hasta conseguir lo que se quiere conseguir, que uno de los equipos ecuatorianos clasifique a la siguiente fase. En este caso, Liga de Quito, que es el único que está por el lado de acá de Copa Libertadores.
0: Claro. Mañana juega Independiente.
1: Sí, bueno. Mañana Independiente le toca bravo, porque Independiente es local, y esa es cuando siempre en esta lucha de los equipos, que el profe dice que no le gustan los mata-mata, son terminologías brasileñas, ¿no? Los mata-mata, en los mata-mata hay que sacar ventaja de goles. Hay algo que sea Independiente en este año sí le ha salido bien, que es que marca hasta al portero, solo al portero le ha faltado marcar. Hasta el pasabola te quiere marcar un gol en Independiente. Así le ha tocado. Variar a los volantes, los marcadores, el delantero, todos han marcado. Así que la oportunidad de doblegarlo con la misma metodología, altura y fútbol. Mañana sí le toca a Independiente meterle fútbol a ese partido. No le queda otra. Si no, Sudamericana se quedará simplemente a un lado.
0: Sí, se habrá dado cuenta que en Tripas que nadie lo quiere en ningún equipo.
1: Oye, yo escuché eso hoy en la mañana y yo no sé, tengo una reacción alérgica ante esta situación de Páez. Y digo, el técnico de su equipo al cual lo compró. O sea, yo, y algún momento conversamos con usted, profe, cuando decía yo, algún momento también tiene que la dirigencia del fútbol mexicano darse cuenta. Me diga, ¿por qué México? Porque nosotros le hemos entregado paquetes a México también, ¿eh? Le hemos dado buenos jugadores. No hay que recordar a Aguinaga, Iván Hurtado. Ahí ya pasaron los mejores jugadores de los equipos. Benítez, Michael Arroyo en su momento siendo campeón. Bueno, así sucesivamente le pongo muchos buenos jugadores que acá fueron buenos jugadores. Pero también le enviamos paquetiños por ahí a nosotros en algún tiempo que nos lo regresaron al año. Así como pasa acá en el fútbol del país. Pero, a ver, no estoy hablando de México, estoy hablando del Chelsea. El Chelsea hizo una inversión cuando el chico tenía 15 o 16, profe. Ya, pensando en futuro, porque ese jugador que estaba, que bueno, para tal vez mentir y que se equivoque el concepto, y yo creo que estoy acorde a la mayoría de aquellos que los vimos jugar, era un crack. Era un crack.
0: En potencia.
1: Era un crack en potencia. Entonces, ponerle el ojo y que te vengan a comprar ese jugador. Después que también hubo una serie de cosas, acuérdense que el jugador... ¿Dónde estaba el jugador? ¿De quién era? ¿Perteneciente a quién era, profe, antes que llegue Independiente?
0: De niño se fue de Barcelona, se fue.
1: Ya.
0: Y entonces le ofrecieron tenerlo, darle, pagarle, educarlo, supuestamente.
1: Pero él no está en todas las formativas de Independiente, ¿o sí?
0: Claro, pero tuvo un paso fugaz por Barcelona.
1: No, no, eso del paso por Barcelona, sí, de ahí son los errores que a veces
0: no,
1: se
0: cometen
1: luego del tiempo. Sí, y cuando en Independiente, el proceso de Independiente, hago una revisión, nosotros pensábamos de que ya en el equipo no iba a jugar ya, ¿no? Que el equipo no iba a jugar. Ya llegó a la selección y todo lo que ustedes ya saben, ¿para qué repetirlo? Era un crack. Y entonces ir a pelear.
0: ¿Dónde se quedó?
1: Ese es el punto. ¿Dónde se le comieron las piernas a este jugador? ¿Y cómo le fueron royendo parte de su cerebro? Sí. Porque para que hoy un entrenador diga, no lo quiero, porque también es mantener... A ver, tal vez lo del Chelsea económicamente no es lo que le importe al Chelsea. Que se entienda así. Tal vez los 20 millones que invirtieron para el Chelsea no sea la preocupación como si a un equipo ecuatoriano que algún momento invirtió $1,000,000 por un jugador y dice, chuta, y ahora ¿cómo lo saco de encima? Pues profe, ¿no? ¿Cómo me lo saco de encima? Porque cuesta $1,000,000, o sea, hablo cuando se han hecho inversiones acá en el país. Si cuesta $1,000,000, tú tienes que venderlo a ese jugador en el mejor producto, venderlo en 2. Y si no, ya comienzas a venderlo en 500, pues no, o sea... Si está mal, lo vendes en 500. Si está mejor, pues lo puedes vender mucho más. Aquí en el fútbol ecuatoriano hemos visto eso. Han venido jugadores que se lo ha traído por X cantidad y luego los equipos superan el monto. Como es el proceso de venta. No quererte el entrenador que está de turno. No haberte querido el entrenador anterior cuando estabas todavía en ese momento con cruce por selección. Realmente a mí me no digo que me conmueve, pero sí me llama la atención de que se perdió un crack. Se perdió.
0: Desperdice un talento por la inmadurez de él.
1: De él, y yo creo que hoy está tan tarde, aunque dice que la vida no, a la vida hay que siempre, ahora como estamos llenos en los estados de WhatsApp, que la gente está inspira todos los días, ¿no? Que se ha caído, que tú no sabes cuántas veces me he caído para volverme a levantar. O sea, yo ya a veces digo, pero yo te conozco, yo no te he visto caído, pero pones en el estado de WhatsApp que te has caído, que no sabes cómo levantarte y que ahora sí es la oportunidad y vamos a... Bueno, a Kendry Páez también le tocaría hacer algo así similar, ¿no? Ver que él cayó y se pueda levantar. Lo que me llama la atención que en el fútbol, este tipo de jugadores ya he visto caer y ya no se le va.
0: Claro, él necesita apoyo profesional. Ni el papá ni la mamá no pueden hacer ahora.
1: Pero si ya le dieron libertad.
0: No, pues donde vaya.
1: Pero si la libertad... A ver, llegó acá a Sudamérica, ya hablamos ya de fútbol, ya futbolísticamente. Llegó a Sudamérica. Entró un equipo, oye, llegar al River Plate no es fácil. Hoy llegas a Boca Junior con tantos años de experiencia, Edner Valencia, y uno se sorprende cómo llegan. O sea, yo la verdad que estoy sorprendido cómo llegó, cómo tomaron la decisión para traerlo. Edner Valencia para mí es un jugador que también tiene sus negativas, pero en lo futbolístico. Yainer Valencia ya no es el jugador que tal vez antes estaba en la disponibilidad para poderlo llevar a cualquier parte del mundo. Pero qué bien el empresario y qué bien que le hayan tomado en cuenta. Está bien. Llegar a River Plate como llegó Kendry. ¿Ah? A mí me sorprende. Y luego de eso, jugando al fútbol, unos toquecitos, unos chichecitos bonitos y los técnicos lo quieren sacar del equipo. ¿Ya? Entonces... ahí yo no, yo la verdad sí entiendo que debería estar detrás de un profesional, pero ya está liberado, ya está, ya lo soltó, la familia le dio, le soltó la mano, profe. Ya yo creo que ahí, a más de que no haga nada malo, que en el propósito de la situación eso, estamos hablando de un profesional de fútbol, o sea, tal vez en el día a día de un ciudadano común y corriente, cuando hablamos de esto, tal vez porque se puede desviar, puede meterse en actos malos, que es la drogadicción, que el alcoholismo, ya. Pero estamos hablando de un profesional en el deporte, donde eso no es lo que le va a pasar el día de mañana, si es que no tiene la ayuda, pero cuidado, cuidado. Y cuando ya comienzan a cerrarte las puertas, y cuando ya comenzaron a cerrarte las puertas, y eso se escucha a nivel mundial, ¿por qué es que no lo quieren a Kendry Páez?
0: Y investiga y cae a lo que sabemos.
1: Claro, pues, al mismo Plata, Plata se ha salvado, Platita se ha salvado, pero también ha tenido sus cositas ahí, sus fantasmas dentro del closet cuando quiere hacer lo que no debe hacer, hacer fiesta donde no tiene que hacer fiestas. Ya, es fútbol, esto como que se va a terminar la vida. Siempre escuché yo eso en los 90, ¿no? Se te va a acabar la vida, se te puede acabar, como se le está acabando a Kendry Páez, es por el tiempo, porque estos serán básicamente a más de 10, 12 o 14 años y pare de contar, ya te volveré a ver nuevamente jugando en el Cumbayá, por ahí jugando en Barriales, porque no toca, es la vuelta de la vida, como muchos han pasado por acá. Pero qué pena que a esta altura, con recién 20, 21 creo que debe tener, 20, si mal no estoy.
0: A lo mejor estaba jugando con otra edad y nos hacían,
1: no te quieren a los 20, ¿no?
0: Era talento. Nos recuerda a Manuel Matute, que el primer ecuatoriano que fue a México fue Ítalo Estupiñán.
1: Ah, ya, claro. No, yo ya le ponía nombres como, yo le ponía nombres como Alex Aguinaga, porque
0: qué se fue tiempo. Más
1: no, y qué tiempo tuvo Aguinaga, y si él no se convirtió en mexicano, pues creo que al final no sé si es mexicano en realidad, ¿no?
0: No, su familia sí.
1: Sí, su familia. Bueno, digo yo, en el caso de que algo que no te involucra, una cosa es que tú te hagas mexicano, voy a poner el ejemplo, es para reaccionar a lo que estoy diciendo. Puedes hacerte mexicano, pero no fuiste a la selección. No, es lo que le pasó recién, o lo que le está pasando, lo que quiere, en este caso, este chico Garcés, que él es ecuatoriano, jugó en la selección y quiere ser el peruano. No, yo hablo de Aguinaga porque pudo ser por el tiempo. Como aquí creo que hay varios que son por el tiempo posterior a su salida del fútbol, se hicieron ecuatorianos, pero tienen su nacionalidad, pero no era para defender la selección. Era el ejemplo que quería hacer por el tiempo que estuvo allá y lo que demostró y lo sigue demostrando. Todavía siguen en las pantallas de los canales allá y es una referencia total, ¿no?
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0: Bueno, estamos de vuelta. William todavía está. No tengo retorno. A ver si veo que todavía está William.
1: Aquí estoy, profe. Aquí estoy, no me he ido.
0: A ver, vamos a la rueda de prensa post partido del técnico de la liga. Hasta ver. Así que Dele play, estaba viendo.
1: Profe.
0: Ah, ok, déjeme un minuto, muy bien. Oiga, el.
1: Profe.
0: Ha conmocionado. Sí,
1: ahí está. Profe. Aquí estamos.
0: Estaba viendo más ampliación de la convocatoria de Angelotti, que ha presentado 16 novedades.
1: Bueno, muy bien. Vamos a continuar entonces, don Johnny. Si presenta hasta que lo tengamos al profe nuevamente de vuelta, si presenta la rueda de prensa que ha generado el técnico de Liga Deportiva Universitaria de Quito con este resultado. Está jugándose el partido, están en entretiempo, están en el descanso, déjeme ver si es verdad. Sí. 1-0 gana el equipo de Estudiantes al... Este es el Corinthians, ¿sí? El equipo brasileño. 1-0 en lo que es el carácter de Copa Libertadores. Mañana se completará la fase de los partidos de ida. Por ello, todavía se espera que el cuadro Independiente del Valle haga un gran partido el día de mañana. Tal vez como lo hizo Liga de Quito el día de hoy, si lo podemos poner así. Bueno, Gustavo Álvarez, en el post partido de esta primera, estos partidos de vuelta.
2: Esperanzas también para la vuelta que será la próxima semana.
3: Bueno, buenas noches a todos. Agradecer su presencia una vez más. El análisis del gol es un error táctico. Nosotros tenemos que cerrar la banda de frente al carrilero rival y no persiguiéndolo. Ese es el error que cometimos ahí en esa jugada, que sucedió en dos o tres oportunidades en el primer tiempo y era muy profundo el lateral rival. Como siempre, mantener el equilibrio independientemente del resultado, sacando conclusiones de lo que se hizo bien y de lo que hay que corregir. Nosotros tenemos que pensar en grande y analizar el partido como una derrota. En líneas generales me parece un buen partido del equipo, pero nosotros vinimos a ganar, no a perder por poco. Eso es lo primero que digo. Lamento la oportunidad de gol que tuvimos con el 0-0 y después en el empate, sin negar quizás que el rival generó más situaciones de gol que nosotros, pero nosotros venimos a ganar acá. Tenemos la revancha el miércoles y ahí vamos a tener que superar al rival en todos los aspectos del juego, dejando de lado la altura. Nosotros no podemos depender que la altura nos ayude, lo tenemos que ayudar nosotros mismos y superar al rival independientemente de la geografía donde se juegue.
4: Siguiente pregunta, Andrés Villamarín, La Red, por favor.
5: Gracias, Mayrita. Buenas noches, Gustavo. Estamos en vivo para La Red en Quito. ¿Cuánto ustedes logran valorar este planteamiento en el cual nunca se achicaron, en el cual lo fueron a buscar, tuvieron algunas situaciones de gol, les faltó efectividad? ¿Cómo lo valoran aquello y qué se dijeron en el vestuario? Porque usted dice que se acaba de perder, se sueña en grande, pero queda la serie abierta y el Mundo Liga está expectante de abarrotar seguramente el próximo miércoles el Rodrigo Paz para impulsar al equipo por temporada consecutiva a estar entre los cuatro mejores de América. ¿Qué se han dicho en estos breves minutos? Le agradezco y buena noche.
3: No, gracias a usted. Mire, nosotros de un primer momento hablamos de identidad. Identidad de siempre. ¿Sí? Independientemente del rival, la cancha, la competencia. Yo reconozco la jerarquía del rival. Pero nosotros ambicionamos del trabajo colectivo y los rendimientos individuales ser más que todo el equipo que enfrentamos. Yo no siento el fútbol de la especulación, de venir a defenderme hoy por el rival, por la cancha, por el escenario. Adentro del campo somos 11 contra 11 y va a ganar el que imponga condiciones desde lo táctico, estratégico. Entonces, estos tipos de partidos saben, se sirven para ratificar si se tiene o no identidad. Plantear el partido de tú a tú, insisto, reconociendo la jerarquía del rival, pero valorando las virtudes de mi jugador y de mi equipo. ¿Qué nos dijimos esto? Que nos podemos ir tranquilos, pero no contentos. Contento me voy si hubiéramos ganado, y mis jugadores también. Entonces, hacernos cargo de esto. Sabemos que tenemos 100 minutos por delante en Quito, donde nos tenemos que imponer nosotros y no a la altura.
5: Gracias, Gustavo.
3: No, a ustedes.
4: Concluimos la rueda de prensa del Liga Deportivo Universitario.
0: Bueno, las estadísticas dicen que Palmeiras fue inmensamente superior en todos los detalles, todas las mediciones. El marcador es benigno, manejable, siempre y cuando salgan a ganar y a vencer. El marcador es manejable, está abierta todavía la posibilidad. Las estadísticas de este juego de hoy fueron clarísimas. 19 remates contra 5 a favor de Palmeiras. Remates al arco 6 contra 2. Pases, en precisión de pases. En tiros de esquina, que para mí son muy, muy informativas de la cantidad de posibilidades y de ataque que tuvo. El equipo brasileño tuvo 10 y Liga 1. 10 a 1. William, usted está ahí todavía, ¿no?
1: Aquí estamos, profe.
0: Entonces, no se compadece el marcador con la superioridad de estas mediciones. A veces también son relativas, ¿no? Pero
1: Por eso, profe, le decía yo con el comentario anterior de cuando me habló del caso de Liga, que vi el partido, tal vez en profundidad no quise entrar porque decir que el defender es un arma y hay que saberla utilizar, ¿no? Muchos pueden tirar todo el equipo hacia atrás y te marcan tres en el camino. Un par de rebotes, un penal, una mano dentro del área, un autogol, de todo te puede pasar. Pero el Liga se protegió de esa manera, le marcó el gol, lo dice su técnico en la primera acción, cómo es que tenían que cubrir la zona. En el momento de hidratación se estaba escuchando parte del audio, decía él, le pedía, le exigía en el medio campo que vayan y presionen, más que lo muerda, decía, pues no, técnicamente, que vaya y vaya y recupere pelota, que es lo más importante para el equipo, ir a recuperar la pelota, no tal vez tanto como para generar, pero sí como para controlar. Entonces, eso es lo que se ve. Y es verdad, yo también estoy de acuerdo con usted cuando se ve un llamativo, una llamativa estadística, y el resultado no haya superado eso, ¿no? No haya, simplemente se haya generado un gol nada más en el partido, ¿no? Por los tantos remates que se dieron. Y Liga de Quito realmente sí tuvo como para por lo menos ponerle en el primer tiempo un gol, una pelota que le queda entre tanto de un toque y rebote que le queda a Estrada, que no la marcó, y otro, un regalo del portero que le dieron a Estrada también, que no pudo marcar. El partido todavía tiene vuelta y tiene 90 minutos como para, no sé si digo disfrutarlo, ponerle tensión, pero sí como para buscar una clasificación de una manera complicada para Liga de Quito, porque tiene un gol en contra, o Palmeiras defenderlo al máximo para llevar la clasificación.
0: Sí, no es distinto que vengas con 3-0, con claro. 3-1, 1-0, está ahí todavía.
1: Si usted le pregunta a todo el entorno de Liga de Quito, y salen bien servidos, 1-0, oh, qué bello, dicen ellos. allá sí podemos hacer un par.
0: Oiga,
1: bueno, uno le de cuento, los profe, así. Profe, le cuento que se está jugando el otro partido, el último de la jornada. Hoy se platificaron dos partidos. El partido entre el cuadro de Independiente, este es el Estudiantes, perdón, de Estudiantes de Argentina. Acá lo vemos a los tiempos a Piovi, lo estamos viendo a Piovi, ¿se acuerda que el volante que tenía Liga de Quito? Uh-huh. A ver si es el que pierde la pelota, a ver, Piovi,

0: su propio camino. Así que Samuel se sumó al cuerpo técnico en el 2018 junto a Pablo Aimar cuando Scaloni asumió de forma interina. Acuérdense que Scaloni fue, encárgate tú para ver qué pasa. Y le sonó la flauta, hizo bien el trabajo. Desde entonces formó parte, Walter Samuel, del sitio más exitoso de la historia reciente de la albiceleste. Copa América 2021, finalísima 2022, Mundial de Qatar 2022, Copa América 2024. Han ganado mucho.
1: Y supuestamente... Profe, tal vez lo que voy a decir es un poco duro, pero al segundo en mando sí se lo ve en alguna competencia.
0: No, porque la cabeza visible es el titular.
1: Claro, indudable, el roce, indudable, los títulos, el caso Sampaoli Becachese, decía, es el que asistía a Sampaoli, o sea, te da un plus, pongo el ejemplo de estos cercanos por acá, y vamos a encontrarnos con muchos ejemplos en el camino. El técnico hoy en la actualidad creo que del Chelsea, ¿qué técnico? Es el del Barça, creo que inmediatamente dice, no, es que es el técnico que, el asistente técnico que estuvo con Pep Guardiola. Ah, sí, o sea, mira cómo juega el equipo de Pep Guardiola, tiene que jugar él, asimilar el juego porque ha sido asistente. Entonces, sí, es verdad, lo conocemos a Samuelito, era, si mal no recuerdo, en su tiempo era central, ¿no? Si mal no estoy, sí. Samuel, defensa central. Sí. Pues por selección,
0: pasó
1: por
0: una cara terrible, ¿no?
1: Sí.
0: Y ya le puse la foto al productor.
1: Y le toca, profe, hacer eso porque, a ver, ¿qué más puede hacer? O sea, yo creo que hasta informarle a la colectividad que se va a separar luego de la relación con Federación Argentina, con la AFA. Hasta a mí me llama la atención de que diga que va a sostener el grupo cuando ya Scaloni dijo no. Si Scaloni dijo no, y Scaloni estaba ahí con la tentativa de llegar a River también, según lo que informaron en estas últimas semanas, pero yo no sé cómo está la historia con el cuerpo técnico de River, pero lo querían a Gallardo nuevamente de vuelta, acuérdense. Scaloni con la salida también estaba ahí en la mano. Entonces hay muchas cosas que hay que establecer en ese concepto, pero sale un técnico que podría ser muy bueno para la colectividad, la colectividad y la continuidad de los equipos en el fútbol argentino, y por qué no en otra parte, ¿no? Por todo lo que se gana estando cerca de técnicos exitosos. Y algún día tendremos que conceptual los de Scaloni, ¿no? Los Scaloni es un técnico con un poquito de buena suerte, con un poquito de buena suerte, porque otros técnicos la sufrieron más, pues, profe, teniendo a Maradona, los Bilardo, sí, o sea, sí, exacto, todos ellos que pasaron en ese tiempo, a ver, mejor me voy con lo que usted más o menos me indica, los que tuvieron a Messi, y el grupo de jugadores que tanto en ese momento decían, pero queremos verlo jugar a Messi como juega en el Barça, ¿se acuerda? Sí. Y en ese tiempo Messi no les dio su mejor versión y no pudo impulsar a ese grupo de jugadores que luego se fueron cansando, y entre esos Samuel creo que también ya se fue yendo del fútbol, ya no alcanzó a disfrutar de las mieles que sí la disfrutó con el técnico Scaloni. Los técnicos padecieron, el Patón Bausa pasó también Sampaoli, estuvo Maradona, pues Maradona lo estuvo dirigiendo y no pudieron, ellos sufrieron, ellos tuvieron consecuencias, porque en Argentina pues todo lo que se mueva futbolísticamente tienen reacción, eran críticas, pues. O no vamos a decir que cuando estuvo en ese mundial dirigiendo Maradona, cómo lo criticaban a Maradona porque no daba la talla. Entonces uno, mirando ahora y haciendo una similitud y buscando unas comparativas, encuentra que al técnico que se me escapa,

0: 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Bueno, Scaloni terminó siendo un técnico con suerte. Sí. Porque casi todo fue felicidad. Solo creo la realidad de esta Copa del Mundo
1: que le pudieron ver la
0: vuelta. Pero le van a ver la vuelta siempre, profe. Todos quieren el título.
1: Estaba, como alguien dijo, el equipo llegó ya seco, sin fuerza. Fue un milagro que haya llegado por la continuidad de partidos y tiempos extra. Todos los partidos con el corazón en la mano, luchado.
0: Mire, hago un ejemplo. Ecuador, que inició mal el campeonato, que lo acomoda ese partido con Alemania. Si Ecuador ganaba contra México y se ponía ya en buen recaudo porque ya pasaba una fase más, jugando buen fútbol con alguna otra de las selecciones, porque siempre pusimos en eso, en esa consideración, ver a la selección, vamos selección, tú puedes, tienes los mejores jugadores que están en las mejores ligas. Si tal vez quedabas ahí, ya que te perdías en penales, voy a poner una situación. Yo creo que Ecuador hubiera ganado mucho y no terminaba así. Y hace rato usted decía algo, o sea, pero fue vicecampeón. Tal vez, mire, 8 años de campaña del señor Scaloni. Ese final termina bajándole un 25% de... Esa es una cosa que lo digo así, medio de manera de ejemplo. Le puede haber bajado 25% de la popularidad que tenía, para mí. ¿Ya? Pero nadie discute de que...
1: No, tremendo, por favor. Él diseñó bien, armó bien.
0: ¿Cómo conjugó bien? Sí.
1: Oiga, para repasar lo que usted estaba diciendo, del 2000 para acá, los técnicos argentinos fueron Bielsa.
0: Bielsa.
1: Hasta el 2006, Pekerman, 2 años más estuvo. Miren, con todo un bagaje de campeonatos juveniles. Maradona, 2 años también.
0: Él estuvo para el Mundial 2010, entonces Maradona. Perdón, el Mundial 2000. Maradona, ¿qué Mundial es el que dirige?
1: 2008 al 2010. El final.
0: Ya, estuvo en el Mundial 2010 entonces.
1: De ahí pasó Sergio Batista, estuvo un año. Alejandro Sabella estuvo... Del 2011 al 2014.
0: Es que no se encontraba. Esos son los años que yo
1: los
0: decía.
1: Años perdidos.
0: Los años que a Messi le decían, Messi ya estaba Cabrini, ya Messi, pues, claro, es que quiero que juegues como juegas en el Barça. Llegaba al equipo y le decía, es que no tengo a Javi, no tengo a Iniesta aquí, pues ¿cómo puedo jugar? Pero bueno, en el camino comenzó a encontrar el Iniesta y el Javi, pero ya cuando no estaba en el Barça. Cuando ya comenzó los capítulos en otros equipos.
1: Después de Sabella, que terminó el 2014, Gerardo Martino, el Tata Martino.
0: El Tata, sí, el Tata.
1: De ahí vino Edgardo Bauza, que estuvo el 2016-17. Tremendo entrenador, no aguantó, no se quedó. Sampaoli, del 17 al 18, salió. Y Leonel Scaloni, que le dijeron, encárgate de ti, tú mientras yo sigo buscando al técnico. Y le sonó.
0: Pero mire, con Scaloni terminan sentando las bases, ¿no? Sentando las bases. Esta será la... Porque yo, o sea, yo lo he dicho, y no es porque lo diga William, va a darse, pero creo que es mayoritario saber de que... Argentina siguiente sin Messi les va a volver a costar.
1: Les va a volver a costar
0: que esta gran opción que usted ya lo pone como fecha del 2018 hasta el 26, Scaloni haya sido el banco más visible, el que repitió más de los técnicos que pasaron.
1: 8 años
0: les va a costar, porque así es las transiciones y porque deben hacer un nuevo crack, y esos nuevos cracks ya no hay en Argentina. Hay normalitos, tienen a, ahora lo tienen a, ¿cómo es? A Fernández, De Paul, pero que son jugadores normalitos, que son de los argentinos de mayor éxito, pero Messi es único. Entonces, hasta que vuelva a salir un jugador de esa calidad, les tendrá que costar. Espero que no, porque los argentinos son así, ¿no? Pelear acá en Sudamérica y hacer Copas Américas, tal vez, ¿no? Porque esas son las peleas constantes acá, de no quedarse con otras selecciones. Pero ya, hablando de capítulos grandes, sí tendrá mucha vuelta. Y sobre todo, no solamente dentro del campo, sino en la banca. En la banca. Ahí será complicado también.
1: El equipo de apoyo que tenía Scaloni era Pablo Aimán, Roberto Ayala y Walter Samuel. Ahora, ese independizarse de Walter Samuel no es que ya inmediatamente, mire, Becasese, ¿cuánto tiempo pasó y esperó? Le sonó la flauta con Ecuador, fue al Mundial, y ahora está en stand-by.
0: Que escuchar cuando nosotros estábamos en pleno Mundial, creo, terminando el Mundial, decir, oye, ¿lo quieren a él? ¿Que lo lleven? Porque yo lo único que sí, algún día quisiera saber, siempre digo que quisiera saber cosas, medio ahí uno anda siempre con la esperanza de enterarse de cosas que pasaron. Tal vez tenían la intención de dejarlo a San Paolo y a Becachese en la selección. La pregunta. Pero no para quién. ¿Para Fran Marihueña?
1: No, por Ecuatoriano lo renovó.
0: No. No, ahí estamos. Mi pregunta no le renovó. Estaba en el camino, su pensamiento estaba entre los directivos y decía, ¿por qué no lo dejamos y le damos la oportunidad de que continúe? Ya. O sea, que no se dio, al final estamos hablando ya de Marcelo Gallardo. Digo, en la cabeza de los directivos, en la cabeza del señor Egas, yo voy directamente, no puedo decir directivos porque al final todo el manejo lo hace él. Es en la comisión de fútbol, es en la comisión de arbitraje, es en la comisión de patinaje, etcétera, etcétera, de la federación. ¿Tenía en la mente dejarlo a Becachese? Esa es mi pregunta que algún día le pregunta a alguien de los que pueden preguntarles, ¿no? Y saber si es que tenía la intención de mantenerlo.
1: No creo, porque no se les pasó por la mente, porque no terminaron satisfechos con la actuación.
0: Y sabe, profe, también dentro de la selección, los finales, escucho a periodistas que dicen que estando allá, ese penúltimo partido, no sé si fue contra Alemania mismo, que los jugadores salen, se hizo esos memes acá que decía, oye, Moisés, vas como delantero, el otro vas como lateral. ¿Se acuerda que comenzaron a tirar los memes acá en el país? Porque ya no le estaban asustando, ya no le estaban parando bola. ¿Sería la verdad? Y eso ya es un entorno dentro del camerino, es una cosa horrorosa, pues, ¿no? Yo escuchaba esta semana, mire que yo hago estas similitudes para buscar una relación. Escuchaba que, y con lo que pasó, pues, ¿no? Que lo sacan a Ismael Blanco, de le sacan que no ha tenido su carné de trabajo. Ya, pregunto yo, al mismo tiempo escuché decir que habían jugadores que habían manifestado que no lo querían a Blanco. ¿Pasa qué? También. Profe, dentro de los equipos, cuando no se está jugando a algo, él recién llegó, ¿no? Cuando le arman la casita a los técnicos, les arman la casita a los técnicos. El periodista manifestó, no recuerdo, ahí está una nota que decía, hay varios jugadores que no lo quieren el entrenador. Pero eso lo hemos visto con el paso del tiempo, hemos visto esa cosa. Yo lo quiero hacer como relación al caso, como a Becachese en la parte final manifestaban de que ya dentro de la selección habían broncas con el técnico, y el técnico hace que nosotros
1: me quiere
0: ¿Perdón?
1: Me quiere.
0: No. ¿Y sabe dónde es que puede haberse uno inteligenciado que puede pasar el día de con Alemania? Cuando yo no fui a celebrar con los jugadores, fui a celebrar con mi familia allá arriba.
1: Ya se fue.
0: Pudo haber dejado un mensaje, profe. ¿Ah? Pudo haber dejado un mensaje. Acá pues, no me quiere.
1: Se dio cuenta que a lo mejor lo utilizaron, lo manipularon.
0: Exacto.
1: Pero no fue voluntad de él, sino de la ecuatoriana.
0: Pero él también está involucrado en ello.
1: Claro, pues él aceptó que lo manoseen. Porque Ecuador cayó ante Francia 2-3. Había dado una grata sorpresa al ganar en su debut. Y estaba ganando, no pudo sostener la ventaja. Y tiene que jugar ahora contra Corea del Norte, del Sur.
0: Sí, estaba revisando los goles hoy en horas de la tarde. Me salió la información, no lo vi el partido, pero estaba revisando. Y bueno, así toca, hay que darle la vuelta a los partidos. Como usted dijo, en el primer partido salió haciendo buena letra, ganando bien, unos goles muy bonitos en el primer partido. Pero ya estamos hablando de una cita ecuménica y las aspiraciones de todas las selecciones son ganar, ¿no? Con una selección brava como la de Francia, no se pudo. Ahora su camino tiene que continuar y vamos a ver cómo se resuelve para el siguiente partido. Pero como siempre uno establece, si dejó un mensaje muy abierto con buenas cosas positivas en el primer partido, creo que se puede seguir replicando para posterior, ¿no? Profe, ese me quedó congelado, profe Don Johnny. Bueno, nosotros vamos a continuar con más acá en la programación, ya a esta hora del camino. Me informa Don Johnny, no sé si es que estoy yo bien. Ya, muy bien. Algo que me estaba manifestando. A ver si le da entrada nuevamente, entrada, salida y entrada al profe para poder engancharnos nuevamente, porque por ahí se me quedó congelado. Perfectamente, muy bien. Mientras tanto, estoy revisando por acá, les sigo contando sobre los detalles de la Copa Libertadores. Como le digo, en este caso, el partido que se está jugando ya están empatando Estudiantes 1-1 para el equipo de Corinthians. Les cuento que están en la pausa de hidratación, recién mandaron a la pausa de hidratación. Y este empate, pues, importante para los brasileños para llevarlo en condición de local. Revisaba por acá, hoy en horas de la mañana también creo que esto, bueno, yo ya entré ya con toda la información. Lo contaba el profe, hablábamos ayer sobre el caso de José David Contreras, pero ya hoy el Centro de Arbitraje y Conciliación de la Cámara de Comercio de Guayaquil dio a conocer hoy 8, no, eso fue ayer, pero hoy lo estaba viendo, que el señor José David Contreras se dio la situación disciplinaria, atención al correo. Con la conformidad, bueno, aquí están todas las situaciones, la suspensión automática se denominan así porque operan sin necesidad de que la comisión disciplinaria informe al club. Aquí hacen énfasis de el artículo que fue utilizado, artículo 13, numeral 8 del Código Disciplinario de la Federación Ecuatoriana de Fútbol 2026, cual cita este mensaje que estamos leyendo en este momento sobre el caso de que la suspensión automática se denominan así porque operan sin necesidad de que la comisión disciplinaria informe al club, al jugador u oficiales sancionados con el correspondiente partido por la acumulación de tarjetas amarillas para que amerite suspensión. Sujeto a cada competición, la normativa realizada por la Comisión Disciplinaria tiene efectos solamente informativos, siendo exclusivamente responsabilidad de los clubes y de las asociaciones provinciales de fútbol. Bueno, parte del detalle de este comunicado sobre el caso José David Contreras. Bueno, creo que deja un mensaje claro de que hay que estar más atentos sobre la situación. A ver, por acá ya que estábamos conversando sobre el caso de, bueno, yo en realidad cuando llegan tanta información, si no es de personas que están totalmente activas dentro de del periodismo, a veces te cuentan y te dicen de todo, no te dicen de todo, que a veces quiere y confunde al aficionado. A ver, ¿qué dice por acá? 8 de septiembre. A ver, estoy revisando por acá lo que será las fechas. Está bonito esto, don Johnny, se lo voy a pasar. Esto ha sido el día de ayer, el próximo 8 de noviembre. Hay equipos que terminarán el año para fecha 8 de noviembre, otros tendrán que estar hasta diciembre, que serán los dos hexagonales, finales, don Johnny, sobre el caso de, hablan acá sobre el caso del MLE, los partidos que están ya establecidos de la fecha 1 hasta la fecha 6 del cuadrangular. Me voy a meter en el cuadrangular, tendrá fecha 20 de septiembre, fecha para el próximo, 20 de septiembre, 20 de septiembre, fecha 2, 1 de octubre, ¿sí? Fecha 3, 18 de octubre, fecha 4, 25 de octubre, fecha 5, 1 de noviembre, y la fecha 6, el 8 de noviembre. O sea, a equipos como el MLE, que están metidos ya en el formato del cuadrangular, en el medio, su participación será en noviembre y se acaba todo. 2, 4, 6 fechitas y se acaba todo su torneo. Y ya tendrá momento para planificar si se queda el entrenador, si cambian de entrenador, los jugadores quedarán libres ya buscando algún equipo, etcétera, etcétera. Y ya fallar menos por parte de la dirigencia del Club Sport Melé en ese aspecto, ¿no? Después, el formato de hexagonal del descenso, que será, creo, similar a la fase final del ascenso, ¿no? Según lo que está informándose, empezará el 20 de septiembre, donde arrancan todos, y terminará el 13 de diciembre. O sea, el 13 de diciembre habrá la última fecha, aquí se jugarán 10 partidos, son 6 equipos, 10 partidos, un formato similar sobre el caso de los equipos que van a participar en los dos rectangulares. Según lo que se confirma, según la confirmación, eso es lo que estaba hablando, hoy estaba viendo un portal en Paraguay, dice, la Federación de Chile está interesado en contar con el ex entrenador de la selección paraguaya, Gustavo Alfaro. El técnico argentino tiene negociaciones con la Albirroja, pero la selección de Chile tiene ganas de contar con su presencia. Decíamos aquí hace un instante la cotización de Gustavo Alfaro, tal vez acá con nosotros no fue así, y las selecciones por su manera de dirigirlas en todos los sentidos, ¿no? A veces se necesita todo, se necesita desde lo futbolístico hasta la labor dentro de la cabeza de los jugadores, ¿no? Porque muchos acá en el fútbol ecuatoriano creo que tienen que agradecerle mucho al señor Gustavo Alfaro por cómo los fue adentrando en ese mundo de no solamente de patear la pelota nada más, sino también de considerar que el fútbol tiene muy, muy corto tiempo para muchas cosas y hay que superarse día a día. Bueno, Barcelona Sporting Club también presentó un recurso de apelación contra la sanción de 3 fechas de suspensión impuesta al director técnico Pablo Troviani. El club solicita recursos que sea tramitado por carácter prioritario debido a que la sanción se ejecuta de manera automática. A ver, el señor Pablo Troviani fue expulsado en el partido contra Sociedad Deportiva Aucas. ¿Qué pasó? Nosotros vimos inmediatamente que el árbitro del compromiso sacó la tarjeta roja y le dijo muchas gracias hasta aquí nomás. ¿Qué pasó? ¿Qué dijo? ¿Cuál es la infracción? Bueno, dice Barcelona sostiene además que Trovini es infractor primario y que la conducta señalada corresponde a una expresión de carácter colectivo e impersonal, así dice la frase, por lo que considera que no existe una modificación ni tampoco una motivación que justifique la sanción superior al mínimo legal. Bueno, yo creo que también ahí estoy de acuerdo aparte de lo que ellos sostienen. Si en el caso el técnico lo expulsaron, no fue una roja ni fueron tres rojas al mismo tiempo, o sea, fue una roja, y las rojas para los técnicos tienen sus para el técnico o para jugadores de canchas tienen su sanción. Si son dobles tarjetas amarillas, regresará a la siguiente fecha posterior a un descanso. Si es roja, tiene dos. Si es que, como dice la nota, si hay una repetición constante, si ya le sacamos una tarjeta roja recién y vuelve a tener una roja, pues bueno, la sanción comienza a subir y elevarse. En el caso del técnico del Barcelona, al parecer la situación está, como dice aquí el comunicado, un poquito pasado de lugar, y ya se convirtió más en personal. Algo pasó, algo dijo de más, presuntamente para que sea utilizado en contra del directivo, perdón, el cuerpo técnico del Barcelona, su técnico principal. Bueno, no tuvimos ya el regreso, don Johnny, del profe. Usted me da un confirmado, si no lo vamos a hacer, para ya dar los últimos detalles y continuar con más de la información acá a través de Deportivamente de los Diamantes en la parte final. Sí. Juan García Márquez es nuevo refuerzo de la Universidad Católica. Hablamos de Universidad Católica de Ecuador. Según informó César Luis Merlo, el zaguero ya se encuentra viajando para completar el último detalle y posteriormente a firmar el contrato con el club. García Márquez llega en condición de jugador libre luego de que pasó por el Fútbol Club Juárez y acordó la vinculación a la Universidad Católica hasta finales de 2026. De esta manera, el cuadro capitalino incorpora de manera alternativa para su zona defensiva para finales del tramo de la temporada. Mi pregunta sigue siendo, yo siempre pregunto, yo no conozco todo, y a veces cuando conozco algo prefiero que alguien lo mencione porque yo no voy a botarme al abismo. Hay una reglamentación en el fútbol ecuatoriano que habilita a los jugadores por estar libre, tiene una habilitación porque el libro de pase ya se cerró, o a él se lo inscribió, porque una cosa es inscribirlo, otra cosa es habilitarlo, según lo que siempre se informa, para que él venga y ya se ponga la camiseta de Católica. El libre pase se cerró ya, pues no. Nada más, lo pongo como observación nada más sobre el caso del jugador. Pero se menciona, como digo, se menciona sobre el caso de que él estaría ya regresando o haciendo todo lo posible por llegar al país para poder vincularse al cuadro de la Católica, que necesita, ahí está casualmente, el mexicano José Juan Márquez, el jugador de Universidad Católica. Me llama la atención nada más, don Johnny Vinoza, por este tipo de detalles. Bueno, acá confirman, estábamos hablando del caso Scaloni, dice, estoy muy cansado, dice Lionel Scaloni, podría su fin a la carrera como técnico de la selección argentina, a 3 meses y medio de la final de su contrato con la Asociación de Fútbol Argentino, la negociación por la renovación de Lionel Scaloni como entrenador de la selección argentina atraviesa una zona de preocupación, tal como se anticipó con la derrota con España a la final 2026, el entrenador cumplirá contrato y no renovará. Bueno, esa es cuestión ya de cada quien, creo que ha hecho más que suficiente, creo que ha hecho lo humanamente posible para poder estar vinculado a la selección por los años que estuvieron, y ya un poquito con el análisis que hacíamos hace rato con el profesor Maridueña sobre el caso de cómo llegó a la selección cómo ha sido positivo su paso por la selección, y sobre todo porque creo que con él se cargaron menos. Con él no fueron tantos los detalles de reclamos, porque en el camino tuvo muchas cosas favorables, ¿eh? Muchas cosas favorables en cuestión de buenos resultados, y si no hay que mirar ahí que nadie conseguía en los últimos años una Copa del Mundo, y ellos tienen una Copa del Mundo bien guardadita ahí en vitrinas del fútbol argentino, ¿no? En ese aspecto. En el ámbito general, el día de hoy, don Johnny Benoza, se hizo la presentación del iPhone 18. Eso es lo que está provocando. Oiga, por acá unos sabidos ya dice que han puesto el color del iPhone 17, le han puesto al 18 por acá, los sabidos. ¿Cuántos millones no se generarán de aquí en la venta de este producto? Ya Apple presentó las nuevas tecnología con un plegable muy bonito, ¿eh? Lo estaba viendo por acá, un plegable muy bonito que seguro, como ya es establecido, será presentado, ya fue presentado y tendrá una gran acogida a nivel no solamente mundial, sino también acá a nivel nacional. La gente hará todo lo posible por querer comprar la última tecnología sobre el caso de este tipo de sistema. Según acá, ya en la utilización del artefacto ya han tenido inconvenientes, según lo que se informa. Bueno, eso es lo que detallamos el día de hoy, don Johnny. Ya creo que el profe no regresó, así que estamos cerrando, mi querido. Sí, ya muy bien. Cerramos la programación por esta noche, deseándoles que hayan tenido buena información por acá, comentando de todo un poco de lo que nos dejó la fecha del día de hoy en la Copa Libertadores, y esperando que el día de mañana el cuadro de Independiente del Valle pueda conseguir un buen resultado. Los resultados en realidad acá terminan siendo más acumulación de goles que un partido que provoque tal vez buena expectativa de que el equipo gane y guste. Hay que también meterle una gol. De nuevo, Johnny, que tengan una feliz noche y regresamos, si Dios lo permite, el día de mañana jueves con más información. Pasen bien, chao.

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13: Thank you. hora 21.
14: 16 minutos.
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4: Es la hora 22 en punto. Es la hora 22 en punto.
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1: Es la hora 22.
2: 5 minutos.

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0: Es la hora 22.
1: 18 minutos.
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0: Es la hora 22.
1: 23 minutos.
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2: Es la hora 22.
3: 29 minutos.
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0: Es la hora 22.
1: 32 minutos.
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0: Es la hora 22.
1: 38 minutos.
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0: Es la hora 22.
1: 47 minutos.
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0: Es la hora 22.
1: 53 minutos.
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1: Es la hora 22.
2: 57 minutos.

0: Es la hora 23.
1: 2 minutos.
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3: Son las 15 horas 34 minutos.
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0: Es la hora 23.
1: 8 minutos.
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0: Es la hora 23.
1: 16 minutos.
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0: Es la hora 23.
1: 23 minutos.
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4: Es la hora 23.
5: 27 minutos.

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1: Es la hora 23.
2: 31 minutos.
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0: Es la hora 23.
1: 37 minutos.
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3: Son las 15 horas 34 minutos.
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1: Son las 12 de la noche.
2: Un minuto.
1: Son las 12 de la noche.
2: Un minuto.
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0: Son las 12 de la noche.
1: 5 minutos.
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1: Son las 12 de la noche.
2: 13 minutos.

0: Son las 12 de la noche,
1: 16 minutos.
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0: Buenos días, señor tío.
1: Son las 12 de la noche.
2: 22 minutos.

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2: Son las 12 de la noche.
3: 27 minutos.

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1: Son las 12 de la noche.
2: 32 minutos.
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0: Son las 12 de la noche,
1: 37 minutos.
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0: Son las 12 de la noche,
1: 47 minutos.
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0: Son las 12 de la noche,
1: 54 minutos.
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0: es la 1 de la madrugada.
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0: Beto el Bambino y Jenny Rivera, porque el amor no conoce fronteras.
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2: Es la 1 de la madrugada.
3: 5 minutos.

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2: Es la 1 de la madrugada.
3: 10 minutos.

0: Es la 1 de la madrugada.
1: 15 minutos.
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2: Es la 1 de la madrugada.
3: 21 minutos.

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1: Es la 1 de la madrugada.
2: 32 minutos.
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1: Es la 1 de la madrugada.
2: 40 minutos.

0: Es la 1 de la madrugada.
1: 48 minutos.
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0: Es la una de la madrugada.
1: 53 minutos.
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2: Es la 1 de la madrugada.
3: 58 minutos.

0: Son las 2 de la madrugada.
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Poema es la soledad de la alborada, un trovador en serenata queriendo la luna enamorar. Poema es la tristeza, es la alegría, es el nacer de un nuevo día, es dolor cruel de una pasión. Poema es un poeta apasionado, es escribir desesperado lo que está aquí en el corazón.

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5: Son las 2 de la madrugada,
6: 11 minutos.

0: Son las 2 de la madrugada.
1: 15 minutos.
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1: Son las 2 de la madrugada.
2: 22 minutos.

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2: Son las 2 de la madrugada.
3: 26 minutos.

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1: Son las 2 de la madrugada.
2: 30 minutos.
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0: Son las 2 de la madrugada.
1: 39 minutos.
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0: Son las 2 de la madrugada.
1: 47 minutos.
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3: Son las 2 de la madrugada.
4: 55 minutos.

0: Son las 3 de la madrugada.
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1: Son las 3 de la madrugada.
2: 5 minutos.

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0: Son las 3 de la madrugada.
1: 19 minutos.
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5: Me gustó mucho. Muchas gracias por todo, de verdad que sí. No estamos viendo esa
6: puerta. ¿Cómo estás?
5: Mira este loco, no le hagan caso a este loco.
6: ¡Pero Ricky!
5: ¿Qué pasa, tío? ¿Cómo estás? ¿Qué haces por acá, man?
6: Nada, tranquilo, voy para la piscina, ¿y tú?
5: Ah, yo voy para allá luego.
6: ¿También?
5: Yo voy para allá, sí, pero espérate, vamos a tirar una foto. Aquí va.
6: Vamos.
5: ¿La pruebas?
6: Duro. ¿Pero me la envías?
5: Claro,
6: me
5: la envías. Por supuesto.
6: Ya te veo.

0: Son las 3 de la madrugada.
1: 24 minutos.
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0: Son las 3 de la madrugada.
1: 29 minutos.
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0: Son las 3 de la madrugada.
1: 34 minutos.
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0: Son las 3 de la madrugada.
1: 38 minutos.
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0: Son las 3 de la madrugada.
1: 46 minutos.
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0: Muchas gracias.
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2: Son las 3 de la madrugada.
3: 57 minutos.

0: Son las 4 de la madrugada.
1: 2 minutos.
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3: Son las 4 de la madrugada.
4: 11 minutos.

0: Son las 4 de la madrugada.
1: 15 minutos.
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0: Son las 4 de la madrugada.
1: 25 minutos.
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0: Son las 4 de la madrugada.
1: 26 minutos.

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0: Son las 4 de la madrugada.
1: 33 minutos.
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0: creo yo. You'll be surprised. ¿Qué te parece, Royce? Muy juiciosa la tipa, ¿no?
1: Son las 4 de la madrugada.
2: 37 minutos.
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1: Son las 4 de la madrugada.
2: 41 minutos.

0: Son las 4 de la madrugada.
1: 46 minutos.
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0: Son las 4 de la madrugada.
1: 54 minutos.
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1: Son las 4 de la madrugada.
2: 59 minutos.

0: Son las 5 de la madrugada.
1: 3 minutos.
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0: Son las 5 de la madrugada.
1: 8 minutos.
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0: Son las 5 de la madrugada.
1: 18 minutos.
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vamos a hacer algo. 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
5: Son las 5 de la madrugada.
6: 29 minutos.
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0: Son las 5 de la madrugada.
1: 34 minutos.
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0: Son las 5 de la madrugada.
1: 38 minutos.
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0: Son las 5 de la madrugada.
1: 47 minutos.
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3: Son las 5 de la madrugada,
4: 55 minutos.

0: Son las 6 de la mañana.
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Amigos, ¿cómo están? Un muy buen día. Bienvenidos a CRE Noticias, un placer estar junto a ustedes. Qué gusto compartir ya cuando son las 6 de la mañana con 8 minutos. Arriba. Miren, el tiempo de la mañana se va volando. Saben que yo estoy despierta como de las, no sé, creo que eran 4:15, por ahí así. Y una cosa, y otra cosa, y otra cosa, y otra cosa, y el tiempo se va volando. Tal vez porque uno, sin darse cuenta, cuando se despierta está más lento, está recién despertado a dormir. Así que, si usted tiene que estar en su trabajo, 7:30, ya esta tarde. Vamos, mientras tanto, vaya informándose con las noticias. Si no, mi querido Johnny, ¿cómo está? Buenos días.

0: Ecuador es el centro del mundo. Si se dan cuenta, ¿no? Que hay esa frase popular, ese dicho, ¿qué crees? ¿El centro del mundo? Bueno, Ecuador es, no se cree, es el centro del mundo. Así que de eso tenemos que estar siempre bien, bien orgullosos. Bueno, vamos de inmediato con, no sé si con los titulares o si tenemos silla llena o silla halloweenesca por ahí. Halloween, oiga, ya mismo, y ese es el escenario perfecto. Bueno, entonces vamos, por supuesto, con los titulares más importantes que tenemos para nuestros amigos esta mañana.
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0: Bien, tenemos novedades respecto al expresidente Abdalá Bucaram. Por fin se dio la sentencia, ¿no? Y esa sentencia implica 9 años, 4 meses de prisión para el expresidente y también para su hijo Jacobo Bucaram. Así que esa es la sentencia finalmente. Bueno, aunque él ya ha dado declaraciones que dice que el juicio está nulitado, así asegura. Pero lo cierto es que ya hay un pronunciamiento. 9 años y 4 meses de cárcel para Abdalá y Jacobo Bucaram. ¿Qué más tenemos entre algunas novedades? Estados Unidos prohíbe el ingreso a 7 exfuncionarios ecuatorianos. ¿Quiénes son? Ya lo sabremos. El reencuentro de 138 ecuatorianos deportados de Estados Unidos. El tema es realmente doloroso. Ley antimafia. Ecuador enfrenta a más de 41 mil miembros de grupos criminales. 41 mil miembros, es todo un ejército de grupos criminales. ¿Qué más tenemos por acá? Miren, cáncer de próstata lidera los nuevos casos en Ecuador, pero el de estómago causa más muertes, alerta la Organización Mundial de Salud. Vamos con otros titulares que vamos a ver, tenemos por acá. Vamos a ver. Bueno, hoy les cuento que tendremos casa llena en nuestra agenda de entrevistas, así que ustedes prepárense porque vamos a conocer candidatos, cuáles son sus planes, vamos a conocer, candidatos al Consejo de Participación Ciudadana, candidatos a las concejalías de Guayaquil, en fin. Y en Durán, la prevención también es una carrera, ¿cómo es esto? Bueno, pruebas PISA 2025, esto nos ha estremecido a todos. ¿Qué está pasando con la educación en Ecuador? ¿Qué va a estar pasando, pues? ¿Qué va a estar pasando con la educación en el Ecuador? Si hace rato hablamos de que hay bastante deserción escolar, en fin, ¿qué va a estar pasando? Solo el 17.4% de estudiantes de colegio en Ecuador alcanza un desempeño básico. Miren, no un desempeño destacado. Un desempeño básico. 6:12, vamos al desarrollo de las noticias.
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0: Bueno, y vamos a iniciar con el tema de Abdalá Bucaram, porque evidentemente luego de tantas audiencias postergadas, tantas, luego de todo un acontecimiento ahí aparentemente por la salud de Abdalá Bucaram y de toda una expectativa, se da, él decide ayer en la tarde salir y se da el cumplimiento de la sentencia. Así que vamos a ver, déjenme por acá, aquí está la información. Esta bendita política de cookies realmente es un problema para cuando uno quiere leer. Acá estamos. El expresidente de la República, Abdalá Bucaram Ortiz, y su hijo Jacobo Bucaram fueron sentenciados a 9 años y 4 meses de prisión por el delito de delincuencia organizada relacionado con la venta irregular de pruebas para detectar el COVID-19 y otros insumos médicos en el 2020, o sea, en plena pandemia. El tribunal determinó la culpabilidad de ambos en calidad de colaboradores. Además, colaboradores, no organizadores del tema, colaboradores, dice, Además, la justicia ordenó el pago de 20 salarios básicos unificados, o sea, $9,640. Mientras tanto, Leandro Berrones fue sentenciado a 13 años y 4 meses de prisión en calidad de autor directo del delito. Por su parte, el ciudadano israelí Sheiman Oren fue condenado a 2 años y 8 meses de cárcel al ser considerado cooperador eficaz. La lectura de la sentencia finalmente se concretó al séptimo intento, ayer miércoles 9 de septiembre, luego de 6 audiencias que no pudieron instalarse. El expresidente participó en la diligencia de manera telemática desde la Clínica Borja, ubicada en la Ciudadela Kennedy Norte, en Guayaquil. La Casa de Salud permanece bajo resguardo policial. Bucaram siguió la audiencia desde una camilla y conectado a un respirador. No sé si esta vez el respirador estaba conectado de verdad o también era, o solo estaba conectado a Dalá Bucaram. No, dice, acompañado por agentes de la Policía Nacional, sus abogados y familiares, entre ellos su esposa María Rosa Pule. Y Jacobo Bucaram también participó de forma telemática. La Fiscalía General del Estado había acusado a los Bucaram, Berrones y Orem de colaborar entre marzo y agosto del 2020 con una estructura delictiva que obtuvo beneficios económicos por la comercialización de 21.000 pruebas para la detección del COVID-19 y otros insumos médicos durante la emergencia sanitaria. De acuerdo con las investigaciones, dos israelíes, uno de ellos asesinado en el 2020 en la penitenciaría del Litoral, habrían sido los encargados de movilizar las pruebas bajo custodia de agentes de tránsito hacia la casa del exmandatario, quien también almacenó otros insumos médicos como mascarillas y lancetas para la toma de muestras. O sea, cuando la gente se moría porque no tenía el dinero para estas pruebas, que ahora cuestan centavos, pero que en ese momento costaban $300, $250, y no había, porque la gente no podía trabajar, no había el dinero, ¿no? Y mucha gente moría necesitando una prueba, y las tenía almacenadas en su casa. Jacobo Bucaram pagó $321,600 en efectivo por esta mercadería, de acuerdo al testimonio que dio el extranjero antes de ser asesinado y que fue citado por la Fiscalía durante el juicio. La Fiscalía General también señaló que algunos de los implicados fingieron pertenecer al Cuerpo Diplomático y a la Administración para el Control de Drogas de Estados Unidos, DEA, para poder movilizarse. En total, 50 personas, entre peritos y testigos, testificaron en este juicio que inició el 11 de abril del año pasado, después de varios diferimientos registrados desde el 2022. Otros dos agentes de tránsito que eran escoltas de seguridad presidencial ya fueron sentenciados por este caso y recibieron penas reducidas tras aceptar los hechos imputados. Bien, vamos a escucharlo, Abdalá Bucaram. Tenemos ahí un par de videos, me parece, mi querido Johnny, pero ya le voy a decir con cuál de estos dos videos, con el que dice el juicio está nulitado, dice Abdalá Bucaram. Vamos con este video. Él dice que el juicio está nulitado, ¿no? Y habla de que en Estados Unidos, bla, bla, bla. No sé por qué dice que en Estados Unidos hubiera pasado tal o cual cosa. Estamos en Ecuador. Todas veces quisiéramos, a veces, no digo siempre, que la justicia fuera tan ágil, fuera tan solícita, fuera menos corrupta. Yo no digo que no es corrupta, menos corrupta. ¿Cómo es en Estados Unidos? Todos quisiéramos, pero estamos en Ecuador. Así que no nos toca más que adaptarnos a cómo en Ecuador se imparte justicia. Si no, no se hubieran diferido tantas veces estas audiencias, ¿no? Eso, por ejemplo, en Estados Unidos no hubiera pasado. Así que Abdalá Bucaram Ortiz salió de la clínica donde permanecía internado. Aquí lo escuchamos. Adelante.
2: Los que llegan a ser sentenciados, ¿por qué? Porque era su obligación moral abstenerse. Esto para mí no es nada comparado con lo que viví en el pasado. Y no es nada porque la sentencia desde el día de hoy es nula. Y el ponente lo sabe. Yo tengo 13.000 arritmias ventriculares. El doctor me dijo, pida una clínica que le ayuden con un staff de UCI para tratarlo. Usted está a punto de muerte, señor. Y efectivamente he estado algunos días en coma casi. Pero yo lo primero que hice, llévenme al juicio, sentencienme, porque sé lo que tengo en mis manos. y ustedes verán por qué él estaba incapacitado de actuar, y él creyó que no lo íbamos a descubrir. Calladito pasó, y nosotros felices esperando el fallo.
0: Bueno, así dice que dice. Vamos a otro video que está arriba, justamente, Johnny, no, donde vamos a ver a un... Mire, ahí lo estaba entrevistando, si vieron el micrófono de Coavisa, ya. Y no dijo nada. Pero vamos a escuchar el siguiente video, donde no está el micrófono de Coavisa. Este video es una cortesía de TC Televisión. Y entonces ahí hace pedazos a Coavisa y la responsabiliza a Coavisa y tiene otra actitud. Escuchemos.
3: La sentencia está totalmente nulitada ya. En Estados Unidos no se permitiría que un juez sea parte de una causa donde él odia al acusado. Y el señor Gandhi, no sé cuánto, ponente de la causa, tiene su tesis de graduación, donde son 20 páginas de aplausos y de amor al ingeniero León Frescoredo y al abogado Jaime Nebot. ¿Qué no tienen culpa de nada en esto? Como en esto no tiene culpa de nada el gobierno. Desde el momento que Coavisa está encima de esto, y ojalá que tenga los pantalones del derecho a la réplica, es porque sabemos que es el señor Lazo y la señora Romo los que están encima del asunto. No solamente hay la tesis de grabación de él, que mañana se las haré llegar. Es más, si gustan, los convoco una rueda de prensa el día de mañana a las 12 del día.
4: ¿En su casa?
3: Sí, en mi casa. Hay 40 tips del juez ponente, 40, que los tenemos materializados. Por eso queríamos la sentencia, donde el señor Gandhi en el año 2020 despedaza a la familia Bucarán, despedaza a Abdalá Bucarán, despedaza a Jacobo Bucarán, y hasta hace alarde de que quisiera ser juez para sancionarlo. El juicio está nulitado, así que tranquilo, Ecuador.
4: ¿Va a apelar?
3: Por supuesto, vamos a esperar el informe escrito, vamos a apelar. Y serán los juzgadores los que lleguen a ser sentenciados. ¿Por qué? Porque era su obligación moral abstenerse de participar en el juicio. Estamos con la ruida, vamos a colocar las patas. Venga, venga. Es que tengo mal operada la prótesis, la pierna izquierda, no puedo cambiar, he estado 8 días en cama. Él tenía que abstenerse en este proceso, pero lo dejamos. Como veíamos la trama, como veíamos que a un extranjero, a un judío, contrario a los libaneses, le dan 2 años de prisión. Y a un expresidente le han 9. Un extranjero que ha cometido crímenes en otros países, que tenía carnet del DEA falsos, y lo más grave, que el Ecuador no lo sabe, y sáquenlo, por favor. Este señor, que no es mala persona, asesinó en la penitenciaría a su amigo judío en una noche de tragos. Con una pesa lo mató. Y hay un informe policial de 60 páginas firmado por 3 oficiales de policía, pero la fiscal del caso escondió el informe que lo tenemos, porque también lo tenemos, ella tendrá que ir a la cárcel también. Y hizo cooperación eficaz con él, que debería estar siendo juzgado por asesinato.
0: Bueno,
3: cuando le interesó, vamos a cagarlo, Bucarán.
0: Realmente, bla, bla, bla, bla, bla, aquí no todo está dicho, porque obviamente, me imagino, puede apelar, ¿no? Pero lo cierto es que hay una sentencia ya, de 9 años, 4 meses, para él y para su hijo Jacobo Bucarán. Analicemos un poquito el tema, más allá de por qué sale Abdalá Bucarán de la clínica, más allá de la sentencia, ¿por qué sale Abdalá Bucarán de la clínica? Cuando Abdalá Bucarán fue acusado hace muchos años de una serie de ilícitos cuando fue alcalde, cuando fue presidente, existía otro tipo de relación, por ejemplo, con Panamá, ¿no? Y Panamá le dio asilo y allí estuvo 20 años, ¿no? Alguna vez tuve la oportunidad de entrevistarlo en Panamá. Él vivía en un hiper lujoso departamento frente al mar, tranquilo, hasta que regresó al Ecuador. Y ahora la situación con Panamá es distinta, ¿no? Porque así como el presidente Daniel Noboa hizo respetar la justicia, no se metió a ninguna sentencia, hizo respetar la justicia en el caso de Jorge Glass, incursionando en una embajada e impidiendo que se lo lleven, lo saquen del país y que pisoteen una sentencia del Ecuador, el sistema de justicia del Ecuador. Creo que acá le hubiese tocado lo mismo, ¿no? Porque ambos son expresidentes acusados, bueno, de ilícitos comunes y silvestres, no son delitos políticos. Y si él hubiera intentado escapar por alguna embajada, que dudo mucho que en este momento no sería la de Panamá, porque vimos que el presidente se acaba de reunir con el presidente panameño la semana pasada, y entonces, por las buenas relaciones existentes entre ambos países, van a respetar, sea Abdalá Bucarán, sea Perico de los Palotes, van a respetar la sentencia que profiera la Corte del Ecuador. Y entonces no se van a llevar de refugiado a ninguna persona que está acusada y sentenciada por un delito común, no un delito político, un delito común. Por lo tanto, ¿cuál era el panorama si Abdalá Bucarán no salía de la clínica? No le decía a las autoridades, aquí estoy yo. ¿Qué país lo iba a coger? ¿México? ¿Dónde está el correísmo? ¿Al cual le ha dado para el santo y la seña? ¿México lo iba a coger? ¿Venezuela? ¿Dónde está Estados Unidos? Que a propósito, Estados Unidos acaba de negarle el ingreso a 7 ex funcionarios ecuatorianos. ¿Cuba? ¿Se iba a ir a vivir a Cuba? ¿Nicaragua? ¿Qué país lo iba a coger? Aliados del correísmo, a quien tanto insulta. ¿Qué país lo iba a coger? El señor se ha quedado aquí y no le toca más que pelear legalmente y afrontar lo que el sistema de justicia ecuatoriano determine. Las 6:27, 6:27 minutos, vamos a otro tema. Un tema que nos preocupa muchísimo, el de la educación, y que con este bendito informe PISA todo el mundo ha puesto el grito en el cielo. Yo realmente me pregunto por qué, es algo que ya o sabíamos o sospechábamos o percibíamos, porque la educación del país ha ido cada vez deteriorándose más. O sea, existían sus problemas, pero a partir de la pandemia el tema se agudizó, y con tanta influencia de bandas dentro de la vida de los adolescentes, el tema se ha vuelto cada vez más mediocre. El 82.6% de los estudiantes de colegio en Ecuador, de los estudiantes de colegio, no hablan ni siquiera de educación pública, de colegio, demostró un desempeño pobre en al menos un área del conocimiento en las pruebas del Programa para la Evaluación Internacional de Estudiantes, PISA, cuando la Organización para la Cooperación y el Desarrollo Económico evaluó las aptitudes de los colegios ecuatorianos en matemáticas, ciencias y lectura. Únicamente el 14.2% de estudiantes de colegio en Ecuador demostraron un nivel de competencia escolar, 14.2, que les permitió no solo entender lo que aprendieron, sino que también pueden ocupar esos conocimientos y esas habilidades efectivamente aplicándolas en situaciones del mundo real. O sea, 15% del estudiantado, 14 y pico, seamos positivos, un 15%. Si tenemos 100 estudiantes, 15. Si tenemos 50 estudiantes, 7. 7.5. 7 porque ya les habíamos regalado el 0.5. 7. Si tenemos 25 estudiantes, 3 estudiantes y uno más o menos. ¿Qué es el promedio de los colegios particulares? 25. En los colegios fiscales, poco más. 35, 40 estudiantes. Aunque la ley diga que no, que 25, 30, es mentira. El nivel de estudiantes que salen con un nivel para competir, o sea, con realmente nociones de competitividad en sus conocimientos, es bajísimo. 3 más o menos por aula de clase. Según las evaluaciones de PISA, ningún estudiante en Ecuador llegó a obtener puntaje en los niveles más altos en las pruebas de lectura, ciencias y matemáticas. Además, el 61.9% de los alumnos no llegó al nivel 2 en lectura, que la OCDE considera representa un desempeño básico. Básico, es decir, a ver, el 61.9, casi 62%, no llega al nivel básico en lectura. En matemáticas esa cifra llegó al 80.1%, o sea, es aún mayor. Dios. Ecuador, al igual que el resto de países de América Latina, que participaron en la prueba del 2025, no logró superar el promedio del OCDE en cuanto al porcentaje de estudiantes con competencia básica en las tres áreas. Según un análisis del Banco Interamericano de Desarrollo, del BID, a la prueba PISA, recientemente publicada, 8 de cada 10 estudiantes en la región tienen bajo desempeño en al menos uno de los tres dominios. A ver, vamos por partes. Antes, cuando existía mejor educación en el país, antes, había menos horas de clase. Recuerdan que las clases empezaban a las 8 de la mañana y terminaban a la 1 de la tarde. Y entonces los estudiantes, 8, 9, 10, 11, 12, 1, esas 5 horas, de verdad estudiaban. De verdad atendían clases. Existía un recreo de 20 minutos y otro de 20 minutos. A veces había ciertos colegios que hacían uno solo de 30 o 40 minutos. Y a la 1, que todos los estudiantes ya tienen hambre, se iban a su casa. Tampoco estaban a las 5, 5 y media de la mañana los niños chiquitos de 6, 7, 8 años hasta los adolescentes esperando el expreso para que los vaya a ver antes de que amanezca. Tampoco. Las clases empezaban 7 y media, 8. Ahora muchos colegios empiezan clases 6 y 45, 6 y media. Aquí vemos a los estudiantes cansados, con malos resultados y sobreexplotados. 6:31 minutos, la pausa y volvemos.
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0: Bien, son las 6 de la mañana con 36 minutos, 6:36. Vamos a continuar con más información en este instante. No sé si estamos con, ya tenemos silla llena, no sé si ya está nuestro compañero listo, no, Fernando. Johnny, dice, ¿si has visto el estilo de quién te ha puesto? Ya, lea nomás.
21: ¿Qué tal, Fernando? Buenos días, Patricia. ¿Cómo estamos? Buenos días. Bien. Buenos días. A ver, vamos. El día de ayer se jugaron la segunda fecha de lo que es la UEFA Champions League fase de liga. Los resultados fueron los siguientes. El Stuttgart de Alemania ganó 3-1 al equipo del Vikings. El Barcelona de España, que está imparable, con una racha imparable a nivel de tanto campeonato español como y todo lo que le derrotó categóricamente 5-1 al Feyenoord. París Saint-Germain con William Pacho de titular ganó 6-1 al Slovan Bratislava. El Liverpool derrotó al Atlético de Madrid 2-1. Napoli perdió en calidad de local contra el Arsenal, siendo titular Pierre Hincapié, y 1-0. Y el Sporting de Lisboa ganó 3-1 al Galatasaray de Turquía. Los partidos de hoy, en lo que es Copa Libertadores, los cuartos de final de ida, las cosas quedaron así. Fluminense ganó 2-0 a Platense. Palmeiras el día de ayer derrotó 1-0 a Liga de Quito en la ida. Queda por saber el partido, cómo quedarán en el partido de vuelta, a jugarse en Quito. Estudiantes empató 1-1 con Corinthians. Y el día de hoy se cerrarán los cuartos de ida a 7:30 de la noche, cuando Independiente del Valle enfrente al Flamengo en la ciudad de Quito. En el Flamengo estarán Gonzalo Plata y Anthony Valencia. Las llaves de vuelta se jugarán. Platense-Fluminense, martes 15 de septiembre, 5 de la tarde. Liga de Quito-Palmeiras, miércoles 16 de septiembre, 5 de la tarde. Y Corinthians-Estudiantes, 16 de septiembre, 7:30 de la noche. Y Flamengo Independiente, jueves 17 de septiembre, 7:30 de la noche. Los partidos de hoy de la Copa de la UEFA Champions League, porque también tendremos Champions, estará 11:45 Fenerbahçe de Turquía contra Roma de Italia. 11:45 PSV Eindhoven de Holanda contra Shakhtar Donetsk . 2 de la tarde, Bayern Múnich contra el Bodo Glimt. 2 de la tarde, como de Italia, contra RB Leipzig. 2 de la tarde, Manchester United contra el Saba. Y el Slava Praga contra el Lens de Francia. Por la Copa Libertadores, como ya lo dijimos, 7:30 de la noche, tendremos Independiente del Valle Flamengo. Por la Copa Sudamericana, Cienciano del Cusco, 7:30 de la noche contra Montevideo City Torque. Después del partido de la derrota que tuviera Liga de Quito en el partido de ida con Palmeiras, que es por la mínima, el el técnico de Liga de Quito dijo que había que, Gustavo Álvarez dijo, vinimos a ganar, no a perder, no a perder por poco, es lo que dijo en rueda de prensa. Lo que quiere decir es que en la vuelta Liga tendrá que presionar, y dice, nosotros vinimos a ganar, no a perder. Por poco tenemos que pensar en grande y analizar el partido como una derrota. Y en líneas generales me parece un buen partido, pero vinimos a ganar, no a perder por poco. Estamos tranquilos, pero no contentos. Contento me voy si lo hubiéramos ganado. No tenemos que imponer nosotros, en Quito tenemos que imponer nosotros, no la altura, dijo el técnico de Liga de Quito, el señor Gustavo Álvarez. A eso se refirió, no se queda tranquilo, dice, pero que él no viene a perder, o sea, lo que quiere decir que Liga va por busca de la victoria. Bueno, en Chile siguen todavía buscando técnico, y se habla que al no conocer la renovación de Gustavo Alfaro con Uruguay, Chile estaría interesado en tener en sus filas a Gustavo Alfaro, aquel técnico que estuvo Ecuador en sus filas. La negociación entre Gustavo Alfaro y la Asociación de Fútbol de Paraguay no termina de cerrarse. El contrato del técnico venció tras el Mundial 2026 y la diferencia salarial sigue siendo el principal obstáculo. Paraguay ofreció un aumento del 30% y el entrenador habría pedido entre un 70 y 80%. En ese contexto, se informó que la selección de Chile estaría interesada en contratar a Gustavo Alfaro. El dato llega justo cuando la albirroja busca definirlo para el ciclo del Mundial 2030, y todavía no hay confirmación oficial de ninguna de las partes. No sería la primera vez que la Roja mira al argentino. En el 2024, cuando dirigía Costa Rica, lo contactó para elegir a Ricardo Gareca. Entonces Alfaro llegó a analizar el proyecto, pero Chile optó por otro camino. Así están las cosas con lo que es la búsqueda del técnico de la selección chilena, que todavía no dan. Hay varios nombres ahí, pero entre otras cosas, Walter Samuel, que fuera asistente de Sampaoli, dejará la selección chilena, no continuará con Scaloni. Qué pena que la selección chilena comience a quedarse sin su cuerpo técnico. Mientras que, ya para finalizar, lo de hincapié que estuvo a punto de anotar un golazo, Barcelona apeló la suspensión de Marcelo Troviani, esperan resolución de la Liga Pro para saber que si le van a bajar partidos o si le van a permitir seguir trabajando. Y ya para cerrar, Yamil Yamal, el jugador del Barcelona, de ganar el Balón de Oro rompería 7 récords a nivel mundial con el Fútbol Club Barcelona. Hansi Flick ve a Yamil Yamal como el Balón de Oro. El premio se entregará el próximo 26 de octubre y en caso de conseguirlo hablaríamos de que el futbolista sería el futbolista más joven en levantarlo. De momento solo tiene ese logro Ronaldo Nazario de Lima con 21 años en el 97. Y batería la joya del Barcelona. En caso de ser elegido como mejor futbolista, sería el que rompería el récord más otros récords más que han sido dados en las ediciones que se ha entregado este Balón de Oro, Patricia. Vamos a corte, Johnny, y volvemos con más.
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1: Con 47 minutos, hace un momento, antes de los deportes, veíamos lo del informe PISA y cómo estaba la educación en el Ecuador, pero no puede ser de otra manera cuando tenemos, por ejemplo, miren ustedes, en el siguiente video que vamos a apreciar, ¿no? ¿Qué hacen los estudiantes? ¿Qué actividad los queman de tantas horas en el colegio? Pero luego, ¿qué actividades tienen? ¿Cómo se recrean? Esto no ha cambiado por décadas, lo que vamos a ver. Adolescentes enfrentados, bandas que de colegio, que empiezan siendo de colegio, ¿verdad? Y que luego terminan, lamentablemente, convirtiéndose en bandas peligrosas que terminan ya evolucionados, pues, ¿no? Como lo que vamos a ver a continuación en este video, donde son apresados dos adolescentes con todo un arsenal de armas en la provincia del Oro. Los chicos tienen, chicos porque son chicos a pesar de que sean delincuentes, tienen entre 15 y 18 años, o sea, el uno 15 y el otro 18 años, ¿no? Pero en lugar de estar en los medios de comunicación, de verlos aquí en la fotito, porque son sobresalientes en algo, no, esto es lo que tenían. A los 15, 18 años. Y ya eran de una banda, de los Sao Box, que junto con los Lobos tienen pues una presencia mortal en la provincia del Oro, ¿no? Lamentable. Esto, ¿con qué material humano vamos a tener entonces resultados positivos a nivel de la educación? ¿Con qué material humano? Si los chicos lamentablemente están dedicados a esto. Bien. Y ya cuando evolucionan, crecen, son jóvenes, esto no es se reproducen y mueren, a veces sí se reproducen y mueren, a veces mueren nomás porque se dedican de lleno al delito. Y entonces se convierten, obviamente, en delincuentes, en parte de estos grupos, que ya vamos a hablar de un poquito del tema también. Hay 41.000 personas miembros de estos grupos delictivos. Pero vamos a este mega operativo que se hizo en la capital de la República, en donde hubo 25 detenidos en Quito. Quito ha sido últimamente como el gran botín de los grupos delincuenciales, ¿no? Más de 25 personas fueron detenidas en Quito en un mega operativo. Entre los detenidos hay varios extranjeros irregulares que serían deportados a sus respectivos países. Durante el operativo se encontraron sustancias sujetas a fiscalización en gran cantidad. Asimismo, se decomisó un enorme número de armas blancas, computadoras, celulares, partes de vehículos, motos recuperadas y licor adulterado. ¡Qué peligro! Recordemos que en el Ecuador no han sido raros los casos.

0: casos de licor adulterado donde la gente que lo ha consumido ha muerto. Vamos con esta información.
1: Del plan de protección a la ciudad de Quito, dispuesto por el señor presidente constitucional de la República, con el direccionamiento del señor ministro del Interior, estamos realizando dentro de una gran planificación que le emprendimos desde hace algún tiempo atrás, sobre todo atacando a estas estructuras, debilitándoles, desorganizándoles y desarticulando. Hoy empezamos desde las primeras horas de la tarde en los sectores de Carapungo, Calderón, La Ecuatoriana, Chillogallo, Guayamaní y hoy en este sector de Turubamba, donde ya estamos presentando y evidenciando lo que hemos obtenido como resultados. En un consolidado de esta jornada del día de hoy, que todavía continuamos en los diferentes sectores, hasta el momento tenemos 11 personas que han sido aprehendidas, 4 detenidos por boleta constitucional de detención, 12 detenidos por temas migratorios, 5 motos recuperadas que fueron reportadas como robadas, 5 vehículos recuperados que se encontraban reportados como robados, 15 motos que fueron retenidas, 4 locales clausurados, 84 armas de fuego, 4 armas de fuego, 85 gramos de cocaína que fue decomisada, 73 kilos de marihuana, que en dosis serían aproximadamente 140 mil dosis que estamos retirando de las calles, que perjudican a nuestros jóvenes, aproximadamente 40 litros de licor decomisado, 190 terminales móviles, 100 laptops, 28 discos duros, en 40 allanamientos que hemos realizado. Policía Nacional, Fuerzas Armadas, el bloque de seguridad en estos mega operativos con el apoyo de algunas instituciones como AMT, AMC,
0: Bien.
1: comisarías, migración, intendencia, que en este operativo interinstitucional.
0: Bien, miren, a propósito de migración y de lo que informaba este oficial, en días pasados se dio el hecho de que unos ciudadanos venezolanos se mofaban de la ley para los delibres, me parece. Bueno, de una nueva ley del Ecuador, se mofaban y se reían. Y estos venezolanos que respetaron el país, que respetaron el lugar que les ha dado cobijo, comida, no, que les ha dado trabajo, estos venezolanos fueron deportados. No les gusta, son un motivo de burla. Váyanse a donde quieran, donde ustedes se sientan bien. Y resulta que ahora la esposa de uno de ellos llora, pide, a ver, primero culpa al presidente de la República de que su esposo ya no está aquí. Luego pide que lo perdonen y que les permita regresar porque su familia se ha separado. Su familia, ahora ella está aquí sola con la niña y resulta que su esposo ha tenido que irse no sé dónde, no sé si lo regresaron a Venezuela o no. Pero yo me pregunto, ¿quién es responsable? ¿El esposo que le faltó el respeto, se burló del país, de las leyes, que fue un desagradecido con el Ecuador? ¿O las autoridades que dijeron, sáquenlos? ¿Quién es el responsable? O sea, tenemos que bajar la cabeza y en nuestro propio país permitir que vengan otros a burlarse y atropellarnos. ¿Eso es tener piedad? ¿O eso es ser estúpidos? Pregunto. ¿Eso es ser piadosos? ¿Y el respeto? ¿Y el esfuerzo que hace el ecuatoriano a diario para tener un país mejor? El esfuerzo que hacemos todos. Ahí creo que le envié yo ni un pedacito del video de esta señora, una señora joven. Por joven no se disculpa su ignorancia en el tema, ¿no? Pero sí quería poner sobre el tapete, o sea, lo culpa el presidente Noboa. Seguramente también culpará a las autoridades migratorias. Ellos le pusieron las palabras en la boca y le dijeron, fáltele el respeto al país, a la asamblea que hizo las leyes, a la ley, búrlese. ¿Ellos? Ah, ahí tenemos un pedacito, escuchemos.
2: Hola Ecuador, hoy decidí hacer este video porque estoy viviendo una situación muy difícil como esposa y sobre todo como madre. Sé que quizás muchas personas vieron el video que circuló en redes sociales relacionado con unos repartidores y sé que el video generó molestia y diferentes opiniones. Pero hoy no vengo a justificar lo que ocurrió ni entrar en discusiones. Vengo con mucho respeto y humildad a pedir disculpas al pueblo ecuatoriano y al gobierno del Ecuador. Señor presidente Daniel Noboa, señor ministro John Reinberg y a todas las autoridades que pueden llegar a escuchar este mensaje, les pido por favor que me permitan hablarles como una madre. Mi esposo está siendo deportado al Ecuador o a Venezuela a raíz de esta situación. Y detrás de esa deportación hay una familia, hay una esposa y sobre todo una pequeña niña ecuatoriana que no tiene ninguna responsabilidad por lo ocurrido. Mi esposo trabajaba en Ecuador, él se dedicaba a trabajar como repartidor para poder llevar el sustento a nuestro hogar. Tenía su activo y estaba registrado en plataformas de delivery, entre ellas PedidosYa. También tuvo una visa que fue renovada en dos ocasiones y posteriormente caduca en el 2028.
0: Ok, gracias Johnny. ¿Saben lo que es una visa? Un permiso para que una persona esté en un país, y eso depende del país. Si este hombre, este joven, este venezolano, decide faltarle el respeto al país, burlarse de las leyes que tendrían que regular su trabajo, ¿no? Porque esta era una. Era, eran, sí, eran repartidores de motos, efectivamente, eran deliveries, ¿no? Y se burlaban de la nueva ley para regular y sancionar justamente estas cosas, o no se acuerdan que los repartidores de comida. A uno, qué pena decir esto, ¿no? Pero a uno hasta se le voló la cabeza en el puente este de la Unidad Nacional, un delivery que iba a toda velocidad. ¿Cuántos accidentes han tenido? ¿Cuántos accidentes han causado? ¿Cómo se cruzan entre las calles? Ah, que es que porque en los trabajos les exigen. Pero no puede ser que todo el mundo pague las consecuencias de ello. Entonces se necesitaba una nueva ley. Pero aquí el señor, al cual el país se conmovió y le dio asilo, no encontró una mejor forma que burlarse. Y ahora la culpa la tienen las autoridades. ¡Qué crueles que son! La culpa, el único culpable es él. La única persona desubicada es él. El único responsable de estar lejos de su mujer y de su hija es él. Ahora, si quieren reunificación familiar, usted se ha casado con un extranjero, vaya pues a donde está él. Nadie se lo impide. Vaya, reunifique su familia. Él se burla del país que le ha dado cobijo, que le ha dado trabajo, que le ha dado todo. Entonces vaya, busque un país que le parezca. Vaya y arrastre a su familia. Llévesela. ¿Qué culpa tienen las autoridades de eso? Cada cual es responsable de lo que hace o deja de hacer. Increíble. 6 con 59 minutos, 6 con 59. Se nos va el tiempo. Johnny, yo sí quiero ir con algo de internacionales antes de irnos a la pausa, hasta eso también se conecta nuestro primer invitado, ¿no? Y tenemos justamente, a ver, aquí varios temas. Lo de estos, miren, es tan grave el tema ya de la migración en Europa, ¿no? Que países como Alemania ya están proponiendo realmente medidas drásticas. Vamos con este video. Alemania propone cerrar fronteras a los migrantes, porque ya la situación está completamente fuera de control. Les voy a ir yo, si quieres no le pongas el audio, porque me tocaría, Johnny, irles traduciendo el alemán que yo sé, mentira, de las letritas que salen ahí. No, dice, cerraré las fronteras, deportaré a los ilegales y eliminaré el exceso de apoyos sociales, dice Alice Weidel. Vamos con lo que ella dice. Tenemos un plan de futuro para Alemania, que presentaremos en los primeros 100 días de nuestra participación en el gobierno. Tomar medidas, cerrar las fronteras por completo y devuelvan a cualquiera que entre al país ilegalmente, ¿no? Y sin papeles. Y un mensaje muy claro, dice esta mujer decidida, para todo el mundo este mensaje. Las fronteras alemanas están cerradas, queridos amigos. Están selladas. La ayuda a los solicitantes de asilo será pasando realmente... A ver, espérense un ratito, porque aquí ya se puso más rápida la cosa, dice. Están cerradas, queridos amigos, ¿no? De ahí dice, están selladas. ¿Qué más dice esta valiente mujer? La ayuda a los solicitantes de asilo debería estar pasando por una especie... por Dios, de asilo debería reducirse pasando ayudas en especias, deberían recortarse las prestaciones sociales, pues no tienen derecho de resistencia y deberían llevarse a cabo deportaciones a gran escala y debe ser voy a ser completamente honesta con ustedes, si se le va a llamar remigración, entonces se llama remigración, o sea, remigrar a su país, pero ya no más. Se están tomando medidas radicales en algunos países. Yo veía un video, ojalá que tengamos más adelante tiempo para ponerlo, en Ceuta, en donde los ceutíes, los invasores ceutíes, les están poniendo trampas de muerte a la policía. Donde ellos mismos explican que si la policía pisa ahí, van a parar directamente al vacío. Así nomás. Las 7:01, vámonos a la pausa, ya volvemos.
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15: Bien, le damos la bienvenida.
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16: Sí, mucho gusto.
15: Okay. ¿Cómo está? Una muy buena tarde, doctor. Buen día, doctor Juan Carlos Isurieta. Un gusto tenerlo aquí. Realmente, para CRE Noticias, este es un tema que siempre recobra importancia, el tema del Consejo de Participación Ciudadana y Control Social, del cual ahora usted es candidato para una consejería. Doctor, para empezar, ¿vigente el Consejo de Participación Ciudadana y Control Social? Ha habido toda una discusión, el pueblo dijo no para que se elimine el Consejo de Participación Ciudadana y Control Social, pero realmente, ¿cuál es el potencial que usted le ve a un organismo que ha estado tan politizado y contaminado desde su nacimiento? ¿Cómo es rescatable? Doctor.
16: ¿Cómo está? Muy buenos días, Patricia. Buenos días a todos los oyentes y televidentes de este prestigioso medio de comunicación. Bueno, yo empiezo por el diseño. El diseño como institución es absolutamente noble. Es una institución que cumple con todos los parámetros que un sistema democrático debería tener. Desde el artículo 1, se diseña al mandante, al fiscalizador de los actos del poder público. Lamentablemente, pues, si han habido determinadas situaciones de conocimiento público que han conllevado a que la institución sea absolutamente objetada. Pero yo también me quiero hacer una pregunta acá. ¿Acaso la Asamblea no está siendo cuestionada? ¿Acaso no se ha cuestionado la, la, actitud de, o la posición de la Fiscalía General del Estado, de la Contraloría General del Estado. Y ahí yo puse otro ejemplo también bastante singular, cuando se dio la situación de el expresidente del Consejo de la Judicatura, la terna fue remitida por la Corte Nacional de Justicia y fue elegido por el Consejo de Participación Ciudadana. No obstante, se pidió la cabeza del presidente de la Corte Nacional de Justicia, no de la institución, no se cuestionó a la institución como tal. Pero en este caso se mantiene el presidente y se cuestiona a la institución. Entonces hay un doble estándar, quizá implantado a través de alguna narrativa que nos hace pensar muchas cosas.
15: Doctor, un doble estándar del Consejo de Participación Ciudadana y Control Social. A propósito, estamos ya iniciando la transmisión también a través de TikTok. Buenos días a nuestros amigos, a nuestros seguidores. ¿Un doble estándar o en la experiencia de que una institución que nace torcida, sigue torcida? ¿Quién ha podido enderezar el sistema de justicia del Ecuador? ¿Quién ha podido enderezar la Asamblea del Ecuador, que, o sea, está llena de bemoles? ¿Quién puede decir que la presidencia de la República del Ecuador, en donde en algún momento los presidentes se volvieron desechables, también ha cumplido una labor realmente encomiable? Ah, sí, han sido necesarias, pero realmente hay una duda de si es más para bien o más para mal, ¿no? Y entonces, basados en esa experiencia, es que el Consejo de Participación Ciudadana y Control Social, que no ha cumplido hasta aquí su rol verdadero de acercar a la ciudadanía, pues nos resulta como un poco, no digo innecesario, o sea, como un poco contraproducente para una política tan fácil de corromper.
16: Claro, el problema es que en este país estamos acostumbrados a plantear los problemas, pero no las soluciones.
15: Vamos a ellas.
16: Tenemos el nombramiento de autoridades, donde se entregan las autoridades de nuevo al Congreso Nacional, bueno, a la Asamblea Nacional, como era la Constitución del 98, el Congreso. ¿Acaso eso nos garantiza que vamos a tener concursos transparentes en donde van a ir los mejores ecuatorianos y ecuatorianas? Entonces, yo creo que el problema es que la clase política en este país siempre nos plantea los problemas, pero nunca nos propone soluciones. Entonces,
15: ¿cuáles son sus soluciones, doctor?
16: La solución, obviamente, nosotros decimos una debida diligencia, aplicar prácticas que funcionan en el sistema privado, ¿sí? A los concursos de mérito y oposición, ¿no? A la selección de las autoridades. En este contexto hay una serie de normativas de carácter internacional que se pueden aplicar y también, digamos, reglamentos internos. Mire, se elige una comisión para cada concurso, ¿no? Con diferentes personas, y estas personas no cumplen con muchas veces con los parámetros y con los requisitos que se requieren. Ahora, ¿por qué no nombrar un solo miembro colegiado, un solo cuerpo colegiado, perdón, que permita, de alguna manera, ser la voz y voto de todos los concursos? ¿Pero qué pasa?
15: Un solo cuerpo colegiado del Consejo de Participación Ciudadana y Control Social. Y ese cuerpo colegiado, como quien dice, ese consejo, se dedica a los concursos de fiscal, defensor público y todo lo que el Consejo de Participación Ciudadana tenga que... Es un riesgo grande, doctor.
16: Pero ¿qué más riesgo que tengamos un concurso adaptado a determinado concurso con determinados participantes que no sabemos de quiénes salen? Muchas veces son los asesores de los consejeros, son los amigos de confianza o son los amigos de confianza de ciertos candidatos, ya lo vimos. Entonces, un solo miembro colegiado que haya sido también a través de un concurso absolutamente público, que se dé, ahora se da 3 días para cuestionar sus hojas de vida, que le demos 10 días. Y ese órgano colegiado que se encargue de nombrar a todas las autoridades le rinda cuentas al país. Caso contrario, que se vayan a su casa.
15: Doctor, ¿quién va a controlar esto? ¿Por qué se lo digo? Yo recuerdo que en la época del correísmo, por ejemplo, cuando se le cuestionó el tema de los orígenes políticos de algunos de los miembros al presidente de turno, dijo Correa, es que ¿qué culpa tengo de que solamente los correístas sean inteligentes? Por poner un ejemplo. Luego, pasemos a otros presidentes. En la época, me parece que fue de Guillermo Lasso, que una
6: presidenta del Consejo de Participación Ciudadana, hasta se atrincheró allí, ¿no? Y así hemos tenido realmente capítulos vergonzosos. Con este tipo de directivas, ¿cómo romper el círculo para poder tener realmente alguien que, al que le interese, a quien le, o tener varios, porque no solamente no es un voto, no es una decisión, a quien le interese tener un cuerpo realmente eficiente que sirva para elegir a las mejores autoridades a través del Consejo de Participación Ciudadana para los cargos que le corresponden? ¿De dónde? ¿Cómo?
16: Me gusta mucho esa palabra, Patricia, atrincheramiento, ¿no?
6: Así se atrincheró.
16: Cuando los funcionarios no quieren salir, mire, aquí tenemos un caso bastante sui generis, ¿no? Los actuales vocales del Consejo de Participación Ciudadana son quienes están realizando el proceso de selección de los vocales del Consejo Nacional Electoral. Y este concurso está siendo llevado a través del Consejo Nacional Electoral. Entonces, los están prorrogando, pero resulta que los consejeros en la actualidad son jueces y parte. Es decir, en este momento son los que están llevando el concurso los vocales del Consejo Nacional Electoral, pero también en ese contexto son los que van a ser, elegidos en parte o son sometidos, ¿no?, por el escrutinio público del Código de la Democracia también. Y eso es inaudito. ¿Cómo puede ser un consejero? O sea, yo soy el juez de la persona que voy a elegir y sin embargo tú tienes que ayudarme en el proceso. Entonces, esas reglas tienen que acabarse. Consejero que de alguna manera tenga algún interés, ¿sí?, en alguno de los concursos, no puede seguir a la institución. Eso es lo que muchas veces en la práctica judicial se le llama, es el juez que tiene de alguna manera alguna amistad o algún interés manifiesto, se excusa de conocer la causa. Así mismo acá, un consejero que tiene interés no puede seguir en un proceso de selección.
6: ¿Cómo el doctor Juan Carlos Isurieta va a lograr ese cambio? Él solo, usted solo, porque hay allí, es una institución relativamente joven, ¿no? Pero ya hay gente enquistada. ¿Cómo va a lograr ese cambio? ¿Cómo va a lograr que otros que van interesados para otros beneficios políticos realmente puedan pensar en el beneficio del pueblo y dar los votos para el beneficio del pueblo? ¿Cómo?
16: Sí, Patricia, no soy doctor, por si acaso, Juan Carlos, con todo gusto. Mire, realmente la situación es que, a ver, tenemos un grupo de consejeros que creo que cuatro pasaron a la siguiente fase, ¿no? Cuatro que están justamente llevando los concursos como los de vocales del Consejo Nacional Electoral. Y ahí yo digo, aplicación de la seguridad jurídica. Tiene que haber un código de ética interno. ¿Para qué viste este tipo de situaciones que para mí son penosas? Pero también tiene que aplicarse mayor participación ciudadana. O sea, todos los mecanismos de participación ciudadana que están establecidos en la Constitución, yo entiendo, se ven como simple retórica, pero existen. Mire que por ejemplo, la no aplicación de la silla vacía puede conllevar a la destitución de un servidor público. Y eso no es algo discrecional, es algo mandatorio en la Constitución. Entonces, aplicando mayor participación ciudadana en todos los niveles de gobiernos, los gobiernos autónomos descentralizados, parroquiales, cantonales, provinciales y todos los niveles, puede permitir que esa participación incida de manera directa en que quienes están en la institución no se quieran pasar por encima a las normas que ya anteriormente se aplicaron.
6: Juan Carlos, la silla vacía sonó a sueño. Cada uno de nosotros se veía en algún momento en la silla vacía, como pueblo, diciendo, oiga, no sé, ¿por qué tal autoridad permite el aumento del combustible? ¿Por qué tal autoridad no ha sido apresada pese a que fue encontrada contra el coso? Porque, o sea, cada cual se encontraba con su cosita menor a mayor, que podía tratarse en el Consejo de Participación Ciudadana o que no, pero siendo una voz en esa silla vacía. Y esa silla vacía del Consejo de Participación Ciudadana y Control Social quedó más o menos como un elemento de Gabriel García Márquez en el realismo mágico. Nunca realmente se ha dado, nunca. No. ¿Cómo hacer la realidad?
16: Muy poco. Mire, Le voy a poner dos ejemplos. En el primero yo le pido, señora alcaldesa Patricia Giler, ¿podría por favor aplicar la silla vacía? Te le va a decir, ah, bueno, está bien, déjeme ver cuándo, y a la larga no lo termina haciendo.
7: Pero ¿cómo pongo si a alguien digo, de mi partido?
16: Pero si yo le digo a usted, usted tiene la obligación constitucional de aplicar la silla vacía. Caso contrario, usted puede incurrir en destitución y si no lo hace, vamos a aplicar la norma como corresponde. Está en la Constitución, las cosas cambian. Lo que pasa es que los señores públicos, los consejeros, se han dedicado a digamos, hacer más lobby que aplicar la ley.
7: ¿Cuál es la mecánica para la silla vacía? ¿Cuál es la mecánica? Porque resulta que yo, alcaldesa, digo, ok, le voy a dar gusto, voy a poner a alguien en la silla vacía. Entonces, hay una señora que trabaja en mi casa y tiene la sobrina de la sobrina de la sobrina que va a darme la razón a mí, y entonces yo la pongo a ella y le doy gusto y aplico la silla vacía. Y es alguien del pueblo. Pero, ¿cuál es el mecanismo para que esto no ocurra?
16: Bueno, el mecanismo para que ocurra, obviamente, tiene que haber una petición de un grupo de ciudadanos.
7: Para que no ocurra este entramado.
16: Lo que usted me dijo, para que no ocurra, por sobre todo, también están los observatorios ciudadanos. Es decir, no es que uno puede poner a la persona que uno quiere, pero porque si lo pones a algún familiar o algún amigo o lo que sea, el resto de los ciudadanos tienen derecho a también impugnar ese proceso. Entonces, como todo proceso, mire, para mí la mayor transparencia y el mayor ejemplo de democracia, mire, hay un libro muy interesante, ¿Por qué fracasan los países? Dicen dos clases de instituciones, las instituciones extractivas y las instituciones inclusivas. Si hacemos del Consejo, que deje de ser una institución extractiva, que solo gobierne para unos pocos o a los que les conviene, y la hacemos inclusiva, pero de verdad podemos encontrar los cambios que tanto queremos, pero por sobre todo están en la ley, están en la Constitución. Son mandatorios y son coercitivos, Patricia. Ese es el tema. No los hacen coercitivos, los hacen de, digamos, de favor o de lobby que están haciendo algunos, ¿no? Se dedican a hacer lobby y no aplican la ley.
7: Juan Carlos, esto que estamos haciendo en este momento, que yo un poco estoy llevándole la contra para que me dé la información, o sea, que la gente se entere. No, es que la intención es esa, que así todos es. Los cuestionamientos salgan a flote para que la gente, para que todos nos enteremos, ¿no?
16: Así tiene que ser.
7: Entonces, ¿cómo amplificarlo? Porque el gran problema es que el ecuatoriano a veces reclama, pero no conoce sus derechos. Entonces, al primer ya, se calla, se va, ¿no? ¿Cómo hacer para que el ecuatoriano se apropie de esto que sí le da la ley y que sí le da el Consejo de Participación Ciudadana?
16: Estimada Patricia, un consejo de territorio, no solamente de escritorio. Uh-huh. Mire, hay tanta gente, incluido yo, hemos querido armar vedurías. Alguna vez quisimos hacer un observatorio de justicia. Una burocracia tremenda. Todo se maneja desde planta central. Hay que hacer una recolección de firmas, luego te verifican, te devuelven la documentación. Parece que en estos días se les ha ocurrido por lo menos darle paso a algunas vedurías, bueno, a las que les conviene. Entonces, ¿qué pasa? Mientras no hay una amplitud, como usted dice, esa palabra me gusta mucho, esa amplificación que el Consejo llegue a territorio, no va a haber una vera participación ciudadana. Yo le llamaría participación de amigos, participación de conveniencia. Y eso es lo que hay que trabajar.
7: Quedan un grupito chiquito. ¿Cómo? Exactamente. O sea, el hecho es que nos apropiemos todos, en el buen sentido de la palabra, apropiarnos del conocimiento, apropiarnos de lo que de los derechos que la ley nos da y las obligaciones también, ¿no? O sea, ¿cómo? Y esto no solo se da con el Consejo de Participación Ciudadana, se da en general. Con todo, con las leyes que que existen, con las que se están haciendo, se da con todo, ¿no? Hay como un muy bajo interés del ecuatoriano de conocer cómo puede incidir en la realidad. O tal vez ni sabemos muchos cómo podemos incidir en la realidad. Ahora, Juan Carlos, hablemos de su candidatura. Usted que va como candidato al Consejo de Participación Ciudadana y Control Social, al Consejo. ¿Cuáles son sus, tal vez, 3, 5 planteamientos principales, ¿no?, para lograr esa votación y para demostrar luego que hay esperanzas en rescatar esta institución?
16: En primer lugar, devolverle los dientes, bueno, quizá que nunca los tuvo a la institución. Recordemos cómo nació el Consejo de Participación Ciudadana, ¿no? La desaparición de la famosa Comisión Cívica contra la Corrupción, que tampoco no es que sea mucho, pero por lo menos era un poquito más respetada. Mire, todo se inicia con la transparencia y el control social, lo dice la propia palabra, la quinta función del Estado. Pero se dedicó a hacer la Oficina de Talento Humano del Poder. Hay que acabar con eso, ¿sí? Esto no es una oficina de talento humano donde llega cada grupo político a quererla cooptar. Esta es una institución noble que representa al principal fiscalizador, al mandante, al ciudadano. Entonces debemos de empezar por ahí. Mire, tenemos trámites, se calcula que hay trámites, o se dice, de acuerdo con la información, desde el año 2021 que no se tramitan. Yo creo que nunca se han tramitado realmente. No he visto hasta el momento alguna denuncia de actos de corrupción del Consejo de Participación Ciudadana. Parece que se encarga de taparlos y no de exponerlos. Entonces debe ser el ente articulador, ese nodo entre la ciudadanía y las entidades de control. Por sobre todo Contraloría General del Estado y Fiscalía General del Estado. Eso tiene que ser mandatorio. El ciudadano tiene que acercarse y tener la posibilidad de denunciar los actos de corrupción de todo nivel de gobierno, porque, bueno, aquí solamente se está hablando, no obviamente gobierno central, pero estamos hablando de gobiernos autónomos descentralizados.
7: En general.
16: En donde hay grandes problemas, ya son de conocimiento público lo que está pasando. Entonces, eso pasa cuando lamentablemente la participación está ausente y cuando las autoridades hacen lo que quieren por esa falta de participación. Es ahí donde hay que hacer mucho más énfasis en el trabajo. Usted dijo tres propuestas. La segunda, obviamente, sería que el Consejo sea de territorio y hacer las cosas mandatorias, no de lobby, no de favor y no de intercambio, no de favores, como hace muchas veces. Y, obviamente,
7: Juan Carlos, que el Consejo sea de territorio, pero así mismo, un poco cómo lograrlo, porque no hablo de que Juan Carlos y Zulieta sea de territorio. Yo no dudo que usted va a intentarlo por todos los medios hasta lograrlo. Pero una golondrina no hace verano, una persona no es una institución, puede generar un cambio, pero necesita de los demás, ¿no? Y ahí es donde habría que ver cómo se trabaja en conjunto, porque ya muchos tienen identificado esto simplemente como una troncha política y no como un lugar o como una institución que le permita de verdad al pueblo acercarse y ser parte de las decisiones.
16: Sí, mire, todo consejero tiene que, bueno, representa un segmento social. Lo que pasa es que se vuelven jueces. ¿Qué hacen los jueces? Están en un escritorio y toman decisiones sobre el proceso que se les pone. Entonces, ¿qué pasa? Muchos vocales se sienten jueces y quieren incidir en los concursos. Entonces, ahí llega mi tercer propuesta, que los consejeros dejen de ser jueces y regresen a representar a quienes los eligieron, que son aquellos segmentos sociales, esas organizaciones sociales que le permitieron llegar. Es decir, si usted representa a la organización a las fundaciones que tienen que ver con ayuda social en el ámbito de la desnutrición, en el ámbito de los adultos mayores, usted tiene que visitar el territorio y responderle a esa gente que le eligió y darle la cara. Porque ya se acabó esa idea. Las sesiones se pueden llevar por videoconferencia, pero cada consejero tiene que estar en territorio para responder y darle la cara al mandante. Eso tiene que acabar.
7: Esto me parece real. O sea, es decir, ese es el meollo del asunto, ¿no? El compromiso y la cercanía para que se cumplan las promesas que hizo o los ofrecimientos que hizo al momento de la candidatura. No, luego dar la cara y no volverse alguien inalcanzable en un escritorio, efectivamente, que tiene que pasar por el relacionista, no sé qué, la agenda, para cuándo. O sea, todo se vuelve un político más, ¿no? O sea, aunque no es esa pero se vuelven un político más, lamentablemente.
16: Imagínese, Patricia, yo entiendo, hay situaciones de inseguridad que se vive en el país, pero una charla que un consejero la dé por Zoom, pudiendo ir al territorio, o sea, si usted está inseguro, mejor renuncie. Ese es el problema. Se olvidaron de las personas por las quienes llegaron, y es a donde tenemos que trabajar.
7: Se olvidaron de las personas, vamos a finalizar por acá ya la transmisión, se olvidaron de las personas por las que llegaron, y seguimos por todas las otras redes sociales, se olvidaron de las personas por las que llegaron, y esto es vital, o sea, el compromiso de Juan Carlos y Zurieta es mantenerse cerca de sus votantes, es mantener una comunicación constante con ellos.
16: O me regreso a mi casa, es que, mire, lo dice la propia Constitución, el 226, aquí se cree que las funciones públicas se tienen. No, las funciones públicas no se tienen. Nadie es, a mi criterio, nadie es ministro, nadie es, bueno, el único es el presidente, pero lo eligen popularmente. Pero yo creo que la mayoría de los funcionarios no son. Representan una potestad pública que el mandante les otorga. Y eso es lo que
7: nos puede confiarnos. Una cosa que se me está pasando, y es que al mantenerse cerca del pueblo, de sus necesidades, al formar un consejo que elija a las autoridades, no a todas en general, se afectan, se favorece al pueblo y se afectan no solamente a los políticos, sino también a las organizaciones delictivas, porque ellas quieren un fiscal corrupto, quieren defensores del pueblo que les hagan la venia, y así quieren todas las autoridades realmente subordinadas a ellos. Tema seguridad para los consejeros de participación ciudadana, el momento en que de verdad se comprometan con el pueblo y con lo que al pueblo le interesa, no lo que le interesa o a los políticos o a las organizaciones delincuenciales. Tema seguridad ahora para ustedes, como consejeros de participación ciudadana.
16: Bueno, quienes ya hemos estado en puestos de carácter delicado, sabemos que hay dos opciones si tienes temor. O tratas de seguir adelante con tu trabajo, con las medidas de seguridad que correspondan, o renuncias. Y eso es lo que tenemos que hacer. O sea, no podemos aquí hablar este doble discurso, ¿no? De que yo me quedo, pero estoy atemorizado y quiero seguir en lo mismo. Yo creo que este país necesita más gente valiente y decidida. Pero siempre hay que pensar en la familia. Cuando las cosas no se pueden hacer, es mejor irse, dar el paso de costado y dar la oportunidad a otra persona. Pero lo que no entiendo, y usted dijo esa palabra, esa especie de quererse abrochar, ¿no? ¿Cómo lo dijo? De mantenerse a toda costa. Porque
7: De atrincherarse.
16: De atrincherarse. Me gusta mucho esa palabra. La voy a utilizar. Voy a tomar sus derechos de autor. Atrincherarse en las instituciones y no hacer nada.
7: Sí, y además que se atrincheran también por orden. Ni siquiera les ordenan que se trincheren. Entonces el tema se vuelve... Y esto es interesante de una verdadera independencia. No, usted se ha mantenido realmente independiente realmente independiente de otros intereses políticos, ¿no? Y eso, bueno, le da, sin lugar a dudas, credibilidad a la propuesta que está haciendo, ¿no? Una propuesta de que ojalá, quiero tener fe en el Consejo de Participación Ciudadana, le soy sincera, de que yo ojalá también este cumpla el objetivo por el cual fue creado, ¿no? Ojalá deje de ser un engaño para el pueblo ecuatoriano, un botín político, una troncha, ¿no? Y ojalá, en la República del Ojalá, doctor, no quiere que le diga doctor Juan Carlos, le deseo, créame, la mejor de las aventuras para el voto ecuatoriano, porque es toda una aventura el voto de los ecuatorianos. Uno nunca sabe cómo vamos a reaccionar, nunca se sabe realmente, ¿no? Así que ojalá que pueda sintonizar y que sobre todo el mensaje que usted está llevando de hacer un Consejo de Participación Ciudadana real de territorio, no lo podamos asimilar y usted lo pueda cumplir.
16: Sí, Patricia, me gusta. Usted ha sido tan sabia que cada palabra trato de apropiármela. Esta aventura que estamos teniendo ahora, ¿no? Pero ¿cómo vamos a conocer la realidad del país si estamos en nuestro sitio de confort? Por eso es que tenemos que aventurarnos a hacer las cosas. Caso contrario, vamos a dejar que todo siga decayendo y los perjudicados serán las futuras generaciones, nuestros hijos, nietos, y tenemos que pensar en ellos.
7: tenemos que pensar en ellos, así es. Gracias por estar aquí, por darnos la oportunidad de conocer su verdadera intención, su pensamiento, sus objetivos, sus verdaderas ambiciones, ¿no? En el buen sentido de la palabra, esa ambición de hacer que el Consejo de Participación Ciudadana y Control Social sea realmente de la ciudadanía. Éxitos.
16: Muchísimas gracias, Patricia. Un gusto. A las órdenes.
7: Por supuesto, esta es su casa. Gracias a usted. 7:35, nos vamos rapidito porque tenemos otra entrevista en breve. Ya volvemos. Gracias.
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0: Encantadísimos estamos, por supuesto, claro que sí. Bueno, usted nos avisa, nos pega el timbrazo, Johnny, apenas estemos ya con nuestro siguiente invitado. Antes yo les comento lo siguiente. ¿Saben ustedes que agosto fue el mes más caluroso en la historia? No, cuidado, esto es cuestión del calentamiento global. El pasado mes de agosto, no vamos a descargar esto, no bajemos, se me apaga el teléfono, pero ese pum, pum, pum. A ver, el pasado mes de agosto se posicionó como el mes más caluroso jamás registrado en el planeta, con temperaturas oceánicas que también alcanzaron niveles sin precedentes. Es por eso el miedo de que el fenómeno del Niño sea también sin precedentes, ¿no? Dios no quiera. Esto según el monitor climático europeo Copernicus. Agosto, normalmente agosto es el mes más fresco del año. Pero en esta ocasión ha sido el mes más caliente de la historia en el planeta. No solamente en Ecuador, en todo el planeta. A ver, ¿qué más tenemos por acá? Tenemos una noticia que la quería dar desde el inicio hasta que usted nos diga, Johnny, si tenemos al invitado, a nuestro compañero Javier Fara, le hacemos un llamado en el tema de este invitado. Dos sismos en Perú se sintieron en la Amazonía ecuatoriana ayer. No, hoy jueves 10 de septiembre. Dos sismos en Perú. A ver, vamos a ver de cuántos fueron. Dos sismos registrados hoy jueves 10 de septiembre en la zona de Santa María de Nieva, en la provincia de Condorcanqui, Perú, fueron sentidos en sectores de la Amazonía ecuatoriana. Los movimientos fueron reportados en Ecuador por el Instituto Geofísico de la Escuela Politécnica Nacional, que mantiene el monitoreo de la actividad sísmica. El primero ocurrió a la 1:40 de la madrugada y tuvo una magnitud de 5.8, fue un sismo fuerte, ¿no? Fue temblor todavía, no era terremoto, 5.8, con una profundidad de 25 kilómetros. El segundo movimiento se registró a las 5.39, con una magnitud de 5.4, también fue fuerte, y una profundidad de 21 kilómetros, vaya que fue fuerte. Ambos tuvieron como referencia la zona de Santa María de Nieva en Condorcanqui. Bueno, esperemos que esto sea simplemente el desfogue de la energía que existe siempre retenida, ¿no? Y no que nos anuncie nada más. Vamos con un par de noticias que los teníamos por acá. Ayer estuvo aquí en el país Marco Rubio en esta gira que tiene por Colombia, Ecuador y Perú, ¿no? Y, entre otras cosas, declaró grupo terrorista a los Tiguerones. Pero además de ello, se habló también de financiamiento para esta lucha contra el narcotráfico y contra la minería ilegal. Así que vamos con este video que lo tenemos aquí. Johnny, tras la reunión con el presidente Daniel Noboa, el secretario de Estado de Estados Unidos, Marco Rubio, anunció que Estados Unidos declarará como grupo terrorista a los Tiguerones y asegura que solicitará al Congreso estadounidense 45 millones, a solicitar recién, 45 millones para destinar a la lucha contra los grupos de delincuencia organizada en Ecuador, más 10 millones para la lucha contra la minería ilegal. Rubio agrega que Estados Unidos otorgará un buque de la Guardia Costera de Estados Unidos y se entregarán en total 12 buques navales. Escuchemos.
1: No tenemos mejor aliado en la región en términos de enfrentarse a lo que es la amenaza criminal transnacional. Porque es una amenaza criminal transnacional. Es una cosa que ha cambiado en los últimos años. A veces los habíamos acostumbrado a grupos y bandas criminales que operaban dentro de un territorio nacional. Pero hoy lo que vemos es una red de grupos terroristas, ni lo vamos a llamar criminales, son terroristas que están atacando país tras país, amenazando el Estado, el bienestar y la salud y la seguridad de nuestros pueblos. Y para tratar con un tema transnacional tiene que haber una coalición de países. Y uno de los países que más ha participado en esto y más está haciendo para enfrentar eso es Ecuador. Y por eso estamos aquí en el día de hoy y estamos haciendo muchas cosas juntos. Nuestras fuerzas élites están trabajando conjuntamente a diario de manera que realmente no tiene precedente para desmantelar a estos grupos terroristas que están haciéndole tanto daño a este país, a nuestro país y a muchísimos países de la región. A la misma vez estamos trabajando, le vamos a pedir al Congreso norteamericano 45 millones de dólares adicionales para seguir contribuyendo a este

0: total de estos buques navales, 12 en el último año. Y hay que decir que los resultados se están enseñando. Ustedes han podido intervenir y tomar posesión de un número histórico de drogas en el último año, algo que no se había visto anteriormente. Te diré que como parte del esfuerzo de la administración del presidente Trump, hemos sancionado a 15 entidades criminales, terroristas y a individuos, y hemos identificado a 10 compañías comerciales de pescaría, de pesca, y hemos bloqueado que estaban también participando en acciones ilegales, y eso es importante y sobre eso vamos a seguir. Le puedo decir que en el día de hoy hemos tomado la decisión de parte del gobierno de los Estados Unidos de designar a los tiburones como otro grupo terrorista, y eso viene encima de ya lo que hicimos anteriormente con los choneros y los lobos y otro grupo más que no me acuerdo el nombre ahora, pero eran los tres grupos adicionales y ahora hoy con los tiburones también. Estos grupos, como voy a repetir lo que dije anteriormente porque es importante añadir esto, no estamos hablando de una mafia normal, no estamos hablando de criminales, estamos hablando de terroristas que realmente en muchos casos tienen armas y equipo que se parece a un ejército nacional de algunos países. Estos no son grupos comunes. Obviamente participan en crimen común, pero tienen capacidad terrorista y es a nivel de la región. Y eso hay que enfrentarlo, eso hay que desmantelarlo, eso hay que derrotarlo. Y nosotros estamos comprometidos a eso. También hemos trabajado sobre temas económicos. Hay enormes oportunidades económicas. La responsabilidad número uno de cualquier gobierno es la seguridad del pueblo y del país. Pero encima de esa fundación tiene que venir la prosperidad, la oportunidad económica. Y existen enormes oportunidades económicas. Su economía está creciendo a un nivel impresionante, pero puede ir más todavía, puede acelerarse más todavía al beneficio del pueblo. Y estamos buscando qué oportunidades existen, y sabemos que hay muchas ya, para que la economía norteamericana y la economía de Ecuador puedan participar en conjunto para crear ese tipo de prosperidad que ayude a ambos países. Así que con todo esto estamos comprometidos 100% y quería venir hoy, obviamente, como parte de esa visita, añadir todo esto, seguir trabajando sobre todo esto y tener logros concretos como hemos tenido en el último año. Porque muchas veces cuando vemos estas visitas estamos hablando de lo que vamos a hacer. Ya hemos hecho, ya estamos haciendo.
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2: Bueno, y entre otras novedades que se han dado justamente con Estados Unidos prohíbe el ingreso de 7 ecuatorianos sentenciados por corrupción, entre ellos Mayra Salazar, Fabiola Gallardo y Pablo Muente, están en la lista. El Departamento de Estado de Estados Unidos la publicó ayer. Vamos a ver, el expresidente del Consejo de la Judicatura, el diablo William Trump, el exasambleísta del partido, Pablo Muentes, la expresidenta de la Corte Provincial de Justicia de Guayas, Fabiola Gallardo, y otros 4 ecuatorianos, quienes son sentenciados por casos de delincuencia organizada, fueron declarados inelegibles para ingresar a Estados Unidos por el gobierno de Donald Trump. La lista la complementan los ex jueces Ronald Guerrero y Johan Marfetán, el exdirector del Servicio Nacional de Atención Integrada a las Personas Privadas de la Libertad, al SNAI, ¿no? Bien, Pablo Ramírez y la ex relacionista pública de la Corte Provincial del Guayas, Mayra Salazar. Los 7 cumplen condenas por los casos Metástasis y Purga. En el comunicado, el Departamento de Estado justificó la medida al señalar que las acciones de estos exfuncionarios ecuatorianos constituyeron actos significativos con efectos adversos sobre la seguridad de Estados Unidos al alimentar el narcotráfico y envenenar las comunidades estadounidenses. Esa es la razón por la que estas personas ya no pueden entrar más a los Estados Unidos. Y a propósito de los ecuatorianos y Estados Unidos, 138 ecuatorianos deportados de Estados Unidos llegan a Guayaquil tras meses de incertidumbre. Yo creo que lo peor no es la deportación en sí, lo peor es, o sea, no es que los capturen o, bueno, ya se regresan a su país y pierden en muchas ocasiones el esfuerzo de tantos años, sino todo lo que pasan, el trato como delincuentes, el estar encarcelados, bueno, es traumante realmente. Los migrantes fueron detenidos por agentes del ICE en distintos estados de Estados Unidos y regresaron al Ecuador en un vuelo chárter

0: hizo escala en El Salvador. Algunos dejaron a sus cónyuges e hijos en Estados Unidos. Aunque hay lágrimas en sus ojos, este abrazo es de alivio y de alegría. Es el reencuentro de familias que vivieron meses de incertidumbre. Creo que al animal de ese país lo tratan mejor que a uno, dice Jorge, migrante deportado. Lo que les estábamos diciendo, ¿no? El trato, la manera en que los tiran al suelo, los apresan, los esposan, los tratan como delincuentes. Son ecuatorianos detenidos en Estados Unidos y deportados, un total de 138 que llegaron en un vuelo charter que hizo escala en El Salvador y aterrizó en el aeropuerto de Guayaquil. Ecuatorianos de Manabí, El Oro, Cañar, Chimborazo, Morona, Santiago y otras partes del país. Jorge vivió en Estados Unidos 9 años y mientras sus padres lo abrazan entre llantos, repite una idea muy clara. No quisiera volver a ese país. Muy malo, añade Jorge, emigrante deportado. Aunque su familia celebra que regresó con vida, su alegría no es completa. Es una incertidumbre y como madre no se lo deseo a nadie. Son dos hijos que yo tengo detenidos, me falta uno, él es el mayor, dice la madre de uno de los deportados. Muchos llegan vestidos con camiseta y calentador blanco, zapatos negros y sus documentos en fundas o pequeñas maletas. Unos llegan solos, pero también hay familias enteras que fueron detenidas en la frontera donde fueron abandonados por traficantes. 7:52. Tenemos apenas 8 minutos para la siguiente entrevista. Vamos.
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0: Bien, le damos la bienvenida al colega Henry Dueñas, ahora también candidato para la concejalía en la ciudad de Guayaquil. Bienvenido a CR Noticias, le saluda Patricia Giler. Henry, usted siempre está en los medios, siempre está en la, siempre es noticia, todas las actividades que usted sigue haciendo, ¿no? ¿Qué lo lleva a tomar esta decisión de irse por la política, ¿no? ¿Y cuáles son sus objetivos para la ciudad de Guayaquil?
2: ¿Qué tal, licenciada Patricia Giler, a toda la audiencia? Bueno, el tema es el abandono que está la ciudad de Guayaquil. Es visible la falta de gestión de dos administraciones que no ven al Guayaquil que deseamos todos los que vivimos en esta perla del Pacífico. Hay una propuesta muy buena direccionada por Andrés Roche. Me acerqué a él, me convocaron, me dieron todos los elementos que están desarrollándose en este Guayaquil que queremos visualizar en el tema de seguridad, salud y educación. Entonces, cada uno de estos detalles, que no son simples reel, ojo, no son reel, son propuestas que están financiadas, que tienen toda la dinámica que ya en su momento Jaime Nebot la había planteado y que lo único que tenía que hacer era modernizarse, por ejemplo, en el tema de los corredores seguros. En la época de Jaime Nebot los drones no tenían la capacidad de generar todo un trabajo de seguridad. La IA estaba desarrollándose.
0: Ya, damos con ejemplos concretos. Henry, antes que nada, dígame nomás, Patricia. Henry, vamos con ejemplos concretos. Ya, yo por experiencia propia recuerdo que uno caminaba por el malecón y hasta la policía uno se le acercaba y decía, está segura, sí, tenga cuidado, hay tal persona que está atrás suyo, pero no se preocupe, mire, quien está leyendo, me pasó, quien está leyendo allá, quien está acá, todos son agentes, usted está segura. Entonces, uno iba al malecón y caminaba seguro. Ahora, del malecón se van los negocios. Vamos, por eso decía, vamos a temas puntuales. Por ejemplo, ¿cómo recuperar el malecón de Guayaquil? Porque esto tiene mucho que ver con nuestra identidad, con un trabajo que ya hizo el Partido Social Cristiano anteriormente, en una época muy crítica, de la autoestima del guayaquileño. Ahora a uno le dicen, ah, Guayaquil, uy, Dios mío, qué terrible, ¿cómo vives ahí? Que la delincuencia, o sea, ¿cómo con cosas puntuales podemos recuperar lo que usted dice y el autoestima y el orgullo de ser guayaquileños?
2: Ahí está pues el proyecto Guayaquil de Acero, que busca un corredor seguro que lo va a tener este sector donde se genera una dinámica de turismo que va hacia el Cerro del Carmen, hacia el Cerro Santa Ana, y que en su momento había policías Había una policía metropolitana que ahora
0: había.
2: La maneja, había, Segurepe, y que realmente no está cumpliendo el papel que debe de hacer. Es dar seguridad a quienes visitan a esta zona turística de importancia. Entonces, ¿cómo no se van a ir los negocios si el turismo se siente en este momento amenazado, si el mismo guayaquileño va a ese sitio y no posee la seguridad que en este momento la propuesta de Guayaquil de Acero, que la demostramos 24 horas con Andrés Roche en un sector del noroeste de Guayaquil, es la misma que se va a visualizar en los puntos de más importantes y críticos de Guayaquil? Eso no se necesita de mayor inversión, eso no se necesita de tener un amor por la ciudad, de trabajar por ella y hacer que las obras se cumplan, de que el presupuesto vaya destinado realmente a lo que la gente necesita en seguridad, en lo que viene a ser educación, salud, como el tema de los CAMI. En su momento, León Febres Cordero dejó la propuesta de que estos CAMI se transformaran, se convirtieran en centros de atención para desarrollo de profesionales, del pronto empleo, para que se pudiera dar una dinámica que pudiera permitir a los jóvenes tener una oportunidad y así evitarles que sigan el camino de la violencia. Eso no se dio en los últimos 7 años. Se olvidaron de las tablets, de los libros, se olvidaron de las becas, se olvidaron de las oportunidades, y eso está en la propuesta que tiene Andrés Roche. Esto no es un reel. Están equivocados al hablar del reel. Estas son propuestas escritas, detalladas, donde este alcalde va a ser auditado, controlado por concejales que aman a la ciudad de Guayaquil, no aquellos que, porque con todo el respeto, pues el señor Aquiles está preso, pero ya se le pasó, según la COTAC, el derecho de no sé, de cómo de seguir siendo alcalde. Pues tiene que respetarse la norma, la ley, y eso es lo que Andrés Roche tiene y nos lleva a trabajar por él. Andrés no tiene que estar siendo vigilado, es un hombre transparente, un hombre humanista, humanista en el sentido porque lo he visto que los días domingos disfruta con sus hijos, disfruta con su padre de toda esta campaña política, le da un tiempo a la familia, y ese otro tiempo que es la familia, su Guayaquil que ama, es todos esos otros 6 días. Entonces tenemos a este candidato con la capacidad, la calidad para hacer de Guayaquil lo que ya Jaime Nebot en su momento, junto al proceso de León Febres Cordero, dejaron sembrado en 27 años. Un Guayaquil
0: con
2: una dinámica diferente. ¿Mande?
0: Henry, pero parece que ustedes borraran del mapa a su última alcaldesa, que fue Cintia Viteri por el Partido Social Cristiano. Fueron ustedes las que la propusieron. Y a ella le tocó difícil porque le tocó la época de la pandemia. No, pero fueron ustedes las que la propusieron y no dijeron nada cuando terminó. Nada. Los lamentos son ahora, pero cuando ella terminó, no dijeron nada, absolutamente.
2: La doctora Cintia Viteri, con todo el respeto, como dama que se merece y profesional, ella solita se borró del mapa al no cumplirle a la ciudad de Guayaquil lo que tenía que hacer, una buena administración. En su momento, Jaime Nebot ya contestó sobre eso, de su equivocación.
0: ¿Qué fiscalizaron ahí?
2: Bueno, en ese momento yo no era concejal, si no lo hubiera fiscalizado. Lo que sí hice desde las calles fue criticar la falta de obra y de aquellas, como periodista en ese momento en Ecovisa, la falta de obra y de aquellas que en su momento estaban muy retrasadas, como este viaducto que estaba en la avenida Juan Tacamarengo, ahí en lo que corresponde frente a este centro de salud del IES, ¿no? Este hospital del día, que eso lo terminó a cuantas gotas, inaugurándolo Aquiles Álvarez, cuando lo debió de haber hecho Cintia Viteri. Entonces, si yo hubiera sido concejal, pues yo tendría en ese momento cómo contestar ese tema de fiscalización. Era periodista y lo que hacía en las calles era simplemente demostrar a aquella ciudadanía, a aquella comunidad, que en su momento no recibió lo que son el manejo de casi 2.500 millones de dólares que el municipio de Guayaquil deja en un periodo de gestión.
0: Y yo siempre sostengo lo que digo, y el Partido Social Cristiano hacía tanta obra cuando estaba en la alcaldía.
2: 350 por año hacía Jaime Nebot.
0: Hacía tanta obra. Usted y yo sabemos que como periodistas era imposible hacer la cobertura a todo, porque hubiésemos tenido que tener un equipo periodístico solamente dedicado, un gran equipo periodístico solamente dedicado a ello. Nadie duda de la capacidad que ustedes tuvieron como administración municipal para hacer obras, nadie. Pero 4 años, vamos a suponer, de una mala administración, que en este caso que se le atribuye a la doctora Viteri, 4 años, ¿es suficiente para borrar el trabajo de 2 décadas atrás? ¿Fue suficiente? ¿Qué otra cosa falló del Partido Social Cristiano en su visión municipal que puedan corregir ahora y mejorarla? Porque todo es perfectible, ¿no? Nadie va a negar la capacidad para hacer obra, la capacidad para rescatar la autoestima del guayaquileño. Pero algo más faltó, o por 4 años se perdieron 20 y pico de años de trabajo.
2: No, no se ha perdido. Si usted va a las esquinas, la gente sigue clamando un proyecto que le encantó y que está fascinado en seguir visualizándolo. Por ejemplo, todos consideran que Jaime Nebot dejó ya un árbol de vida en la ciudad de Guayaquil, no una semilla, ya es un árbol que quiere verlo el guayaquileño, que siga dando los frutos necesarios y que debe ser así. Esos 4 años se van a recuperar muy pronto, porque al fin y al cabo, después, Cynthia Viteri es visualizada como esa parte del fracaso del Partido Social Cristiano, que en su momento pues todos aceptan que se han equivocado en haberle dado esa administración a alguien que se consideraba tenía la capacidad gerencial administrativa para que esta ciudad pudiera emerger mucho más allá de lo que ya había hecho Jaime Nebot. Fracasó, eso dejémoslo ahí, pero entró el correísmo que quería una oportunidad, porque ellos querían una oportunidad. Querían 4 años para demostrar que podían transformar Guayaquil y hacer de esta perla del Pacífico algo muy distinto. Ellos han fracasado, lo saben. Lo saben, están haciendo parche. Hoy a mí, yo viajo a la Vía La Costa porque tengo ya un proyecto finquero. Es increíble que se hagan parches a una vía tan importante que genera muchos, que es un motor importante en la economía de la ciudad, del país, y que la estén parchando poco a poco, y después, sobre ese mismo parche, tengan que poner otro parche. ¿Sabe lo que significa eso, mi querida Patricia? Gastos de recursos, gastos de energía, y eso es lo que Andrés Rocha en su momento ha dicho, y no, que no va a pasar, y nosotros estamos conscientes de que eso no va a suceder.
0: Ahí están parchando. El centro de Guayaquil está destruido. Lo que en algún momento fue calles que nos daban orgullo y gusto pasear por ahí, ahora da terror porque o se cae, se tuerce el tobillo, o le salen ratas porque el centro está invadido, bueno, toda la ciudad está invadido de ratas, y lo que fue la regeneración urbana ahora es una degeneración total. No, las calles, las veredas,
2: las esquinas,
0: todo destruido.
2: Los portales convertidos en un centro de meretrices.
0: Así es.
2: Oiga, el otro día yo pasaba justo por la calle Aguirre y Pío Montúfar. Entonces, yo ya conozco a esos delincuentes que roban ahí, que se llevan los celulares. Es algo tan sencillo, mi querida Patricia. Se reúnen a las 7:30 de la mañana. Todos, un total de casi unos 13 extranjeros ahí. Y salen a caminar. ¿Dónde está Segurep? ¿Dónde está el trabajo en coordinación de Segurep con la policía para hacer un control más preciso sobre un tema de violencia que afecta en esa zona céntrica de Guayaquil? Yo me acuerdo en la época de Jaime Nebot, uno informaba de algo y al siguiente día él estaba solucionando esos inconvenientes. Y hay que entender que un alcalde que maneja 28 centros administrativos que posee el municipio de Guayaquil, pues a veces se le pasan cosas y el periodista le tiene que decir: oye, alcalde, vea, aquí alguien no le está trabajando bien. Pero lo importante de Jaime Nebot era que inmediatamente actuaba. Eso se perdió con Silvia Viteri, eso se perdió con la administración correísta que estuvo a cargo de Aquiles Álvarez, y eso no va a suceder con Andrés Roche. Andrés Roche tiene la capacidad, vuelvo a repetir, de ser un gerente, un padre, un hombre que ama a esta ciudad y que acepta este compromiso porque él estuviera bien en sus asuntos empresariales y está muy bien desarrollándolos. ¿Pero por qué lo acepta? Porque Guayaquil está abandonada, pues. ¿Por qué nosotros aceptamos este compromiso? Porque no podemos dejar que Guayaquil siga en manos de personas o de quienes no tienen la capacidad administrativa ni psicológica ni intelectual para poder dirigir la ciudad. Mire, yo no estoy de acuerdo. Yo soy periodista. Me he preparado para la política. Pero es imposible que una persona crea que con subir a la tarima y hacer... Así va a manejarse la ciudad. El municipio tiene que convertirse en un circo. Si usted deja que payasos entren a la casa de la administración, ¿sabe lo que va a suceder? La ciudadanía está consciente de la capacidad intelectual, de lealtad que nosotros tenemos.
0: Ya lo hemos vivido. Yo tengo miedo que este mes de diciembre tengamos una reedición de lo que fue aquella Navidad bucaramista, recuerda, de las latas de atún. Yo tengo miedo que este mes de diciembre pase algo similar.
2: Dolorosa. El país se olvida. Somos justos y leales por esta ciudad, no olvidamos. Y por eso es nuestro compromiso de asumir este reto por 3 millones de guayaquileños y 18 millones de ecuatorianos. Porque usted, mi querida Patricia, no puede negar que en la época de Jaime Nebot, Guayaquil era un ejemplo para que otros ecuatorianos en otros cantones exigieran las mismas obras que Guayaquil estaba haciendo. Y estaba generando.
0: Incluso teníamos visitas internacionales por el modelo administrativo.
2: Guayaquil fue una bandera, la perla del Pacífico, flameaba hacia el Pacífico y hacia todos los mares.
0: 8:09, comenzamos un poco tarde la entrevista, tengo que terminar porque ya me le he robado 9 minutos a mi compañero del programa de deportes y me va a matar. Pero queda abierto el micrófono para seguir conversando sobre Guayaquil y las propuestas que... Henry Dueñas, lo que sueña Henry Dueñas para la ciudad de Guayaquil. No, lástima que entramos un poco tarde, pero ya tenemos que despedir. Así que estaremos en una próxima conversación hablando sobre los proyectos de Henry Dueñas para la alcaldía de Guayaquil.
2: Mi proyecto para Guayaquil es servir, no ser servido, continuar en las calles con la gente, amar a esta perla del Pacífico que me ha regalado hijos, una esposa y una oportunidad de ser lo que soy, un hombre honesto, leal y servidor.
0: Éxito, estaremos molestándolo en una próxima ocasión. Aquí nos despedimos, amigos, un gran abrazo, mil disculpas, Pedrito Merchán, porque me le he robado unos minutitos de su tiempo. Pasen bien, buenos días.
2: Gracias.
0: A usted.
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1: Son las 8 de la mañana,
2: 15 minutos.
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0: ¿Cómo están? Muy buenos días. Bienvenidos el día de hoy a la programación deportiva de la CRE Satelital. Hoy hay Copa Libertadores, hoy hay participación ecuatoriana en este certamen internacional. Ayer jugó Liga de Quito, consiguió un resultado, creo yo, favorable, creo yo que importante. El resultado de Liga de Quito, totalmente reversible para el siguiente partido, que será la semana que viene, ante un Palmeiras que estuvo completamente desdibujado, no pudo encajar más de un gol. Se encontró con un Gonzalo Valle intratable, se encontró con un Gonzalo Valle que era difícil de vulnerar, bueno, fue difícil de vulnerar. Así que bien por Liga Deportiva Universitaria, se trae una derrota mínima de 1-0. El gol para el cuadro de Palmeiras lo marcó Agustín Guiay, este lateral por izquierda, que bueno, aprovechó también un doble rebote acá de Gonzalo Valle, luego de un remate de Víctor Roque al arco de Liga. Y bueno, se zambulló. Oiga, increíble lo que hizo Agustín Guiay. Se elevó, se tiró prácticamente como mosquito. Oiga, ¿y cómo termina encestando el balón dentro del arco de Gonzalo Valle? Pero eso no le quita mérito a Liga de Quito, de que hizo un partido bastante inteligente, yo creo. Más allá de si jugó bien, jugó mal, yo creo que el partido del elenco que dirige Gustavo Álvarez fue muy inteligente. Un partido que se sabía que iba a ser complicado por con quién iba a jugar el cuadro de Liga de Quito. Palmeiras, nada más y nada menos que en casa, con toda su gente, en casa, sintiéndose en confianza, pero aún así no pudo el cuadro del Verdao, no lo pudo vulnerar a Liga de Quito en más de una ocasión, y fue por un error bastante puntual, ¿no? El gol de parte de Palmeiras, porque yo creo que si tal vez Valle o alguien de la defensa de Liga de Quito hubiese estado muy atento, hubiese colaborado sobre todo la defensa de Liga de Quito a Valle, yo creo que ese gol no se daba, definitivamente, yo creo que ese gol no se daba. Por las situaciones, por cómo se terminó dando, por cómo se terminó dando ese gol, yo creo que si apoyaban no se daba finalmente, ¿no? Porque estaba prácticamente solo, estaba solo Guiay, no había quien lo marque, no estaba Segovia, no estaba D, no estaba Gianfranco Ayala. Entonces yo creo que en tal caso se hubiese evitado ese gol, y tal vez hoy no estuviéramos hablando de una derrota de parte de Liga de Quito, sino más bien todo lo contrario, un empate que incluso podía saber mucho más, un empate que pudo ser hasta más beneficioso para Liga. Pero bueno, finalmente no fue así. El elenco dirigido por Abel Ferreira saltó de la siguiente manera al campo de juego, con Carlos Miguel en el arco, en la zona defensiva con tres centrales. Saltó con Murilo, saltó con Gustavo Gómez y también saltó con Alexander Barbosa. Tres centrales, los carrileros, el día de ayer Agustín Guiay, el autor del gol, Joaquín Piquerés en la media, Marlon Freitas, acompañado por Lucas Evangelista, para dejar ya en la zona ofensiva al colombiano John Arias, al argentino José El Flaco López, y como único punta, como único 9 de área, el gran Víctor Roque. Así saltó el cuadro dirigido por el señor Abel Ferreira, mientras que por Liga de Quito saltó con Gonzalo Valle en el arco, Gianfranco Ayala, Ricardo Ade, Luis Segovia en la zona defensiva. Los laterales fueron Marcelo Weigand, el lateral que recientemente se incorporó, que vino procedente de Boca Juniors. Él estuvo por el sector derecho, por el sector izquierdo. Yerlin Quiñones en la media, bueno, dos cabezas de área. Fernando Cornejo, chileno, acompañado del peruano Jesús Pretel. Más arriba, Lucas Tití Rodríguez, partido creo yo que bastante aceptable por cómo Liga de Quito lo jugó. Como lo dije hace un momento, fue muy inteligente de Quito, más salida generó, no generó. Yo creo que fue un partido bastante inteligente. Y bueno, para terminar, en la parte alta, Janer Corozo acompañando a Michael Estrada. Así fue el dibujo de arranque de parte de Gustavo Álvarez para este partido ante el Gran Palmeiras. A ver, y es que bueno, como iba diciendo, o como ya lo había recalcado, Liga de Quito, más allá de haber o no haber hecho un gran partido, Liga de Quito fue muy inteligente al haberlo jugado. ¿Por cómo lo jugó? Démonos cuenta que incluso hablando de estadísticas, al menos generalizada, a ver, del primer tiempo, Liga de Quito no tuvo mayor posesión del balón, pero a pesar de no tener mayor posesión del balón, Liga de Quito con ese 37% de posesión, al menos en la primera parte, disparó un total de cuatro ocasiones al arco de Carlos Miguel, mientras que el cuadro de Palmeiras, con un 63%, tuvo nueve remates al arco. No, bueno, tuvo un total de nueve remates al arco de Gonzalo Valle. Entonces, el partido de Liga no se resume en tener posesión, no se resume en cuántas veces pudo llegar Janer Corozo, cuántas veces pudo llegar el mismo Michael Estrada, Tití Rodríguez. No, no se resume en eso, sino se resume en lo inteligente que fue Liga de Quito taponar prácticamente los puntos altos del cuadro de Palmeiras. ¿Cuáles son los puntos altos de Palmeiras? Bueno, John Arias, que es un jugador que le da mucha versatilidad al juego, al cuadro de Abel Ferreira. El mismo Joaquín Piquerez, que es un lateral de oficio, pero el día de ayer Abel Ferreira lo coloca como una especie de carrilero, ya jugando prácticamente casi extremo, porque José López y Arias se interiorizaban y pasaba. Y también pasaba a Joaquín Piquerez. Yo creo que por aquí también empieza a tener muchos problemas, sobre todo Joaquín Piquerez, porque se encontró con un Marcelo Weigand que muy fino en la marca, muy fino en la marca. Me gustó mucho el partido que hizo Marcelo Weigand, ¿no? Siempre, al menos desde el pitazo inicial hasta el final, fue un jugador muy disciplinado y no abandonó prácticamente la posición en la que lo había colocado Gustavo Álvarez. No, la indicación fue clara. La indicación fue taponar o tapar a Joaquín Piquérez para que no salga jugando, evitar de que el jugador uruguayo pueda centrar y busque a uno de los delanteros. Lo hicieron de muy buena manera. Entonces, yo creo que, insisto nuevamente, el partido de Liga fue muy inteligente, los jugadores fueron muy disciplinados, así que yo, total mérito a Gustavo Álvarez, porque él prácticamente fue el jefe de la orquesta, al menos el día de ayer, en un partido tan complicado, bueno, que se visualizaba que era un partido bastante complicado, ante un Palmeiras que insistió, un Palmeiras que no se quedó de brazos cruzados y se conformaba con el 1 por 0. Palmeiras sabe que ese 1 por 0 no es negocio para ellos. Palmeiras sabe que con ese resultado mínimo, acá en la capital de la República, la siguiente semana, van a tener que hacer un partido más allá de. de la posesión del balón, más allá de la generación de peligro, van a tener que hacer un partido bastante inteligente y aprovechar los errores de Liga de Quito, que yo creo que ya la otra semana los errores en Liga deben ser, creo yo, que mínimos. No creo que Liga salga con el afán de cometer más de un error. Sabe Liga que en caso de cometer más de un error puede comprometer mucho más el resultado, o bueno, puede empezar a comprometer, porque yo creo que al día de hoy no está del todo comprometido el resultado que tiene en estos momentos el cuadro de Liga de Quito, el resultado obtenido Liga de Quito hasta ahora, un resultado que al final del partido lo celebró Marcelo Weigand, lo celebró como una victoria. Y yo creo, y cuando vi esta celebración, yo dije, no es para menos, no es para menos, porque a ver, sacarle un resultado por la mínima, hacer un partido bastante inteligente, llevar al rival al borde del colapso porque no encontraba situaciones reales de gol. Entonces yo creo que eso es un mérito completo de la gente de Liga, y darle un aplauso de pie al gran Gonzalo Valle. Oiga, qué arquerazo que tiene Liga de Quito. En menos de 15 minutos, en menos de 15, 20 minutos aproximadamente, Gonzalo Valle apareció, oiga, como en 6 ocasiones reales de parte de Palmeiras. Disparaba a Víctor Roque, disparaba a José el Flaco López, John Arias de igual manera, este chico Lucas Evangelista, el número 30 de Palmeiras, Marlon Freitas de igual manera. Oiga, una acción en donde estaba solito, solito prácticamente el Flaco López, pero apareció inmediatamente por detrás Ricardo Adé, oiga, y le encasquilló prácticamente ese remate, porque si no hubiese aparecido, o si no hubiera aparecido Ricardo Adé, yo creo que estuviéramos hablando tal vez de un 2 por 0, como mínimo. Pero Liga, bueno, Palmeiras, perdón, Palmeiras insistió, Palmeiras lo buscó insaciablemente, Palmeiras no se estaba, bueno, no terminó conforme prácticamente con ese 1 por 0, pero yo creo que esto es resultado de un partido bastante bueno, de un partido muy aceptable de parte de Liga de Quito. Miremos de que Palmeiras en los 90 minutos solamente hizo un solo cambio, un solo cambio. Sacó a Víctor Roque porque, bueno, quedó comprometido, lo termina metiendo a Héctor, no Héctor, sino Héctor, este es el nombre de este elemento que, bueno, es centrodelantero, pero no dejó como único punta, sino más bien que subió el Flaco López, subió López y lo empezó a acompañar a Héctor, pero no pudieron hacer absolutamente nada. No lograron vulnerar la Liga de Quito, no lograron hacerle daño. Entonces, finalmente, el gran ganador de esta jornada, ayer de la Conmebol Libertadores, fue la Liga de Quito. Un Liga de Quito que supo aguantar, un Liga de Quito que viendo acá llega el gol al minuto 26, luego de una doble reacción de parte de Gonzalo Valle, que yo creo que no pudo haber hecho nada más, no pudo hacer nada más, de hecho, Gonzalo Valle. No hay que responsabilizar, hay que decir, no, que el arquero tuvo toda la culpa del gol de Agustín Gigay. Me parece que sí, oye, fue culpa del portero, fue culpa acá de tal jugador, cuando la culpa no fue de absolutamente nadie, no fue de absolutamente nadie. Palmeiras intentó por medio de Víctor Roque, que saca un fuerte remate, luego de un descuido acá de Gianfranco Ayala, saca un potente remate, oiga, y fue difícil contener ese remate. Fue algo complicado para Valle, que, bueno, se le soltó, le rebotó, echando, acechando el balón como hiena, acechando el área, sabiendo que en algún momento podía haber o podía presentarse algún error de parte de Gonzalo Valle. ¿Y qué fue lo que hizo? Bueno, de buena manera, no, se zambulló, el jugador de buena manera se estiró, quiso hacer prácticamente una palomita, pero no le salió específicamente la palomita. Oiga, pero ¿cómo se termina lanzando Giray para poder cabecear ese balón? Y no fue con fuerza, me gustó mucho la definición, hubo mucha técnica de por medio, porque no es que llegó y con fuerza el jugador se lanzó, se estiró para poder meter el balón. Fue un cabezazo bastante bueno, fue un cabezazo que tuvo mucha técnica, como lo digo, muchas oportunidades que se hubiesen presentado en ese momento, pero Giray optó por la mejor manera, que fue, bueno, hacer prácticamente la de zambullirse y acariciar lentamente el balón. Sabía que no podía cabecear con fuerza, porque en caso de haberlo hecho, el balón se pudo haber perdido. Entonces, lo hizo de muy buena manera, acarició el balón, y bueno, ese balón terminó dentro de las redes del arco de Gonzalo Valle, que, oiga, increíble, increíble la actuación de Gonzalo Valle. Solamente en una sola ocasión lograron vulnerarlo. Y la gente de Palmeiras disparó más de 4 o 5 veces al arco. Y bueno, total mérito del arquero ecuatoriano. Creo que podemos decir con exactitud y con tranquilidad que tenemos arquero en la selección ecuatoriana. ¿Qué actuación la de Valle anoche? ¿Qué actuación la del portero ecuatoriano? Hay que aplaudir, hay que ponerse de pie. Y yo creo que gran parte, por no decir total, gran parte del resultado que obtuvo Liga ayer, yo creo que fue total responsabilidad de Gonzalo Valle. Total responsabilidad. No hay que mirar hacia la izquierda, hacia la derecha, tratando de encontrar algún otro salvador, sino para mí fue Gonzalo Valle el gran gestor, el gran salvador de Liga de Quito el día de ayer. Para mí lo fue. Desde mi óptica, desde mi mundo de percepción, Gonzalo Valle fue el gran héroe de Liga de Quito ayer ante un Palmeiras que insistió, ante un Palmeiras que buscó, un Palmeiras que no descansó, que no se relajó luego del gol de Giray, buscó más, fue por el segundo gol, pero nunca lo encontró, porque se encontró con un muro llamado Gonzalo Valle. Muro que le dio este resultado a Liga. Y yo creo que el día de hoy, Gustavo Álvarez debe darse por satisfecho la actuación del portero ecuatoriano. Caso contrario, hoy estuviéramos hablando de otra situación, hoy estuviéramos hablando tal vez de otro resultado, pero lo de Liga, bastante, bastante bueno. Démonos cuenta de que prácticamente todo el segundo tiempo se jugó en el área de Liga de Quito. Todo el segundo tiempo prácticamente Palmeiras estuvo ahí pisoteando el área de Liga de Quito, pero nuevamente, y aunque suene repetitivo, y aunque sea cansón escuchar lo mismo, pero estuvo ahí Gonzalito Valle. Oiga, qué partido de Gonzalo Valle, nuevamente. Yo creo que cuando está acá don Pedro, qué partidito el de Gonzalo Valle. Acá viendo las estadísticas del portero ecuatoriano, tuvo un total de 6 atajadas. 6 atajadas en todo el partido, 6. Y solamente le lograron marcar un solo gol. Un solo gol le pudieron marcar acá a Gonzalo Valle. Oiga, totalmente increíble, increíble. Dos despejes con los puños, tres despejes en total, o sea, en cinco ocasiones se acercó demasiado Palmeiras y pudo haberle hecho daño a Liga de Quito. Cinco ocasiones. Pero ahí estuvo Gonzalo La Muralla Valle, así lo voy a llamar. La Muralla Valle la voy a llamar de aquí en adelante, con respeto y con cariño, obviamente, porque sí que ayer Liga consiguió el resultado gracias a este señor. Porque el partido de Ayala, totalmente bajo, incluso el error o el gol nace en el sector de él, dejando, bueno, primero que se come el amague de Víctor Roque, y posterior, bueno, dejó que dispara el arco, y luego también estuvo Ricardo Abel, que para mí no tuvo un buen partido, no viene teniendo de hecho buenos partidos con la camiseta de Liga de Quito, y luego también está Luis Segovia, que era la marca de Segovia, la posición justamente en ese momento de GI. No estuvo para marcarlo. Para mí Segovia viene teniendo partidos bastante bajos, bastantes, bastantes bajos, en Liga de Quito. Entonces yo creo que el error del gol también viene por los errores de los tres centrales. Porque Ayala no pudo detener a Roque, Segovia no lo pudo detener a GI, y luego está Ricardo Abel en medio, que no pudo ser apoyo ni para Ayala ni para Segovia. Para mí, Abel viene siendo muy intermitente, muy intermitente. A pesar de que siempre que sí, que saca las mejores calificaciones, el rendimiento en la cancha, entre los tres centrales. Pero para mí, hace rato Ricardo Abel viene teniendo un bajón terrible, sumamente terrible. El bajón que viene teniendo el haitiano con la camiseta de Liga de Quito, al menos toda esta temporada los errores de Ricardo Abel le han pasado factura a Liga Deportiva Universitaria de Quito, cuando el equipo ha ganado, cuando el equipo ha empatado, cuando el equipo ha perdido. Hay muchas acciones que tienen responsabilidad y firma de Ricardo Abe. No con esto estoy diciendo, ojo, que Ricardo Abe es un mal jugador, pero no viene teniendo una muy buena temporada. No viene teniendo. Yo creo que si Liga tuviera otro central disponible, de Abe hace rato ya hubiese sido sustituido hace rato. Pero lamentablemente Liga no tiene. Liga no tiene esos cambios. No los tiene, lamentablemente. Y eso es lo que prácticamente lo bloquea al cuadro albo de ir más allá y lograr un resultado positivo. Ir más allá y afianzarse en el tridente defensivo o en el tridente de centrales con el que cuenta el día de hoy. Es muy difícil. Muy, pero muy difícil. Entonces, vamos a ver, de igual manera, vamos a ver, a Liga todavía le resta un partido por Liga Pro, el partido que se jugará este día viernes, o sea, el día de mañana, si no me estoy equivocando. A ver, vamos a ver un momento, acá, ¿qué es lo que, cuándo juega Liga de Quito aquí nuevamente? A ver, juega con el Deportivo Cuenca este próximo sábado a las 19 horas en el Rodrigo Paz Delgado. Para mí esta va a ser una previa de lo que será el partido ante Palmeiras este próximo miércoles 16 de septiembre. Así que bueno, tiene prácticamente Gustavo Álvarez una semana con una prueba más que será el Deportivo Cuenca para poder reajustar, para poder encontrar un mejor funcionamiento en casa con toda su gente. Seguramente vamos a tener estadio lleno para este partido. Así que bueno, don Johnny, nos estamos ya acercando a la primera pausa, al primer corte comercial, pero antes de irnos allá, recomendarle el día de hoy que vayan a disfrutar a KFC un Rooster Hot con los aros de cebolla y con todo lo que tiene que ofrecernos también KFC el día de hoy, jueves, bueno, jueves loco iba a decir, pero no, hoy jueves para disfrutar en KFC los aros de cebolla, don Johnny.
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0: 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Y bueno, acá tenemos a Don Johnny Coronel, que nos dice: buen día, Ecuador, y con la protección de Dios, amén. Saludos, Don Johnny Coronel, allá en la tienda de Enterprise. Amén por el mensaje que usted acaba de poner. Acá Don Joffre Carriel: saludos cordiales, amigos Perito y Víctor. Excelente programa y bendecido jueves para ustedes y todo el personal que conforma la primera en deportes, CRE. Ya en sintonía desde Cuenca, desde el austroecuatoriano, nos saluda Don Joffre Carriel. Y bueno, antes de irnos a la pausa, acá tenemos ya a Don Pedro Merchán, que ya nos está acompañando. ¿Cómo le va, Don Pedro? Muy buenos días.
1: Buenos días, Don Víctor. ¿Cómo está usted? ¿Cómo está Don Johnny Vinuesa? Muchas gracias por el detalle. Ya pasamos la primera prueba a las 9:45, más o menos me toca la última, pero ya terminamos hoy. Son controles de rigor, controles de rutina, como se llama, ¿no?, en el aspecto sanitario. Un gusto saludar a todos nuestros amables televidentes. Creo que tenemos pausa, Don Víctor, para luego entrar en detalle de comentarios. Vamos a ver si hoy podemos tener a don Marlon Granda, que es el presidente. Parece increíble, ¿no?, que dos equipos con apenas presupuestos patuchos, como decía el difunto, estén ya en cuadrangular. Primero lo hizo Libertad, que tiene un poquito más que Leones. Leones es uno de los más patuchos con el Manta y con el técnico universitario. Pero ahí están ya en lo que será, no están en Copa Sudamericana, van a pelear cupos, cuidado porque se están ilusionando, ya el Emelec ya está en Copa Sudamericana, no señores, ya Barcelona está en Copa Libertadores, mentira, todavía no han conseguido nada, ¿qué? ¿Se conforman con eso, Don Víctor? Así se conforma el hincha de Emelec de Barcelona con tan poco cuando antes, en la década de los 80. Antes de eso ni le digo, porque hay muchos amigos que del 70 ya no están algunos. Pero en esos años, Barcelona y Emelec eran los que pateaban el perro pues en la casa. Y ahora se conforman patinando, llegando a un hexagonal y a un cuadrangular. ¿Qué conformismo al que ha llegado el hincha emelecista y barcelonista, Don Víctor? Y lo digo con mucho respeto, ¿eh?, porque creen que ya tienen un premio internacional. Todavía no. Tienen que jugar el hexagonal y ver si es que les alcanza o no. Al primero, que tiene que jugar todavía 10 partidos después de que termine esto, que es Barcelona, para ver si se logra ubicar en premio de Copa Libertadores o pasa a jugar Copa Sudamericana, los playoffs, y donde ahí se puede encontrar tal vez con Emelec. Creo que es así, Don Víctor, porque no se desestime, mejor dicho, que haya un clásico del astillero si Barcelona no llega entre los tres primeros de premio de Copa Libertadores, salvo que haya uno de los tres primeros que llegue a ganar la Copa Ecuador, y ahí aumentaría un cupito más para que puedan hacerse así. No sé si estoy confundido con ese cuadrangular, si van dos o dos de tres o solamente dos. Don Víctor, un gusto saludarlo.
0: No, está en lo correcto, Don Pedro, está en lo correcto. Así que en el cuadrangular hasta el momento solamente va uno, hasta el momento. Pero como ya le había comentado días atrás, yo creo que finalmente serán dos cupos los que van a gozar los del cuadrangular, dos cupos a Sudamericana. En cuanto a Barcelona, bastante difícil yo lo veo de que Barcelona llegue a obtener cupo a Libertadores para el siguiente año. Yo creo que lo inmediato para el cuadro canario va a ser la Copa Sudamericana. Pero bueno, vamos a continuar, Don Pedro, nos vamos a la pausa, la primera pausa del día de hoy, y ya continuamos en el siguiente bloque con más información y comentarios de lo que fue el partido de Liga de Quito, de lo que se viene hoy con Independiente del Valle y también de lo que resta de la Liga Pro. Así que no se va.

0: Y ya volvemos
1: Don
0: con más
1: Víctor,
0: información deportiva.
1: no se me vaya todavía, don Víctor. Le quería hacer una consulta aquí junto con don Johnny Vinesa. ¿Y qué pasa si el Astillero queda campeón de la Copa Libertadores? ¿Puede jugarse ese torneo en segunda
0: No,
1: categoría?
0: no. Legalmente, a ver, reglamentariamente no puede. No podría.
1: Entonces,
0: No podría.
1: están mal.
0: Disculpe.
1: Están mal hechos los torneos, pues. Están mal hechos los torneos. ¿Para qué participa entonces?
0: Bueno, es que acá hasta el momento no se ha dado, hasta el momento no se ha dado esa situación. El más cercano a tener esta opción o a gozar de esta opción el año pasado fue el Cuenquita Juniors, que llegó hasta las semifinales, y se hablaba de que si Cuenquita ganaba la Copa Ecuador, podía disputar el torneo internacional, y la respuesta fue inmediata: no, no puede. No puede porque ellos no están inscritos en Conmebol todavía. Y no, y aparte, adicional a eso, los clubes de segunda categoría, al menos el fútbol ecuatoriano, no pueden disputar Copa Libertadores o Sudamericana.
1: Me da cuenta que tiene sentido la pregunta, porque entonces, ¿de qué vale? ¿Y qué, cuál es el premio entonces que se llevan? Se llevan el millón de dólares nada más, ¿verdad? Por decirle
0: Solamente el premio económico, el trofeo, pero no se llevan el cupo. El cupo van a tener que cederlo, si es que llega a suceder ese escenario, si es que se llega a presentar dicho escenario.
1: Hay otro equipo de la primera vez o de la segunda categoría.
0: A ver, está la Universidad Católica. Bueno, para mencionarle los clubes que están metidos en estos momentos en la Copa Ecuador todavía, está la Universidad Católica, está Liga de Quito, está Independiente del Valle, a ver, ¿quién más está? Está Liga de Puerto Viejo, no lo olvidemos, y está Delfín todavía vivo.
1: Ya, entonces, por decirle, si llega Liga de Puerto Viejo, ellos sí pueden ser campeones y jugar torneo Libertadores. La pregunta. ¿O
0: No puede
1: tampoco?
0: tampoco, porque recordemos que ellos son de la Serie B también.
1: Ahí está mal elaborado este torneo, le cuento. No, no deben hacer, esto me parece una ridiculez. ¿Para qué los hacen participar? Solo para ganar dinero, ¿no? Pues si la idea, el objetivo es tener una participación internacional. Ya, ahorita yo, si yo estuviera, yo me retiro mejor, ¿sabe qué? No, pues si no puedo participar en ese aspecto. Lo único que ayuda es el dinero, y para un equipo de segunda categoría, un meloncito es muy interesante para las arcas, ¿no? 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
1: A la vuelta vamos a estar con el análisis. Ya usted tiene que haber tocado el tema de Liga de Quito, que deja una llave abiertísima, pero miremos lo que pasó con Mirasola, que Liga no es que no sabe ganar en Quito, no está jugando bien en Quito, ni su Liga Pro, ni la Copa Libertadores. Apenas le pudo empatar a Mirasol y en penales fue que pasó. Así que ya volveremos para seguir analizando. Y hoy, el Mengao, ¿cómo le irá al Mengao con el Independiente del Valle? Don Víctor, usted invítenos a una pausa, un detalle muy importante que nos tiene don Johnny Vinoes.
0: Así es, y bueno, vamos a la pausa y no se despeguen porque ya volvemos con más información deportiva.
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6: Son las 8 de la mañana.
7: 57 minutos.
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0: De vuelta, de regreso. Ya nos confirmó nuestro invitado para las 9 y 10 de la mañana desde la ciudad de Loja, un equipo ya en premio porque va a jugar Don Víctor. Y esto lo tengo que decir con mucha certeza, porque me pueden decir, y tú estás preocupado de la parte económica. No es que me preocupa la parte económica, el fútbol es un negocio. Y el que llega a participar en un cuadrangular, así sea para conseguir un playoff, si llega entre los dos primeros, me parece que va a ser muy interesante, ¿no? Por ejemplo, ¿usted no cree que a Leones, a Libertad, le viene o no le viene bien que vaya el Emelec a jugar estos partidos allá y que puedan resarcirse de una situación económica? Y ya mismo que tengamos al presidente del equipo, vamos a conversar. Leones y Libertad van a recibir al Emelec, y podría ser otro equipo de la sierra, podría ser el Ponchito, ¿verdad, don Víctor? Porque así están. El Ponchito tiene mayores opciones porque con un empate máximo y se va para el cuadrangular. Creo que es un negocio, y por eso digo que si Emelec y Barcelona no están en estos torneos hasta la parte final,
1: Luna tiene hasta...
0: Ahí tenemos un pequeño inconveniente con la comunicación, don Víctor. Desconéctese y vuelva a ingresar para que se borre ese error. Claro, muy bien. Entonces, esa es la situación. Por eso tiene sentido lo que dijo don Esteban Paz y don Michel Deller. Dirigentes grandes, pues, exitosos. Y dicen, si Barcelona no está en un torneo importante, si Barcelona no anda bien en un torneo importante, nos irá mal a todos. Eso lo dijo Esteban Paz, que ya vamos a tener un contacto con él en cualquier momento. Nos irá mal a todos. Barcelona genera un 60% de un presupuesto para el fútbol ecuatoriano, bien clarito, aunque les cuadre o no les cuadre a los blancos, a los de raya, pero esa es la realidad. Barcelona es el que pone presupuestos, y por eso cuando Barcelona, ustedes creen que no se están frotando las manos si que Barcelona llegue al hexagonal, tanto Católica le va a meter más de $300,000 pues en el hexagonal ahí en su taquilla. Y el Aucas, ¿ya no vieron cómo estuvo el partido de la semana pasada? ¿Cuántos hinchas? Claro que todos eran amarillos, pero vieron la cantidad de público que convocó Barcelona, y apenas recuperándose, ¿eh? Porque lo fueron a ver por la victoria que alcanzó ante Independiente. ¿Y qué podemos decir de Liga de Quito? Bueno, Liga de Quito sí tiene su taquilla. El Independiente del Valle, que tiene para 12,000 espectadores ahí en el Chillo Gijón, va a tener que frotarse las manos. ¿Y qué decimos del Macará? Entre Macará y Barcelona, a reventar ese estadio. Y la familia Salazar no saben que ellos tienen convocatoria de público, porque este equipo sí arrastra hinchada. Todo el estadio lo llena con cualquier equipo que vaya, pero si va a Barcelona, ¿saben lo que va a hacer? Le van a poner un estatus alto a la entrada, jugando una liguilla o un hexagonal, vamos a ponerle mejor para que no se resientan algunos, un hexagonal. El Macará, la entrada que vale 10 latas para ir a ver un partido técnico universitario Macará, acá se la pone a 20 y va a ver cuánto recauda. Esos son los detalles que uno saca en cuenta, y de ese cuenta, sacando la cuenta, ¿no? Son pequeños detalles. Hoy vamos a conversar, ya mismo que reingrese don Víctor, con el tema el tema del técnico, posible técnico de Ecuador. Ya mismo vamos a tener ya el contacto con nuestro invitado a las 9 y 10 de la mañana. Hasta que venga don Víctor, ahora sí, ¿verdad, don Víctor, que ese es lo que uno hace este comentario, lo que generan los equipos del astillero cuando tienen los rivales? Vamos a pensar lo peor, no quiero desearle al Guayaquil City, pero si llega el Ponchito, imagínese cuánto le va a poner, cuánto público le va a meter el Emelec en la cocha. Vamos a pensar que el Ponchito será el que pase a jugar el cuadrangular. El Libertad de Loja, estadio lleno, pues el Reina del Cine. y el de Ibarra, a reventar, como lo dijo don Santiago Jácome. Entonces, ahí están los equipos que mueven pues el aspecto económico en el país. Y muchos, claro, el problema no es de los del resto de clubes, el problema es de las malas administraciones que ha habido en el astillero, pues, don Víctor. Ese comentario lo quería hacer porque muchos no quieren aceptar lo que dijo don Esteban Paz sobre el pulpo, que Barcelona y Emelec mueven una cantidad impresionante en el aspecto económico, don Víctor.
1: Efectivamente, efectivamente. Y mire que al margen de que Emelec, porque, a ver, puntualizando y poniendo como sujeto de prueba Emelec, a pesar de que no mete una cantidad de público considerable acá en su estadio, sí mete público cuando juega de visitante. Y más aún, la gente de Emelec, la hinchada, me refiero puntualmente, se va a emocionar si Emelec, bueno, ya está en cuadrangular, no hay quien lo baje. Emelec va a necesitar del apoyo del jugador número 12, que es la hinchada, para estos partidos, porque son partidos bravos. A ver, no hay que negar de que los partidos ante Libertad, al menos en esta temporada, los dos han sido partidos bravos, a empate prácticamente, los dos que Emelec tuvo con Libertad en condición de local y en condición de visitante. Emelec terminó empate. Leones del Norte también es un rival durísimo. Leones que, bueno, ganó el partido allá en Ibarra, le ganó acá en Guayaquil, Emelec, pero el tercero está por definirse, hay que ver si es Guayaquil City o finalmente si es Muchugruna. Yo creo que terminará siendo Muchugruna porque con el empate le basta y le sobra al cuadro ambateño para poder meterse. Así que estos estadios seguramente van a ganar mucho si Emelec, bueno, cuando jueguen con Emelec, porque el marco de público en sus estadios va a ser importante, y ellos son los que van a terminar ganando por orden económico. Ahora, si hablamos por orden deportivo, ya cambiaría un poquito tal vez el dilema, porque si bien es cierto, Emelec no viene jugando bien, Emelec no viene demostrando buen fútbol, pero Emelec ha conseguido algo que no lo puedo sacar ni con Sánchez ni con Nasuti, que son resultados. Y como se lo dije semanas atrás, más allá de la forma en cómo termine ganando Emelec, yo creo que lo importante al día de hoy es conseguir resultados. Por eso es que yo decía, lo mal que hizo la directiva fue haber separado a Guillermo Duro, pero ha conseguido un Ezequiel Medrán que hasta ahora está respondiendo con resultados, don Pedro.
0: Así es, ya vamos a seguirla, ya mismo vendrá nuestro invitado, vamos a decirle que en la vida hay cosas a las que es imposible decir que no. Lo voy a invitar a don Mauricio Alcíbar, a don Leo Rodríguez, que están viéndonos y sintonizando siempre, riéndose de los exámenes. Cuando a usted le toque hacerse ese examen, y hay un examen varonil que hay que hacerse, que le van a hacer los contactos. Ay, don Leo, usted también va a tener que saber lo que es eso. Cuando ya le toque, a todo chancho le llega su fiesta, a todo pueblo le llega su fiesta, pero nosotros vamos mejor a decirle que en la vida hay cosas a las que es imposible decir que no. 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
0: Muy bien, saludamos a don Manuel Matute allá en los Estados Unidos, a don Richard Pacheco, a Juanito Íñiguez, Juanito Ayala, todos ellos están ahí ya reportando su sintonía. ¿Quién más nos está saludando por ahí? Está don Edwin Marca, ¿verdad, don Víctor?
1: Así es, acá don Edwin Marca, saludos al panel deportivo de la CRS Satelital y Digital. Interesante la revancha de vuelta entre Liga de Quito y Palmeiras, nos dice don Edwin Marca.
0: Así es, llave abierta, 1-0, no alcanza, pero Liga tiene que ajustar tuercas también, hay que hablar la plena, Liga no ha estado jugando bien en Quito, si no pregúntenle a Mirasol, que pudo también incluso llevársele la clasificación, pero esto es fútbol, y ya volveremos con nuestro invitado ya mismo, no se desconecte, que esto es Deportes en el Ecuador y el Mundo, con don Johnny Vinuesa, don Víctor Pizarro y Pedro Merchán, ya volvemos.
7: Son las 9 de la mañana,
8: 13 minutos.
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0: Ahí estamos de vuelta, claro, la Chatoleí también juega hoy su partido de Copa Ecuador y quiero agradecerle infinitamente, ingeniero, nos abandonó, lo habíamos seguido más que billete de a mil, pero aquí está, gracias a Dios, con nosotros. Sabemos que sus actividades empresariales, de trabajo, como sea, lo tienen, pero gracias a Dios nos podemos encontrar nuevamente y permítame felicitarlo, ¿ah? Uno de los equipos con menos presupuesto ya está en un cuadrangular y los otros patinando, otros llegando ahí pujando. Pero el equipo del ingeniero Granda fue el primero en clasificar. Ingeniero, un gusto. Gracias por la atención. Y estamos aquí con don Johnny Vinuesa, don Víctor Pizarro. ¿Qué sentimiento hay cuando se logra un objetivo ya, al menos no estar comprometido con ese hexagonal fatídico, y tener la opción de recibir tres partidos en casa, y sobre todo recibirlo al MLE, que genera siempre expectativa económica? A mí me dicen que por qué me ando preocupado por la parte económica, pero es que el dirigente, hay que sentir empatía por el dirigente, porque tiene que hacer la autogestión, y una taquilla si va a MLE o Barcelona, aloha, obviamente va a salvar un poco los muebles, ingeniero, un gusto, bienvenido.
1: Un placer saludarte, Pedro, es verdad, a los tiempos, lo mismo allá en el estudio, a Johnny, a Víctor, mil disculpas, tú sabes que te envié un mensaje diciéndote que andaba por Estados Unidos haciendo pues algunas labores de empresariales y hoy pues ya estoy aquí con más tranquilidad y más satisfacción pues de haber logrado meternos en la competición, en lo alto de la competición, llamémoslo así. Como dices tú, el hecho de que te andes preocupando del tema económico es muy importante porque con el bajo presupuesto que manejamos de los derechos de televisión, ayuda muchísimo en la mayoría de casos el tema de la taquilla. Porque con el tema de la taquilla, cuando hay una buena taquilla, no, a nosotros nos permite pues poder concentrarnos, nuestros viajes y tener pues a los chicos más cómodamente atendidos. Muy contento, te decía, muy feliz por estar peleando pues aquí he estado peleando últimamente el hexagonal y ahora pues el cuadrangular. Pero creemos pues que, aparte de que nosotros como dirigentes hemos hecho el mayor esfuerzo para estar moviendo pues de la mejor manera las contrataciones, el cuerpo técnico y todo, hay que darse el mérito pues también a los jugadores que han sabido captar ese deseo del dirigente y ese deseo del director técnico, diciéndoles pues que ellos pueden más, y que no es necesario pues que ellos jueguen al lado con estrellas para que ellos pues valgan lo que pesan. Tú ves que hay muchos jugadores en nuestro club que en algún momento dado estaban en otros clubes ya relegados y nosotros los hemos repotenciado, y en otros casos pues chicos que vienen de segunda como Pineda, que John Estacio, que ya van mostrando su imagen al fútbol de la categoría A.
0: Con el ingeniero Marlon Granda, presidente de Libertad de Loja, estamos aquí interactuando en la programación a través de nuestras plataformas digitales. Presidente, ¿qué efecto tuvo el cambio de técnico? Cuando se iba un hombre que había sido exitoso, se pensó que a lo mejor se venía la estantería abajo, pero ¿qué efecto tuvo la llegada del nuevo técnico a Libertad?
1: En el aspecto técnico, un cambio de estrategia, un refresh en lo que es los movimientos y la forma de juego del club, ¿no? En lo que es la parte, digamos, humana, una nueva relación entre un nuevo cuerpo técnico extranjero con los jugadores nacionales. Entonces, esos dos efectos creo que llegaron en un momento ya a conjugarse y a lograr una armonía, y eso permitió que al principio patinamos un poco, pero después pues ya lograron coger carrera, ¿no? Así que los últimos partidos pues que se ha jugado fueron de mucha ayuda en la tabla de posiciones para estar en el sitial donde estamos.
0: Lo conozco mucho a Juan Pablo Butch. Entiendo que él es el técnico, ¿no? El colombiano.
1: Sí, Juan Pablo Butch.
0: Oiga, el colombiano tiene esa salsa. Nosotros nos acordamos del Bolillo Gómez, porque tiene que haber química entre la familia de una institución. Y eso le parece que le cambió, ¿no? No hay que ser tan acervo, tan tirado a la banda. Pero él tiene esa socialización que llamamos, ¿no? De jugador a cuerpo técnico, a jefe y todo aquello. Eso le da tranquilidad, pero la curiosidad me nace, porque usted nos hablaba de que había que ajustar presupuesto. ¿Lo ajustó para arriba o para abajo para este año 2026 el tema de presupuesto, ingeniero?
1: Bueno, yo creo que el presupuesto se ajustó por sí solo con la salida de algunos jugadores que fueron a prestar sus servicios en otros clubes, ¿no? En lo que es la parte técnica se mantuvo, pero te voy a decir algo, que Bush es un hombre muy, muy serio. No es tan no es tan alegre así como lo era el Bolillo, tan de broma en broma. No, él es muy serio. Yo diría que a veces los jugadores piensan que puede llegar a ser un poco parco, pero no. Él es muy serio, tanto en su trabajo como en su vida diaria. Y ahí pues hay otras personas como el profesor Fabio, que es el asistente técnico, que fue jugador de fútbol de algunos jugadores, de unos equipos importantes también en Colombia. Uno de esos yo creo que fue Millonarios, fue lateral izquierdo, y él pues tiene esa sintonía que tienen los jugadores entre sí. Es como si él todavía siguiera jugando. Entonces los trata de la misma forma como se trata a un compañero, a un amigo, y yo creo que todo eso ha dado buen resultado. Tenemos un director técnico que trabaja muchísimo, trabaja exagerando día y noche, no para ni un sábado ni un domingo, está en el gimnasio, está en diferentes formas de entrenar que tienen ellos, pues, pero eso le ha ayudado muchísimo al equipo. El equipo, los chicos están preparados para 45 minutos y más en muchos de los casos.
0: Claro que sí. Oiga, presidente, yo estaba haciendo un comentario por lo que son los del astillero, ¿no? Que donde quiera que vayan, ellos tienen convocatoria de público a nivel nacional. Y esto le viene bien para, en algo, poder resarcirse más del resultado deportivo en la cancha, en lo económico, cuando le toque ir al Emelec allá y usted hacer un presupuesto de todo lo que pueda convocar el Emelec, porque tiene público o hinchas a nivel nacional el ballet.
1: Eso es verdad, y quizás inclusive ese favoritismo de parte de la dirigencia o de parte de quienes hacen Liga Pro por Barcelona y Emelec hace que tengan problemas con los otros equipos, pero eso es verdad. O sea, Barcelona y Emelec arrastran gente, llevan gente al estadio, y eso nos beneficia muchísimo a quienes nos toque el turno de jugar con ellos para asegurar cierta cartera, cierta cantidad de dinero por el partido para poder financiar algunos desplazamientos, como te decía, y lo que son concentraciones y algunas cosas más. Sobre todo, pues, para nuestros gastos menores, sí ayuda muchísimo. En parte también, en mi caso hablo, ¿no? Porque tú sabes que yo no soy dueño del estadio, pero en parte pagar los arriendos del estadio y muchas cosillas más, muchas cositas más que te ayuda a eso. Así que esa cuestión permite que, o más bien, hace que los dirigentes de la Liga Pro especialmente no duerman pensando en cómo se puede hacer para que los equipos tengan muchos más partidos con los equipos del astillero y puedan haber mejores taquillas. En el tema de la televisión, de igual manera, porque a la televisión también le favorece que hayan muchos más partidos entre tanto entre Barcelona y Emelec como entre Barcelona o Emelec con otros equipos grandes, llamémoslo así, entre comillas, ¿no? Y en esas estamos y quién sabe ahora lo hacen mejor bajar a Barcelona a jugar el cuadrangular para que jueguen con Emelec los clásicos, ¿no?
0: Así lo estaba, yo sí pongo en el presupuesto eso, presidente, yo sí lo tengo en el presupuesto, porque imagínese la taquilla para Barcelona y Emelec arriba del $500,000 solo en un partido, ¿a qué le sabe a ellos?
1: Sí, quizás más de $1,000,000 realmente, porque cuando juegan ellos, pues las entradas no bajan de $10 la mínima y hay entradas de 20, $30, tú sabes, y es un buen ingreso para ambos clubes también.
0: Sí.
1: Espero que los hinchas de Barcelona y de Melé, pues, comprendan que nosotros lo que estamos haciendo es, pues, también un poquito de disfrutar de esas bromas que se puede hacer ahora en el fútbol, ya que también queremos mucho a los equipos del astillero porque representan a nuestro fútbol ecuatoriano.
0: Y bien dicho, lo ha dicho usted, perdón la redundancia del dicho, ha hecho, pero también lo manifestó como dirigentes grandes, exitosos, el caso suyo, don Esteban Paz y don Michel Deller. Le pusieron pulpo a Barcelona porque es el que atrae y pone un porcentaje muy elevado de presupuesto a nivel nacional, no solamente para ellos. Lo de ellos es fantástico, porque un clásico pasa del $500,000 como mínimo, estando en dique seco, en tiempos bajos. Pero cuando ellos andan bien, la taquilla y los sponsors se animan a invertir. Así que no estamos hablándole al aire así porque sí, pero es la verdad, lo que han dicho ya tres dirigentes sumados a usted, lo que dijo Esteban Paz y Michel Deller, los pulpos siempre tienen ahí como convocar la esencia del partido y ojo, el resultado económico también tiene que ser favorable. Ingeniero, yo quería preguntarle, ¿hay la intención de algunos dirigentes de cambiar el sistema de campeonato? Pero ya lo han dicho todos, lo ha dicho la gente de Liga de Quito, lo ha dicho la gente de Melec, de Barcelona, de Leones. Leones lo tiene a Esteban Paz, que es un dirigente exitoso. Mire, con $1,200,000 me dijo que era el presupuesto de él, y mire, ya está en un cuadrangular que va a meter expectativa. Pero ellos dicen que Independiente no es el culpable de que esté galopando y con un liderazgo total. Es decir, que en el torneo Liga Pro, el Independiente tiene para pasearse y bailar con la más bonita, con quien quiera, pero está haciendo lo suyo. No es responsabilidad de Independiente de que el torneo, el sistema del torneo, lo tenga él primero, pues, presidente. ¿Qué opina sobre ese tema?
1: Desde luego que sí, o sea, Independiente tiene ese know-how dentro de su, como equipo de fútbol y como empresa, como compañía, como club, S.A. tiene el presupuesto para bailar con la más bonita y con la reina del torneo. Pero bueno, yo sinceramente no estoy de acuerdo en el tema de que se reduzca el número de equipos, porque pienso que se van a eliminar algunos equipos importantes. Ahora, por ejemplo, gente de Manta que están al final de la tabla, o gente de Ambato. Nosotros mismos podríamos en algún momento eliminarnos, porque nada te garantiza que después de 2, 3 años que se realicen pues estas depuraciones, puedas tú en un siguiente año, pues ya estando dentro de los 12, bajar, ser dos de los que desciendan. Así que creo que para hacer el fútbol más competitivo no es necesario, por ejemplo, en Brasil que solo jueguen Palmeiras, Flamengo, Corinthians y qué sé cuál, y Sao Paulo, ¿no es cierto? Allá juegan alrededor de 30 equipos y no pasa nada y juegan todos contra todos y le dan oportunidad a la gente de las provincias de otros lados de ver a los equipos más grandes. Aquí lo que quieren es reducir a 12 el número de Serie A y a 12 el número de Serie B, que me parece que se puede convertir en un monopolio. Deberíamos tener 16 como estábamos en el Serie A y 16 en Serie B, pero manejar de mejor manera los presupuestos y la venta de derechos de televisión y otras cosas, ¿no? Porque aquí en el Ecuador el fútbol no está quebrado porque no solamente la gente no responda, está quebrado porque está mal manejado. El fútbol ecuatoriano tiene una purga en no sé qué lado que hace que los derechos de televisión se repartan, pero el resto no alcance, ¿no? No alcance a llegar, por lo menos una dádiva a cada uno de los equipos. La intención de ellos o lo que dicen ellos es repartirse más dinero, pero repartirse más dinero ¿de cuál? Si salen cuatro equipos al final, mire Pedro. Saliendo cuatro equipos al final, lo único que tendrían que repartirse son alrededor de 3 millones de dólares que reciben esos últimos cuatro equipos. Si usted esos 3 millones de dólares lo reparte solo entre Barcelona, Liga, Emelec e Independiente, ya se lo reparten. Solo entre ellos. ¿Por qué? Porque ellos son los equipos que más. De los derechos de televisión llevan más presupuesto. Llevan cerca de 2 millones de dólares cada uno versus los equipos pequeños que llevamos como 750 mil, 800, algo así. Entonces, ¿qué es lo que quieren repartir? Ellos ya tienen suficiente y tienen suficiente para comprar otros equipos en el extranjero, para seguir siendo los reyes del deporte ecuatoriano, pero o sea, yo pienso que las otras provincias, el resto del país, también tiene derecho como Cuenca o El Oro, Tungurahua, Manabí, Esmeraldas, en tener sus equipos que lo representen. Esa es mi humilde opinión y por eso estoy luchando. Y creo que el hecho de que hayan cuatro equipos más, cuatro equipos menos en los grupos de Serie A o Serie B, no le perjudique en nada al presupuesto que manejamos de derechos de televisión. Lo que se requiere es un mejor manejo, saber cotizar mejor el fútbol ecuatoriano y venderlo en mucho mejor valor. Así como lo hace Uruguay, Argentina y otros países, Chile, donde un contrato vale 50 millones de dólares, 60 millones de dólares de derechos de televisión. Argentina, póngalo aparte porque ese campeonato y el de Brasil valen como cerca de 200 millones. Así que esa es mi opinión y vamos a seguir luchando por eso, pues, porque yo no, por más que me llaman, por más que me quieren convencer, yo no estoy convencido de que sea la solución.
0: Así es, presidente. Oiga, y a mí me llamó la atención cuando hablábamos con Esteban Paz, un directo amigo de este programa, y nos dijo que el presupuesto de ellos es 1.200.000 y ya tienen el cuadrangular, al menos con un equipo que recién asciende. Con 1.200.000, yo creo que ustedes tienen un presupuesto.
1: Usted le ha de haber entendido mal. El presupuesto de ellos ha de ser 1.200.000 solo en los extranjeros que manejan, porque usted ve que tienen como alrededor de 5 o 6 extranjeros que son jugadores muy buenos, jugadores de élite, y ellos no van a cobrar $1,000 mensuales ni 5,000. Ellos tienen que estar cobrando una cantidad sobre los $15,000 mensuales. Entonces, yo con 1.200.000 manejo todo lo que es la logística nomás del club. Así que yo no pienso que ese sea el presupuesto real.
0: Bueno, me lo han dicho dos ejecutivos de clubes. Me lo dijo Ariel Graciani, me lo dijo Clever Saldarriaga del Manta. Ariel está en el Delfín. Y lo dijo también el señor Santiago Jacome, pero me dijeron que ese era el presupuesto. ¿O usted tiene un presupuesto más alto a ese monto que hablamos? El Libertad, yo digo que debe tener siquiera unos 3 millones de presupuesto o algo menos.
1: Yo manejo 2.500.000 y algunos extras que resultan de taquilla. Porque yo, pues, solo en el estadio, por ejemplo, invertimos alrededor de $300,000 al año, ¿no? Por eso le digo que yo no creo que esos equipos se financien con esos valores.
0: Como dijo Amanda Miguel, él me mintió entonces, pero yo tengo que creerle porque le
1: dije. No, o sea, yo no digo que él haya mentido, ¿no? Yo lo que digo es que yo no creo que se maneje un equipo como el de él, con ese presupuesto.
0: Bueno, no hay problema. Usted maneja 2.5 millones. Lo cierto es que hay éxitos al momento para comentar sobre esto y desearle todo el éxito, presidente. ¿Eh? Va bien. Usted encontró dos técnicos exitosos cuando estaba con el menos 4. Siempre me acuerdo de ese menos 4 de Libertad, y Pechón León llegó y salvó la categoría, y al siguiente año se mete a jugar unos playoffs.
1: Sí.
0: Sudamericana, claro.
1: Sí, así que repechaje de Sudamericana, es así. No, nosotros estamos muy, bueno, nos llevamos muy bien con Pechón. En ningún momento salió él en malos términos y todo. Solo era cuestión una movida de justamente técnica para que haya ese refresh, ese cambio. Consideramos que él sigue siendo un gran técnico, sino que pues también el director de orquesta maneja solo el barítono, ¿no? Pero ya el que toca los instrumentos es el que tiene que tener la mejor calidad de instrumento, ¿no? Y quizás pues eso no tuvo en Delfín, no le dieron esa cantidad de jugadores o los jugadores que él necesitaba. Y pues ahora está en esa posición. Yo estoy muy agradecido con él porque, mire, los jugadores que él trajo para la primera fase son los mismos jugadores prácticamente que están ahora en segunda fase, más otros más que trajo este nuevo técnico, pero simplemente movida las fichas, cambiar la estrategia y son jugadores que ahora son jugadores grandes, ¿no? Se recuperó, por ejemplo, el mismo Jackson Rodríguez, ahora ya es una estrella Cristian Valencia que está en el medio campo y que en Emelec era un novato, un juvenil, o qué puedo decir yo, que prácticamente no jugaba, Recuperamos a nuestro arquero, también ícono ecuatoriano, David Cabezas, que usted sabe que ganó algunas Copas de Ecuador, algunos títulos por ahí, y que estaba ya relegado, estaba segregado por ahí por Esmeraldas, lo recuperamos. Entonces, con Pechón se hizo un muy buen trabajo. El profesor Bush vino, pues, a darle otro tipo de esquema al club, y estamos muy contentos por eso, y demostrando que los hombres hacen grande a un equipo, ¿no? No los nombres.
0: Así es, presidente. Déjeme tocarle la pelota porque la puedo perder a mi compañero Víctor Pizarro. Voy a hacer como el Quito Díaz, que por hacer una de más la pierde. Entonces, debe tener alguna inquietud mi compañero Víctor Pizarro. Don Víctor, el ingeniero Marlon Granda, siempre lo vamos a tener para irnos a Loja y que cuando venga acá a jugar con el Emelec para interactuar y socializar sobre el tema del fútbol. Adelante, don Víctor.
2: Muchas gracias, don Pedro. ¿Cómo está, estimado ingeniero Marlon Granda? Le saluda a Víctor Pizarro de acá de la ciudad de Guayaquil. Y bueno, ya acá mi compañero habló con usted sobre el tema de libertad. Yo quiero extender un poco más y traer a colación un temita que creo que es importante para toda la afición deportiva del país, y es justamente de la elección del técnico de la selección. Es un temita que ha estado en boga estas últimas semanas. Hay semanas que se confirma lo de Gallardo, hay semanas en las que se diluye completamente, pero usted como directivo, ¿considera que el tema de Marcelo Gallardo ya se está volviendo o está agarrando un ritmo totalmente viciado, o usted cree que es normal cuando se empieza a negociar con un técnico de talla como el de Marcelo Gallardo?
1: Bueno, yo realmente a Marcelo Gallardo lo he admirado mucho por su paso por Independiente. Creo que él es un entrenador muy bueno para clubes, pero no creo que sea un entrenador para selección, para la selección de un país. Sinceramente, lo hablo abiertamente porque es mi forma de pensar y pues yo creo que la experiencia y las cosas que he hecho en el fútbol, los cambios que he hecho de directores técnicos en el paso de los años, me han dado la razón de que hay que ver mucho más allá del pergamino nomás o del currículum de tal o cual persona, de tal o cual profesional. Yo creo que en esto del entrenador para una selección, sí se necesita también que el jugador, que el, perdón, el entrenador que se contrate tenga un poco más de carisma, porque eso también vende, eso también vende, el que el entrenador tenga un poco más de carisma. Por ejemplo, usted no va a comparar cuando teníamos a Bolillo Gómez como cuando teníamos al español, al señor Báez, ¿no? Son dos etapas muy diferentes. ¿Cuándo seguían más a la selección? ¿Cuando estaba Bolillo Gómez o cuando estaba el otro? Entonces, yo pienso que el entrenador que venga a la selección tiene que tener esa cualidad también. Carisma y un poco de, digamos, de conocimiento, no, no de conocimiento, que a nivel internacional sea muy, muy apreciado, muy cotizado.
2: Muy bien, presidente, y una última pregunta de mi parte. Ya se habla en el entorno del fútbol ecuatoriano un posible cambio, incluso se habla de creación de una posible Serie C. Usted como directivo, usted que conoce la realidad del fútbol ecuatoriano, ¿cree que es viable al día de hoy la creación de

0: que es la mina de donde salen los jugadores para las otras series, ¿no? Y no podemos simplemente ni estimular ni ayudar el trabajo que hace esa gente con toditos esos equipos que tenemos. Hacer una serie C simplemente es seguir tratando de monopolizar el tema político que existe dentro del fútbol, porque ahí la serie C también pasaría a votar, nada más. Así que yo no estoy a favor de eso, ni tampoco estoy a favor que se reduzcan los equipos. Lo que estoy a favor es que se jueguen campeonatos, un poco más justos y menos manipulables, ¿no? Esto es más justos porque tienen derecho todos los pueblos de nuestro país de tener fútbol y tienen derecho todos los pueblos de nuestro país de disfrutar a veces la visita de tal o cual equipo que arrastre mucha hinchada, ¿no? Ahí hablábamos en antes de Barcelona, Emelec especialmente, pero yo ahora espero a Independiente y la gente en Loja tiene muy buena respuesta a la llegada de Independiente. Son equipos coperos, son equipos que han sido campeones internacionales cuando llega Liga y todo. Entonces, yo pienso que tenemos ese derecho todos, todos, todos, todos. Serie C. Para mí no va, es una politiquería, no van a tener nunca presupuesto para hacerlo, ni así lo manejara yo, no van a tener mucho presupuesto para hacerlo, la serie C, y que la serie A y la serie B tengan 16 equipos cada uno.
1: Muy bien, presidente. Gracias, don Víctor. Esto aquí no vende humo ni el invitado, ni el interlocutor, ni el programa. De frente, como tiene que ser, presidente. Así tenemos que hablarle aquí. Por eso tenemos credibilidad en nuestros amables televidentes. Y por eso es un placer, porque de usted también aprendemos. No somos dueños en la verdad los que estamos al frente del micrófono. De usted también aprendemos, presidente. Así que desearle todo el éxito y ojalá que pueda alcanzar ese objetivo de llegar a una participación internacional este año, ¿no? Logrando ese objetivo con Juan Pablo Butt, es un gran técnico, salvó la categoría de técnico universitario cuando Cheche Hernández lo tuvo que dejar y estaba muy comprometido, pero para eso está, y usted le acertó, le jugó al número, le jugó bien y le pegó bien. Así que, a nombre de don Johnny Vinesa, don Víctor Pizarro y de este servidor, muy agradecido, ingeniero Marlon Granda, porque con usted sacamos conclusiones muy positivas para el deporte y muy en especial para el fútbol cuando lo tenemos de interlocutor, como lo tenemos de invitado. Así que la suerte llega cuando se hace un buen trabajo, cuando hay éxito, porque eso sí hay. Éxito es lo que le puedo desear y ya le digo, la suerte llega cuando se hace un trabajo con ejecutividad y en eso es lo que vemos en su perfil, presidente. Muy agradecido y reiterarle siempre el éxito. Que le vaya muy bien.
0: Muchísimas gracias, Pedro. Saludos cordiales a todos ahí en el estudio y a quienes nos escuchan. Bueno, quiero aclararles que mis opiniones y todo no quiere decir que pueda ser que yo tenga del todo la razón, pero estamos en una tribuna abierta donde podemos mostrar o plantear nuestras propuestas. Muchas gracias, Pedro. Un fuerte y grande abrazo. Que Dios los bendiga.
1: Para usted. Amén. Para usted también, presidente. Gracias al ingeniero Marlon Grande. 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
5: Así es, don Pedro, así es. 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
0: Muy bien, así es, y este modelo, esa fórmula de pronosticar, acertar y ganar, también se la llevamos a don Santos Jiménez en autoforros.com, que tiene el mejor tapizado de Guayaquil. 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Nosotros vamos a tener ya la última pausa y creo que ya nos tenemos que despedir porque ya viene el otro control. 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
0: Bueno, nosotros ya, don Johnny va a tener la última pausa ya, y nosotros nos retiramos porque ya estamos al cierre de la programación y hay que darle espacio para los que ven después a sumar. Ahí les dejamos con una pluma un poquito alta y ya, Dios, gracias a Dios, hoy terminamos nuestro ABC de sanitario y ya mañana estaremos completamente en directo con don Víctor Pizarro y don Johnny Vinuesa. Gracias don Víctor por su apoyo incondicional y gracias a don Johnny Vinuesa. Un abrazo don Víctor y don Johnny, cuídense mucho.
5: Nos vemos don Pedro, nos vemos hasta el día de mañana, así que nos vamos a la pausa y ya volvemos con el último bloque rapidito, no se vayan, no se despeguen.
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Estamos en el último bloque. Ahora sí, ya estamos en el último bloque. Recuerden, hoy a las 15 horas, Astilleros frente a Universidad Católica por el marco de los cuartos de final de la Copa Ecuador. Este partido se estará jugando en el Estadio Alejandro Ponce Novoa en Fertiza, al sur de la ciudad de Guayaquil, a las 19 horas con 30 minutos, Independiente del Valle frente a Flamengo. Este partido se estará jugando en el Estadio Banco Guayaquil bajo el arbitraje de Facundo Tello, el referí argentino. Y hoy también tenemos UEFA Champions League a las 11 horas con 45 minutos, Fenerbahce frente a la Roma. En el mismo horario, el PSV frente al Shakhtar Donetsk. A las 14 horas vamos a tener los siguientes partidos: el Slavia Praga frente al Lens de Francia, el Como de Italia, que debuta en la Champions contra el Leipzig, el Manchester United, que se, bueno, que va a debutar con un, bueno, con un principiante en la Champions, que es el Sabah, y el Bayern Múnich, que se mide ante el equipo sensación de la Champions desde la temporada anterior, el Bodo Glimt. Así que estos son los partidos de la Champions League el día de hoy. Serie B también, hay actividad a las 15 horas con 30 minutos en la fase de ascenso, San Antonio frente a Atlético JBG, y en el grupo del descenso, Cumbayá frente a Gualaceo. Estos partidos se estarán jugando a las 15 horas con 30 minutos. Y en la Copa Sudamericana, Cienciano de Cusco frente al Montevideo City Torque. Recordemos que en Cienciano milita nuestro compatriota Carlos Garcés, así que hoy juega a las 19 horas 30 los cuartos de final de la Copa Sudamericana en el Estadio Inca Garcilaso de la Vega, allá en Perú, bajo el arbitraje del brasileño Wilton Sampaio. Así que, estimada audiencia, hemos llegado ya a la parte final del día de hoy. Todos los que hacemos CRE Deportes, Pedro Merchán, Johnny Vinuesa y Víctor Pizarro, les agradecemos el día de hoy por la sintonía, por haberse quedado con nosotros. Nos estaremos reencontrando mañana para hablar de cómo le fue Independiente del Valle, hablar del resumen de la Champions, de la serie, bueno, de la Serie A en la Liga Pro, que ya llega a la parte final en su etapa regular. Ya nos estaremos reencontrando mañana. Que tengan un excelente jueves. Y nos vemos mañana con más información deportiva. Chao, chao, cuídense.

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1: Son las 10 de la mañana.
2: 5 minutos.
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5: Son las 15 horas 34 minutos.
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0: Son las 10 de la mañana.
1: 18 minutos.
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1: Son las 10 de la mañana.
2: 22 minutos.
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0: Son las 10 de la mañana.
1: 33 minutos.
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1: Son las 10 de la mañana.
2: 38 minutos.
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1: Son las 10 de la mañana,
2: 46 minutos.
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0: Son las 10 de la mañana.
1: 54 minutos.
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0: Son las 11 de la mañana.
1: 3 minutos.
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0: Son las 11 de la mañana.
1: 9 minutos.
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0: las 11 de la mañana,
1: 15 minutos.
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0: Son las 11 de la mañana.
1: 25 minutos.
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3: Son las 15 horas 34 minutos.
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1: Son las 11 de la mañana.
2: 32 minutos. ¡Sí!

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1: Son las 11 de la mañana.
2: 38 minutos.
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4: Son las 15 horas, 34 minutos.
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2: Son las 11 de la mañana.
3: 45 minutos.
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0: Son las 12 del mediodía.
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10: Amigos queridos de CRE Satelital, bienvenidos al Informador. Muy buenas tardes con todos ustedes. Y les saluda Silvia Herrera. Vamos a iniciar de inmediato con este espacio con la presentación de los titulares del día de hoy.
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10: Bien, iniciamos con titulares. Abdalá Bucarán y su hijo Jacobo Bucarán son sentenciados a 9 años y 4 meses de cárcel por delincuencia organizada. En cuanto a esa información, Abdalá Bucarán también se pronuncia y habló para las cámaras. Más adelante vamos a conocer parte de lo que dijo. Bien, en otros temas, ex juez Carlos Serrano cuestiona la eliminación de Unión Anticorrupción y advierte que ante esta eliminación posiblemente habrá riesgos para la seguridad de los jueces. Un dato que es súper importante que también se trate sobre la mesa, ¿no? Considerando que hay muchos jueces que dejan en libertad a varios delincuentes, pero también habría que preguntarse si tal vez ellos no son amedrentados de alguna manera, ¿no? Entonces es importante poner sobre la mesa, como les decía, este tipo de temas. En otros titulares, Estados Unidos prohíbe el ingreso a 7 ecuatorianos sentenciados por corrupción. Más adelante conozca la lista de esos ecuatorianos que estarían prácticamente sin entrar a los Estados Unidos. En otros titulares, ley antimafia en Ecuador enfrenta a más de 41.000 miembros de grupos criminales. Ya abordando temas internacionales, a un mes del terremoto de 7.4, ubicado en la zona de Colombia, 331 muertos y más de 466.000 afectados. Esa es la cifra acá. Hoy en día refleja el daño de ese terrible terremoto. En otros temas internacionales, vamos a ver qué nuevas historias acontece con Donald Trump. Esta vez, Trump promete dar $5.000 a cada estadounidense adulto solo si en caso de los republicanos mantienen el control dentro del Congreso. Bueno, más adelante vamos a abordar esa información para conocer más detalles de lo que se puede tratar. También tendremos para presentar el día de hoy dos entrevistas súper interesantes. Una de ellas, ya hablando de selecciones seccionales, recordemos que las elecciones ya están a la vuelta de la esquina prácticamente, son el 29 de noviembre, y vamos a tener para esto de entrevista al candidato del Partido Social Cristiano, Henry Dueñas, y una segunda entrevista con el doctor Juan Carlos Isurieta. Esos fueron los titulares, queridos amigos. Nos vamos de inmediato al desarrollo informativo.
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10: Bien, iniciamos con la noticia del momento. El expresidente de la República del Ecuador, Abdalá Bucarán Ortiz, y su hijo, Jacobo Bucarán, fueron sentenciados a 9 años y 4 meses de prisión por el delito de delincuencia organizada relacionado con la venta irregular de pruebas para detectar el COVID-19 y otros insumos médicos del 2020. Tras este hecho, ya Abdalá Bucarán prácticamente habló para las cámaras. Vamos a escuchar parte de lo que mencionó.
11: Mentir que Bucarán nunca fue sentenciado. ¿Por qué? Si siempre fui inocente. Ecuavisa y Televistazo y Vistazo decían: Bucarán transportó el cascajo en un Mercedes-Benz. Claro que era un Mercedes-Benz, el P perdónla, y tuvimos que llevar a 100 dueños de volquetas para que declaren que efectivamente ellos hicieron los viajes. Y les ganamos el juicio. ¿Por qué podía ser sentenciado como traficante internacional de drogas? Si soy un perseguido político toda mi vida con mi familia, me dejaron así el dedo. Tengo 40 puntos aquí y me pusieron muchas colillas y anillos en los testículos. Me torturaron, me ficharon. Yo era un niño de 34 años. Toda la vida he sido inocente. Y más bien, a los que me inventaron eso, como el general Noriega, lo sentenciaron a 20 años de prisión en Estados Unidos por tráfico de drogas. Así que, ¿por qué me iban a sentenciar? Bucarán ha salido todos los años con amnistías políticas. Más bien deberían preocuparse porque a un hombre que no tiene cómo carajo pagar una clínica. Porque yo no pude seguir el ONI porque costaba 3.000 dólares diarios, ¿cómo pagaba? Y no había clínica que me quiera recibir porque había intimidación del Poder Judicial. Más bien, deberían decir, este es un hombre, un patriota, que lo han perseguido toda su vida. Y esta familia ha tenido 14 exilios. Ni los Romanov en Europa tuvieron 14 exilios. Es la única familia en la historia de la humanidad que ha tenido 14 exilios y asilos políticos.
12: El juicio está nulitado, así que tranquilo, Ecuador.
13: ¿Va a apelar?
12: Por supuesto, vamos a esperar el informe escrito, vamos a apelar. Y serán los juzgadores los que lleguen a ser sentenciados. ¿Por qué? Porque era su obligación moral abstenerse. Esto para mí no es nada comparado con lo que viví en el pasado. Y no es nada porque la sentencia desde el día de hoy es nula. Y el ponente lo sabe. Yo tengo 13.000 arritmias ventriculares. El doctor me dijo, pida una clínica que le ayuden con un staff de UCI para tratarlo. Usted está a punto de muerte, señor. Y efectivamente he estado algunos días en coma casi. Pero yo lo primero que hice, llévenme al juicio, sentencienme, porque sé lo que tengo en mis manos.
11: Mentira.
10: Bien, continuando con otros temas, el ex juez anticorrupción Carlos Serrano cuestionó la decisión del Consejo de la Judicatura de suprimir la unidad especializada para el juzgamiento de delitos de corrupción y crimen organizado. Durante una entrevista, Serrano sostuvo que la especialización no era únicamente el nombre administrativo, sino que fue construida mediante un proceso de selección. Información específico también para atender estos tipos de casos de criminalidad es algo complejo. Según explicó, 425 personas fueron las que participaron inicialmente en el concurso y 14 fueron seleccionadas. Los jueces recibieron formación sobre los 44 tipos penales que debían juzgar y posteriormente accedieron a las capacitaciones internacionales y becas de maestría otorgadas con cooperación de la Embajada de Estados Unidos. Bien, adicionalmente a esto, Serrano también rechazó que la carga procesal de la unidad pueda compararse con las letras de las dependencias judiciales y explicó también que los casos de delincuencia organizada pueden involucrar entre 10 y 45 procesados, además de numerosos testigos y audiencias extensas, 12 y 15. Con estos primeros informes, nos vamos a una pausa, queridos amigos.
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2: Queridos amigos, vamos a continuación a ver la entrevista con el candidato del Partido Social Cristiano, Henry Duenas.
3: Ahora también candidato para la concejalía en la ciudad de Guayaquil. Bienvenido a CR Noticias, le saluda Patricia Giler. Henry, usted siempre está en los medios, siempre está en la, siempre es noticia, todas las actividades que usted sigue haciendo, ¿no? ¿Qué lo lleva a tomar esta decisión de irse por la política, ¿no? ¿Y cuáles son sus objetivos para la ciudad de Guayaquil?
4: ¿Qué tal, licenciada Patricia Giler, a toda la audiencia? Bueno, el tema es el abandono que está la ciudad de Guayaquil. Es visible la falta de gestión de dos administraciones que no ven al Guayaquil que deseamos todos los que vivimos en esta perla del Pacífico. Hay una propuesta muy buena direccionada por Andrés Roche. Me acerqué a él, me convocaron, me dieron todos los elementos que están desarrollándose en este Guayaquil que queremos visualizar en el tema de seguridad, salud y educación. Entonces, cada uno de estos detalles, que no son simples reel, ojo, no son reel, son propuestas que están financiadas, que tienen toda la dinámica que ya en su momento Jaime Nebot la había planteado y que lo único que tenía que hacer era modernizarse, por ejemplo, en el tema de los corredores seguros. En la época de Jaime Nebot los drones no tenían la capacidad de generar todo un trabajo de seguridad. La IA estaba desarrollándose.
3: Ya, damos un ejemplo concreto. Henry, antes que nada, dígame nomás, Patricia. Henry, vamos con ejemplos concretos. Ya, yo por experiencia propia recuerdo que uno caminaba por el malecón y hasta la policía uno se le acercaba y decía, está segura, sí, tenga cuidado, hay tal persona que está atrás suyo, pero no se preocupe, mire, quien está leyendo, me pasó, quien está leyendo allá, quien está acá, todos son agentes, usted está segura. Entonces, uno iba al malecón y caminaba seguro. Ahora, del malecón se van los negocios. Por eso decía, vamos a temas puntuales. Por ejemplo, ¿cómo recuperar el malecón de Guayaquil? Porque esto tiene mucho que ver con nuestra identidad, con un trabajo que ya hizo el Partido Social Cristiano anteriormente, en una época muy crítica, de la autoestima del guayaquileño. Ahora a uno le dicen, ah, Guayaquil, uy, Dios mío, qué terrible, ¿cómo vives ahí? Que la delincuencia, o sea, ¿cómo con cosas puntuales podemos recuperar lo que usted dice y el autoestima y el orgullo de ser guayaquileños?
4: Ahí está pues el proyecto Guayaquil de Acero, que busca un corredor seguro que lo va a tener este sector donde se genera una dinámica de turismo que va hacia el Cerro del Carmen, hacia el Cerro Santa Ana, y que en su momento había policías. Había una policía metropolitana que ahora
3: había.
4: La maneja, había Segura EP, y que realmente no está cumpliendo el papel que debe de hacer. Es dar seguridad a quienes visitan a esta zona y turística de importancia. Entonces, ¿cómo no se van a ir los negocios si el turismo se siente en este momento amenazado, si el mismo guayaquileño va a ese sitio y no posee la seguridad que en este momento la propuesta de Guayaquil de Acero, que la demostramos 24 horas con Andrés Roche en un sector del noroeste de Guayaquil, es la misma que se va a visualizar en los puntos de más importantes y críticos de Guayaquil? Eso no se necesita de mayor inversión, eso no se necesita de tener un amor por la ciudad, de trabajar por ella y hacer que las obras se cumplan, de que el presupuesto vaya destinado realmente a lo que la gente necesita en seguridad, en lo que viene a ser educación, salud, como el tema de los CAMI. En su momento León Febres Cordero dejó la propuesta de que estos CAMI se transformaran, se convirtieran en centros de atención para desarrollo de profesionales, del pronto empleo, para que se pudiera dar una dinámica que pudiera permitir a los jóvenes tener una oportunidad y así evitarles que sigan el camino de la violencia. Eso no se dio en los últimos 7 años. Se olvidaron de las tablets, de los libros, se olvidaron de las becas, se olvidaron de las oportunidades, y eso está en la propuesta que tiene Andrés Roche. Esto no es un reel. Están equivocados al hablar del reel. Estas son propuestas escritas, detalladas, donde este alcalde va a ser auditado, controlado por concejales que aman a la ciudad de Guayaquil, no aquellos que, porque con todo el respeto, pues el señor Aquiles está preso, pero ya se le pasó, según la COTAC, el derecho de no sé, de seguir siendo alcalde. Pues tiene que respetarse la norma, la ley, y eso es lo que Andrés Roche tiene y nos lleva a trabajar por él. Andrés no tiene que estar siendo vigilado, es un hombre transparente, un hombre humanista, humanista en el sentido porque lo he visto que los días domingos disfruta con sus hijos, disfruta con su padre de toda esta campaña política, le da un tiempo a la familia, y ese otro tiempo que es la familia, su Guayaquil que ama, es todos esos otros 6 días. Entonces tenemos a este candidato con la capacidad, la calidad para hacer de Guayaquil lo que ya Jaime Nebot en su momento, junto al proceso de Lón Febres Cordero, dejaron sembrado en 27 años. Un Guayaquil
3: con
4: una dinámica diferente. ¿Mande?
3: Henry, pero parece que ustedes borraran del mapa a su última alcaldesa, que fue Cynthia Viteri, por el Partido Social Cristiano. Fueron ustedes las que la propusieron. Y a ella le tocó difícil porque le tocó la época de la pandemia. No, pero fueron ustedes las que la propusieron y no dijeron nada cuando terminó. Nada. Los lamentos son ahora, pero cuando ella terminó, no dijeron nada, absolutamente.
4: La doctora Cynthia Viteri, con todo el respeto, como dama que se merece y profesional, ella solita se borró del mapa al no cumplirle a la ciudad de Guayaquil lo que tenía que hacer, una buena administración. En su momento, Jaime Nebot ya contestó sobre eso, de su equivocación. Bueno, en ese momento yo no era concejal, si no lo hubiera fiscalizado. Lo que sí hice desde las calles fue criticar la falta de obra y de aquellas, como periodista en ese momento en Ecovisa, la falta de obra y de aquellas que en su momento estaban muy retrasadas, como este viaducto que estaba en la avenida Juan Tacamarengo, ahí en lo que corresponde frente a este centro de salud del IES, ¿no? Este hospital del día, que eso lo terminó a cuantas gotas inaugurándolo Aquiles Álvarez, cuando lo debió de haber hecho Cynthia Viteri. Entonces, si yo hubiera sido concejal, pues yo tendría en ese momento cómo contestar ese tema de fiscalización. Era periodista y lo que hacía en las calles era simplemente demostrar a aquella ciudadanía, a aquella comunidad que en su momento no recibió lo que son el manejo de casi 2.500 millones de dólares que el municipio de Guayaquil deja en un periodo de gestión.
3: Y yo siempre sostengo lo que digo, y el Partido Social Cristiano hacía tanta obra cuando estaba en la alcaldía.
4: 350 por año hacía Jaime Nebot.
3: Hacía tanta obra. Usted y yo sabemos que como periodistas era imposible hacer la cobertura a todo porque hubiésemos tenido que tener un equipo periodístico solamente dedicado, un gran equipo periodístico solamente dedicado a ello. Nadie duda de la capacidad que ustedes tuvieron como administración municipal para hacer obras, nadie. Pero 4 años, vamos a suponer, de una mala administración, que en este caso que se le atribuye a la doctora Viteri, 4 años, ¿es suficiente para borrar el trabajo de 2 décadas atrás? ¿Fue suficiente? ¿Qué otra cosa falló del Partido Social Cristiano en su visión municipal que puedan corregir ahora y mejorarla? Porque todo es perfectible. No, nadie va a negar la capacidad para hacer obra, la capacidad para rescatar la autoestima del guayaquileño. Pero algo más faltó. ¿O por 4 años se perdieron 20 y pico de años de trabajo?
4: No, no se ha perdido. Si usted va a las esquinas, la gente sigue clamando un proyecto que le encantó y que está fascinado en seguir visualizándolo. Por ejemplo, todos consideran que Jaime Nebot dejó ya un árbol de vida en la ciudad de Guayaquil, no una semilla, ya es un árbol que quiere verlo el guayaquileño, que siga dando los frutos necesarios.

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16: Bien, queridos de CRE Satelital, estamos de regreso. Vamos a continuación a ver la entrevista con Juan Carlos Isurieta.
17: Para empezar, vigente el Consejo de Participación Ciudadana y Control Social, ha habido toda una discusión, el pueblo dijo no para que se elimine el Consejo de Participación Ciudadana y Control Social, pero realmente, ¿cuál es el potencial que usted le ve a un organismo que ha estado tan politizado y contaminado desde su nacimiento? ¿Cómo es rescatable? Doctor.
18: ¿Cómo están? Muy buenos días, Patricia. Buenos días a todos los oyentes y televidentes de este prestigioso medio de comunicación. Bueno, yo empiezo por el diseño. El diseño como institución es absolutamente noble. Es una institución que cumple con todos los parámetros que un sistema democrático debería tener. Desde el artículo 1, se diseña al mandante, al fiscalizador, de los actos del poder público. Lamentablemente, pues, se han habido determinadas situaciones de conocimiento público que han conllevado a que la institución sea absolutamente objetada. Pero yo también me quiero hacer una pregunta acá. ¿Acaso la Asamblea no está siendo cuestionada? ¿Acaso no se ha cuestionado la actitud de, o la posición de la Fiscalía General del Estado, de la Contraloría General del Estado? Y ahí yo puse otro ejemplo también bastante singular. Cuando se dio la situación de el ex presidente del Consejo de la Judicatura, la terna fue remitida por la Corte Nacional de Justicia y fue elegido por el Consejo de Participación Ciudadana. No obstante, se pidió la cabeza del presidente de la Corte Nacional de Justicia, no de la institución, no se cuestionó a la institución como tal. Pero en este caso se mantiene el presidente y se cuestiona la institución. Entonces hay un doble estándar, quizá implantado a través de alguna narrativa que nos hace pensar muchas cosas.
17: Doctor, un doble estándar del Consejo de Participación Ciudadana y Control Social. A propósito, estamos ya iniciando la transmisión también a través de TikTok. Buenos días a nuestros amigos, a nuestros seguidores. ¿Un doble estándar o es la experiencia de que una institución que nace torcida, sigue torcida? ¿Quién ha podido enderezar el sistema de justicia del Ecuador? ¿Quién ha podido enderezar la Asamblea del Ecuador, que, o sea, está llena de bemoles? ¿Quién puede decir que la presidencia de la República del Ecuador, en donde en algún momento los presidentes se volvieron desechables, también ha cumplido una labor realmente encomiable? Ah, sí, han sido necesarias, pero realmente hay una duda de si es más para bien o más para mal, ¿no? Y entonces, basados en esa experiencia, es que el Consejo de Participación Ciudadana y Control Social, que no ha cumplido hasta aquí su rol verdadero de acercar a la ciudadanía, pues nos resulta como un poco, no digo innecesario, o sea, como un poco contraproducente para una política tan fácil de corromper.
18: Claro, el problema es que en este país estamos acostumbrados a plantear los problemas, pero no las soluciones.
17: Vamos a ellas.
18: Tenemos el nombramiento de autoridades, donde se entregan las autoridades a, de nuevo, al Congreso Nacional, bueno, a la Asamblea Nacional, como era la Constitución del 98, el Congreso. ¿Acaso eso nos garantiza que vamos a tener concursos transparentes en donde van a ir los mejores ecuatorianos y ecuatorianas? Entonces, yo creo que el problema es que la clase política en este país siempre nos plantea los problemas, pero nunca nos propone soluciones. Entonces,
17: ¿cuáles son sus soluciones, doctor?
18: La solución, obviamente, nosotros decimos una debida diligencia, aplicar prácticas que funcionan en el sistema privado, ¿sí? Yeah. A los concursos de mérito y oposición, ¿no? A la selección de las autoridades. En este contexto hay una serie de normativas de carácter internacional que se pueden aplicar y también, digamos, reglamentos internos. Mire, se elige una comisión para cada concurso, ¿no? Con diferentes personas, y estas personas no cumplen con muchas veces con los parámetros y con los requisitos que se requieren. Ahora, ¿por qué no nombrar un solo miembro colegiado, un solo cuerpo colegiado, perdón, que permita, de alguna manera, ser la voz y voto de todos los concursos? ¿Pero qué pasa?
17: Un solo cuerpo colegiado del Consejo de Participación Ciudadana y Control Social. Y ese cuerpo colegiado, como quien dice, ese consejo, se dedica a los concursos de fiscal, defensor público, y todo lo que el Consejo de Participación Ciudadana tenga que... Es un riesgo grande, doctor.
18: Pero qué más riesgo que tengamos un concurso adaptado a determinado concurso con determinados participantes que no sabemos de quiénes salen. Muchas veces son los asesores de los consejeros, son los amigos de confianza o son los amigos de confianza de ciertos candidatos, ya lo vimos. Entonces, un solo miembro colegiado que haya sido también a través de un concurso absolutamente público, que se dé, ahora se da 3 días para cuestionar sus hojas de vida, que le demos 10 días. Y ese órgano colegiado que se encargue de nombrar a todas las autoridades le rinda cuentas al país. Caso contrario, que se vayan a su casa.
17: Doctor, ¿quién va a controlar esto? ¿Por qué se lo digo? Yo recuerdo que en la época del correísmo, por ejemplo, cuando se le cuestionó el tema de los orígenes políticos de algunos de los miembros al presidente de turno, dijo Correa, Es que, ¿qué culpa tengo de que solamente los correístas sean inteligentes? Por poner un ejemplo. Luego, pasemos a otros presidentes. En la época, me parece que fue de Guillermo Lasso, que una presidenta del Consejo de Participación Ciudadana hasta se atrincheró allí, ¿no? Y así hemos tenido realmente capítulos vergonzosos. Con este tipo de directivas, ¿cómo romper el círculo para poder tener realmente alguien al que le interese, a quien le, o tener varios, porque no solamente no es un voto, no es una decisión, a quien le interese tener un cuerpo realmente eficiente que sirva para elegir a las mejores autoridades a través del Consejo de Participación Ciudadana para los cargos que le corresponden? ¿De dónde? ¿Cómo?
18: Me gusta mucho esa palabra, Patricia, atrincheramiento, ¿no?
17: Así se atrincheró.
18: Cuando los funcionarios no quieren salir, mire, aquí tenemos un caso bastante sui generis, ¿no? Los actuales vocales del Consejo de Participación Ciudadana son quienes están realizando el proceso de selección de los vocales del Consejo Nacional Electoral. Y este concurso está siendo llevado a través del Consejo Nacional Electoral. Entonces, los están prorrogando, pero resulta que los consejeros en la actualidad son jueces y parte. Es decir, en este momento son los que están llevando el concurso los vocales del Consejo Nacional Electoral, pero también en ese contexto son los que van a ser, elegidos en parte o son sometidos, ¿no?, por el escrutinio público del Código de la Democracia también. Y eso es inaudito. ¿Cómo puede ser un consejero? O sea, yo soy el juez de la persona que voy a elegir y sin embargo tú tienes que ayudarme en el proceso. Entonces, esas reglas tienen que acabarse. Consejero que de alguna manera tenga algún interés, ¿sí?, en alguno de los concursos, no puede seguir a la institución. Eso es lo que muchas veces en la práctica judicial se le llama, es el juez que tiene de alguna manera alguna amistad o algún interés manifiesto, se excusa de conocer la causa. Así mismo acá, un consejero que tiene interés no puede seguir en un proceso de selección.
17: ¿Cómo el doctor Juan Carlos Isurieta va a lograr ese cambio? Él solo, usted solo, porque hay allí, es una institución relativamente joven, ¿no? Pero ya hay gente enquistada. ¿Cómo va a lograr ese cambio? ¿Cómo va a lograr que otros que van interesados para otros beneficios políticos realmente puedan pensar en el beneficio del pueblo y dar los votos para el beneficio del pueblo? ¿Cómo?
18: Sí, Patricia, no soy doctor, por si acaso, Juan Carlos, con todo gusto. Mire, realmente la situación es que, a ver, tenemos un grupo de consejeros que ahora, por ejemplo, creo que 4 pasaron a la siguiente fase, ¿no? 4 que están justamente llevando los concursos como los de vocales del Consejo Nacional Electoral. Y ahí yo digo, aplicación de la seguridad jurídica. Tiene que haber un código de ética interna. ¿Para qué viste este tipo de situaciones que para mí son penosas? Pero también tiene que aplicarse mayor participación ciudadana, o sea, todos los mecanismos de participación ciudadana que están establecidos en la Constitución, yo entiendo, se ven como simple retórica, pero existen. Mire que por ejemplo, la no aplicación de la silla vacía puede conllevar a la destitución de un servidor público, y eso no es algo discrecional, es algo mandatorio en la Constitución. Entonces, aplicando mayor participación ciudadana en todos los niveles de gobierno, en los gobiernos autónomos descentralizados, parroquiales, cantonales, provinciales y todos los niveles, puede permitir que esa participación incida de manera directa en que quienes están en la institución no se quieran pasar por encima a las normas que ya anteriormente se aplicaron.
17: Juan Carlos, la silla vacía sonó a sueño. Cada uno de nosotros se veía en algún momento en la silla vacía, como pueblo, diciendo, oiga, no sé, ¿por qué tal autoridad permite el aumento del combustible? ¿Por qué tal autoridad no ha sido apresada pese a que fue encontrada contra el coso? Porque, o sea, cada cual se encontraba con su cosita menor a mayor, que podía tratarse en el Consejo de Participación Ciudadana o que no, pero siendo una voz en esa silla vacía. Y esa silla vacía del Consejo de Participación Ciudadana y Control Social quedó más o menos como un elemento de Gabriel García Márquez en el realismo mágico. Nunca realmente se ha dado, nunca. No. ¿Cómo hacer la realidad?
18: Mire, le voy a poner dos ejemplos. En el primero yo le pido, señora alcaldesa Patricia Giler, ¿podría por favor aplicar la silla vacía? Él le va a decir, ah, bueno, está bien, déjeme ver cuándo, y a la larga no lo termina haciendo. Pero si
17: yo pongo a alguien de mi partido.
18: Pero si yo le digo a usted, usted tiene la obligación constitucional de aplicar la silla vacía. Caso contrario, usted puede incurrir en destitución, y si no lo hace, vamos a aplicar la norma como corresponde. Está en la Constitución, las cosas cambian. Lo que pasa es que los señores públicos, los consejeros, se han dedicado a digamos, hacer más lobby que aplicar la ley.
17: ¿Cuál es la mecánica para la silla vacía? ¿Cuál es la mecánica? Porque resulta que yo, alcaldesa, digo, ok, le voy a dar gusto, voy a poner a alguien en la silla vacía. Entonces, hay una señora que trabaja en mi casa y tiene la sobrina de la sobrina de la sobrina que va a darme la razón a mí, y entonces yo la pongo a ella y le doy gusto y aplico la silla vacía. Y es alguien del pueblo. Pero, ¿cuál es el mecanismo para que esto no ocurra?
18: Bueno, el mecanismo para que ocurra, obviamente, tiene que haber una petición de un grupo de ciudadanos.
17: Para que no ocurra este entramado.
18: Por ejemplo, que usted me dijo, para que no ocurra, por sobre todo, también están los observatorios ciudadanos. Es decir, no es que uno puede poner a la persona que uno quiere.
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5: Y 51, estamos entrando ya en nuestro último bloque informativo. El IES venderá 1.387 propiedades abandonadas por más de dos décadas para captar efectivo. Eso es lo que menciona Bernardo Córdoba, es presidente del Consejo Directivo. Él, por medio de la entrevista que vamos a ver a continuación, explica que esos inmuebles sufren devaluación e inversiones. Vamos a escucharlo ahorita.
6: Estamos trabajando actualmente con el equipo de corporativos de infraestructura y las unidades médicas, también las direcciones provinciales, para hacer el levantamiento a nivel nacional de el número de bienes que tenemos. Actualmente redondean los 1.387 bienes y tienen una evaluación de más de $1,000 millones a nivel catastral, y efectivamente la evaluación comercial es mucho más alta de esto. El objetivo es empezar de manera inmediata con la venta de estos bienes. Tenemos 175 bienes identificados a nivel nacional, principalmente en las provincias de Guayas, Pichincha, Manabí, Santa Elena y Azuay.
7: ¿Qué tipo de bienes son?
6: Tenemos terrenos, tenemos edificios, tenemos casas. Son bienes que han estado abandonados por más de 20 años, Liz, que se han venido devaluando. En algunos casos incluso nos han invadido ciertos terrenos, también ciertos edificios. Estamos trabajando en la regularización de los mismos para poderlos liquidar, poderlos vender. Lo que sí quiero hacer claro a la ciudadanía es que estos bienes siguen siendo del IES. La venta de los bienes no va a ser una privatización, no vamos a disminuir el patrimonio del IES. Es simplemente una transformación de bienes, de activos fijos, activos corrientes, en este caso caja efectivo, que vamos a poderlos utilizar en más inversiones para el fondo de salud, mejor sostenibilidad para el fondo de pensiones.
7: Eso lo dice por el plantón que ya se realizó en Quito, ahí este frente por un nuevo IES que ha solicitado a Contraloría, a la Superintendencia de Bancos, a activar procesos de seguimiento, de fiscalización, de supervisión, porque además dicen que esta medida vulnera la Constitución.
6: No vulnera la Constitución, es más, hay una ley que es la Ley de Incremento de las Pensiones Jubilares del IES, Ley 39, publicada el 28 de julio del 2004, donde ya se dispuso que los activos improductivos del IES debían venderse mediante subasta y que el dinero obtenido debía destinarse al fondo de pensiones y también al fondo de salud.
7: Ahora, esta medida no resuelve en su totalidad la crisis por la que atraviesa el IES. ¿Cuánto diría usted que la alivia, considerando que se vendan tal y como lo están planificando los 1.387 bienes hasta ahora, que la recaudación sea mayor a los 1.000 millones que están proyectados

0: por avalúo de catastro? ¿Y en qué se invertiría eso?
1: Bueno, tenemos varias estrategias para garantizar la sostenibilidad del IES.
2: Bien, vamos a continuar con una última información antes de cerrar. Este 10 de septiembre, el día de hoy, se cumple un mes del terremoto de magnitud 7.4 que sacudió el estado de Colombia. El movimiento ocurrió el 10 de agosto a las 7:34 de la mañana y tuvo su epicentro en San José de Palmar. El sismo fue percibido en varias zonas del occidente y centro del país y de acuerdo con el último balance de la Unidad Nacional para la Gestión de Riesgos de Desastre, con corte al 9 de septiembre a las 6:30 dejó 331 personas fallecidas y 4.505 heridas, además de 111 desaparecidas. Por otro lado, también 466.709 personas resultaron afectadas en cuanto a sus pertenencias en 16 departamentos y 498 municipios. Estos son los balances oficiales que se han registrado hasta el día de ayer, 9 de septiembre. 12:55, cerramos por el día de hoy. 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Les pedimos que nos sigan a través de nuestras redes sociales. 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

0: Se dice que todo está abierto en la Copa Libertadores y en la Copa Sudamericana con los resultados que se dieron el día de ayer. No solo para Quito, que Liga vendría a terminar el tema, y también en el Fluminense Platense, también en el empate que hubo ayer, déjame ver, en el empate que hubo entre, vaya, pues se me perdió, allá, lo de Palmeiras de Quito, lo de Estudiantes Corinthians, lo en Santa Fe Vasco da Gama, lo de Boca Sao Paulo. Todas las llaves están abiertas en el tema de Copa Libertadores y Copa Sudamericana. El Campeonato Ecuatoriano de Fútbol, que ya entra en su recta final esta primera parte. La Premier League, que como siempre ha decidido jugar en diciembre, fecha 26-27, mientras la gente está tranquila, celebrando Navidad, por ahí recordando, conversando y demás. Ellos van a jugar fútbol. Está bien, ya, ¿qué más le podemos hacer? ¿O no es así, señor Cuello? ¿Cómo le va? Buenas tardes.
1: Buenas tardes, Javier, y buenas tardes a toda la amable afición deportiva de CR Satelital. Efectivamente, mucho movimiento en lo que es el deporte, y tanto a nivel local como internacional. A nivel local, ayer Quito vivió una fiesta que fue el inicio de la gira sudamericana de la WWE en el Coliseo General Rumiñahui, un coliseo a reventar.
0: Diviértase.
1: Y le mandé unas imágenes.
0: Por gusto, maestro.
1: Ahí le mandé unas imágenes que una de agradecimiento es de la cuenta de Stephanie Baker, la que está peleando por el título, por recuperar su título femenino, le comento.
0: Por gusto.
1: Una de las sudamericanas de mejor exponente de lucha libre. Y también el Einay recibió ayer de un fanático, sorpréndase, una camiseta de Barcelona.
0: Ah, sí, vi un video al respecto de eso. El tipo no sabía qué es lo que le estaban dando. No hizo una cara el muchacho, ¿qué es esto? Pero bueno,
1: o sea, y te digo algo, el Einay es uno de los más carismáticos, aunque no lo crean.
0: Ah, no, yo le digo porque le vi la cara de asombro al amigo, ¿no?
1: Sí.
0: Dice, tenga la camiseta, tenga una chévere, una camiseta bacán, que no sé cuántito. Y el pan era, ¿cómo, cuándo, qué hora, qué?
1: Entre ellos también estuvo Penta, Seth Freaky Rollins también. Penta es un luchador mexicano.
0: A ver, empiece con eso, ya que quiere hablar de los amigos, empiece, dele.
1: Así es, entre los que estuvieron de este roster de la lucha libre, estuvo Chad Gable peleando contra Penta, Dragon Lee y Ethan Page, en una lucha de cuatro esquinas que la acaba ganando Chad Gable. Joe Henry derrotó a JD McDonagh. En las luchas de mujeres que estuvieron, estuvo Raquel Rodríguez, que venció a Sol Ruca y
0: Marcelo Bielsa.
1: Ah,
0: Marcelo Bielsa dijo.
1: No, Raquel Rodríguez.
0: Ah, yo le entendí Marcelo Bielsa.
1: Ella combatió con la italiana Sol Ruca contra Io Sky y Bayley por el campeonato intercontinental, donde la campeona, que es Raquel Rodríguez, retuvo su título. The Vision, que es uno de los movimientos que tiene, uno de los atractivos que tiene WWE en la actualidad, encabezado por Bron Breakker y Austin Theory, que son los campeones en pareja, derrotaron a la Alpha Academy de Otis y de Akira Tozawa para retener los campeonatos mundiales de pareja. The Vision también hizo una parte del show, terminó con bronca al final la pelea con Otis y Tozawa, pero salió Oba Femi, el nigeriano, que salió a defender a los de la Academia. Jevon Evans venció a Vikas. Liv Morgan, que venció a Stephanie Baker, la chilena, para retener el campeonato mundial de mujeres. Ojo con esto, entre Liv Morgan, ¿por qué se da el triunfo aquí de Liv Morgan? Porque aspiran a que Stephanie Baker llegue como campeona femenina al Chile, al cierre de esta gira, que es en Chile. La próxima vuelta es en México, que va del Raw, Monday Night Raw en México. Seth Rollins y en la pelea de fondo, que fue la de Seth Rollins, LA Knight y Solo Sikoa contra el linaje, o también conocido como The Bloodline, donde está Jimmy Uso, Jay Uso, Jacob Fatu, que terminaron en un evento por equipo, que fue el evento estelar, la lucha por equipos o de relevos australianos, Javier.
0: Ya, a ver, quiero aclarar algo. No es que le soy indiferente al tema del deporte que está hablando Fernando, que es la WWF, ¿verdad?
1: WWE. Ya. Era WWF. O bueno, es WWE.
0: El asunto es que no me agrada ese tipo de deportes. ¿Ya? No me agrada. ¿Ya? Me puede agradar cualquier otro deporte: béisbol, fútbol, básquet, voleibol, de todo. Pero menos ese de ahí, ¿ya? Y me van a preguntar por qué. Porque verdaderamente no le veo un atractivo. Hay personas que le gustan, ya es cuestión de cada uno, maestro, ¿no? Y les gusta a ellos eso de ahí. A mí, cuando era más pelado, me gustaba que verdaderamente no era tanta agresividad de titanes en el ring, ¿ya? Que como cualquiera de nosotros a lo mejor lo vimos televisión, ¿no? Y sí sabe usted que hace unos días atrás falleció el que hacía de la momia.
1: No sabías, Javier.
0: No.
1: Lo que sí sé, Javier, es que en Netflix se viene un documental,
0: ¿ya?,
1: de Mr. T, que ya lo van a estrenar.
0: ¿Ya?
1: Y ojo con lo que van a mostrar, porque Mr. T primero, antes de ser estrella y antes de ser coestelar con Rocky, fue luchador pues de la WWE y hacía mancuerna con Hulk Hogan.
0: A ver, yo te pregunto, ¿qué tipo tiene la WWF?
1: La WWF arranca con el papá de Vince McMahon en la década...
0: No, pero ¿qué tiempo digo?
1: Ya son más de 30, 40 años, Javier. Porque el icono del negocio, y aquí ya te voy a sacar los datos históricos.
0: O sea que a raíz de lo que terminó, digamos, el famoso Titanes en el Ring, comenzó el tema de...
1: No, a ver, vamos a hablar un poquito, ¿quieres...?
0: Sí, sería bueno para que el público también un poquito entienda y vea que no solo hablamos de fútbol, ¿no? Para que también se entienda ese tipo de deporte, ¿no?
1: Claro, la WWE arranca, o sea, el primero fue el papá de Vince.
0: ¿Pero en qué año, Fernando? ¿En qué año?
1: En el año 1950, imagínate.
0: Ya.
1: El papá de Vince, o sea, el que se llamaba Vince J. McMahon, fue el que la fundó. Y ojo, que Vince llega en el 68 porque él llega a conocer a su padre. Todavía no lo conocía el señor, no lo conocía Vince James McMahon. Y Vince, ¿sabes cómo comenzó? Vince comenzó como un simple anunciador, presentador general, porque el papá termina sacando el presentador oficial de la WWE de esa época, porque quiso exigir más ingreso económico.
0: Tú sabes, que hablas de presentadores, tú sabes que el presentador, y creo que si alguna vez viste algo de Titanes en el Ring, el presentador todavía existe, todavía vive. ¿Sí sabes?
1: No sabía eso.
0: Sí, todavía vive, y él hace, creo, unos 5 meses atrás yo vi que hizo un video desde Buenos Aires, saludando todavía a la gente que se acordaba de Titanes en el Ring, ¿no? Por cierto, el que era dueño de eso, Martín Carajan, falleció hace muchos años atrás. El hombre que hacía, repito, el de la momia, falleció hace unas semanas atrás. Pero, más o menos, oye. Dele, siga con lo que estaba contando.
1: Entonces, la expansión que se da con Vincent James McMahon comienza comienza a dominar parte de la... tenía opositores también en Estados Unidos, porque dicen que él estaba se estaba comenzando a expandir y le estaba quitando camino a la lucha, a las compañías menores de lucha libre. Entonces, a raíz de la muerte Vince McMahon, padre de Vince McMahon, Vince toma las riendas de la empresa y comienza a fortalecerla. Y ahí cambia el nombre, porque antes se llamaba NWA, y cambia el nombre a WWF. En el 63 ya se crea WWF, y WWF comienza a expandirse como hormiga por todo Estados Unidos. Y comienza a tener millón rechazo por parte de las empresas pequeñas de lucha libre. ¿Y qué tenía que hacer Vince McMahon? Tuvo que comenzar a comprar prácticamente todas las empresas pequeñas para evitar tener problemas, hasta llegar a lo que es el imperio WWE. Y ahí salen los íconos: Hulk Hogan, André el Gigante, Roddy Piper, Macho Man, que eran comenzaron a saltar los íconos, Javier. Mr. T también, que estuvo en esa era, que esa fue la primera era, la que comienza de 1963 al 80. Después llega la era, de ahí sube, de ahí comienza a salir también la era Attitude, encabezada por Triple H, Shawn Michaels, Bret Hitman Hart, Owen Hart. O sea, comenzaron a llegar los verdaderos íconos, Javier. Y ahí comienza la famosa guerra de marcas, donde estaba WWF y WCW, que en su momento WCW se llevó contratos millonarios, se llevó talento de la WWF, que estaba ahí llegó un tiempo, pasó a WCW, pasó Hulk Hogan, pasó Roddy Piper, pasaron algunos. André el Gigante pasó también a WCW, y después de un tiempo, Vince, cuando ya arranca la era Attitude, estaba en su apogeo, compra WCW. Y de ahí los hijos compraron también la empresa de Paul Heyman, que era ECW. ECW era la de lucha extrema, que ya ahí se daban con todo, ahí volaba de todo, hasta golpes todavía.
0: Pues, o sea, es muy distinto, por eso le digo, gusta mucho, y la historia la conoce Fernando porque él ha leído, se ha inmiscuido más en el tema, ¿no? Y entonces ese tipo de cosas valen el tema. Repito, lo que yo le contaba del tema de, ¿cómo se llama? De Titanes en el Ring. Es simplemente que era algo de muchachos que verdaderamente, ahí no se hacían tanto daño, Fernando, ¿no?
1: No, ahí no se hacían tanto daño, para nada.
0: Por eso.
1: Así, ¿ya? No se hacía tanto daño, no había era más espectáculo. O sea, pero verdaderamente te digo algo, Javier, lo que le dieron renombre a la lucha libre en Estados Unidos, a lo que es WWE también, fueron los mexicanos, pues. Lotario, que fue el que le enseñó a hacer las piruetas a Shawn Michaels. La famosa Sweet China Music nace de un entrenamiento con Lotario, el luchador mexicano. O sea, las movidas que tuve de piruetas y todo, las de pental, son los luchadores mexicanos. Y mira que hoy los que están potenciando a la WWE con Lucha Manía, que la compra también WWE por necesidad de captar nuevos mercados, traen a los luchadores mexicanos. Y eso fue comprado, y el administrador es Rey Misterio ahorita, el que está al mando de todo para catapultar luchadores mexicanos a la WWE. Ojo, que ya WWE ahorita no está en manos del consorcio McMahon, de los McMahon. Ahorita está en manos de los que son dueños de la UFC. Entonces, están viendo esa forma, y el gran negocio que hicieron ellos fue venderle a la plataforma Netflix todos los eventos de lucha libre.
0: Vean, para que vean la historia, yo no lo sabía, ¿ya? Yo no lo sabía, acaba de contar, y el público que a lo mejor tampoco sabía cómo era la historia de la WWE. Ya me imagino quién puso la imagen, ya me imagino. Es lo que ya mismo le voy a dar en la mano. Entonces, sí, algunos de esos se hicieron actores, ¿no?
1: Caso La Roca, caso John Cena, caso Hulk Hogan.
0: Sí.
1: Hay otros que fueron actores, pero de forma fugaz, Javier, que no pegaron en el cine.
0: ¿Cómo cuál era?
1: El uno es el Miz, no pegó en el cine.
0: Una de estas damas también creo que fue actriz, ¿no?
1: Sí, Ronda Rousey. Incluso Ronda Rousey estuvo trabajando en una película con Mark Wahlberg, pero no le fue bien a Ronda Rousey tampoco. Pero Ronda Rousey prestó la voz y fue imagen del juego de Mortal Kombat haciendo de Sonya. Con eso le digo todo. Y ahí sí pegó ella. Siendo multicampeona Ronda Rousey de UFC antes de venir a WWE.
0: Bueno, ahí está, por ejemplo, algo de la historia, repito, de un deporte que no es muy... Bueno, se lo dice que es deporte, pero no es catalogado como deporte, ¿no? No sé, hermano, ¿cómo se lo podría catalogar?
1: A ver, para ellos es uno de los entretenimientos, es uno de los eventos pay-per-view más vendidos.
0: Ya, eso, entretenimiento.
1: Exacto.
0: Es muy diferente a llamarlo deporte.
1: Mira que incluso estuvo un luchador ecuatoriano ahí y que después se volvió comentarista, que es Hugo Sabinovich. Incluso una parte, hay un show de que Hugo Sabinovich tuvo que aguantar un silletazo de Hulk Hogan, imagínate.
0: Por eso, para que veas, o sea, son cosas que uno no sabe, repito, por no estar dentro, como el señor Cuello, que está dentro de la WWF, ¿no? Creo que duerme también viendo algo de los peleas que hacen la WWF, ¿ya? Entonces, imagínense, pero bueno, ahí con la historia de la WWF que ha llegado al Ecuador, está en la capital de la República.
1: El show fue ayer, fue por una noche nomás. La siguiente parada, tengo entendido que van a ir por todo Sudamérica hasta llegar a México, que va a estar parte del roster. Ahorita se encuentra, o sea, ahorita está el promocional del roster, los que tú ves aquí son los coestelares que estarán en el Monday Night Raw de México la próxima semana. Donde la afición deportiva va a estar a reventar, créeme, en ese especial de México.
0: ¿Para qué? Ahí está, maestro. Que usted no conocía el tema, ahí está. Vea, ya conoce un poquito más de cómo es la WWF. ¿No?
1: Inclusive aquí estuvieron en el Comic Con hace tiempo, estuvo Mick Foley, uno de los grandes luchadores, una de las leyendas vivientes de la lucha libre. Y estuvo Lita también, otra de las luchadoras femeninas, presentándose aquí en el Comic Con, imagínate.
0: ¿Y qué tienen que ellos presentarse en la Comic Con si ellos no son de la Comic Con?
1: Fueron invitados.
0: Ahí sí me quedé.
1: Fueron invitados, sorpréndase.
0: Pero ¿qué si ellos no son cómicos?
1: No, pero los invitaron, fueron invitados de honor por la Comic Con.
0: Bueno, espero que la Comic Con este año traiga mejores.
1: No, pues ya la Comic Con fue y trajo a Gram. No fue tan. No, los dos más exitosos fueron los personajes de la serie Cebollitas.
0: ¿De cuál?
1: De la serie de fútbol Cebollitas.
0: Ah, ya.
1: Ellos
0: vinieron. No, vean, creo que también vino el caballero que dobla la voz de Goku, creo.
1: Sí.
0: El mexicano, creo que también estuvo por aquí. Me hubiera encantado ir. Y por lo menos que nos ponga un saludo al estilo Goku para entretiempo. Digo yo, ¿no? Hubiera hecho eso. Cuidado, Víctor, cuidado. Cuidado, don Víctor. No, cuidado. Entonces hubiera sido algo fantástico. Pero bueno, así es la vida. ¿Sabe qué? Vamos a irnos a la pausa para conversar algo de lo que fueron los partidos de Copa Libertadores y Copa Sudamericana el día de ayer. Llaves abiertas. Fernando, claro, llaves abiertas.
1: Lo de Liga está todavía abierto, es verdad.
0: Yo creo que todas las llaves están abiertas.
1: Pero te digo algo, lamentablemente el Palmeiras que vemos ahora no es el Palmeiras del año pasado, que para eso tenía que... No es el equipo que vimos arrollador el año pasado.
0: Exacto. Vamos a ir a la pausa de rigor, por acá ya seguimos sentados el niño malcriado y ya la seguimos. Se

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0: Muy bien, seguimos con la programación. Ya estará con nosotros Fernando, está atendiendo una llamada. A ver, desde el día de antier se está jugando la Copa Libertadores y la Copa Sudamericana. Por ejemplo, en el partido del martes, Fluminense frente a Platense en la Copa Libertadores. Realmente lo que se ve, a ver, si puede cambiar el avatar ya que está ahí don Víctor, si puede, si no, déjelo nomás ahí tranquilo. Fluminense Platense, el equipo argentino perdió este partido por 2-0 ante un Fluminense que, no, cuidado maestro, ante Fluminense que obviamente un equipo brasileño no va a dejar nada de por sí, ¿no? Entonces lo que se vio en este partido es que Fluminense fue mejor que el Platense, ganando 2-0. ¿Qué significa esto? Que Platense, yes, Berrío, que Platense tiene abierta la llave para su partido de vuelta, pero conociendo que es un equipo argentino y Platense, déjenme ver en qué puesto está Platense de fútbol argentino. Platense, Platense está en el puesto 12, ¿ya? Y verdaderamente es complicado, es difícil, que no creo que vaya a poder revertir el marcador el equipo argentino. En la Copa, por la Copa Sudamericana, Santa Fe Vasco da Gama, totalmente abierto. Totalmente abierto, porque Santa Fe tiene esa opción de por lo menos haber llegado a un empate, pero el Vasco da Gama tiene mucha más opción porque cierra en su estadio, ¿no? El caso de Boca, Sao Paulo. Creo que Sao Paulo también tiene mucha posibilidad de salir o de avanzar a la siguiente ronda de la Copa Sudamericana, es decir, ya a semifinales. ¿Por qué? Ese único gol de Boca de Merentiel y dos que se comió Ener Valencia le hubieran servido de mucho para que el Boca Junior tendría esa posibilidad de seguir avanzando y, ¿por qué no?, ver esa posibilidad de caminar más en la Copa Libertadores, en la Copa Sudamericana, perdón. Pero ese único gol le da a Sao Paulo esa posibilidad de tener la llave abierta, completamente abierta, para lo que va a ser su próximo partido del próximo día martes. Si hablamos de ayer, Fernando, antes que vengas tú a ver, entra tú con esos partidos que he hablado para toparlos de ayer.
1: A ver, dale. Bueno, el de Boca Juniors, que lo pude ver de principio a fin, créame que ese Boca no tiene la jerarquía de otros años, Javier. Eso es que, para eso hay que meternos. O sea, no tiene esa filosofía que con la que consiguió los títulos de Copa Libertadores con el Virrey Bianchi.
0: Ener se come dos.
1: Ener se come dos, pero Javier, a Ener lo meten faltando 5 minutos. Date cuenta en qué momento lo metían faltando 5 minutos.
0: Y dicen que hay campaña abierta. Para tratar que lo saquen de Boca Juniors.
1: Ya, Ener. Ener tiene, ya, pero porque Ener no es pedido por el técnico, y a mí no me sorprendería que el técnico lo saquen, porque ese Boca no juega bien. Tiene un equipo joven, sí, tiene un equipo joven, pero no tiene ese, pero el técnico no tiene la mística que quieren ellos.
0: Pero por algo lo llevaron, maestro, por algo le dijeron, véngase.
1: Ellos necesitan un técnico parecido a lo que fue al perfil de Bianchi, que es difícil de encontrar.
0: Sí, pero a ver, el Boca que todos pensamos que puede ser un equipo demoledor no lo está haciendo, ¿ya? No lo está haciendo, porque todo el mundo pensó, Ener va a ser sensación, y no. Pero ahora lo que pasa es que Ener tiene a algunos aficionados en contra, ¿no? Y al parecer también a compañeros que lo tienen en contra. parecería, digo yo, Fernando.
1: Exacto, y aparte Ener no es que deben, a Ener lo están poniendo en una posición que ya no juega él, que ya no, ya que por su velocidad ya no puede jugar, que era por la posición de él, es la de media punta, y el técnico sigue en eso. Porque, ¿por qué crees que los primeros partidos de Ener pegó él en la Liga Argentina? Porque él comenzó jugando de media punta, no era delantero diaria. La velocidad de Ener ya no da como delantero diaria. Tal vez como un media punta para poder abastecer. Sí, ahí sí estoy de acuerdo. Pero él ya no es pues para que le pongas una pelota y vaya a definir gol. Te anotará cuando puede, sí. Pero no te va a anotar gol por partido.
0: ¿Pero ese técnico ya lo habrá visto o no?
1: Ya tiene, para mí no lo ha visto. Para mí, acuérdate que el técnico no lo quería en el Valencia. Por eso es que lo hace jugar poco tiempo.
0: Ahora, la pregunta es aquí. ¿Quién lo lleva a Boca a Ener?
1: ¿Quién lo lleva a Boca a Ener?
0: Porque me imagino que la dirigencia tiene que haber sido la que mismo dijeron ellos, ¿no?
1: O sea, parece que el que lo lleve es el presidente, Juan Román Riquelme.
0: ¿Ya?
1: Porque necesitaban algo, se fijaron en algo parecido. Acuérdate que Boca siempre tuvo delanteros de cartel. Y el último delantero de cartel que tuvo Boca Junior fue Edinson Cavani.
0: ¿Y con cuántos años tenía Cavani?
1: Cavani se retira de Boca. Ya vamos, ya te confirmo los datos. ¿Ah? Casi cuarentón se retira Cavani.
0: Ya, y él tiene 30 y pico.
1: Claro.
0: Ya. Pero mira, sabiendo que Argentina es difícil, sabiendo que Argentina es complicado para ganarse a su hinchada, ¿verdad? Es complicado, Fernando.
1: Exacto. Mira que Cavani solo en el 2026 jugó ya dos partidos, no jugó más.
0: Porque ya el hombre estaba hasta lesionado, acuérdese.
1: Claro.
0: Ya jugó lesionado alguna vez en Boca.
1: Ajá.
0: Y tuvo que retirarse por ese tema. ¿Ya?
1: Y ahorita está sin equipo, está prácticamente retirado.
0: Eso. Por eso le digo, o sea, yo no es nada en contra de Ener, pero al parecer le hicieron un mal llevándolo a Boca. Eso es sincero. No lo estoy ni con bromas ni con chistes, en serio, maestro. Sí, parece que en vez de hacerle un bien le hicieron un mal a él. ¿Ya? Pero bueno, Ener dijo, quiero ir. Ya no se puede hacer nada más. Ahora, Ener también tendrá que poner en su parte para poder ser parte de un equipo o de una institución como Boca, que tiene que tener mucho realce para poder salir adelante, Fernando.
1: Así es.
0: ¿Ya? Bueno.
1: Por vamos cierto, Javier, tengo ya alineaciones de Bayern de Múnich, Bodo Glimt.
0: Ya, un ratito, sí, porque eso juegan a las 2 de la tarde, ya lo vamos a hablar un ratito. A ver, espérese un ratito. Cierto, ya había también partidos, ¿no?
1: Sí.
0: De la Liga de Campeones. Fenerbahce empató con el Roma 1-1.
1: Sí,
0: y el PSV empató 1-1 con el Shakhtar. ¿Ya? De aquí, por ejemplo, partidos que se vienen de estos cuatro partidos bravos, Slavia Praga, Lens, no tanto. El Como que debuta en Liga de Campeones frente al Leipzig, ¿verdad?
1: O sea, el que más llama la atención es el Bayern Múnich, Bodo Glimt, por la sensación que despertó el Bodo Glimt el año pasado.
0: A ver, dale con las alineaciones para seguir con lo que estábamos conversando, dale.
1: Neuer en el arco, esta es la alineación del Bayern, de derecha a izquierda, Lemert, Upamecano, Tagi, Davis, los dos de corte. Serán Kimmich y Pavlovich, los tres de creación, Díaz el colombiano, Musiala, Olise y el como delantero el británico Harry Kane. Decirle que el Bodo Glimt llegó hasta octavos de final en la temporada y cayó por el Sporting de Lisboa. 5-3. El Bodo Glimt alinea de la siguiente manera, Javier.
0: Dale.
1: Haikin en el arco, Svoit, Nielsen, Biofoot y Bjorkan en la defensa, una línea de cuatro. Tres de creación, que es Brustad, Berg, Kitolano, con el número, que son los tres de creación, los tres delanteros, Blomberg, Helsmersen y Auklend. Esos son los, así marca el Bodoglim. 4-3-3, 4-3-3 ambos.
0: Bueno, ahora sí, vamos a lo de ayer, Fernando. Ayer, a primera hora, Liga Deportiva Universitaria de Quito se enfrenta a Palmeiras. Yo, sinceramente, pensé que Liga iba a ser mucho más de lo que le vi hacer en los primeros 45 minutos que alcancé a verlos. El resto no. Pero Liga tuvo muchas sensaciones para poder llegar a la portería de Palmeiras, y ojo que Palmeiras también tuvo esa posibilidad, ¿no? Por ejemplo, Palmeiras puso ayer a Miguel Guiay, el que anotó el gol, Murilo Gómez Barbosa Piquerés, Marlon Evangelista, Arias López y Roque. Y Liga

0: había puesto muchas sensaciones, porque es uno de los equipos que está jugando bien el campeonato ecuatoriano, Fernando.
1: Claro, ¿no? Así es, está jugando bien Liga, es verdad, pero lamentablemente a Liga no, todavía no le alcanza el techo para jugar bien. Mira la posición en que está, porque si Liga hubiera, estuviera segundo o tercero, el Cantar sería otro. Ese equipo de Liga volaría. Hoy ese equipo de Liga no está pasando buen momento. El que sí pasa buen momento es el Independiente del Valle, que el día de hoy tendrá un partido, un examinador importante, que es Flamengo. Y ojo con lo que, con el dato estadístico que ya después ampliaremos, que en el Atahualpa, Independiente no ha perdido ni un partido.
0: No, a ver, eso tranquilo, dejémoslo para allá mismo a Independiente, porque igual vamos a hablar de Independiente del Valle, porque hoy tendrá Copa Libertadores, ¿verdad?
1: Así es.
0: Tiene mucho para hablarse sobre este equipo de Independiente del Valle, que repito, hoy lo estaremos conversando, ¿ah? Por acá lo he tenido yo, perfecto. Entonces, Liga se comprometió mucho cuando una falla en la defensa le permite a este jugador defensa mismo, al jugador Guiay, ¿no? ¿Sí el nombre?
1: Así es.
0: ¿Ah? No, bueno, a ver, aquí está el nombre, Agustín Guiay. Ya. Entonces, aprovecha, ¿no?, una defensa de Liga de Quito, que no sé si todavía en esa línea de 5 no se comprenden mucho, Fernando, ¿no? Llega el minuto 26 cuando todo estaba bien para Liga de Quito, porque estaba obteniendo un buen resultado hasta ese momento. La defensa falla y a los 26 minutos de esta primera parte logra anotar el gol.
1: Claro, y mira que ellos, el Palmeiras tiene un jugador que es peligrosísimo, que está a préstamo, que es Víctor Roque. Víctor Roque viene de las inferiores del Barça, de España. ¿Sí sabe eso?
0: ¿Ya?
1: Ese es un dato que le doy. Víctor Roque era jugador, comenzó su carrera en el Barcelona de España. Lamentablemente no se alcanzó a consolidar.
0: Mira, la línea de 5 defensores que tiene Liga me parece que es buena. Pero hay veces que no se definen bien cómo pueden rechazar un balón. Mira que Ricardo Adé trata de rechazar, lo que decíamos que la falla la defensa. Ricardo Adé intenta rechazar la pelota, ¿ya? La misma le pega en el cuerpo del jugador, de uno de los jugadores de Palmeiras, ¿no? Él recupera mismo la pelota por el sector derecho, ¿no? Llega para colocar un centro, o mejor dicho, le quiso poner un sombrerito a Valle logra salvar en primera instancia, pero el rebote, ¿dónde están los otros centrales, Fernando? Lo dejaron libre, Yerlin Quiñones principalmente, para que llegue el jugador Guiay y anote de cabeza la única conquista del partido. De ahí Palmeiras tuvo alguna, Fernando.
1: Efectivamente. ¿No?
0: Pero la buena actuación de Gonzalo Valle en el primer y segundo tiempo salvo algunas opciones de gol que tuvo el pueblo brasileño, Fernando.
1: Efectivamente, Javier. Mira que te hablo más sobre este jugador, Víctor Roque. Roque es considerado ahorita uno de los mejores exponentes del Palmeiras, porque es donde más goles ha marcado. Prácticamente ha puesto 20 goles, 5 asistencias en 56 partidos. En el Real Betis no le fue bien tampoco, tuvo una pobre asistencia y tuvo 7 goles en 33 partidos. En el Barcelona de España fracasó completamente, tuvo 353 minutos y con Xavi y jugó 17 partidos y marcó 2 goles y lo despacharon. En Brasil, en el Paranaense también no le, bueno, jugó poco, 81 partidos, 28 goles, pero sus mejores momentos ahorita los está haciendo en Palmeiras. Ya desde el 2025 está en Palmeiras.
0: Ayer yo lo tenía como posible delantero titular, pero bueno, no fue así. Para seguir con algo más de este partido, Liga por parte de Janer, del mismo

0: Estrada tuvo posibilidades, Fernando.
1: No, sí.
0: ¿No? Sí. Tuvo chance de empatar el partido y por lo menos traerse algo más a la capital de la República, ¿no? Pero yo creo que da esa sensación el equipo de Liga Deportiva Universitaria de Quito que acá le puede dar vuelta al marcador. Mire, en estos partidos son los que más difícil se puede pronosticar, digámoslo de esa manera. ¿Por qué? A ver, por lo menos si tú incrementas el marcador en 3 o 4, ¿no?, goles, puedes llevarte la llave tranquilamente. Por ejemplo, ayer el Chelsea, ¿cuántos goles anotó en la segunda división de, o mejor dicho, en la Liga de la Copa, algo así creo que se llama el torneo que ellos tienen allá? A ver, déjame decirte exactamente cómo se llama ese torneo. Ese se llama...
1: Creo que están jugando la Caraba o están jugando...
0: No, la Copa de la Liga.
1: La Copa de la Liga, a ver...
0: Entonces... Ganó 6-3, clasificó a la siguiente ronda y fue local, ¿ya? Por ejemplo, pregunto yo, con ese tipo de marcador, y creo que juegan a un solo partido... Con ese marcador 6-3 está definitivo, hermano. Aunque fuera un partido de ida y vuelta, prácticamente el Chelsea lo tuviera en sus manos este partido, ¿o no?
1: No, ya con ese marcador, ya es un marcador de tenis que ha habido ahí.
0: Claro. A ver, de ahí, por ejemplo, Liga de Quito tiene que acá fortalecer mucho. Hay la información de que Jan Alala no va a estar para el otro partido del próximo miércoles. Se le cumplió la segunda tarjeta amarilla, es baja. Ahí tendría que ir entonces Richard Mina, ¿no? En el caso de Jan Alala, Richard Mina, Segovia y AD, ¿no? Esos son los tres del fondo. Y creo que los dos laterales, Weingart está bien, jugando apreciadamente bien, el exjugador de Boca, y por el otro lado Yerly Quiñones, ¿no? Yo creo que esa línea de 5 está haciendo un buen trabajo en los partidos, Fernando, y creo que el técnico no lo va a mover de esa manera, ¿no? Uh-huh. ¿Pero qué dices tú?
1: No, es que está el técnico no va a mover su esquema hasta cuando ya no le dé resultado y tenga que hacer variantes. O sea, a Liga tenemos que verlo como el equipo que está trabajando de cara a lo que es la segunda etapa del campeonato, Javier, porque saben que todavía no está definido. O sea, todo lo que le viene a Liga es para consolidar el equipo que tiene ahorita. Si pasa a la hinchada de Liga, hay que decirle eso, que no sean exitistas. Si pasa bien o mal la siguiente fase de Copa Libertadores, si la pasan, bienvenido sea. Pero este rival es un rival que sabe aprovechar, así tenga una opción de gol, la mete. Ferreira, el técnico Ferreira, juega, el estilo del técnico Ferreira es así. No es que se te vayan a encorchar Ferreira allá en Quito. Ellos van a buscar cerrar el partido de como de lugar. Palmeiras lo sabe cerrar.
0: Es que lo va a tener que hacer, ¿no? Lo va a tener que hacer prácticamente.
1: O sea, ahora se van a defender con balón y al momento menos indicado que Liga quede un poco expuesto, por ahí va a salir el pase.
0: Ahora, para este partido que se viene del torneo nacional, Liga tendrá que coger un equipo mixto. No le queda más, maestro. ¿Ya? Un equipo mixto, o sea que tendrá que jugar Deiverson, tendrá que jugar algunos jugadores, que Alexander Alvarado, tendrá que jugar Alejandro Tobar, ¿no? Tendrán que jugar ellos para poder reforzar, bueno, no tanto reforzar, ¿no? Pero por lo menos integrarlos al equipo para que dé algo, alguna perspectiva buena en el tema del torneo ecuatoriano de fútbol y ver en qué posición exacta queda Liga Deportiva Universitaria de Quito, Fernando.
1: ¿No? Así es, Javier. Y más que nada, lo que pasa ahí es que Liga tendrá que tomar también recaudos y ver cómo le sale a rematar, hacerle pesar la altura, Javier. y tocarle rápido, no darle respiro a los brasileños, porque este equipo brasileño, este equipo sabe aprovechar todo lo que se le presenta. No es pan caliente, que digamos, es uno de los equipos más contundentes de la Copa Libertadores, Javier. Palmeiras es uno de los más contundentes. Ha avanzado por su contundencia, no por su buen juego.
0: Mira, a ver, algo iba a regresar yo, ya me ofusqué. Yo iba a revisar algo en el tema allá. Lila juega con Deportivo Cuenca el día sábado a las 7 de la noche, ¿ya? Porque en su partido de vuelta Lila lo juega acá. En cambio, Independiente jugará mañana viernes, ¿verdad? A las, déjame ver, jugará el sábado. Independiente juega cuando, déjame ver, sábado. El domingo juega Independiente, Fernando, ¿no?
1: Sí, el domingo. A ver, el domingo juega.
0: Sí, el domingo.
1: Con Libertad, sí.
0: El domingo.
1: El partido es con Libertad.
0: Y ellos tienen que viajar, tendrían que viajar ese mismo día domingo.
1: Exacto.
0: Porque, a ver, ellos tienen que jugar en Río de Janeiro. En el Estadio Maracaná tendrían que jugar, ¿no? Pero repito, y juegan día jueves. ¿Pero no crees tú que se hace un poco más complicado el tema?
1: Así se le va a hacer un poco complicado el tema, pero siempre y cuando saque un buen resultado, hay que ver, pues, con, si Independiente va a ir con los titulares, va a ir con los suplentes. Total, en este último partido ya está clasificado Independiente al cuadrangular y tiene un buen colchón de puntos. O sea, se puede dar el lujo hasta de poner los suplentes, Javier, en el torneo.
0: Mire, antes de irnos a la pausa, vamos a escucharlo a Deyverson, que fue lo que dijo el jugador brasileño a la salida de espérense un ratito. A ver, algo pasó acá. Pérese allá, maestro. Espéreme un segundito, maestro. Por acá tengo. Ahora sí, vamos a tratar de escucharlo a Deyverson. A ver, don Víctor, desconecte usted allá, por favor, lo que tiene con la imagen. No sea malito. Saque la imagen, que no puedo poner acá el video. Ahora sí, escuchémoslo entonces al señor Deyverson.
2: Te emocionas, ¿no? Porque fue un momento muy lindo.
3: Sí, nosotros salimos tristes de acá porque no pudimos ganar, salir con la victoria, pero sabíamos que a la altura nosotros podemos se beneficiar de este momento. De nada, felicitar a mis compañeros, felicitar a profe también, lo que ha hecho, este gran equipo que es Palmeiras, ¿no? Que toda la gente lo conoce. Yo viví un mes acá increíble, ¿sabes? Vosotros habéis visto lo cariño que la gente tiene por mí, el profe, a ver, los compañeros, todo. Y nada, la verdad es que con chico cambiado, hemos tenido contra Palmeiras también, con la liga. Y tenemos también después Palmeiras de ahí, porque yo creo que la altura está mucho más.
2: ¿Qué te generó saltar con las nenas a la cancha y recibir la ovación de la gente? Porque fue muy notorio.
3: No, yo me quedo muy emocionado porque yo lo sé cuánto me gustaría de mis días.
2: Te emocionas, ¿no? Porque fue un momento muy lindo.
3: Sí, claro, porque yo estoy lejos de mis días, estoy aquí estoy en Quito, ¿sabes? No estoy todo el tiempo con mis días. Y la cosa que me deja muy triste porque yo lo sé cuánto lo quiero, cuánto la amo mis días. Y mi mujer lo sabe, mi mujer me ha hecho una sorpresa. Yo cuido a mis hijas, fue al hotel, me hicieron un cartaz, ¿sabes? Con la dedicatoria. Entonces, cosa que me deja muy, muy, muy sensible, porque yo lo quería estar todo el momento con mis hijas, ¿no? A ver las chicas crecer, ¿no? A ver las niñas crecer. Y no tengo esa oportunidad porque yo estoy trabajando, estoy haciendo por ella también. Entonces, yo creo que no va a quedar momentos para quedarnos juntos, para estar juntos, yo sé eso. Pero ahora que agradecer a mi mujer por lo que ha hecho por mí, traer mi hija, yo entré en la cancha, yo sé que no puedo entrar en la cancha, yo no sabía que no podía entrar en la cancha, no sé qué va a pasar, pero estoy contento de enseñar a mis hijas lo que ha vivido en este club.
4: ¿Para qué se viene en la revancha? ¿Qué decir la dicha?
0: Muy bien, ahí estaban declaraciones de jugador Deyverson. Ya mismo vamos a tener otro tipo de declaraciones también de los jugadores de liga. Vamos a la pausa, ya regresamos. Listo.

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0: Muy bien, seguimos por acá. A ver, tengo otras notas. Espérese, don Fer. Tengo otras notas de la Liga Deportiva Universitaria de Quito. Déjeme ver un minuto. A ver, por acá. A ver. ¿A quién más lo tengo por aquí? Ahora lo tenemos al señor Luis Segovia. ¿Quiere escuchar qué dijo?
1: Dele.
0: Es un ratito, no sea.
1: Bueno, por acá en el partido de la Champions, 7 minutos de partido, Bayern Múnich 0, Bodo Glimt 0.
0: Luis Segovia, dele.
2: Ante rivales como estos, los detalles siempre van a marcar una diferencia. Nada, primero que nada, bravo, ¿no? Sabíamos lo que iba a ser aquí en Brasil. Partido durísimo, pero como lo dijiste, creo que la serie fue abierta y eso más que nada nos ilusiona, nos da mucho para seguir trabajando, para mejorar. Con 1-0, que en lo personal creo que hay mucho para buscar en Quito y por qué no soñar para una clasificación. Ah, detalles, ¿no? Siempre digo, creo que en estas instancias ante rivales como estos, los detalles siempre van a marcar una diferencia. Pudieron encontrar el gol. Por ahí también a lo que le remata de cabeza, va en el poste, entra fortuna, ya nada. Esto es fútbol, esto es así, hay que seguir trabajando. Tuvimos algunas opciones por ahí, pero nada. Fue un 1-0 que nos invita a seguir soñando. Creo que en estas instancias, ante rivales como estos, los detalles siempre van a marcar una diferencia. Nada, primero que nada, bravo, ¿no? Sabíamos lo que iba a ser aquí en Brasil. Partido durísimo, pero como lo dijiste, creo que la serie fue abierta y eso más que nada nos ilusiona, nos da mucho para seguir trabajando, para mejorar. Con 1-0, que en lo personal creo que hay mucho para buscar en Quito, y por qué no soñar para una clasificación. Ah, detalles, ¿no? Siempre digo, creo que en estas instancias, ante rivales como estos, los detalles siempre van a marcar una diferencia. Pudieron encontrar el gol. Por ahí también a lo que le remata de cabeza, va en el poste, entra fortuna, ya nada. Esto es fútbol, esto es así, hay que seguir trabajando. Tuvimos algunas opciones por ahí, pero nada. Fue un 1-0 que nos invita a seguir soñando.
0: Bueno, y el último que le voy a poner, maestro, es al jugador que... ahí nomás, dejémoslo así nomás. A ver, Fernando, vamos a hablar de lo que también se dio, por ejemplo, en el partido... el partido terminó empatado, Estudiantes Corinthians y el de Santos 2, Atlético Mineiro 0. Oiga, rapidito, para usted, ¿todas las llaves están abiertas o no?
1: A ver, las llaves para mí no... A ver, todas casi están abiertas.
0: Todas.
1: Para mí la más riegosa y la que puede ser más... La más riegosa de todas es la Palmeiras Liga de Quito.
0: Si ¿Por qué?
1: Porque Palmeiras sabe cómo... Palmeiras, tú dices que es un equipo que en la altura no puede rendir, pero Palmeiras es un equipo que tiene su contundencia. Tal vez no tenga el juego bonito que otros clubes, pero tiene una contundencia fantástica el equipo del Palmeiras, Javier.
0: Ya, perfecto. Estudiantes Corinthians, 1-1. Corinthians la tiene casi también bien comprada, maestro.
1: Corinthians ahí es un equipo muy fuerte.
0: Exacto.
1: Es fuerte. Pero Estudiantes tiene su mística y la va a hacer pesar. Estudiantes tiene buen equipo. No es el equipo, bueno, tiene buen equipo y te digo, hoy por hoy los brasileños no son de temer. Los equipos brasileños brillan hoy en estos tiempos por su contundencia. Raro es el equipo que juega bonito, Javier.
0: Veamos, ¿en qué puesto está Corinthians? Corinthians está en el puesto 12. Veamos en qué puesto está Estudiantes.
1: Estudiantes está, a ver, en el...
0: Estudiantes de La Plata está en el puesto 13. Entonces, y es un equipo brasileño, maestro.
1: Claro, es un equipo brasileño, pero ya te digo, no todos los equipos pasan por buen momento. Fluminense es el más opcionado a pasar. Y Flamengo, ni qué decirse, que Flamengo es uno de los que están peleando. Palmeiras y Flamengo son los más opcionados a pasar en sus llaves.
0: Lo que estoy viendo aquí, que por ejemplo, Corinthians llega a pasar, ¿verdad? Uh-huh. Y lo esperaría a Flamengo o Independiente. Si Fluminense llega a pasar, lo esperaría a Palmeiras o Liga de Quito.
1: Exacto.
0: Entonces, la cosa es brava, maestro.
1: Claro, van a, y habrían semifinales bravas.
0: ¿Usted cree que puede haber semifinales brasileñas o por ahí uno inmiscuido?
1: Mira, yo creo que puede haber semifinales. Sí se podría inmiscuir uno. Por lo menos uno sí se podría inmiscuir, Javier.
0: ¿Cuál de tantos?
1: Liga. Ya, para mí pueden. Yo quisiera que entren los dos. Pero el más opcionado es Liga por la experiencia.
0: O sea que usted lo deja independiente, usted lo deja independiente fuera.
1: Si es, pero si es por forma de juego y por buen momento, el que debería entrar es Independiente.
0: Ya.
1: Ahora, vamos. Hay que recordar que Independiente tiene un equipazo llamado Flamengo al frente.
0: Ya.
1: El Flamengo vamos. No le jala nada a nadie.
0: Ya, arranque usted primero con el partido de Independiente Flamengo. ¿Qué opinión tiene del partido y qué puede darse?
1: Ahí puede darse un triunfo por la mínima de Independiente del Valle. O si Independiente sabe sacarle jugo a la altura, porque aquí estoy leyendo que está invicto en los compromisos que ha jugado por competición continental. Aquí, mira, Independiente empatado con San Lorenzo, con Atlético Nacional y Deportivo Pereira. Le ha ganado a River, a Pumas, a Boca Junior y al mismo Barcelona. Pero es la primera vez que va a enfrentar a un equipo brasileño. No ha enfrentado a equipos brasileños en la altura. O sea, lo lógico es que la ventaja aquí la tenga Independiente del Valle. Pero siempre y cuando le sepa sacar ventaja a la altura, Javier. Porque si el Flamengo comienza pisando el acelerador fuerte, se lo lleva. Acordémonos que los últimos partidos de Independiente del Valle no han sido muy buenos, créeme que no han sido muy buenos.
0: A ver, el problema creo que aquí va a surgir, Fernando, es que por ejemplo Independiente del Valle sabe características del partido, va a jugar en una cancha más grande que la del Olímpico Atahualpa.
1: Exacto.
0: Va a jugar en un terreno que ellos no conocen mucho, porque prácticamente todos los partidos de ellos lo hacen en su casa.
1: Y la parte de la cancha de la Arena Banco de Guayaquil y de Chillo Gijón es mucho más rápida.
0: Exacto.
1: Es una cancha que es rapidísima.
0: Y ya hay pocos jugadores que conocen el tema del Olímpico Atahualpa, porque es una cancha un poquito dura, digámoslo de esa manera.
1: Claro, la cancha
0: es un poquito dura esa cancha.
1: Pero ahí te puede sacar ventaja el Flamengo, porque el Flamengo es de los equipos que te pisa la pelota y comienza, toca el espacio, toca el espacio, y solo desgastan la pelota, no se desgastan ellos.
0: Exacto. Ahora, este Independiente del Valle, que ya no juega con esa línea de 5, ahora solo te juega con una línea de 4 defensores. Y ojo, que es una línea de 4 que tiene a 4 defensas que prácticamente han jugado todo el torneo. Digamos, Aldair Quintana en la portería, que es un portero sensacional. Ha hecho las cosas bien, ha caído bien dentro de la fisonomía del equipo y todo. Daikol Romero por derecha, por izquierda Layan Loro. Y ahí es donde yo voy a decir que en los dos zagueros centrales que va a presentar Independiente, que es Junque y Carabajal, mantiene esa fuerza en su estilo de juego en la defensa del conjunto de Independiente de Valle en esta Copa Libertadores de América, ¿no? Basados en que va a ser un partido de mucha movilidad, me imagino yo, Fernando, un partido de mucha, ¿cómo te puedo decir? Mucho fútbol, mucho despliegue de fútbol, pero ojo, que Flamengo también va a tener su recaudo defensivo en la media cancha y en el sector defensivo, Fernando.
1: Así es, Javier.
0: Dale.
1: Y básicamente, Javier, ambos equipos van a mostrar buen fútbol, no creo que se guarden nada, más que nada el equipo de Independiente es el que debe salir a buscar, debe salir a trabajar lo que es el buen fútbol y tratar de sacar una buena ventaja.
0: Pero con recaudos atrás también.
1: Claro, y recordemos que las centrales de Independiente tampoco son no son tan rápidos, ponte, no, Shuki Carabajal les mete pelotazo por los costados y con jugadores rápidos el equipo del Flamengo te aprovecha y te hace ver mal.
0: Ahora, es que tampoco lo puedo decir que lo voy a poner a Juan Villacaba, ¿no? Porque Villacaba no me ha jugado todo el torneo. Comenzó titular, sí, pero de a poco fue perdiendo esa titularidad. Y se la ganó Carabajal o se la ganó Shunke. Que hay que ver también que el movimiento de ellos es un poquito fuerte en la mitad de la cancha, Fernando.
1: Así es.
0: ¿Ya? Entonces, si nosotros lo vamos a poner a pensar, vemos que va a ser un partido agradable. Ahora, sigo con la alineación. Independiente de lo que te va a poner en la media cancha, lo que te pone en el torneo. Un hombre cabeza de área, que en este caso puede ser Jordi Caicedo, ¿no? Y dos jugadores abiertos por el lado derecho, Aaron Rodríguez, y no creo que Junior Sornosa no vaya a titular en este partido. ¿Ya? Tiene que ser titular porque es el hombre que te maneja la media cancha, el hombre que te aguanta el balón en la mitad, que te comienza a palabrear a los jugadores, pero cuidado. Con Sornosa tiene que tomar mucho recaudo también, pues los árbitros son de afuera. El árbitro es Matón, no, el árbitro es uruguayo, ¿verdad?
1: Efectivo, a ver, ya te busco.
0: Fernanito, es que estás viendo el partido de Bodoblín. A ver, es Facundo Tello, Cristian Navarro, Gabriel Chase y Leandro Rey. En el bar Silvio Truco y Lucas Novelli, argentinos. ¿Ya?
1: Es verdad, el partido va a ser bravo, Javier. Eso nadie nos lo quita, que el Flamengo no es que se la va a venir a poner re fácil al equipo de...
0: No, complicado, maestro. Mire, y va a poner Independiente tres delanteros, ¿ya? Pero me va a decir, Faruco, ¿tres delanteros para qué? Porque son los que ha estado jugando Independiente en estos días, ¿ya? Por ejemplo, lo pone a Hugo Quintana por derecha, el futbolista, no el colega, Emerson Pata por izquierda y Carlos González por el centro. ¿Usted le da alguna vuelta más por esa posible alineación que acabo de dar, Fernando?
1: A ver, yo tengo acá un posible 11 también, Javier.
0: A ver, dele.
1: Sí, aquí hay cómo cerró entrenamiento el equipo de Independiente del Valle. Independiente tiene a Quintana en el arco, lo tiene a Romero por derecha, Carabajal por derecha, Shunke por izquierda y Lyon Lord por izquierda.
0: Ya, ahí, hasta ahí la misma alineación que la tengo yo acá. Ya.
1: Adelante, Quintana con...
0: No, en la media cancha.
1: Media cancha. En el arco lo tengo Aldair Quintana, acá tengo...
0: Ya se me le traspapeló los papeles al amigo.
1: No, acá hay otro chico, el apellido es con H también, Quintana. Y Jackson Méndez, hasta ahí estarían en la...
0: ¿Cuál me dicen?
1: No sé, es apellido Quintana también, pero su nombre es con H.
0: No, a ver, Fernandito, escúcheme, a ver. En la mitad de la cancha, ¿cómo iría? Porque en la defensa ya dijo, el arquero Aldair.
1: Ya.
0: Romero, Shunke, Carabal, Oro. Ya. En la mitad de la cancha, ¿cómo iría? Según lo que tienes tú.
1: Ya, tengo a Jackson Méndez quitando.
0: Ya, como cabeza de área Jackson Méndez.
1: Sí, y el otro es, déjame ver quién es, déjame su Hugo Quintana.
0: Quintana es delantero.
1: Bueno, acá lo tengo,
0: sí,
1: en la
0: cancha. Quintana es delantero, cuidado, don Víctor, Quintana es delantero.
1: Bueno, esa es la que me ha pasado a mí también, Javier, que lo tiene Hugo
0: Quintana. Creo que usted me la pasó a mí, ¿verdad?
1: Sí, esa yo te la pasé.
0: Ya, espéreme un segundito que la estoy entonces buscando para ayudarlo un poquito en la que le pasaron a usted, ¿no?
1: Claro, Hugo Quintana es delantero.
0: Lo de Jackson Méndez Podría decirse, sí, Hugo Quintana se llama Víctor. Pero espera un ratito. A ver.
1: Ah, ya, mira, es Hugo Quintana. Ya, aquí tengo los datos de Hugo Quintana. Es centrocampista. Es mediocampista.
0: Sí, pero lo tienen como más lo tienen como. A ver, aquí la tengo la que usted me pasó. Usted me está poniendo a Jackson Méndez
1: con Hugo Quintana.
0: Con Hugo Quintana, pero Quintana siempre en estos partidos que le he visto a Independiente juega en la parte de arriba. Es decir, Jackson Méndez, Rodríguez Sornosa, Quintana, González y Pata. La misma que se la dio.
1: Sí, esa es.
0: Lo que pasa, o sea, el único cambio que tendrías tú es la que pone Jackson Méndez con... y yo lo tengo a Jordi Alcíbar. ¿Ya?
1: Incluso puedes ponerlo a Quintana, puedes quitarlo a Quintana y jugar con Jordi Alcíbar y con Jackson Méndez. Darte el lujo también de hacer eso.
0: El problema es que Independiente no te juega hace rato, no te juega ¿cómo se llama? No te juega con dos hombres en la mitad de la cancha. Más te juega con un cabeza de área, ¿verdad? Y pone a tres atacantes para darle más fortaleza de juego al equipo. Por eso te decía, Alcíbar, Rodríguez, Sornosa, Quintana, González y Pata. Es más o menos la perspectiva de que siempre estamos jugando en estos partidos del cuadro Independiente del Valle, Fernando.
1: Así es.
0: ¿Ya? Pero, a ver, ¿pero te gusta a ti ese tipo de alineación o no?
1: Claro, porque es la alineación que siempre juega el Independiente del Valle. O a veces te juega con dos delanteros, pero eso ya quedará cuestión del técnico Joaquín Papa, cómo lo vaya a poner con los brasileños. Que ojalá que el equipo de Independiente salga a convocación ofensiva, que no salga a esperarlo al equipo de Flamengo, porque el Flamengo cuando le sale a especular es cuando el Flamengo más comienza a jugar mejor.
0: Es que donde hace eso, prácticamente cuidado el Flamengo se le puede venir.
1: Claro, porque ellos sí tienen argumentos para salirte a golpear.
0: Exacto. Vea, por ejemplo, ¿sabe qué? Vámonos a la pausa para seguir con este tema, porque está bueno, y hablar algo de la Copa Sudamericana también, sobre algunos detallitos más que tengo acá. La pausa, ya regresamos.

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0: Al señor Pizarro hay que enseñarle cosas antiguas, oye. Señor, no me cree nada. Le digo que aquí don Enrique Guzmán hizo una película. ¿Usted se acuerda, señor Cuello?
1: Claro que sí, Romance en Ecuador.
0: Exacto.
1: Vieron, no fue uno, vieron varias.
0: Claro, pero la que más se recuerda es esa. Ajá. Que hizo con don Evaristo. Él hizo de hombre millonario. Sus dos hijas, en este caso, se enamoraron de los dos que venían ahí, que era Enrique Guzmán y otro artista más, ¿no? De esa película creo que solo sobrevive Guzmán.
1: Claro, es el único.
0: ¿Cómo se llama la película?
1: Romance en Ecuador.
0: Romance en Ecuador. Antes de seguir con el deporte, ¿quiénes nomás estuvieron ahí?
1: De ahí hubo otra que se firmó en playa con Enrique Guzmán, César Costa y ya te voy a decir quién más.
0: A ver, mire, hicieron Enrique Guzmán, Begoña Palacio, Rosa María Vázquez y Fernando Luján era el otro. Ya, don Ernesto Albán era don Jaime, estuvo Lucho Gálvez, hasta don Julio Jaramillo apareció en esa película.
1: Claro, y después hicieron otra donde estuvo Enrique Guzmán, César Costa y Alberto Vázquez. Esa fue rodada en playas.
0: De esa no me recuerdo.
1: Claro, en esa sale Tintán, y adivina quién también sale.
0: El Julio Jaramillo canta ahí en el Salinas Yacht Club. ¿Ya? Sí. Justo es donde está en el antes del parque de ¿cómo se llama? De donde dejan aparcados los botes.
1: Sí, ¿ya? En el muelle.
0: En el muelle. Ahí al ladito del muelle, ¿se acuerda que hay un restaurante? Ahí cantó Julio Jaramillo. Me encanta, me acuerdo porque me encanta esa película de cuento. La obra que hizo usted, no la he visto. ¿Cómo se llama la otra película?
1: Yo sí la he visto. El nombre no la recuerdo bien, pero es muy, muy, muy interesante. Ahí canta en el Hotel Humboldt de Playas, pues.
0: Allá, mire, doña Begoña Palacio falleció en el 2000. Rosa María Vázquez, ella todavía vive, le cuento, tiene 83 años. ¿Ya? Don Fernando Luján, él falleció en el 2019. Y bueno, ya don Ernesto Luján falleció en el 84, hace muchos años atrás.
1: Bueno, y
0: don Lucho Gálvez también falleció en el 2010.
1: Y don, ¿no?, Ernesto Luján también es conocido por ser el primer. ¿Te acuerdas del primer comercial de Ecuatoriana de aviación?
0: Sí, con Salsucita.
1: Y Tres Patines, pues.
0: Exacto. Oiga, don Alejandro Mata falleció este año, el 20 de agosto, hace poco ha fallecido, oiga. No me acuerdo cuál era. Bueno, y lo de Julio Jaramillo, que ya falleció hace muchos años atrás, ¿no? Pero para que vean, o sea, en Ecuador en esos tiempos se hicieron películas también, películas buenas, ¿no?
1: Exacto.
0: Repito, la que más me encantó a mí fue la de La fiebre de la juventud, ¿no?
1: Ya, bueno. La otra que no has visto es la que te estoy diciendo, donde sale el Rey de la Cantera con Tintán, pues.
0: Creo que sí la he visto nombrar, creo que sí la he visto. ¿Ya? Sí la he visto. A ver. ¿Qué hay por acá? No, todo bien. A ver, Fernando. Entonces, ¿y el Flamengo? ¿Tienes una posible de Flamengo o no tienes?
1: Posible alineación del Flamengo.
0: Si no, yo te la doy, que la tengo acá.
1: Dela usted, del Independiente.
0: Flamengo podría ir con Agustín Rossi en la portería. ¿Ya? Y ya le sigo diciendo, espérenme un minuto, por favor. ¿Ya? Y a ver, aquí está. No, que se me había perdido. Aquí está. Ya. Agustín Rossi en la portería. Emerson Royal, Leao Ortiz, Leo Pereira y Ayrton Lucas. Eric Pulgar, el chileno.
1: Claro.
0: Jorginho. Jorge Carrascal. Jordan de Arrascaeta. Samuel Lino y Pedro. Es decir, que los dos ecuatorianos estarían esperando su posibilidad de jugar, ¿no? Dentro de este partido, que repito, va a ser un partido que todos vamos a tener que tener muy en cuenta para ver qué puede hacer Flamengo, qué puede hacer el mismo Independiente del Valle en este compromiso. Dele.
1: A ver, Javier, aquí tengo detalles de los últimos 5 partidos que ha tenido el Independiente del Valle. Por Liga Pro ganó 3 partidos.
0: ¿Quién?
1: El Independiente del Valle. A Leones 3-2. A la Universidad Católica empató 2-2. Al Macará 3-1. Perdió con Barcelona 2-1. Y al Tolima le ganó 3-1. Así están los resultados del Independiente del Valle.
0: Ya. Listo.
1: Flamengo solo tiene un solo partido perdido. Y este fue en el Brasileirão, de cara a lo que se viene, que lo perdió 2-1 con Cruzeiro. Mientras que los otros 3 en el Brasileirão los ha ido ganando, ganó 1-0, 2-0 al Mirassol, al Botafogo 3-0 y al equipo del Remo le ganó 1-0 también. Y en Copa Libertadores viene de eliminar al Cruzeiro en el global 3-2, ganándole 2. Así están las cosas, Javier.
0: Muy bien.
1: O sea, ambos vienen como equilibrados, pero el que viene dominando en el Brasileirão a diestra y siniestra es el Flamengo. Y en la Copa Libertadores viene viviendo también buenos momentos. O sea, va a ser un partido de poder a poder, Javier.
0: Mire, el partido de hoy yo sí lo veo bastante, bastante movido. Va a ser movidito el partido. ¿Para qué? Yo le voy a decir que verdaderamente pienso que Independiente del Valle puede ganar el partido. No sé por cuántos goles, no lo sé. ¿Ya? Pero yo aspiro a que Independiente intente cerrar aquí el partido. ¿Ya?
1: Así es. Javier, el Deportivo Cuenca se está analizando ya el nuevo director técnico.
0: Allá, terminamos ahí el tema de Copa Libertadores y Copa Sudamericana, ¿no?
1: Así es.
0: Dile, maestro.
1: Se analizan 4 opciones. Y entre esas 4 opciones hay un técnico nacional y 3 extranjeros. Entre los extranjeros está sonando muy fuerte el nombre de un ex arquero de Independiente del Valle, Daniel Librado Ascona.
0: Para evitar problemas y complicaciones, ¿tiene el señor carnet de entrenador?
1: Esa es la...
0: ¿El señor tiene todos sus papeles en regla? Digo yo, no para...
1: Y se va a conocer el nombre del técnico, se va a conocer entre miércoles y jueves.
0: Yo sé, Fernandito, pero no, respóndame la pregunta que le estoy haciendo. ¿Usted cree que Ascona tiene su carnet de técnico con todos los papeles en regla?
1: Lo escucho como prioridad, nunca lo he visto dirigir. Déjame ver si ha dirigido en algún lado.
0: Busque y me dice. Porque otra vez vamos a tener el mismo problema que hemos tenido con el tema de... ¿Cómo se llama?
1: Ajá.
0: Con el tema de Ismael Blanco. Por eso quiero saber y entender que no hay ningún problema con Librado Ascona, ¿no? Que ya no tiene ningún problema y que tranquilamente puede dirigir un equipo de fútbol. Eso es nada más lo que quisiera saber.
1: Está recién prácticamente retirado, Javier. No, es que desde el 2021 no juega.
0: Ya, lo comprendo, Fernando. Pero la pregunta es, ¿tiene su carnet de técnico?
1: Hasta el momento no se le conoce equipo que haya dirigido, y yo me imagino que viene a hacer pininos al fútbol ecuatoriano. Cuando viene con su carnet, obviamente que para dirigir tienes que tener carnet de técnico internacional. Y a ellos, a los internacionales, se les exige tener carnet de CONMEBOL o de FIFA para dirigir aquí. Lo que pasa es que la del carnet, el carnet de ellos es más fácil sacarlo allá afuera. Las escuelas de técnicos, tanto de Paraguay, de Argentina, ya les dan la licencia de FIFA para dirigir.
0: Pero vamos a volver a tener el mismo tema de que tenemos con Ismael Blanco.
1: O sea, tiene que venir a revalidar acá. Eso es lo que se les pide, que vengan a revalidar acá.
0: Sí, pero eso no lo hizo por acá Ismael Blanco y se armó un problema.
1: O sea, no, él puede, a ver, escúchame. Él puede, hay dos opciones. Él puede revalidar, y luego, pero hasta eso puede sacar el provisional que le permita dirigir hasta que revalide.
0: ¿Ya?
1: Sí puede, pero con un provisional. Acuérdate que los rescalvos tenían que venir a revalidar acá. Tuvieron que venir a revalidar.
0: Yo solo espero que no haya problemas como hay con el señor Blanco. Que el señor Blanco se ha molestado, ¿no? Con la prensa, porque dice que la prensa no investiga, que la prensa está... Usted no lo escuchó ayer, o sí lo escuchaste, Fernando, ¿no?
1: No, a ver, no. Vamos a hablar un poquito.
0: Va a hacerte contexto.
1: A ver, ¿qué
0: dijo Ismael Blanco? Que todos los periodistas ahora no investigan, que solo ven en una publicación de redes sociales, y que se toman eso, que toman lo de acá y todo.
1: A ver, y hasta donde yo sé y tengo entendido, porque yo sí he investigado, y en su momento quise también tratar de meterme a estudiar también dirección técnica. Las escuelas de Argentina sí les dan la licencia FIFA. Si todo el mundo va y pelea por meterse en las escuelas argentinas, tanto la de Menotti como la de la AFA, Javier. O sea, a ellos sí se les da el carnet, ellos salen con el carnet de dirección hasta para dirigir afuera, para dirigir en toda Sudamérica. Solo aquí en Ecuador es que tienen el problema. Y los únicos que tienen que revalidar son los de Europa para sacar la licencia. Y tengo entendido que el que tiene licencia UEFA, uno de ellos, que de los que revalidó aquí, ¿sabes quién fue? César Farías. Pero los argentinos no tienen tanto problema de dirigir, porque ellos sí tienen la credencial o la licencia. O la licencia que se les otorga les permite dirigir en toda Sudamérica.
0: Esperemos.
1: No, ese es el problema. A lo mejor el contexto de Ismael Blanco, la licencia de él sí le ha de permitir dirigir en toda Sudamérica.
0: Mire, vamos a esperar que pase el tiempo y veamos quién es el nuevo técnico del Deportivo Cuenca. El Cuenca tiene

0: un fin de semana para la obtención de resultados de los equipos. Se viene un fin de semana en el cual verdaderamente todos los equipos van a ver en qué posición quedan. Desde el primero, aunque ya esté el primero ganado, sellado, de todo, hasta el último equipo.
1: A ver, mira, aquí tengo cómo son los niveles de las licencias para que la gente tenga un criterio y cómo se manejan.
0: Ya, antes de eso, Fernandito, Slavia Praga terminó el primer tiempo con Lens, empata 0-0. El cómo le gana Leipzig, vea, 2-0, equipo nuevo de la Liga de Campeones. El Manchester United le pasa de a 3 al Sabah y el Bayern Múnich no puede con el Bodo Glim, empatan 0-0. Dale.
1: Ya, a ver, las cosas van así. En Argentina dice se debe cursar los estudios oficiales avalados por la Asociación de Fútbol Argentino, AFA. La Asociación de Técnicos en este caso. Y la Asociación de Fútbol Argentino. Las cuales están homologadas por Conmebol. Es decir, que estos que están homologados por Conmebol ya tienen opción de venir acá a dirigir en cualquier parte de Sudamérica. Niveles de licencia, la C y la B, que es el primer año, es para fútbol base infantil de hasta 12 y 15 años y fútbol amateur. Se abordan bases biológicas, tácticas, técnicas y reglas de juego. Licencia A habilita para entrenar divisiones juveniles de alto rendimiento y categorías profesionales de ascenso, como tercera y cuarta división o torneos federales. La licencia PRO, que es la más fuerte, dice, otorga el título oficial de director técnico de fútbol y habilita para dirigir equipos profesionales de primera división en todas las federaciones miembros de Conmebol. O sea, pueden dirigir en Sudamérica, Javier.
0: Ya. Mire, yo solo espero que si ¿cómo se llama? El portero Ascona logra tener sus papeles en regla, venga y sea el técnico del Deportivo Cuenca. Ya. Y si puede, lo saque de esta
1: complicación. No, yo lo que te estaba diciendo es lo de Ismael Blanco. ¿Cómo está funcionando lo de Ismael Blanco? Entonces, Ismael Blanco sí puede dirigir aquí, porque está todo esto avalizado por Conmebol. Y al momento que estás avalizado por Conmebol, tú puedes dirigir en toda Sudamérica sin problema. Porque la escuela de técnicos de la AFA, la Asociación de Técnicos de Fútbol de la AFA, o sea, el gremio de ellos, sí tiene homologación de Conmebol directa. Si tú tienes la homologación de Conmebol directa, puedes dirigir en Sudamérica. Pero el técnico que va de aquí a dirigir Europa tiene que revalidar en Europa. Más o menos lo que pasa aquí con los rescalvos que tuvieron que venir de Europa a revalidar para poder dirigir aquí en Ecuador.
0: Bueno, dejémoslo ahí nada más, maestro. Oiga, rapidito.
1: Estamos explicando, Javier, para que la gente sepa un poquito cómo...
0: Yo entiendo, Fernando. Oiga, rapidito. Nueva federación que se une a otras agrupaciones europeas para quitarle el voto a favor de la reelección de Gianni Infantino.
1: A ver, ¿cuál es esa?
0: La Federación Francesa de Fútbol.
1: Golpe fuerte. ¿Ya? Golpe fuerte.
0: La Federación Francesa de Fútbol se une a otras agrupaciones, ¿no?, de Europa, para negarle el tema el voto para la reelección del señor Gianni Infantino. Las cosas van mal.
1: ¿Ya? Ya, para allá con esto parece que la va a tener complicada para reelegirse.
0: ¿Cómo?
1: Ya con esto lo va a tener complicado para reelegirse.
0: Bueno, quitar el respaldo a la reelección de Gianni Infantino. Bueno, así es, maestro. Bueno, nosotros creo que nada más, Fernandito. ¿Tiene algo más que se le quede en el tintero?
1: No, hasta el momento.

0: Verá lo que pasa en Copa Libertadores el día de hoy y en el cierre de Champions para ver mañana lo que se viene en Europa League y Conference League.
1: ¿Mañana va a ver?
0: Mañana es, claro, pues mañana es Europa League, pues ya.
1: Mañana es viernes ya, maestro.
0: Ah, ok.
1: Pero yo acá no tengo.
0: Normalmente siempre se juega, pero qué raro.
1: No, se juega jueves.
0: Se juega jueves, es verdad.
1: Pero acá yo no tengo, maestro, le
0: entonces
1: cuento.
0: Entonces todavía no arranca. Pero se
1: no, para. Porque mañana tengo así en mi archivo Serie B, Bundesliga, Liga Argentina, Bolivia, Brasil, Colombia, España, la Liga de Francia. Mañana juega el Venecia, el equipo donde está John Yeboah.
0: Sí, y que el cierto, en la fecha pasada John Yeboah anotó un golazo.
1: Ah, ya. Bueno, nos vamos, don Víctor, que la pase bien, ¿eh? Cuídese. Nos vemos. Esto sigue entre tiempo aquí en CRS Satellital. Nos vemos, chao, chao.

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0: Hola amigos, ¿qué tal? ¿Qué tal? ¿Cómo están? Muy buenos días, bienvenidos el día de hoy a la programación deportiva de la CRE Satelital. Hoy hay Copa Libertadores, hoy hay participación ecuatoriana en este certamen internacional. Ayer jugó Liga de Quito, consiguió un resultado, creo yo, favorable, creo yo que importante, el resultado de Liga de Quito, totalmente reversible para el siguiente partido que será la semana que viene ante un Palmeiras que estuvo completamente desdibujado, no pudo encajar más de un gol, se encontró con un Gonzalo Valle intratable, se encontró con un Gonzalo Valle que era difícil de vulnerar, bueno, fue difícil de vulnerar, así que bien por Liga Deportiva Universitaria, se trae una derrota mínima de 1-0. El gol para el cuadro de Palmeiras lo marcó Agustín Giai, este lateral por izquierda que bueno aprovechó también un doble rebote acá de Gonzalo Valle luego de un remate de Víctor Roque al arco de Liga y bueno, se zambulló. Oiga, increíble lo que hizo Agustín Giai, se elevó, se tiró prácticamente como mosquito. Oiga, ¿y cómo termina encestando el balón dentro del arco de Gonzalo Valle? Pero eso no le quita mérito a Liga de Quito de que hizo un partido bastante inteligente, yo creo. Más allá de si jugó bien, jugó mal, yo creo que el partido del elenco que dirige Gustavo Álvarez fue muy inteligente, un partido que se sabía que iba a ser complicado por con quién iba a jugar el cuadro de Liga de Quito. Palmeiras nada más y nada menos que en casa con toda su gente, en casa sintiéndose en confianza, pero aún así no pudo el cuadro del Verdao, no lo pudo vulnerar a Liga de Quito en más de una ocasión y fue por un error bastante puntual, ¿no? El gol de parte de Palmeiras, porque yo creo que si tal vez Valle o alguien de la defensa de Liga de Quito hubiese estado muy atento, hubiese colaborado sobre todo la defensa de Liga de Quito a Valle, yo creo que ese gol no se daba, definitivamente, yo creo que ese gol no se daba por las situaciones, por cómo se terminó dando. Por cómo se terminó dando ese gol, yo creo que si apoyaban, no se daba finalmente. No, porque estaba prácticamente solo, estaba solo Giai, no había quien lo marque, no estaba Segovia, no estaba D, no estaba Gianfranco Ayala. Entonces yo creo que en tal caso se hubiese evitado ese gol y tal vez hoy no estuviéramos hablando de una derrota de parte de Liga de Quito, sino más bien todo lo contrario, un empate que incluso podía saber mucho más, un empate que pudo ser hasta más beneficioso para Liga, pero bueno, finalmente no fue así. El elenco dirigido por Abel Ferreira saltó de la siguiente manera al campo de juego con Carlos Miguel en el arco, en la zona defensiva con tres centrales. Saltó con Murilo, saltó con Gustavo Gómez y también saltó con Alexander Barbosa. Tres centrales, los carrileros, el día de ayer Agustín Giai, el autor del gol, Joaquín Piquerés en la media, Marlon Freitas, acompañado por Lucas Evangelista, para dejar ya en la zona ofensiva al colombiano John Arias, al argentino José el Flaco López, y como único punta, como único 9 de área, el gran Víctor Roque. Así saltó el cuadro dirigido por el señor Abel Ferreira, mientras que por Liga de Quito saltó con Gonzalo Valle en el arco, Gianfranco Ayala, Ricardo AD, Luis Segovia en la zona defensiva. Los laterales fueron Marcelo Weigand, el lateral que recientemente se incorporó, que vino procedente de Boca Juniors. Él estuvo por el sector derecho, por el sector izquierdo. Yerlin Quiñones en la media, bueno, dos cabezas de área. Fernando Cornejo, chileno, acompañado del peruano Jesús Pretel. Más arriba, Lucas Tití Rodríguez, partido creo yo que bastante aceptable por cómo Liga de Quito lo jugó. Como lo dije hace un momento, fue muy inteligente Liga de Quito. Más allá generó, yo creo que fue un partido bastante inteligente. Y bueno, para terminar, en la parte alta, Janer Corozo acompañando a Michael Estrada. Así fue el dibujo de arranque de parte de Gustavo Álvarez para este partido ante el Gran Palmeiras. A ver, y es que bueno, como iba diciendo, o como ya lo había recalcado, Liga de Quito, más allá de haber o no haber hecho un gran partido, Liga de Quito fue muy inteligente al haberlo jugado. ¿Por cómo lo jugó? Démonos cuenta que incluso, hablando de estadísticas, al menos generalizada, a ver, del primer tiempo, Liga de Quito no tuvo mayor posesión del balón, pero a pesar de no tener mayor posesión del balón, Liga de Quito, con ese 37% de posesión, al menos en la primera parte, disparó un total de cuatro ocasiones al arco de Carlos Miguel, mientras que el cuadro de Palmeiras, con un 63%, tuvo nueve remates al arco. No, bueno, tuvo un total de nueve remates al arco de Gonzalo Valle. Entonces, el partido de Liga no se resume en tener posesión, no se resume en cuántas veces pudo llegar Janer Corozo, cuántas veces pudo llegar el mismo Michael Estrada, Tití Rodríguez. No se resume en eso, sino se resume en lo inteligente que fue Liga de Quito taponar prácticamente los puntos altos del cuadro de Palmeiras. ¿Cuáles son los puntos altos de Palmeiras? Bueno, John Arias, que es un jugador que le da mucha versatilidad al juego, al cuadro de Abel Ferreira. El mismo Joaquín Piquerés, que es un lateral de oficio, pero el día de ayer Abel Ferreira lo coloca como una especie de carrilero, ya jugando prácticamente casi extremo, porque José López y Arias se interiorizaban y pasaba. Y también pasaba a Joaquín Piquerés. Yo creo que por aquí también empieza a tener muchos problemas, sobre todo Joaquín Piquerés, porque se encontró con un Marcelo Weigand que muy fino en la marca. Me gustó mucho el partido que hizo Marcelo Weigand, ¿no? Siempre, al menos desde el pitazo inicial hasta el final, fue un jugador muy disciplinado y no abandonó prácticamente la posición en la que lo había colocado Gustavo Álvarez. No, la indicación fue clara. La indicación fue taponar o tapar a Joaquín Piquerés para que no salga jugando, evitar de que el jugador uruguayo pueda centrar y busque a uno de los delanteros. Lo hicieron de muy buena manera. Entonces, yo creo que, insisto nuevamente, el partido de Liga fue muy inteligente, los jugadores fueron muy disciplinados, así que yo, total mérito a Gustavo Álvarez, porque él prácticamente fue el jefe de la orquesta, al menos el día de ayer, en un partido tan complicado, bueno, que se visualizaba que era un partido bastante complicado, ante un Palmeiras que insistió, un Palmeiras que no se quedó de brazos cruzados y se conformaba con el 1-0. Palmeiras sabe que ese 1-0 no es negocio para ellos. Palmeiras sabe que con ese resultado mínimo, acá en la capital de la República, la siguiente semana, van a tener que hacer un partido más allá de la posesión del balón, más allá de la generación de peligro, van a tener que hacer un partido bastante inteligente y aprovechar los errores de Liga de Quito, que yo creo que ya la otra semana los errores en Liga deben ser, creo yo, que mínimos. No creo que Liga salga con el afán de cometer más de un error. Sabe Liga que en caso de cometer más de un error puede comprometer mucho más el resultado, o bueno, lo puede empezar a comprometer, porque yo creo que al día de hoy no está del todo comprometido el resultado que tiene en estos momentos el cuadro de Liga de Quito, el resultado obtenido Liga de Quito hasta ahora, un resultado que al final del partido lo celebró Marcelo Weigand, lo celebró como una victoria. Y yo creo, y cuando vi esta celebración, yo dije, no es para menos, porque a ver, sacarle un resultado por la mínima, hacer un partido bastante inteligente, llevar al rival al borde del colapso porque no encontraba situaciones reales de gol. Entonces yo creo que eso es un mérito completo de la gente de Liga, y darle un aplauso de pie al gran Gonzalo Valle. Oiga, qué arquerazo que tiene Liga de Quito. En menos de 15 minutos, menos de 15, 20 minutos aproximadamente, Gonzalo Valle apareció, oiga, como en 6 ocasiones reales de parte de Palmeiras. Disparaba a Víctor Roque, disparaba a José el Flaco López, John Arias de igual manera, este chico Lucas Evangelista, el número 30 de Palmeiras, Marlon Freitas de igual manera. Oiga, una acción en donde estaba solito prácticamente el Flaco López, pero apareció inmediatamente por detrás Ricardo Adé, oiga, y le encasquilló prácticamente ese remate, porque si no hubiese aparecido, o si no hubiera aparecido Ricardo Adé, yo creo que estuviéramos hablando tal vez de un 2-0, como mínimo. Pero Palmeiras insistió, Palmeiras lo buscó insaciablemente, Palmeiras no terminó conforme prácticamente con ese 1-0, pero yo creo que esto es resultado de un partido bastante bueno, de un partido muy aceptable de parte de Liga de Quito. Miremos de que Palmeiras en los 90 minutos solamente hizo un solo cambio. Sacó a Víctor Roque porque, bueno, quedó comprometido. Lo termina metiendo a Héctor. No Héctor, sino Héctor. Este es el nombre de este elemento que, bueno, es centro delantero. Pero no lo dejó como único punta, sino más bien que subió el Flaco López. Subió López y lo empezó a acompañar a Héctor. Pero no pudieron hacer absolutamente nada. No lograron vulnerar a la Liga de Quito, no lograron hacerle daño. Entonces, finalmente, el gran ganador de esta jornada, ayer de la Conmebol Libertadores, fue la Liga de Quito. Un Liga de Quito que supo aguantar, un Liga de Quito que, viendo acá, llega el gol al minuto 26, luego de una doble reacción de parte de Gonzalo Valle, que yo creo que no pudo haber hecho nada más, no pudo hacer nada más, de hecho, Gonzalo Valle. No hay que responsabilizar, hay que decir, no, que el arquero tuvo toda la culpa del gol de Agustín Gibray. Me parece que sí, oye, fue culpa del portero, fue culpa acá de tal jugador, cuando la culpa no fue de absolutamente nadie, no fue de absolutamente nadie. Palmeiras intentó por medio de Víctor Roque, que saca un fuerte remate, luego de un descuido acá de Gianfranco Ayala, saca un potente remate, oiga, y fue difícil contener ese remate. Fue algo complicado para Valle, que, bueno, se le soltó, le rebotó, echando acechando el balón como hiena, acechando el área, sabiendo que en algún momento podía haber o podía presentarse algún error de parte de Gonzalo Valle. ¿Y qué fue lo que hizo? Bueno, de buena manera, no, se zambulló el jugador, de buena manera se estiró, quiso hacer prácticamente una palomita, pero no le salió específicamente la palomita. Oiga, pero ¿cómo se termina lanzando Giai para poder cabecear ese balón? Y no fue con fuerza. Me gustó mucho la definición. Hubo mucha técnica de por medio, porque no es que llegó y con fuerza el jugador se lanzó, se estiró para poder meter el balón. Fue un cabezazo bastante bueno. Fue un cabezazo que tuvo mucha técnica, como lo digo. Muchas oportunidades que se hubiesen presentado en ese momento, pero Giai optó por la mejor manera, que fue, bueno, hacer prácticamente la de zambullirse y acariciar lentamente el balón. Sabía que no podía cabecear con fuerza, porque en caso de haberlo hecho, el balón se pudo haber perdido. Entonces lo hizo de muy buena manera, acarició el balón y bueno, ese balón terminó dentro de las redes del arco de Gonzalo Valle, que, oiga, increíble la actuación de Gonzalo Valle. Solamente en una sola ocasión lograron vulnerarlo, y la gente de Palmeiras disparó más de 4 o 5 veces al arco. Y bueno, total mérito del arquero ecuatoriano. Creo que podemos decir con exactitud y con tranquilidad que tenemos arquero en la selección ecuatoriana. ¿Qué actuación la de Valle anoche? ¿Qué actuación la del portero ecuatoriano? Hay que aplaudir, hay que ponerse de pie. Y yo creo que gran parte, por no decir total, gran parte del resultado que obtuvo Liga ayer, yo creo que fue total responsabilidad de Gonzalo Valle. Total responsabilidad. No hay que mirar hacia la izquierda, hacia la derecha, tratando de encontrar algún otro salvador, sino para mí fue Gonzalo Valle el gran gestor, el gran salvador de Liga de Quito el día de ayer. Para mí lo fue. Desde mi óptica, desde mi humilde percepción, Gonzalo Valle fue el gran héroe de Liga de Quito ayer ante un Palmeiras que insistió, ante un Palmeiras que buscó, un Palmeiras que no descansó, que no se relajó luego del gol de Giai. Buscó más, fue por el segundo gol, pero nunca lo encontró, porque se encontró con un muro llamado Gonzalo Valle. Muro que le dio este resultado a Liga. Y yo creo que al día de hoy, Gustavo Álvarez debe darse por satisfecho la actuación del portero ecuatoriano. Caso contrario, hoy estuviéramos hablando de otra situación, hoy estuviéramos hablando tal vez de otro resultado, pero lo de Liga, bastante, bastante bueno. Démonos cuenta de que prácticamente todo el segundo tiempo se jugó en el área de Liga de Quito. Todo el segundo tiempo prácticamente Palmeiras estuvo ahí pisoteando el área de Liga de Quito, pero nuevamente, y aunque suene repetitivo, y aunque sea cansón escuchar lo mismo, pero estuvo ahí Gonzalito Valle. Oiga, qué partido de Gonzalo Valle, nuevamente. Yo creo que cuando está acá don Pedro, qué partidito el de Gonzalo Valle. Acá viendo las estadísticas del portero ecuatoriano, tuvo un total de 6 atajadas. 6 atajadas en todo el partido, 6. Y solamente le lograron marcar un solo gol. Un solo gol le pudieron marcar acá a Gonzalo Valle. Oiga, totalmente increíble, increíble. Dos despejes con los puños, tres despejes en total, o sea, en cinco ocasiones se acercó demasiado Palmeiras y pudo haberle hecho daño a Liga de Quito. Cinco ocasiones. Pero ahí estuvo Gonzalo La Muralla Valle, así lo voy a llamar. La Muralla Valle la voy a llamar de aquí en adelante, con respeto y con cariño, obviamente, porque sí que ayer Liga consiguió el resultado gracias a este señor. Porque el partido de Ayala, totalmente bajo, incluso el error o el gol nace en el sector de él, dejando, bueno, primero que se come el amague de Víctor Roque y posterior, bueno, dejó que dispara el arco y luego también estuvo Ricardo Adel, que para mí no tuvo un buen partido, no viene teniendo de hecho buenos partidos con la camiseta de Liga de Quito y luego también está Luis Segovia, que era la marca de Segovia, la posición justamente en ese momento de GI. No estuvo para marcarlo. Para mí Segovia viene teniendo partidos bastante bajos, bastantes, bastantes bajos, en Liga de Quito. Entonces yo creo que el error del gol también viene por los errores de los tres centrales. Porque Ayala no pudo detener a Roque, Segovia no lo pudo detener a GI, y luego está Ricardo Adey medio, que no pudo ser apoyo ni para Ayala ni para Segovia. Para mí, Adey viene siendo muy intermitente, muy intermitente. A pesar de que siempre que sí, que saca las mejores calificaciones, el rendimiento en la cancha, entre los tres centrales. Pero para mí, hace rato Ricardo Adey viene teniendo un bajón terrible, sumamente terrible. El bajón que viene teniendo el haitiano con la camiseta de Liga de Quito, al menos toda esta temporada. Toda esta temporada los errores de Ricardo Adel le han pasado factura a Liga Deportiva Universitaria de Quito, cuando el equipo ha ganado, cuando el equipo ha empatado, cuando el equipo ha perdido. Hay muchas acciones que tienen responsabilidad y firma de Ricardo Adey. No con esto estoy diciendo, ojo, que Ricardo Adey es un mal jugador, pero no viene teniendo una muy buena temporada, no viene teniendo. Yo creo que si Liga tuviera otro central disponible, de Adey hace rato ya hubiese sido sustituido, hace rato. Pero lamentablemente Liga no tiene. Liga no tiene esos cambios. No los tiene, lamentablemente. Y eso es lo que prácticamente lo bloquea al cuadro albo de ir más allá y lograr un resultado positivo. Ir más allá y afianzarse en el tridente defensivo o en el tridente de centrales con el que cuenta el día de hoy. Es muy difícil. Muy, pero muy difícil. Entonces, vamos a ver, de igual manera, vamos a ver, a Liga todavía le resta un partido por Liga Pro, el partido que se jugará este día viernes, o sea, el día de mañana, si no me estoy equivocando. A ver, vamos a ver un momento, acá, qué es lo que, cuándo juega Liga de Quito aquí nuevamente. A ver, juega con el Deportivo Cuenca este próximo sábado a las 19 horas en el Rodrigo Paz Delgado. Para mí esta va a ser una previa de lo que será el partido ante Palmeiras este próximo miércoles 16 de septiembre. Así que bueno, tiene prácticamente Gustavo Álvarez una semana con una prueba más que será el Deportivo Cuenca para poder reajustar, para poder encontrar un mejor funcionamiento en casa con toda su gente. Seguramente vamos a tener estadio lleno para este partido. Así que bueno, don Johnny, nos estamos ya acercando a la primera pausa, al primer corte comercial, pero antes de irnos allá, recomendarle el día de hoy de que vayan a disfrutar a KFC un Rooster Hot 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
0: 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Y bueno, acá tenemos a don Johnny Coronel que nos dice: buen día, Ecuador, y con la protección de Dios, amén. Saludos, don Johnny Coronel, allá en la tienda de Enterprise. Amén por el mensaje que usted acaba de poner. Acá don Jofre Carriel: saludos cordiales, amigos Perito y Víctor. Excelente programa y bendecido jueves para ustedes y todo el personal que conforma la primera en deportes, CRE. Ya en sintonía desde Cuenca, desde el austro ecuatoriano, nos saluda don Jofre Carriel. Y bueno, antes de irnos a la pausa, acá tenemos ya a don Pedro Merchán, que ya nos está acompañando. ¿Cómo le va, don Pedro? Muy buenos días.
6: Buenos días, don Víctor. ¿Cómo está usted? ¿Cómo está don Johnny Vinuesa? Muchas gracias por el detalle. Ya pasamos la primera prueba a las 9:45, más o menos me toca la última, pero ya terminamos hoy. Son controles de rigor, controles de rutina, como se llama, ¿no?, en el aspecto sanitario. Un gusto saludar a todos nuestros amables televidentes. Creo que tenemos pausa, don Víctor, para luego entrar en detalle de comentarios. Vamos a ver si hoy podemos tener a don Marlon Granda, que es el presidente. Parece increíble, ¿no?, que dos equipos con apenas presupuestos patuchos, como decía el difunto, estén ya en cuadrangular. El primero lo hizo Libertad, que tiene un poquito más que Leones. Leones es uno de los más patuchos con el Manta y con el técnico universitario. Pero ahí están ya en lo que será, no están en Copa Sudamericana, van a pelear cupos, cuidado porque se están ilusionando, ya el Emelec ya está en Copa Sudamericana. No, señores, ya Barcelona está en Copa Libertadores. Mentira, todavía no han conseguido nada. ¿Qué? ¿Se conforman con eso, don Víctor? Así se conforma el hincha de Emelec de Barcelona con tan poco, cuando antes, en la década de los 80, antes de eso ni le digo, porque hay muchos amigos que del 70 ya no están algunos, pero en esos años Barcelona y Emelec eran los que pateaban el perro pues en la casa, y ahora se conforman patinando, llegando a un hexagonal y a un cuadrangular. ¿Qué conformismo al que ha llegado el hincha emelecista y barcelonista, don Víctor? Y lo digo con mucho respeto, porque creen que ya tienen un premio internacional. Todavía no. Tienen que jugar el hexagonal y ver si es que les alcanza o no. Al primero, que tiene que jugar todavía 10 partidos después de que termine esto, que es Barcelona, para ver si se logra ubicar en premio de Copa Libertadores o pasa a jugar Copa Sudamericana, los playoffs, y donde ahí se puede encontrar tal vez con Emelec. Creo que es así, don Víctor, porque no se desestime, mejor dicho, que haya un clásico del astillero si Barcelona no llega entre los tres primeros de premio de Copa Libertadores, salvo que haya uno de los tres primeros que llegue a ganar la Copa Ecuador, y ahí aumentaría un cupito más para que puedan hacerse así. No sé si estoy confundido con ese cuadrangular, si van dos o dos de tres o solamente dos. Don Víctor, un gusto saludar.
0: No, está en lo correcto, don Pedro, está en lo correcto. Así que en el cuadrangular hasta el momento solamente va uno, hasta el momento. Pero como ya le había comentado días atrás, yo creo que finalmente serán dos cupos los que van a gozar los del cuadrangular, dos cupos a Sudamericana. En cuanto a Barcelona, bastante difícil yo lo veo de que Barcelona llegue a obtener cupo a Libertadores para el siguiente año. Yo creo que lo inmediato para el cuadro canario va a ser la Copa Sudamericana. Pero bueno, vamos a continuar, don Pedro, nos vamos a la pausa, la primera pausa del día de hoy, y ya continuamos en el siguiente bloque con más información y comentarios de lo que fue el partido de Liga de Quito, de lo que se viene hoy con Independiente del Valle y también de lo que resta de la Liga Pro. Así que no se vayan, que ya volvemos con más información deportiva.
6: No se me vaya todavía, don Víctor. Le quería hacer una consulta aquí junto con don Johnny Vinesa. ¿Y qué pasa si el astillero queda campeón de la Copa Libertadores? ¿Puede jugarse ese torneo en segunda categoría?
0: No. Legalmente, a ver, reglamentariamente no puede. No podría.
6: Disculpe. Están mal hechos los torneos, pues. Están mal hechos los torneos. ¿Para qué participa entonces?
0: Bueno, es que acá hasta el momento no se ha dado esa situación. El más cercano a tener esta opción o a gozar de esta opción el año pasado fue el Cuenquita Juniors, que llegó hasta las semifinales, y se hablaba de que si Cuenquita ganaba la Copa Ecuador, podía disputar el torneo internacional, y la respuesta fue inmediata: no puede. No puede porque ellos no están inscritos en Conmebol todavía. Adicional a eso, los clubes de segunda categoría, al menos el fútbol ecuatoriano, no pueden disputar Copa Libertadores o Sudamericana.
6: Me da cuenta que tiene sentido la pregunta, porque entonces, ¿de qué vale? ¿Cuál es el premio entonces que se llevan? Se llevan el millón de dólares nada más, ¿verdad? Por decirle,
0: solamente el premio económico, el trofeo, pero no se llevan el cupo. El cupo van a tener que cederlo si es que llega a suceder ese escenario, si es que se llega a presentar dicho escenario.
6: ¿Hay otro equipo de la primera vez o de la segunda categoría?
0: Está la Universidad Católica. Bueno, para mencionarle los clubes que están metidos en estos momentos en la Copa Ecuador todavía, está la Universidad Católica, está Liga de Quito, está Independiente del Valle, a ver, ¿quién más está? Está Liga de Puerto Viejo, no lo olvidemos, y está Delfín todavía vivo.
6: Ya, entonces, por decirle, si llega a Liga de Puerto Viejo, ellos sí pueden ser campeones y jugar torneo Libertadores. La pregunta.
0: No puede tampoco, porque recordemos que ellos son de la Serie B también.
6: Ahí está mal elaborado este torneo, le cuento. No deben hacer, esto me parece una ridiculez. ¿Para qué lo hacen participar? ¿Solo para ganar dinero? No, pues si la idea, el objetivo es tener una participación internacional. Ya, ahorita si yo estuviera, me retiro mejor, ¿sabe qué? No, pues si no puedo participar en ese aspecto. Lo único que ayuda es el dinero, y para un equipo de segunda categoría, un meloncito es muy interesante para las arcas, ¿no? 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
6: A la vuelta vamos a estar con el análisis. Ya usted tiene que haber tocado el tema de Liga de Quito, que deja una llave abiertísima, pero miremos lo que pasó con Mirasol, que Liga no es que no sabe ganar en Quito, no está jugando bien en Quito, ni su Liga Pro, ni la Copa Libertadores. Apenas le pudo empatar a Mirasol y en penales fue que pasó. Así que ya volveremos para seguir analizando. Y hoy, el Mengao, ¿cómo le irá al Mengao con el Independiente del Valle? Don Víctor, usted invítenos a una pausa, un detalle muy importante que nos tiene don Johnny Vinuesa.
0: Así es. Y bueno, no vamos a la pausa y no se despeguen, porque ya volvemos con más información deportiva.
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11: Son las 8 de la mañana.
12: 57 minutos.
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0: De vuelta, de regreso. Ya nos confirmó nuestro invitado para las 9:10 de la mañana desde la ciudad de Loja, un equipo ya en premio porque va a jugar don Víctor, y esto lo tengo que decir con mucha certeza, porque me pueden decir, y tú estás preocupado de la parte económica. No es que me preocupa la parte económica, el fútbol es un negocio, y el que llega a participar en un cuadrangular, así sea para conseguir un playoff, si llega entre los dos primeros, me parece que va a ser muy interesante, ¿no? Por ejemplo, ¿usted no cree que a Leones, a Libertad, le viene o no le viene bien que vaya el Emelec a jugar estos partidos allá y que puedan resarcirse de una situación económica? Y ya mismo que tengamos al presidente del equipo, vamos a conversar. Leones y Libertad van a recibir al Emelec y podría ser otro equipo de la sierra, podría ser el Ponchito, ¿verdad, don Víctor? Porque así están. El Ponchito tiene mayores opciones porque con un empate máximo y se va para el cuadrangular. Creo que es un negocio, y por eso digo que si Emelec y Barcelona no están en estos torneos hasta la parte final,
1: Luna tiene hasta...
0: Ahí tenemos un pequeño inconveniente con la comunicación, don Víctor. Desconéctese y vuelva a ingresar para que se borre ese error. Claro, muy bien. Entonces, esa es la situación. Por eso tiene sentido lo que dijo don Esteban Paz y don Michel Deller. Dirigentes grandes, pues, exitosos. Y dicen, si Barcelona no está en un torneo importante, si Barcelona no anda bien en un torneo importante, nos irá mal a todos. Eso lo dijo Esteban Paz, que ya vamos a tener un contacto con él en cualquier momento. Nos irá mal a todos. Barcelona genera un 60% de un presupuesto para el fútbol ecuatoriano, bien clarito, aunque les cuadre o no les cuadre a los blancos, a los de raya, pero esa es la realidad. Barcelona es el que pone presupuestos. Y por eso cuando Barcelona, ustedes creen que no se están frotando las manos si que Barcelona llegue al hexagonal, tanto Católica le va a meter más de $300,000 pues en el hexagonal ahí en su taquilla. Y el Aucas, ¿ya no vieron cómo estuvo el partido de la semana pasada? ¿Cuántos hinchas? Claro que todos eran amarillos, pero vieron la cantidad de público que convocó Barcelona. Y apenas recuperándose, ¿eh? Porque lo fueron a ver por la victoria que alcanzó ante Independiente. ¿Y qué podemos decir de Liga de Quito? Bueno, Liga de Quito sí tiene su taquilla. El Independiente del Valle, que tiene para 12,000 espectadores ahí en el Chillo Gijón, va a tener que frotarse las manos. ¿Y qué decimos del Macará? Entre Macará y Barcelona, a reventar ese estadio. Y la familia Salazar, no saben que ellos tienen convocatoria de público, porque este equipo sí arrastra hinchada. Todo el estadio lo llena con cualquier equipo que vaya, pero si va a Barcelona, ¿saben lo que va a hacer? Le van a poner un estatus alto a la entrada, jugando una liguilla o un hexagonal, vamos a ponerle mejor para que no se resientan algunos, un hexagonal. El Macará, la entrada que vale 10 latas para ir a ver un partido técnico universitario Macará, acá se la pone a 20 y va a ver cuánto recauda. Esos son los detalles que uno saca en cuenta, y de ese cuenta, sacando la cuenta, ¿no? Son pequeños detalles. Hoy vamos a conversar, ya mismo que reingrese don Víctor, con el tema el tema del técnico, posible técnico de Ecuador. Ya mismo vamos a tener ya el contacto con nuestro invitado a las 9:10 de la mañana. Hasta que venga don Víctor, ahora sí, ¿verdad, don Víctor, que ese es lo que uno hace este comentario, lo que generan los equipos del astillero cuando tienen los rivales? Vamos a pensar lo peor, no quiero desearle al Guayaquil City, pero si llega el Ponchito, imagínese cuánto le va a poner, cuánto público le va a meter el Emelec en la cocha. Vamos a pensar que el Ponchito será el que pase a jugar el cuadrangular. El Libertad de Loja, estadio lleno, pues el Reina del Cine. y el de Ibarra, a reventar, como lo dijo don Santiago Jácome. Entonces, ahí están los equipos que mueven pues el aspecto económico en el país. Y muchos, claro, el problema no es de los del resto de clubes, el problema es de las malas administraciones que ha habido en el astillero, pues, don Víctor. Ese comentario lo quería hacer porque...

0: Se va a emocionar si Emelec, bueno, ya está en cuadrangular, no hay quien lo baje. Emelec va a necesitar del apoyo del jugador número 12, que es la hinchada, para estos partidos, porque son partidos bravos. A ver, no hay que negar de que los partidos ante Libertad, al menos en esta temporada, los dos han sido partidos bravos, empate prácticamente, los dos que Emelec tuvo con Libertad. En condición de local y en condición de visitante, Emelec terminó empate. Leones del Norte también es un rival durísimo. Leones que, bueno, ganó el partido allá en Ibarra, le ganó acá en Guayaquil, Emelec. Pero el tercero está por definirse. Hay que ver si es Guayaquil City o finalmente si es Muchucruna. Yo creo que terminará siendo Muchucruna porque con el empate le basta y le sobra al cuadro ambateño para poder meterse. Así que estos estadios seguramente van a ganar mucho si Emelec, bueno, cuando jueguen con Emelec, porque el marco de público en sus estadios va a ser importante y ellos son los que van a terminar ganando por orden económico. Ahora, si hablamos por orden deportivo, ya cambiaría un poquito tal vez el dilema, porque si bien es cierto, Emelec no viene jugando bien, Emelec no viene demostrando buen fútbol, pero Emelec ha conseguido algo que no lo puedo sacar ni con Sánchez ni con Nasuti, que son resultados. Y como se lo dije semanas atrás, más allá de la forma en cómo termine ganando Emelec, yo creo que lo importante al día de hoy es conseguir resultados. Por eso es que yo decía, lo mal que hizo la directiva fue haber separado a Guillermo Duro, pero ha conseguido un Ezequiel Medrán que hasta ahora está respondiendo con resultados, don Pedro.
1: Así es, ya vamos a seguir, ya mismo vendrá nuestro invitado, vamos a decirle que en la vida hay cosas a las que es imposible decir que no. Lo voy a invitar a don Mauricio Alcíbar, a don Leo Rodríguez, que están viéndonos y sintonizando siempre, riéndose de los exámenes. Cuando a usted le toque hacerse ese examen, y hay un examen varonil que hay que hacerse, que le van a hacer en los contactos, ay, don Leo, usted también va a tener que saber lo que es eso. Cuando ya le toque, a todo chancho le llega su fiesta, a todo pueblo le llega su fiesta, pero nosotros vamos mejor a decirle que en la vida hay cosas a las que es imposible decir que no. 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

0: don Víctor, ¿qué más le puedo agregar ahí?
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0: Muy bien, saludamos a don Manuel Matute allá en los Estados Unidos, a don Richard Pacheco, a Juanito Íñiguez, Juanito Ayala, todos ellos están ahí ya reportando su sintonía. ¿Quién más nos está saludando por ahí? Está don Edwin Marca, ¿verdad, don Víctor?
1: Así es, acá don Edwin Marca, saludos al panel deportivo de la CRS Satelital y Digital. Interesante la revancha de vuelta entre Liga de Quito y Palmeiras, nos dice don Edwin Marca.
0: Así es, llave abierta, 1-0, no alcanza, pero Liga tiene que ajustar tuercas también, hay que hablar la plena. Liga no ha estado jugando bien en Quito, si no pregúntenle a Mirasol, que pudo también incluso llevársele la clasificación, pero esto es fútbol y ya volveremos con nuestro invitado ya mismo. No se desconecte, que esto es Deportes en el Ecuador y el Mundo con don Johnny Vinuesa, don Víctor Pizarro y Pedro Merchán. Ya volvemos.
2: Son las 9 de la mañana,
3: 13 minutos.
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0: Ahí estamos de vuelta, claro, la Chatoleí también juega hoy su partido de Copa Ecuador y quiero agradecerle infinitamente, ingeniero, nos abandonó, lo habíamos seguido más que billete de a mil, pero aquí está, gracias a Dios, con nosotros. Sabemos que sus actividades empresariales, de trabajo, como sea, lo tienen, pero gracias a Dios nos podemos encontrar nuevamente y permítame felicitarlo, ¿ah? Uno de los equipos con menos presupuesto ya está en un cuadrangular y los otros patinando, otros llegando ahí pujando. Pero el equipo del ingeniero Granda fue el primero en clasificar. Ingeniero, un gusto, gracias por la atención y estamos aquí con don Johnny Vinuesa, don Víctor Pizarro. ¿Qué sentimiento hay cuando se logra un objetivo ya, al menos no estar comprometido con ese hexagonal fatídico, y tener la opción de recibir tres partidos en casa y sobre todo recibirlo al Emelec, que genera siempre expectativa económica? A mí me dicen que por qué me ando preocupado por la parte económica, pero es que el dirigente, hay que sentir empatía por el dirigente porque tiene que hacer la autogestión, y una taquilla si va a Emelec o Barcelona a Loja obviamente va a salvar un poco los muebles. Ingeniero, un gusto, bienvenido.
1: Un placer saludarte, Pedro. Es verdad, a los tiempos, lo mismo allá en el estudio, a Johnny, a Víctor, mil disculpas. Tú sabes que te envié un mensaje diciéndote que andaba por Estados Unidos haciendo pues algunas labores de empresariales y hoy pues ya estoy aquí con más tranquilidad y más satisfacción pues de haber logrado meternos en la competición, en lo alto de la competición, llamémoslo así. Como dices tú, el hecho de que te andes preocupando del tema económico es muy importante porque con el bajo presupuesto que manejamos de los derechos de televisión, ayuda muchísimo, en la mayoría de casos, el tema de la taquilla. Porque con el tema de la taquilla, cuando hay una buena taquilla, no, a nosotros nos permite pues poder concentrarnos, nuestros viajes y tener pues a los chicos más cómodamente atendidos. Muy contento, te decía, muy feliz por estar peleando pues aquí. He estado peleando últimamente el hexagonal y ahora pues el cuadrangular. Pero creemos pues que, aparte de que nosotros como dirigentes hemos hecho el mayor esfuerzo para estar moviendo pues de la mejor manera las contrataciones, el cuerpo técnico y todo, hay que darse el mérito pues también a los jugadores que han sabido captar ese deseo del dirigente y ese deseo del director técnico, diciéndoles pues que ellos pueden más, y que no es necesario pues que ellos jueguen al lado con estrellas para que ellos pues valgan lo que pesan. Tú ves que hay muchos jugadores en nuestro club que en algún momento dado estaban en otros clubes ya relegados y nosotros los hemos repotenciado, y en otros casos pues chicos que vienen de segunda como Pineda, que John Estacio, que ya van mostrando su imagen al fútbol de la categoría A.
0: Con el ingeniero Marlon Granda, presidente de Libertad de Loja, estamos aquí interactuando en la programación a través de nuestras plataformas digitales. Presidente, ¿qué efecto tuvo el cambio de técnico? Cuando se iba un hombre que había sido exitoso, se pensó que a lo mejor se venía la estantería abajo, pero ¿qué efecto tuvo la llegada del nuevo técnico a Libertad?
1: En el aspecto técnico, un cambio de estrategia, un refresh en lo que es los movimientos y la forma de juego del club, ¿no? En lo que es la parte, digamos, humana, una nueva relación entre un nuevo cuerpo técnico extranjero con los jugadores nacionales. Entonces, esos dos efectos creo que llegaron en un momento ya a conjugarse y a lograr una armonía, y eso permitió que al principio patinamos un poco, pero después pues ya lograron coger carrera, ¿no? Así que los últimos partidos pues que se ha jugado fueron de mucha ayuda en la tabla de posiciones para estar en el sitial donde estamos.
0: Lo conozco mucho a Juan Pablo Butch. Entiendo que él es el técnico, ¿no? El colombiano.
1: Sí, Juan Pablo Butch.
0: Oiga, el colombiano tiene esa salsa. Nosotros nos acordamos del Bolillo Gómez, porque tiene que haber química entre la familia de una institución. Y eso le parece que le cambió, ¿no? No hay que ser tan acervo, tan tirado a la banda. Pero él tiene esa socialización que llamamos, ¿no? De jugador a cuerpo técnico, a jefe y todo aquello. Eso le da tranquilidad, pero la curiosidad me nace, porque usted nos hablaba de que había que ajustar presupuesto. ¿Lo ajustó para arriba o para abajo para este año 2026 el tema de presupuesto, ingeniero?
1: Bueno, yo creo que el presupuesto se ajustó por sí solo con la salida de algunos jugadores que fueron a prestar sus servicios en otros clubes, ¿no? En lo que es la parte técnica se mantuvo, pero te voy a decir algo, que Bush es un hombre muy, muy serio. No es tan no es tan alegre así como lo era el Bolillo, tan de broma en broma. No, él es muy serio. Yo diría que a veces los jugadores piensan que puede llegar a ser un poco parco, pero no, él es muy serio, tanto en su trabajo como en su vida diaria, y ahí pues hay otras personas como el profesor Fabio, que es el asistente técnico, que fue jugador de fútbol de algunos jugadores, de unos equipos importantes también en Colombia. Uno de esos yo creo que fue Millonarios, fue lateral izquierdo, y él pues tiene esa sintonía que tienen los jugadores entre sí. Es como si él todavía siguiera jugando. Entonces los trata de la misma forma como se trata a un compañero, a un amigo, y yo creo que todo eso ha dado buen resultado. Tenemos un director técnico que trabaja muchísimo, trabaja exagerando día y noche, no para ni un sábado ni un domingo, está en el gimnasio, está en diferentes formas de entrenar que tienen ellos, pues, pero eso le ha ayudado muchísimo al equipo. El equipo, los chicos están preparados para 45 minutos y más en muchos de los casos.
0: Claro que sí. Oiga, presidente, yo estaba haciendo un comentario por lo que son los del astillero, ¿no? Que donde quiera que vayan, ellos tienen convocatoria de público a nivel nacional. Y esto le viene bien para, en algo, poder resarcirse más del resultado deportivo en la cancha. En lo económico, cuando le toque ir al Emelec allá y usted hacer un presupuesto de todo lo que pueda convocar el Emelec, porque tiene público o hinchas a nivel nacional el ballet.
1: Eso es verdad, y quizás inclusive ese favoritismo de parte de la dirigencia o de parte de quienes hacen Liga Pro por Barcelona y Emelec hace que tengan problemas con los otros equipos, pero eso es verdad. O sea, Barcelona y Emelec arrastran gente, llevan gente al estadio, y eso nos beneficia muchísimo a quienes nos toque el turno de jugar con ellos para asegurar cierta cartera, cierta cantidad de dinero por el partido para poder financiar algunos desplazamientos, como te decía, y lo que son concentraciones y algunas cosas más. Sobre todo, pues, para nuestros gastos menores, sí ayuda muchísimo. En parte también, en mi caso hablo, ¿no? Porque tú sabes que yo no soy dueño del estadio, pero en parte pagar los arriendos del estadio y muchas cosillas más, muchas cositas más que te ayuda a eso. Así que esa cuestión permite que, o más bien, hace que los dirigentes de la Liga Pro especialmente no duerman pensando en cómo se puede hacer para que los equipos tengan muchos más partidos con los equipos del astillero y puedan haber mejores taquillas. En el tema de la televisión, de igual manera, porque a la televisión también le favorece que hayan muchos más partidos entre tanto entre Barcelona y Emelec, como entre Barcelona o Emelec con otros equipos grandes, llamémoslo así, entre comillas, ¿no? Y en esas estamos, y quién sabe, ahora lo hacen mejor bajar a Barcelona a jugar el cuadrangular para que jueguen con Emelec los clásicos, ¿no?
0: Así lo estaba, yo sí pongo en el presupuesto eso, presidente, yo sí lo tengo en el presupuesto, porque imagínese la taquilla para Barcelona y Emelec arriba del $500,000 solo en un partido. ¿A qué le sabe a ello?
1: Sí, quizás más de $1,000,000 realmente, porque cuando juegan ellos, pues las entradas no bajan de $10 la mínima, y hay entradas de 20, $30, tú sabes, y es un buen ingreso para ambos clubes también.
0: Sí.
1: Espero que los hinchas de Barcelona y de Emelec pues comprendan que nosotros lo que estamos haciendo es pues también un poquito de disfrutar de esas bromas que se puede hacer ahora en el fútbol, ya que también queremos mucho a los equipos del astillero porque representan a nuestro fútbol ecuatoriano.
0: Y bien dicho, lo ha dicho usted, perdón la redundancia del dicho, ha hecho, pero también lo manifestó como dirigentes grandes, exitosos, el caso suyo, don Esteban Páez, don Michel Deller. Le pusieron pulpo a Barcelona porque es el que atrae y pone un porcentaje muy elevado de presupuesto a nivel nacional, no solamente para ellos. Lo de ellos es fantástico porque un clásico pasa del $500,000 como mínimo, estando en pique seco, en tiempos bajos. Pero cuando ellos andan bien, la taquilla y los sponsors se animan a invertir. Así que no estamos hablándole al aire así porque sí. Pero es la verdad, lo que han dicho ya tres dirigentes sumados, lo que dijo Esteban Páez y Michel Deller, los pulpos siempre tienen ahí como convocar la esencia del partido y ojo, el resultado económico también tiene que ser favorable. Ingeniero, yo quería preguntarle, ¿hay la intención de algunos dirigentes de cambiar el sistema de campeonato? Pero ya lo han dicho todos, lo ha dicho la gente de Liga de Quito, lo ha dicho la gente de Melet, de Barcelona, de Leones. Leones lo tiene a Esteban Paz, que es un dirigente exitoso. Mire, con $1,200,000 me dijo que era el presupuesto de él, y mire, ya está en un cuadrangular que va a meter expectativa. Pero ellos dicen que Independiente no es el culpable de que esté galopando y con un liderazgo total. Es decir, que en el torneo Liga Pro, el Independiente tiene para pasearse y bailar con la más bonita, con quien quiera, pero está haciendo lo suyo. No es responsabilidad de Independiente de que el torneo, el sistema del torneo, lo tenga él primero, pues, presidente. ¿Usted qué opina sobre ese tema?
1: Desde luego que sí, o sea, Independiente tiene ese know-how dentro de su, como equipo de fútbol y como empresa, como compañía, como club, S.A. tiene el presupuesto para bailar con la más bonita y con la reina del torneo. Pero bueno, yo sinceramente no estoy de acuerdo en el tema de que se reduzca el número de equipos, porque pienso que se van a eliminar algunos equipos importantes. Ahora, por ejemplo, gente de Manta que están al final de la tabla, o gente de Ambato. Nosotros mismos podríamos en algún momento eliminarnos, porque nada te garantiza que después de 2, 3 años que se realicen pues estas depuraciones, puedas tú en un siguiente año, pues ya estando dentro de los 12, bajar, ser dos de los que desciendan. Así que creo que para hacer el fútbol más competitivo no es necesario, por ejemplo, en Brasil que solo jueguen Palmeiras, Flamengo, Corinthians y qué sé yo, y Sao Paulo, ¿no es cierto? Allá juegan alrededor de 30 equipos y no pasa nada y juegan todos contra todos y le dan oportunidad a la gente de las provincias, de otros lados, de ver a los equipos más grandes. Aquí lo que quieren es reducir a 12 el número de Serie A y a 12 el número de Serie B, que me parece que se puede convertir en un monopolio. Deberíamos tener 16 como estábamos en el Serie A y 16 en Serie B, pero manejar de mejor manera los presupuestos y la venta de derechos de televisión y otras cosas, ¿no? Porque aquí en el Ecuador el fútbol no está quebrado porque no solamente la gente no responda, está quebrado porque está mal manejado. El fútbol ecuatoriano tiene una purga en no sé qué lado que hace que los derechos de televisión se repartan, pero el resto no alcance, ¿no? No alcance a llegar, por lo menos una dádiva a cada uno de los equipos. La intención de ellos o lo que dicen ellos es repartirse más dinero. Pero repartirse más dinero ¿de cuál? Si salen cuatro equipos al final, mire Pedro. Saliendo cuatro equipos al final, lo único que tendrían que repartirse son alrededor de 3 millones de dólares que reciben esos últimos cuatro equipos. Si usted esos 3 millones de dólares lo reparte solo entre Barcelona, Liga, Emelec e Independiente, ya se lo reparten. Solo entre ellos. ¿Por qué? Porque ellos son los equipos que más. De los derechos de televisión llevan más presupuesto, llevan cerca de 2 millones de dólares cada uno, versus los equipos pequeños que llevamos como 750 mil, 800, algo así. Entonces, ¿qué es lo que quieren repartir? Ellos ya tienen suficiente y tienen suficiente para comprar otros equipos en el extranjero, para seguir siendo los reyes del deporte ecuatoriano, pero o sea, yo pienso que las otras provincias, el resto del país, también tiene derecho como Cuenca o El Oro, Tungurahua, Manabí, Esmeraldas, en tener sus equipos que lo representen. Esa es mi humilde opinión y por eso estoy luchando. Y creo que el hecho de que hayan cuatro equipos más, cuatro equipos menos en los grupos de Serie A o Serie B, no le perjudique en nada al presupuesto que manejamos de derechos de televisión. Lo que se requiere es un mejor manejo, saber cotizar mejor el fútbol ecuatoriano y venderlo en mucho mejor valor. Así como lo hace Uruguay, Argentina y otros países, Chile, donde un contrato vale 50 millones de dólares, 60 millones de dólares de derechos de televisión. Argentina, póngalo aparte porque ese campeonato y el de Brasil valen como cerca de 200 millones. Así que esa es mi opinión y vamos a seguir luchando por eso, pues, porque yo no, por más que me llaman, por más que me quieren convencer, yo no estoy convencido de que sea la solución.
0: Así es, presidente. Oiga, y a mí me llamó la atención cuando hablábamos con Esteban Paz, un directo amigo de este programa, y nos dijo que el presupuesto de ellos es 1.200.000 y ya tienen el cuadrangular, al menos con un equipo que recién asciende. Con 1.200.000, yo creo que ustedes tienen un presupuesto.
1: Usted le ha de haber entendido mal. El presupuesto de ellos ha de ser 1.200.000 solo en los extranjeros que manejan, porque usted ve que tienen como alrededor de 5 o 6 extranjeros que son jugadores muy buenos, jugadores de élite, y ellos no van a cobrar $1,000 mensuales ni 5,000. Ellos tienen que estar cobrando una cantidad sobre los $15,000 mensuales. Entonces, yo con 1.200.000 manejo todo lo que es la logística nomás del club. Así que yo no pienso que ese sea el presupuesto real.
0: Bueno, me lo han dicho dos ejecutivos de clubes. Me lo dijo Ariel Graciani, me lo dijo Clever Saldarriaga del Manta. Ariel está en el Delfín. Y lo dijo también el señor Santiago Jácome, pero me dijeron que ese era el presupuesto. ¿O usted tiene un presupuesto más alto a ese monto que hablamos? El Libertad, yo digo que debe tener siquiera unos 3 millones de presupuesto o algo menos.
1: Yo manejo 2.500.000 y algunos extras que resultan de taquilla. Porque yo, pues, solo en el estadio, por ejemplo, invertimos alrededor de $300,000 al año, ¿no? Por eso le digo que yo no creo que esos equipos se financien con esos valores.
0: Como dijo Amanda Miguel, él me mintió entonces, pero yo tengo que creerle porque él dijo.
1: yo no digo que él haya mentido, ¿no? Yo lo que digo es que yo no creo que se maneje un equipo como el de él, con ese presupuesto.
0: Bueno, no hay problema. Usted maneja $2,500,000. Lo cierto es que hay éxitos al momento para comentar sobre esto y desearle todo el éxito, presidente. ¿Eh? Va bien. Usted encontró dos técnicos exitosos cuando estaba con el -4. Siempre me acuerdo de ese -4 de Libertad, y Pechón León llegó y salvó la categoría, y al siguiente año se mete a jugar unos play-offs.
1: Sí.
0: Sudamericana, claro.
1: Sí,
0: así que
1: el repechaje de Sudamericana es así. No, nosotros estamos muy, bueno, nos llevamos muy bien con Pechón. En ningún momento salió él en malos términos y todo. Solo era cuestión una movida de justamente técnica para que haya ese refresh, ese cambio. Consideramos que él sigue siendo un gran técnico, sino que pues también el director de orquesta maneja solo el barítono, ¿no? Pero ya el que toca los instrumentos es el que tiene que tener la mejor calidad de instrumento, ¿no? Y quizás pues eso no tuvo en Delfín, no le dieron esa cantidad de jugadores o los jugadores que él necesitaba, y pues ahora está en esa posición. Yo estoy muy agradecido con él porque, mire, los jugadores que él trajo para la primera fase son los mismos jugadores prácticamente que están ahora en segunda fase, más otros más que trajo este nuevo técnico, pero simplemente movida las fichas, cambiar la estrategia y son jugadores que ahora son jugadores grandes, ¿no? Se recuperó, por ejemplo, el mismo Jackson Rodríguez, ahora ya es una estrella Cristian Valencia que está en el medio campo y que en Emelec era un novato, un juvenil, o qué puedo decir yo, que prácticamente no jugaba, Recuperamos a nuestro arquero, también ícono ecuatoriano, David Cabezas, que usted sabe que ganó algunas Copas de Ecuador, algunos títulos por ahí, y que estaba ya relegado, estaba segregado por ahí por Esmeraldas, lo recuperamos. Entonces, con Pechón se hizo un muy buen trabajo. El profesor Bush vino pues a darle otro tipo de esquema al club, y estamos muy contentos por eso, porque y demostrando que los hombres hacen grande a un equipo, no los nombres.
0: Así es, presidente. Déjeme tocarle la pelota porque la puedo perder a mi compañero Víctor Pizarro. Voy a hacer como el Quito Díaz, que por hacer una de más la pierde. Entonces, debe tener alguna inquietud mi compañero Víctor Pizarro. Don Víctor, el ingeniero Marlon Granda, siempre lo vamos a tener para irnos a Loja, y que cuando venga acá a jugar con el Emelec, para interactuar y socializar sobre el tema del fútbol. Adelante, don Víctor.
2: Muchas gracias, don Pedro. ¿Cómo está, estimado ingeniero Marlon Granda? Le saluda a Víctor Pizarro de acá de la ciudad de Guayaquil. Y bueno, ya que mi compañero habló con usted sobre el tema de Libertad, yo quiero extender un poco más y traer a colación un temita que creo que es importante para toda la afición deportiva del país, y es justamente de la elección del técnico de la selección. Es un temita que ha estado en boga estas últimas semanas. Hay semanas que se confirma lo de Gallardo, hay semanas en las que se diluye completamente, pero usted como directivo, ¿considera que el tema de Marcelo Gallardo ya se está volviendo o está agarrando un ritmo totalmente viciado, o usted cree que es normal cuando se empieza a negociar con un técnico de talla como el de Marcelo Gallardo?
1: Bueno, yo realmente a Marcelo Gallardo lo he admirado mucho por su paso por Independiente. Creo que él es un entrenador muy bueno para clubes, pero no creo que sea un entrenador para selección, para la selección de un país. Sinceramente, lo hablo abiertamente porque es mi forma de pensar, y pues yo creo que la experiencia y las cosas que he hecho en el fútbol, los cambios que he hecho de directores técnicos en el paso de los años, me han dado la razón de que hay que ver mucho más allá del pergamino nomás, o del currículum de tal o cual persona, de tal o cual profesional. Yo creo que en esto del entrenador para una selección, sí se necesita también que el jugador, el entrenador que se contrate tenga un poco más de carisma, porque eso también vende, el que el entrenador tenga un poco más de carisma. Por ejemplo, usted no va a comparar cuando teníamos a Bolillo Gómez como cuando teníamos al español al señor Báez, ¿no? Son dos etapas muy diferentes. ¿Cuándo seguían más a la selección? ¿Cuando estaba Bolillo Gómez o cuando estaba el otro? Entonces, yo pienso que el entrenador que venga a la selección tiene que tener esa cualidad también. Carisma y un poco de conocimiento, no de conocimiento, que a nivel internacional sea muy, muy apreciado, muy cotizado.
2: Muy bien, presidente, y una última pregunta de mi parte. Ya se habla en el entorno del fútbol ecuatoriano un posible cambio, incluso se habla de creación de una posible Serie C. Usted como directivo, usted que conoce la realidad del fútbol ecuatoriano, ¿cree que es viable al día de hoy la creación de una Serie C? Y también, por ahí mismo, una preguntita más, ingeniero. La reducción de los clubes en la Serie A y en la Serie B. ¿Usted qué opinión merece esta propuesta por parte de Marlon Granda? ¿Qué opinión merece?
1: Bueno, yo creo que esos que proponen una Serie C ya no deberían estar como dirigentes del fútbol ni dentro del fútbol. Deberían hacerse políticos, porque es una falsa promesa que vienen manejándola desde hace tiempos. Cuando sabemos que tenemos una segunda categoría, que es la mina de donde salen los jugadores para las otras series, ¿no? Y no podemos simplemente ni estimular ni ayudar el trabajo que hace esa gente con toditos esos equipos que tenemos. Hacer una serie C simplemente es seguir tratando de monopolizar el tema político que existe dentro del fútbol, porque ahí la serie C también pasaría a votar, nada más. Así que yo no estoy a favor de eso, ni tampoco estoy a favor que se reduzcan los equipos. Lo que estoy a favor es que se jueguen campeonatos un poco más justos y menos manipulables, ¿no? Esto es más justos porque tienen derecho todos los pueblos de nuestro país de tener fútbol, y tienen derecho todos los pueblos de nuestro país de disfrutar a veces la visita de tal o cual equipo que arrastre mucha hinchada, ¿no? Ahí hablábamos antes de Barcelona, Emelec especialmente, pero yo ahora espero a Independiente, y la gente en Loja tiene muy buena respuesta a la llegada de Independiente. Son equipos coperos, son equipos que han sido campeones internacionales cuando llega Liga y todo. Entonces, yo pienso que tenemos ese derecho todos. Serie C para mí no va, es una politiquería, no van a tener nunca presupuesto para hacerlo, ni así lo manejara yo, no van a tener mucho presupuesto para hacerlo, la Serie C, y que la Serie A y la Serie B tengan 16 equipos cada uno.
0: Muy bien, presidente, gracias, don Víctor. Esto aquí no vende humo ni el invitado, ni el interlocutor, ni el programa. De frente, como tiene que ser, presidente. Así tenemos que hablarles aquí, por eso tenemos credibilidad en nuestros amables televidentes. Y por eso es un placer, porque de usted también aprendemos. No somos dueños, en la verdad, los que estamos al frente del micrófono. De usted también aprendemos, presidente. Así que desearle todo el éxito y ojalá que pueda alcanzar ese objetivo de llegar a una participación internacional este año, ¿no? Logrando ese objetivo con Juan Pablo But, es un gran técnico, salvó la categoría de técnico universitario cuando Cheche Hernández lo tuvo que dejar, y estaba muy comprometido, pero para eso está, y usted le acertó, le jugó al número, le jugó bien y le pegó bien. Así que, a nombre de don Johnny Vinuesa, don Víctor Pizarro y de este servidor, muy agradecido, ingeniero Marlon Granda, porque con usted sacamos conclusiones muy positivas para el deporte, y muy en especial para el fútbol, cuando lo tenemos de interlocutor, como lo tenemos de invitado. Así que la suerte llega cuando se hace un buen trabajo, cuando hay éxito, porque eso sí hay éxito, es lo que le puedo desear. Y ya le digo, la suerte llega cuando se hace un trabajo con ejecutividad, y en eso es lo que vemos en su perfil, presidente. Muy agradecido, y reiterarle siempre el éxito. Que le vaya muy bien.
1: Muchísimas gracias, Pedro. Saludos cordiales a todos ahí en el estudio y a quienes nos escuchan. Bueno, quiero aclararles que mis opiniones y todo no quiere decir que pueda ser que yo tenga del todo la razón, pero estamos en una tribuna abierta donde podemos mostrar o plantear nuestras propuestas. Muchas gracias, Pedro. Un fuerte y grande abrazo. Que Dios los bendiga.
0: Amén. Para usted también, presidente. Gracias al ingeniero Marlon Granda. Y él se ganó un chicken burger. 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
2: Así es, don Pedro, así es. Y bueno, hoy hay Conmebol Libertadores. 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
0: Muy bien, así es, y este modelo, esa fórmula de pronosticar, acertar y ganar, también se la llevamos a don Santos Jiménez en autoforros.com, que tiene el mejor tapizado de Guayaquil. 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Nosotros vamos a tener ya la última pausa y creo que ya nos tenemos que despedir porque ya viene el otro control. 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
0: Bueno, nosotros ya don Johnny va a tener la última pausa ya, y nosotros nos retiramos porque ya estamos al cierre de la programación y hay que darle espacio para los que vengan después a sumar. Ahí les dejamos con una pluma un poquito alta, y ya dio gracias a Dios, hoy terminamos nuestro ABC de sanitario y ya mañana estaremos completamente en directo con don Víctor Pizarro y don Johnny Vinuesa. Gracias, don Víctor, por su apoyo incondicional, y gracias a don Johnny Vinuesa. Un abrazo, don Víctor y don Johnny. Cuídense mucho.
2: Nos vemos, don Pedro. Nos vemos hasta el día de mañana. Así que nos vamos a la pausa y ya volvemos con el último bloque rapidito. No se vayan, no se despeguen.

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Muy bien, ya estamos en el último bloque. Ahora sí, ya estamos en el último bloque. Recuerden, hoy a las 15 horas, Astilleros frente a Universidad Católica, por el marco de los cuartos de final de la Copa Ecuador. Este partido se estará jugando en el Estadio Alejandro Ponce Novoa, en Fertiza, al sur de la ciudad de Guayaquil, a las 19:30, Independiente del Valle frente a Flamengo. Este partido se estará jugando en el Estadio Banco Guayaquil, bajo el arbitraje de Facundo Tello, el referí argentino. Y hoy también tenemos UEFA Champions League a las 11:45, Fenerbahce frente a la Roma. En el mismo horario, el PSV frente al Shakhtar Donetsk. A las 14:00 vamos a tener los siguientes partidos: el Slavia Praga frente al Lens de Francia, el Como de Italia, que debuta en la Champions, contra el Leipzig, el Manchester United, que va a debutar con un principiante en la Champions, que es el Sabah, y el Bayern Múnich, que se mide ante el equipo sensación de la Champions desde la temporada anterior, el Bodo Glimt. Así que estos son los partidos de la Champions League el día de hoy. Serie B también hay actividad a las 15:30 en la fase de ascenso, San Antonio frente a Atlético JBG, y en el grupo del descenso, Cumbayá frente a Gualaceo. Estos partidos se estarán jugando a las 15:30, y en la Copa Sudamericana, Cienciano de Cusco frente al Montevideo City Torque. Recordemos que en Cienciano milita nuestro compatriota Carlos Garcés, así que hoy juega a las 19:30 los cuartos de final de la Copa Sudamericana en el Estadio Inca Garcilaso de la Vega, allá en Perú, bajo el arbitraje del brasileño Wilton Sampaio. Así que, estimada audiencia, hemos llegado ya a la parte final del día de hoy. Todos los que hacemos CRE Deportes, Pedro Merchán, Johnny Vinuesa y Víctor Pizarro, les agradecemos el día de hoy por la sintonía, por haberse quedado con nosotros. Nos estaremos reencontrando mañana para hablar de cómo le fue Independiente del Valle, hablar del resumen de la Champions, de la Serie A en la Liga Pro, que ya llega a la parte final en su etapa regular. Ya nos estaremos reencontrando mañana. Que tengan un excelente jueves y nos vemos mañana con más información deportiva. Chao, chao, cuídense.

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1: Es la hora 16.
2: 48 minutos.

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2: Es la hora 16.
3: 58 minutos.

0: Es la hora 17.
1: 3 minutos.
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0: Es la hora 17.
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1: 3 minutos.
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15: Hola, ¿cómo están? Buenas tardes, un gusto estar con usted. Ah, ya está Patricita. ¿Cómo le va, niña Pati? ¿Cómo ha pasado?
16: ¿Qué tal, Javier? ¿Cómo está? Una buena tarde. Bienvenido a usted, bienvenidos todos nuestros amigos oyentes y seguidores en las redes para informarnos en CRE Noticias segunda emisión. Este día estamos ya 10, mire como el tiempo vuela, 10 de septiembre del 2026, en una tarde de un sol canicular.
15: Se acerca a mi 59.
16: Oiga, Javier, hoy día sí que hemos tenido un clima raro, ¿no? Mire, amaneció con un solazo, luego se puso totalmente grisáceo y decimos, ya llueve. Es más, en algunos sectores por ahí, una gotita de agua chisteó. Después, otra vez en la tarde, salió un solazo. Así que, quién sabe, de aquí a una hora que estamos terminando el noticiero, y por ahí caen sus citas, o si continúa este sol. O sea, estamos con un clima totalmente loco hoy.
15: Acá, puro sol. Sol, sol, y desde que llegué, 11 y pico de la mañana, sol. Así que...
16: Bueno, acá por el norte de la ciudad, sí, como a las 11 justamente, estaba completamente nublado. Completamente nublado. No, parecía que ya llovía y de hecho alguna gotita cayó por ahí muy, muy leve, pero cayó. Bien, oiga, he podido por fin, esta computadora, Dios mío, que me ha hecho...
15: No, cuidado. Apellido... Gilera es en la computadora, pero bueno.
16: Apellido Farah, no me
15: nada,
16: no,
15: nada.
16: Usted y sus farucadas. No
15: ya
16: me
15: contaron el chiste de la mañana, ya me contaron. Don Johnny Vinuesa ya me contó.
16: Mira, ¿ah? O sea, el chiste de la mañana es que sus invitados me hacen todos los días ahí sufrir con los horarios.
15: Pero me contó yo, don Johnny me contó que muy bueno, ¿ah? Muy bueno ya lo que puso.
16: Pero esas cosas vamos a hablar de interno, vamos a ir.
15: Sí, ¿sabe por qué le digo? Solo me gustó la frase que le escribió a usted, nada más.
16: Me dice, Javier, ya más adelante.
15: Vamos con los titulares.
16: Vamos con los titulares.
17: Los titulares de hoy.
15: ¿Arranca usted o arranco yo?
16: Bueno, dice Abdalá Bucarán que apelará la sentencia que le da 9 años de cárcel a él y a su hijo Jacob.
15: El nivel de agua del embalse de Mazar lleva 4 días seguidos de caída en medio del estiaje.
16: Bien, vaya usted de largo con los titulares, Javier. Tengo por acá problemas con la computadora que a veces sí, a veces no. A ver, ¿qué dice por aquí? Daniel Salcedo envió droga desde la cárcel, según el expediente de extradición. Estos son los 5 cargos por los que él va a Estados Unidos.
15: Ah, ya, perfecto. Deje ver qué más. ¿Quién es el brigadier general Mauro Bedoya Avilés, nuevo comandante general de la Fuerza Aérea Ecuatoriana? Vemos. Probabilidad de que el fenómeno del Niño sea histórico. Sube al 75%.
16: Oiga, si los calores son históricos, entonces el fenómeno del Niño es... Bien, vamos a ver si es preparar esta inmediata y se viene un juego. 155 propiedades ya han sido identificadas. El presidente del Consejo Directivo, pero tuvimos justamente aquí, y eso nos explicaba. Este es el objetivo del líder.
15: Bueno, cuidado, no se me aleje mucho, niña Pati, que se me aleja del micro, cuidado. A ver, ¿qué más tenía por acá? Vea, a nivel internacional, niña Pati, agosto fue el mes más caluroso registrado en el mundo, revela el Servicio Climático Europeo.
16: Así es, y mira, los internacionales, Estreito Fujimori, Marco Rubio, anuncia una nueva era en las relaciones entre Perú y Estados Unidos. Recordemos que Marco Rubio estuvo anteayer en Colombia, ayer en Ecuador y hoy en Perú.
15: Muy bien, esto y más tendremos aquí en CR Noticias, segunda emisión.
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15: Dele, niña Pati.
16: Bien, entre las principales informaciones que tenemos el día de hoy, Daniel Salcedo envió droga desde la cárcel, según el expediente de extradición, ¿no? Esos son los cinco cargos por los que él irá a Estados Unidos. Daniel Salcedo no pudo, no solo grababa videos para TikTok, sino pedía comida a domicilio cuando estaba en la cárcel 4 de Quito. Según el expediente presentado durante su audiencia de extradición, desarrollada el 9 de septiembre del 2026 en la Corte Nacional de Justicia, la Fiscalía General del Estado ecuatoriano, actuando en representación del gobierno de Estados Unidos, es que clasificó por primera vez los detalles del expediente penal tramitado en el Tribunal de Justicia Sur de Nueva York en contra de Daniel Salcedo. Durante la diligencia, Salcedo se volvió a ser extraditado, pero luego cambió de opinión y aceptó el camino legal al denunciar al plazo de defensa y aceptar formalmente su extradición de manera expedita. Con esta decisión, el trámite judicial concluye su fase de debate y pasa directamente a la esfera ejecutiva. La firma final de autorización por parte de la Presidencia de la República y la coordinación logística entre agendas de ambos países para su traslado en territorio estadounidense. Estados Unidos acusa a Salcedo y al exagente de policía Ronald Herrera de haber ejercido el liderazgo logístico operativo de una estructura criminal transnacional entre el 2023 y 2022. La organización articuló una cadena logística que abarcó desde el acopio de cocaína producida en Colombia hasta el blanqueo masivo de capital. Mire, del 2023 al 2026, cuando él estaba preso y él seguía con estos delitos, digamos, por el alto calado, ¿no? Bien, creo que también que hacía estos planteos masivos como temas de capitales y sistemas financieros norteamericanos mediante el uso de activos digitales. El 14 de mayo de 2026, la jueza federal estadounidense, Sara Morton, firmó la orden de detención internacional contra Salcedo, dando inicio formal a la causa penal en Nueva York. El 28 de julio de este mismo año, de 2016, el gobierno de Estados Unidos formalizó el pedido mediante la nota diplomática COL-872 del 26, emitida a la Cancillería Ecuatoriana para aplicar el expediente de extradición. La acusación formulada por los fiscales federales estadounidenses abarca cinco delitos. Primero, apropiación ilícita para importar narcóticos a gran escala. Vea usted. Segundo y tercero, posesión y tráfico de ametralladoras e instrumentos de guerra. Pero usted no, que aplicamos que tiene el transporte de resguardo vía copio de los cargamentos de droga que protegían con armamento pesado de uso militar exclusivo. Cuarto y quinto, lavado de activos y conspiración para el blanqueo de capitales. El expediente señala que la organización introdujo millones de dólares del narcotráfico al comercio interestatal y al sistema bancario de Estados Unidos desde el 2023. La red empleaba esquemas de estratificación financiera para convertir las ganancias ilícitas en criptomonedas como Bitcoin antes de reinyectarlas en el flujo bancario comercial. Además, hacía tráfico de cocaína desde la cárcel 4 en Quito hasta Miami, Estados Unidos. Imagínese, Javier, no solamente el poder que llegó a tener Salcedo, sino toda la red que necesitaba para poder trasladar la cocaína, ¿no?, de Quito a Miami, estando él preso. Porque yo me pregunto ahora, él se va a Estados Unidos, está preso, se va a Estados Unidos, ahí ve, le cortan todo, toda relación que él pueda tener para continuar delinquiendo. Pero, ¿qué pasa con esa red? ¿Dónde están? ¿Quiénes son? Tiene que ser una red gigante para que haya podido enviar droga desde Quito hasta Miami, desde la cárcel. O sea, él haciendo su labor ejecutiva desde la cárcel número 4. Increíble lo de ese Daniel Salcedo. Las 5 de la tarde y 5 minutos.
15: Chao, Pati. Nos vemos en un instante. Cuídese. Vaya a tomar agüita. Vaya a tomar agüita.
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15: Por favor, niña Patti, de para un saludo, para vamos al otro asunto ya ahorita.
16: Ok, muchísimas gracias, Javier, gracias por tu pilas de asistencia. Vamos con nuestra entrevistada, que ya la tenemos lista, así que presente la entrevista para conocer qué es lo que vamos a conocer. ¿Cómo podemos asegurar nuestras pertenencias en caso de que, por ejemplo, el fenómeno del Niño sea catastrófico? Ya venimos, vamos con la entrevista.
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16: Le damos la bienvenida a Alexandra Navarrete. Alexandra, vamos a ver por acá que tenemos. Alexandra Navarrete, gerente comercial de Ramos Generales y Vida de Seguros Interoceánica. Bien, y nos va a conversar esta tarde acerca de el aseguramiento ahora cuando estamos a las puertas de un fenómeno del Niño, que dicen algunas instituciones internacionales científicas que va a ser el peor de la historia. Ahora hay el 75%, lamentablemente, de posibilidades de que efectivamente así sea. O sea, fenómeno del Niño hay, ya es una realidad, estamos en alerta roja, pero de que va a ser el peor de la historia es muy, muy, muy probable también. Bienvenida, ¿cómo está Alexandra?
17: ¿Cómo está Patricia? ¿Cómo le va? Muy buenas tardes, gracias por
16: estar. Bien, bien, segura. Vamos a hablar de cómo asegurarnos justamente. A ver, ¿qué tanto la cultura de los ecuatorianos considera el asegurar las cosas? ¿Cuánto hemos evolucionado en ese aspecto? Porque antes asegurábamos los carros porque era una obligación, ¿no? Pero asegurar nuestras casas, asegurar nuestras pertenencias, de pronto nuestras joyas, de pronto alguna propiedad, ¿qué tanto se ha familiarizado esto o se ha hecho una costumbre en la sociedad ecuatoriana o todavía no?
17: Bueno, Patricia, te puedo comentar que si bien es cierto, la cultura de seguros en el país ha ido mejorando, considero más que todo que a nivel núcleo familiar todavía hay bastante campo que recorrer. Porque seamos honestos, nosotros aseguramos nuestra casa cuando tenemos un crédito hipotecario y pues existe la obligación del banco de asegurarla porque es la garantía de un crédito. Pero cuando el crédito termina, muy pocas personas tenemos asegurado nuestra casa contra los diferentes riesgos que nosotros podríamos tener. A nivel empresarial o a nivel industrial, sí, el concepto, la cultura de aseguramiento está mucho más arraigada, porque claro, estamos hablando ya pues de un patrimonio industrial, de los centros de economía, ya. Entonces que ya incluso el daño o la afectación que estos bienes puedan tener es de una magnitud mucho más grande. Pero a nivel individual, a nivel personal, a nivel familiar, todavía nos falta.
16: Ya, o sea, todavía no lo visualizamos como una inversión, como lo que es realmente, ¿no? Como la manera de tener nuestras cosas seguras en caso de un incendio, en caso de un robo, en caso de un viento huracanado, en caso de que quién sabe qué cosa, no lo visualizamos aún así. Es decir, nos falta esa conceptualización y también interiorizar el tema.
17: Claro, esa cultura de prevención, nos falta todavía esa cultura de prevención. Y quizás sea por el desconocimiento, Patti, de saber el alcance de lo que tiene una póliza. A veces pensamos que es demasiado costoso, que es muy complicado hacerla, y más bien todo lo contrario. Incluso asegurar nuestra casa es mucho más barato que asegurar nuestro vehículo.
16: Así, vamos a hablar de la familia promedio. La familia promedio tiene una casita de sala, comedor, cocina, dos baños y dos o tres dormitorios. No, ¿cuánto le costaría a una familia promedio no asegurar una casa?
17: Mira, voy a poner un ejemplo. Supongamos que esa casa te cuesta unos $100,000. ¿Ya? ¿Ya? Incluyendo los bienes que tú tienes adentro de tu casa y los equipos que tú tienes en tu casa, ese seguro no te va a salir el tema de estructura y el tema de contenidos por más de unos $250-$300 al año, contra el tema
16: al año.
17: Al año. Si a eso le queremos aumentar el seguro de robo, que también obviamente es un evento constante, es un evento al que todo el mundo está expuesto, la verdad, pues te estaría hablando de que, déjame ver,
16: porque 250
17: está costando $400-$500 al año, incluyendo robo.
16: Ya. Ya, porque eso significa, por ejemplo, $500 al año significarían $60 mensuales.
17: Exacto.
16: ¿Cierto? Exacto. Ya, si quieres, el anterior que hablábamos de 250, $300,
17: me imagino que para... solamente el tema de la estructura y fenómenos naturales o incendios.
16: Uh-huh. Ya, incendios, temblores, etcétera. Entonces, ahí es como un promedio de $30 mensuales.
17: Así es.
16: Y en un país de altísimo riesgo sísmico, el tema no es nada descabellado. Porque $30... nos gastamos en ir dos personas al cine. Se acabó.
17: Y sin bocaditos.
16: Exacto, y esto es eximiéndonos. No, entonces, bueno, el tema... No sé si tengas alguna inquietud, Javier.
15: No. Sigue nomás, por favor, con la entrevista, Pati.
16: Ya, tal vez nuestra mala experiencia con el seguro, que no tiene que ver con las empresas que aseguran, pero que tiene que ver con la experiencia de los ecuatorianos. Pienso yo, no me pongo en el lugar ahorita de ama de casa, y me pongo a pensar, a ver, ¿por qué, y periodísticamente incluso lo que he visto, y por qué no he asegurado nunca, por ejemplo? Yo me pongo a pensar, la gente dice, se quemó una casa en un incendio, pero nosotros pagamos un seguro al cuerpo de bomberos y pagamos un seguro para este tipo de cosas, y tal vez es que la experiencia de los seguros a nivel de servicio público no es buena. Claro. Eso influye mucho.
17: Claro, sí. Por eso la verdad es también tener una opción B, como te decía yo hace un momento, esa cultura de prevención, esa cultura de ser previsivo con lo que pudiese pasar. Mira que, si bien es cierto, tú tienes el tema del cuerpo de bomberos, pero estoy hablando netamente de incendio, netamente de ciertos eventos. En una póliza, en cambio, tú tienes otro tipo de eventos. Tú tienes incendio, tú tienes temblor, tú tienes terremoto, tú tienes colapso. ¿Qué pasa si están construyendo al lado de mi casa y por la vibración o eso, el terreno colapsa y mi casa colapsa también? Entonces, tienes tú ahí tu póliza para cubrirte. veces quizás el desconocimiento del alcance de estas coberturas o de lo que me puede costar, como lo que me puede cubrir, hace que tome una decisión errada de quizás no asegurar. Pero para eso hay varios integrantes dentro del sector asegurador, como son las compañías de seguros, como son los brokers, asesores, productores de seguros, que les pueden traducir de alguna manera o explicar los beneficios hacia el cliente final de qué póliza tomar en función a las necesidades que cada uno puede tener.
16: Antes de entrar al aseguramiento por el fenómeno del Niño, también es importante diferenciar que lo uno es un... Es triste, pero hay que diferenciar. Lo uno es un servicio estatal, como todos los servicios estatales, y lo otro es un servicio público, y lo otro es un servicio privado, ¿no? O sea, eso también hay que tenerlo claro, que sabemos que en todo funciona diferente, lamentablemente es así.
17: Sí,
16: okay.
17: Sí, sí, así es.
16: Vamos ahora al tema del fenómeno del Niño. El fenómeno del Niño nos amenaza con inundar, con destruir carreteras, con deslaves, con sequías en otras zonas. O sea, las cuestiones son múltiples, ¿no? ¿Cómo podemos ahí? ¿Cuál es el seguro que nos convendría ante...? Primero, para las personas que nos están escuchando y tienen su casa común y silvestre, así mismo, sala, comedor, cocina, dos, tres dormitorios, qué sé yo. Y segundo, por ejemplo, para quienes tienen su inversión hecha en la tierra, ganaderos, agricultores, etcétera, ¿cómo tienen que orientarse para asegurar? ¿De qué manera hay que asegurar? Y mientras usted nos explica, yo voy a cerrar un momentito la cámara para conectar el cargador.
17: Tranquila.
16: Adelante.
17: A ver, les comento. Bueno, en primera instancia tenemos, como decía pues Patricia, un tema de una familia. Una familia común, corriente, que como, no, como yo, como ustedes, tiene su casa, tiene su patrimonio y es el respaldo de su familia. Entonces, ahí lo que yo necesito es una póliza por el tema del fenómeno del Niño y por los múltiples eventos que acabamos de mencionar, como inundaciones, deslizamientos, aluviones, sequías. Es la póliza de incendio. Aun cuando el nombre nos quiera indicar que es netamente incendio, es una póliza que tiene muchas coberturas dentro de su cuerpo. Estamos hablando de incendio, estamos hablando de todo lo que tiene con fenómenos naturales, erupción volcánica, terremoto, temblor, inundación, maremoto, incluso daños por agua, tanto daños por agua interna, porque puedo tener una, se me explotó la tubería y se me inundó mi casa, como por agua externa, que es el tema pues de exceso de lluvias que puede llegar incluso a colapsar estructuras, ¿sí? Entonces, esa sería la póliza de incendio que yo puedo generar para mi hogar. Si yo tengo una industria, si yo tengo un negocio, de igual manera tengo la póliza de incendio, pero ya estaría direccionada hacia este negocio, hacia cubrir la estructura de este negocio.
16: ¿Cómo? Ya, pero una pregunta ahí. Estoy escuchando con atención mientras voy conectando. Una pregunta ahí. Esa es la, por ejemplo, esta que usted nos explica en este momento para una familia común y silvestre, es la póliza que usted dice de $25 a $30 mensuales, la de $250, $300 al año. Okay. Que, o sea, es una posibilidad, por ejemplo, ahora, porque las lluvias, efectivamente, yo he visto casas de San Borondón que se inundan con agua del río, ¿no? Están cerca y se inundan con agua del río porque cuando sube la marea y llueve. Exacto. Entonces, por ejemplo, ahí tenemos una posibilidad, ¿no?, de la gente que pueda proteger su patrimonio. Ya, ese es el más sencillo que ahora nos sirve, ¿ok?
17: Exactamente, así es. Ya. La siguiente, para ya el sector agrícola, el agropecuario, pues existen las pólizas, existe el seguro agrícola, ¿sí? Donde yo pues lo que hago es proteger las plantaciones como tal y el costo o la inversión que yo generé en esas plantaciones, en la semilla, en el abono, incluso se llega a cuantificar, dependiendo del cultivo, el costo de inversión de ese cultivo. No se cubre la ganancia o lo que yo dejé de vender, sino lo que yo invertí y lo que yo perdí en esa inversión.
16: No se cubre la ganancia, pero me quedo con lo invertido.
17: Exactamente, no, okay. Perdí.
16: Ya,
17: me quedé.
16: Ya, no pierdo. O sea,
17: iguales condiciones, más o menos.
16: Ya, vamos a poner, para estar un poco más claros.
17: Con gusto.
16: Tengo una hacienda de 100 hectáreas, ¿ya? Y entonces voy a sembrar, qué sé yo, banano, no sé, ¿ya? Viene el fenómeno del Niño, ahora inunda las tierras y no puedo sembrar. ¿cómo hago, o sea, cómo hace el seguro para que mis tierras que están inundadas, volverlas a preparar? O sea, ¿qué hace? ¿Me reconoce un dinero por lo que se perdió? ¿O me reconoce el lo que voy a gastar en volver a preparar la tierra para no perder, para tener mis tierras listas? ¿Cómo es ahí? No entiendo esa parte.
17: A ver, en el seguro agrícola lo que voy a cubrir es lo que yo generé en inversión para la siembra, no en el terreno per se. Hay que tener algo en cuenta, que es que ninguna póliza te va a cubrir el terreno. La tierra, el tener ahí las 10 hectáreas, eso ninguna póliza va a cubrir. Lo que va a cubrir es, ¿qué pasa si yo para hacer esos sembríos de banano, pues yo preparé la tierra y eso me costó, no sé, voy a poner un valor, $3,000? ¿Qué pasa si yo ya puse,
16: fertilizante, compré maquinaria?
17: De fertilizante, ya puse pues las plantitas, qué sé yo, las semillas, y en comprar todas esas semillas y en poner todas esas semillas, pues gasté $5,000 más. Yo ya tengo invertido en ese terreno $8,000, ¿no es cierto? Viene el fenómeno del niño y si esos $8,000 se pierden. Esos $8,000 es lo que la compañía de seguros le va a devolver según las condiciones de su póliza. Ya. Esa inversión que yo hice.
16: Vamos a suponer, perdón, no eran 10, tengo 100 hectáreas. Vamos a suponer que el río pasa por mis 100 hectáreas y se lleva la maquinaria. No, esa maquinaria también la cubre.
17: Exactamente. Ya. Ahora, justo íbamos a entrar a la parte industrial. Entonces, dentro de la parte industrial tengo el tema de incendio, tengo el tema de equipo y maquinaria, ese es otro ramo. El objetivo de ese ramo, en cambio, es cubrir a la máquina que se mueve por sus propios medios. Los tractores,
16: ¿Ese es otro seguro?
17: Eso, otra póliza, exactamente. Lo que hay que tener en cuenta aquí es que, por eso es que es necesario asesorarse adecuadamente.
16: Exacto.
17: Tú me vas a ir diciendo cuáles son tus necesidades y yo te voy diciendo cuál es el producto que cubre esas necesidades específicas.
16: Ya, es tengo ganado, tengo vaquitas, tengo caballos y tengo chivos, tengo ganado. ¿Qué pasa? ¿Puedo cubrirlos también con un seguro o no?
17: Sí, ahí hay un seguro que se llama un seguro ganadero. Entonces ese, en cambio, te cubre todo lo que tiene que ver con los animalitos, con los semovientes.
16: Ya, ok, perfecto. Lo que no me va a cubrir el seguro es que en mis 100 hectáreas se cayó un cerro y entonces tengo que volver a pasar tractor. Eso no me va a cubrir el seguro.
17: No,
16: eso no. Ok, estamos claros. Ya, ahora,
17: va con los bienes. Ahora, no dejemos de lado también el otro tema, que son las personas.
16: Ajá.
17: Tienes pues ahí seguro de vida, porque lamentablemente, aparte de todas las pérdidas millonarias que el fenómeno del niño ha traído, también ha traído pérdidas de personas, pérdidas de familias enteras. Entonces tú tienes ahí el seguro de vida, que es tu seguro, donde tú vas a dar un valor por el cual se te va a asegurar y en caso de tu fallecimiento se va a entregar ese valor a los beneficiarios que tú hayas designado, ¿sí? Puede ser incluso que a lo mejor no fallezcas. ¿Qué pasa si a lo mejor no falleces? Quedas incapacitado, ya no puedes trabajar, quedas desmembrado, porque hay de todo, la verdad, en cuando hay accidentes, lamentablemente. Entonces, igual el seguro te paga en función a los valores que tú estableciste, que tú aseguraste, te paga ese valor para que tú puedas solventar tus gastos de ser el caso.
16: Vamos a ser claros.
17: Generar algún negocio adicional.
16: Ya, ¿sí? Vamos a ser claros, y esto para que nadie se llame engaño tampoco. Resulta que yo quiero asegurar mi casa. No sé si ustedes acepten el seguro, sí o no. Resulta que yo quiero asegurar mi casa, construir una hermosa casa al pie del río. O sea, por sentido común, yo sé que el río en algún momento crece y entonces mi casa va a resultar afectada. ¿Ustedes evalúan eso?
17: Sí. Ahí se hace una inspección de riesgo, claro. Ahí se hace una inspección de riesgo. Obviamente hay ciertas consideraciones, ¿no? Hay las proposiciones y hay la aceptación por parte de nosotros. Esto es un contrato mutuo. Es un contrato en donde yo me obligo a generar una obligación frente al pago de una prima o de un valor que el cliente nos hace.
16: Ya, pero si yo he sido necia en construir en una zona de riesgo, me costará más.
17: Exactamente. Entonces se hace una evaluación, se hace una inspección y se revisa también qué tipo de seguridades son las que la persona ha tomado para hacer esa construcción. Entonces ahí nosotros evaluamos el nivel de riesgo que se tiene para poder definir si se acepta el riesgo, si no se acepta, si se limita el riesgo o si se pide ciertas garantías también dependiendo del riesgo.
16: Ya, vámonos al mar. Ya. Ahora en el fenómeno del Niño, obviamente lo que más va a estar afectado es el mar, porque de hecho ya hay una masa caliente que mantiene, Salinas está hirviendo, ya, y es todo el perfil ecuatoriano, costero ecuatoriano. Embarcaciones. Las embarcaciones, bueno, ahora además tengo que estar segura que mis pescadores no están inmersos en un tema de narcotráfico, porque es un poco difícil, y hay que, yo he vivido en la península y digo, es un poco difícil que, por ejemplo, los pescadores, que muchas veces son trabajadores que rotan, que van, hoy están en este buque, mañana están en el de allá, son trabajadores que rotan, es un poco difícil conocer a profundidad y poner realmente las manos en el fuego. Puede ser que el empresario pesquero no tenga nada que ver con la droga, pero uno de los 12, 15, 20 pescadores que van en el buque, puede que sí. Entonces, por ejemplo, ¿cómo manejan ese tipo de situaciones?
17: A ver, existe un seguro para cubrir al buque como tal.
16: Ya.
17: Se llama casco buque o casco marítimo. Existe un seguro que yo te voy a cubrir la embarcación. Okay. Por los daños accidentales que esa embarcación pueda sufrir, tanto en su trayecto o en su travesía marítima, como cuando está, pues, estacionado, descansando en un puerto, ¿no es cierto? ¿Sí? Para eso, las compañías de seguros pertenecemos a nuestro organismo de control, es la Superintendencia de Compañías, Valores y Seguros, y se establecen ciertas políticas o ciertas normas para revisar o generar el tema de vinculación, el tema de analizar el relacionamiento con nuestros clientes, ¿sí? Esa normativa de vinculación nos establece ciertos parámetros de análisis o de revisión de quién es mi asegurado y de quién es el piloto de dicha aeronave, tanto en las embarcaciones como en aeronaves aéreas. Entonces, esa información nos la tienen que proporcionar. Y nosotros internamente se hace una revisión de el riesgo que pudiese tener o de conocer bien a nuestro cliente o a quien está del otro lado manejando el riesgo que nosotros estamos asumiendo para tratar de evitar o controlar de alguna manera este tema. Así como hace el banco cuando nosotros abrimos una cuenta o cuando nosotros pedimos un crédito.
16: Ok, no, pero acá el riesgo es realmente mucho mayor porque ustedes, como dicen, ustedes aseguran esa embarcación con ese dueño y digamos que con ese piloto, con ese marinero, con ese capitán. Pero no van los dos solamente en el barco. Muchas veces no va el dueño, va simplemente el capitán del barco que lo va manejando, que lo va dirigiendo, y van otros pescadores, otra tripulación que por la cual ustedes ya no responden.
17: Claro, no, ya no.
16: Correcto. O sea, hay que tener eso claro. Hay que tener claro. Ya. Porque es que pueden ocurrir, por una chispita, incendios también como el que se dio en Manta, pues no, que se fueron no sé cuántos buques por una chispita. Entonces...
17: Es indispensable también conocer que cuando existe un siniestro, que es así como nosotros conocemos a este tipo de eventos, nosotros como compañía siempre tenemos que investigar e ir más allá. Es analizar la causa de ese evento, qué es lo que pasó, y que esa causa obviamente esté dentro de las coberturas de su póliza. Entonces, mí en mi póliza dice, por ponerte un ejemplo súper simple, estoy manejando mi carro y está cubierto con choque, excepto cuando esté en estado etílico, está clarísimo. Yo me choqué y la compañía me va a pagar, pero si me choqué y tengo la prueba del alcocheque que dice que estaba en estado etílico, pues la compañía me va a decir... voy a poder pagar exactamente porque entraste en una exclusión, entraste en un tema normativo que
16: eso firmamos.
17: Señala que dice que no te puedo pagar.
16: Claro, eso firmamos. Ok, clarísimo. Ahora, el tema es ilimitado, pero lo que no es ilimitado es el tiempo, se nos ha acabado. Y yo sí quisiera que Alexandra nos diga tal vez las redes sociales, porque ustedes son una empresa que da ese servicio, y nosotros nos hemos valido en este momento de conocer, ¿no? ¿Qué nomás podemos hacer? Que no es caro que aseguremos nuestro patrimonio, porque 25, 30 dólares, por ejemplo, para asegurar una casa, es lo que se paga de internet, básica, ¿no? O sea, es lo que pagamos por ir papá y mamá al cine, tal vez, y esto es, primero comimos en casa y después fuimos al cine. O sea, es realmente es realmente
17: accesible.
16: Accesible, ¿no? Entonces nos gustaría, por favor, que nos dejen las redes sociales para que las personas que tengan más inquietudes, que quieran asegurarse o que quieran conocer más del tema, puedan dirigirse hacia ustedes.
17: Con mucho gusto. Nosotros estamos pues en la página www.juntosegurosinterocianica.com. Estamos ubicados físicamente en la ciudad de Quito, Guayaquil, Cuenca, Ambato, Loja, Ibarra, Manta y Puerto Viejo. Y pues, bueno, eso no excluye que nosotros trabajemos en todos los riesgos a nivel nacional. Por lo tanto...
16: Ya, me dices la web. Ya, ¿y en redes sociales? Tal vez en Facebook, tal vez...
17: Sí, como Seguros Interoceánica.
16: Ok, perfecto. Quiero agradecerte por estar aquí, por explicarnos.
17: En Facebook como Seguros Interoceánica y en Instagram estamos como Seguros Interoceánica. Y en TikTok, Seguros Interoceánica también. Así que estamos en todas las redes. Nos pueden
16: perfecto. Qué bueno que es poder hablar de este tema, que la verdad es que a veces, repito, por experiencias del servicio público, nosotros nos confundimos, ¿no? Y no la valoramos como la debemos de valorar. No, yo he visto gente que ha sido precavida, que ha tenido seguro de casa y que realmente ha podido salvar mucho. Y también he visto gente, también me ha tocado ver gente que ha perdido mucho, porque nunca aseguró ni su casa, ni su empresa, ni su carro. Alguna vez yo le decía a una sobrina, como bruja, como ave de mal agüero, qué pena. Le decía, por favor, asegura tu carro, por favor, asegura tu carro. No pasa nada, tía. Al día siguiente que yo le robaron el carro, yo no lo tenía asegurado. Entonces, era a veces por inexperiencia, cuando uno es muy joven, cuando uno no ha vivido, no mide las consecuencias, no se da cuenta. Pero yo creo que siempre el tema es...
17: El patrimonio de tuyo y de tu familia, ¿no? Es lo que con tanto esfuerzo consigues hacer después de tantos años de trabajo y en un día, en una decisión buena o mala, pues...
16: Que nadie está libre de nada. Nadie está libre de nada. Entonces, a cualquiera nos puede pasar algo y qué mejor que por lo menos saber que no nos tenemos que preocupar de eso con un pequeñito esfuerzo mensual. Gracias, Alexandra, por estar aquí.
17: Un gusto. Gracias por la invitación, Patricia.
16: Esta es tu casa. Conversábamos con Alexandra Navarrete, gerente comercial de Ramos Generales y Vida de Seguros Interoceánica. Nos vamos a una pausa y volvemos.
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0: aseguró durante una rueda de prensa que el fallo en su contra es ridículo y sostuvo que no existieron irregularidades por la compra de las pruebas para el COVID-19 a empresas privadas. Bucará además anunció que acudirá a las Cortes Internacionales y afirmó que buscará que los jueces que intervinieron en el caso sean enviados a prisión. Esto nos lo cuenta don Javier Macías aquí a través de CRE Satelital y CRE Noticias, segunda emisión. Ruédete, por favor.
1: Lo que te estoy diciendo, aquí hay una prueba contundente. Anda, el fallo es ridículo. Y como hay agravantes, de 7 subimos a 9 años y medio. Y como hay cooperación eficaz, a un extranjero le reduce la pena. Qué buena persona. No voy a hablar de él por eso. Gracias a Dios que solo tiene 2 años. ¿Sabes por qué? Porque tiene delito. Nunca lo hubo. A ver, alguien me responda. Una compra entre privados de una bicicleta, de una moto, de un carro, de unas pruebas COVID, de aspirina. Dígame cuál es el delito. ¿Se afectó el sector público? No.
2: O sea, prácticamente la apelación...
1: ¿Las pruebas son mías? No. Las pruebas son de viejo, las compra a un empresario. Lo más gracioso de esto es que, mire, yo no quiero decir esto, puedo decir. ¿Sabe que los dos extranjeros que vinieron y que nunca entró a vender la vida a Jacobo, las pruebas? ¿Sabe quién les dio el teléfono? Otro Schoenholder. Pero cuando él llegó, señor vicepresidente, no se preocupe, la fiscal.
0: Bueno, ahí está la declaración del presidente Abdala Bucarendele.
3: Sí, póngame atención en lo que le voy a decir, mi querido Javier.
0: Mientras arreglo la otra.
3: Dele. Dice las cosas. Sí, sí, estoy justamente... A ver, ahí estamos, ¿no?
0: Sí, sí, dele.
3: El expresidente Abdala Bucarán dice las cosas como que no fueran nada. Dice, a ver, ¿cuál es el delito de haber comprado unas pruebas para venderlas? O sea, un negocio... No pasa nada, es decir, compramos harina para hacer pan y vendemos pan, no pasa nada. Pasa lo siguiente, durante la pandemia acumular o retener pruebas de COVID-19 estaba estrictamente prohibido, nos cree brutos. Por Dios, la pandemia fue hace 6 años, ¿qué cree? Que nos hicieron una lobotomía y nos olvidamos de todo. Era prohibido acumular pruebas o medicinas para el COVID. Era una pandemia, una epidemia mundial, la gente se moría por montones, había palabras de muertos en las calles y usted acumulaba pruebas en su casa. Repito, durante la pandemia acumular o retener pruebas de COVID-19 estaba estrictamente prohibido y penado por las autoridades sanitarias y judiciales debido a razones médicas, críticas, logísticas y legales. Las principales razones de esta prohibición fueron las siguientes, mucha atención. El diagnóstico rápido era vital para salvar vidas. O sea, mientras usted hacía negocio, ¿no?, mientras usted acumulaba las pruebas para venderlas y ganar platita, la gente se moría. Por eso no se podía acumular, ni embodegar, ni hacer negocios. Las pruebas estaban, las farmacias y los hospitales tenían que tener los permisos para las pruebas porque la gente se moría a montones. El diagnóstico rápido era vital para salvar las vidas. El retraso en el procesamiento de las pruebas impedía que los pacientes recibieran tratamiento a tiempo. Si una persona con un cuadro clínico grave no obtenía su diagnóstico rápidamente, no se le ingresaba adecuadamente en los hospitales o en las unidades de cuidados intensivos, lo que provocaba que sus síntomas empeoraran drásticamente. Lo digo por experiencia propia, ¿no? En mi casa, de 3 adultos mayores, murieron 2. Mi mamá y mi tío. Y entonces sabíamos por el diagnóstico médico del privado, del médico particular, que era COVID, porque había tenido COVID otro adulto mayor dentro de la casa. No, ese sí con la prueba. Entonces, el momento que ellos fueron trasladados, mi mamá fue trasladada a una clínica privada, entonces le hicieron inmediatamente el examen y le dijeron COVID, pero mi tío fue trasladado a un hospital. No había pruebas. Entonces, aunque él murió de COVID, y esto le pasó a miles de personas, no fue, pues, lamentablemente, las estadísticas puesto como una persona más

0: que murió por el COVID. ¿Por qué? Por la falta de pruebas para el COVID en los hospitales. Y viene este señor a decir como que fuéramos estúpidos o como que esto hubiera ocurrido hace 1000 años atrás y no hubiese pruebas. ¿Qué pasa? Yo solamente vendía, era un negocio, vendía nada más las pruebas de COVID. La gente se moría porque no había el acceso a esas pruebas que usted tenía almacenadas en su casa. 5:57 PM, Javier.
1: Tome agüita.
0: Me molesta que a los ecuatorianos venga cualquiera a tratarnos como estúpidos, ¿no? Con la labia convencernos, ¿no? A que con 2-3 frases, porque él es un publicista espectacular, ¿no? Meterse a la gente al bolsillo. Pero por favor, ya el mundo ha cambiado. La época en que creíamos que la salsa de tomate que se echaba era sangre, ya eso ya pasó.
1: Sí, porque usted ya está. Dios mío.
0: Ya, Javier, siga con
1: el síntomas. Informe de fiscalización sobre la sala espejo que operaba las cámaras de videovigilancia del municipio de Guayaquil señala que estas habrían sido manejadas clandestinamente con fines políticos, en lugar de utilizarse para proteger a la ciudadanía. La seguridad de Guayaquil nunca más al servicio de intereses particulares. Vea la nota, niña Patti. A ver, vamos. Ahí está. Dile,
0: ver, suéltela.
2: Y tenemos cámara vigilando esta casa, quien entra y sale, ¿no?
3: ¿Cuántas veces usted se reunió cuando estaba en su cargo para tramar estos hilos de corrupción, tráfico de influencias? Y sí, lo voy a decir, posible espionaje.
4: En ese audio que yo no voy a negar.
5: ¿Cómo así usted, formando parte de una institución municipal, después de que todos sus líderes, jefes y patrones han dicho que no se puede contestar a la asamblea un tema de carácter municipal? Usted si me contesta no va a ningún.
6: Se no es autorizado para existir ninguna sala espejo en el municipio ni en otro lado.
3: Esta sala espejo no tuvo autorización de ley 911 para funcionar. No tenía una resolución de interoperabilidad. Eso la hace completamente clandestina.
5: Y yo no tengo ningún problema en reunirme con un expresidente.
3: Señores legisladores, pueblo ecuatoriano, hoy finaliza un proceso de fiscalización que se ha llevado de la manera transparente y responsable como se deben manejar estos procesos. Un prófugo de la justicia manejado de manera clandestina. Un sistema de videovigilancia diseñado para la seguridad ciudadana de los guayaquileños. Que nunca nos falte la memoria, ecuatorianos, de cómo lastimosamente se utilizaban estas empresas públicas únicamente para perseguir fines políticos.
1: Dele, niña Patti.
0: Bueno, vamos con una información más. Ya son 6:00 PM antes de irnos con la Pet Friendly, ¿no?
1: Okay.
0: Bueno, ponga atención, Javier.
1: Dele.
0: Vamos con la noticia de John Reinberg, el informe que presentó el ministro del Interior. Así que vaya buscando el video. John Reinberg informa, víctima liberada y 2 aprehendidos en Santo Domingo. El ministro del Interior, John Reinberg, informó que la DINAE rescató a una víctima de secuestro extorsivo y aprehendió a 2 sospechosos en Santo Domingo. Los presuntos secuestradores exigían $25,000 por la liberación. Durante el operativo se decomisaron armas de fuego, un vehículo y 4 teléfonos celulares. Ojalá, pues, que los fiscales y jueces que estén a cargo de este hecho no los dejen libres. Veamos. Adelante.
7: Soy muy creyente en Dios. Ahí pasé orando a muchos santos que tengo fe. Y ustedes, señores de la Policía Nacional, también, a los señores de la UNAS. Oré mucho y Dios me escuchó, señor ministro, y le agradezco por su trabajo. Siempre he visto las noticias, siempre he visto su arduo trabajo que hace. Al señor presidente también le agradezco que tiene un gran equipo de trabajo. No desmaye.
8: Bueno, esto vamos a seguir luchando y ese es el compromiso que tenemos como Policía Nacional, como gobierno. Si nos alegramos que usted esté bien, nos alegramos de reunir nuevamente a la familia. Vamos a asegurarnos que la justicia haga su parte ahora.
7: agradezco, como le vuelvo, repito, y gracias a ustedes, gracias a Dios, mi familia volverá nuevamente a sonreír conmigo, y mi hogar, y mamá tan lejos, mis hermanos y todo, señor ministro. Señor ministro, le agradezco de todo corazón y de parte de toda mi familia.
1: Muy bien, ahí estuvo Nea Patria.
0: Estas cosas seguramente harán que las pocas horas que tiene el ministro del Interior para dormir las pueda dormir plácidamente, ¿no? Saber que devuelve a un integrante una familia. 6:03 p.m. Javier, ahora sí.
1: Ay,
0: un tierno momento.
1: ¿Por qué a mí me toca esto? Un pequeño perro.
0: Un tierno, pues.
1: Un pequeño perrito será. Se acercó a un niño en busca de cariño y terminó recibiendo una tierna muestra de cariño. La escena fue grabada en video y rápidamente se volvió viral en redes sociales, donde usuarios destacaron la inocencia y ternura de este niño. Ya van a ver la cara de Patricia,
0: Póngalo, para ya. Que se me mejore el carácter de todas las barbaridades que he visto hoy día.
1: Miren la cara de Patricia.

0: Donde Simba no haga eso esta noche, le caigo a tute a Simba, va a ver.
1: Ahí veíamos dos seres inocentes. Lo que tú describes es un monstruito y un ser inocente. Bueno.
0: ¿Cuál monstruito? ¿Qué acaso he dicho monstruito? ¿Qué?
1: No, ¿qué el ser inocente es tu perro.
0: Claro, Simba es un perro, oigas, es un golpe.
1: Claro, ese es el ser inocente, el monstruito ya tú solito, el que le caiga el guante que se lo chante. Amigos, aquí concluimos, 6:04, 18 horas, 4 minutos. Mañana estaremos en CR Noticias en la primera emisión con importantes entrevistas. También, como de costumbre, ustedes pueden informarse durante todo el tiempo a través de nuestras redes sociales y, por supuesto, no se pierdan de los deportes que ya más adelante ya viene el profesor Maridueña, ¿verdad? Un abrazo, una buena tarde y noche. Y veamos si es que llueve o no.
0: Hasta
1: llueve.
0: El lunes. Nos vemos el lunes. Chao.
1: Hasta mañana. Hasta mañana. Pasen bien. Mala gente.
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0: se dice que todo está abierto en la Copa Libertadores y en la Copa Sudamericana con los resultados que se dieron el día de ayer. No solo para Quito, que Liga vendría a terminar el tema, y también en el Fluminense Platense, también en el empate que hubo ayer, déjame ver, en el empate que hubo entre, vaya, pues se me perdió, allá, lo de Palmeiras Liga de Quito, lo de Estudiantes Corinthians, lo en Santa Fe Vasco da Gama, lo de Boca Sao Paulo. Todas las llaves están abiertas en el tema de Copa Libertadores y Copa Sudamericana. El campeonato ecuatoriano de fútbol, que ya entra en su recta final esta primera parte, la Premier League, que como siempre ha decidido jugar en diciembre, fecha 26-27, mientras la gente está tranquila, celebrando Navidad, por ahí recordando, conversando y demás. Ellos van a jugar fútbol. Está bien, ya, ¿qué más le podemos hacer? Bueno, es así, señor Cuello, ¿cómo le va? Buenas tardes.
1: Buenas tardes, Javier, y buenas tardes a toda la amable afición deportiva de CRE Satelital. Efectivamente, mucho movimiento en lo que es el deporte, y tanto a nivel local como internacional. A nivel local, ayer Quito vivió una fiesta que fue el inicio de la gira sudamericana de la WWE. El Coliseo General Muñoz, el Coliseo a reventar.
0: Diviértase.
1: Te mandé unas imágenes.
0: Por gusto, maestro.
1: Ahí le mandé unas imágenes que una de agradecimiento es de la cuenta de Stephanie Baker, la que está peleando por el título, por recuperar su título femenino, le comento.
0: Por gusto.
1: Era sudamericana de mejor exponente de lucha libre. Y también LA Knight recibió ayer de un fanático, sorpréndase, una camiseta de Barcelona.
0: Ah, sí, vi un video al respecto de eso. El tipo no sabía qué es lo que le estaban dando. Puso una cara el muchacho, ¿qué es esto? Pero bueno, veamos la cita.
1: No, y te digo algo, LA Knight es uno de los más carismáticos, aunque no lo creas.
0: Ah, no, yo le digo porque le vi la cara de asombro al amigo, ¿no? Sí. Dice, tenga la camiseta, tenga una chévere, una camiseta bacán, que no sé cuánto, no sé cuántito. Y el pan era, ¿cómo, cuándo, qué hora, qué?
1: Entre ellos también estuvo Penta, Seth Freaky Rollins también. Penta es un
0: luchador. A ver, empiece con eso, ya que quiere hablar de los amigos, empiece, dele.
1: Así es, entre los que estuvieron de este roster de la lucha libre, estuvo Chad Gable peleando contra Penta, Dragon Lee y Ethan Page, en una lucha de cuatro esquinas que la acaba ganando Chad Gable. Joe Henry derrotó a JD McDonagh, en las luchas de mujeres que estuvo Raquel Rodríguez, que venció a Sol Ruca
0: y... Marcelo Bielsa.
1: Ah.
0: ¿Marcelo Bielsa dijo?
1: No, Raquel Rodríguez.
0: Ah, yo le entendí Marcelo Bielsa.
1: Ella combatió con la italiana Sol Ruca contra Io Sky y Bayley por el campeonato intercontinental, donde la campeona, que es Raquel Rodríguez, retuvo su título. The Vision, que es uno de los movimientos que tiene, uno de los atractivos que tiene WWE en la actualidad, encabezado por Bron Breakker y Austin Theory, que son los campeones en pareja, derrotaron a la Alpha Academy de Otis y de Akira Tozawa para retener los campeonatos mundiales en pareja. The Vision también hizo una parte del show, terminó con bronca al final la pelea con Otito Sawa, pero salió Owafemi, el nigeriano, que salió a defender a los de la academia. Jimon Evans venció a Vicas, Lick Morgan, que venció a Stephanie Baker, la chilena, para retener el campeonato mundial de mujeres. Ojo con esto, entre Lick Morgan, ¿por qué se da el triunfo aquí de Lick Morgan? Porque aspiran a que Stephanie Baker llegue como campeona femenina al Chile, al cierre de esta gira, que es en Chile. La próxima vuelta es en México, que va del Rojo de Enero en México. Seth Rollins y la pelea de fondo, que fue la de Seth Rollins el INAI y solo Sicoa contra el linaje, o también conocido como The Blue Line, donde está Jimmy Uso, Jay Uso, Jacob Fatu, que terminaron en un evento por equipo, que fue el evento estelar, la lucha por equipos o de relevos australianos, Javier.
0: Ya, a ver, quiero aclarar algo. No es que le soy indiferente al tema del deporte que está hablando Fernando, que es la WWF, ¿verdad?
1: WWE.
0: Ya.
1: Era WWE.
0: Bueno, WWE. El asunto es que no me agrada ese tipo de deportes. ¿Ya? No me agrada. ¿Ya? Me puede agradar cualquier otro deporte, béisbol, fútbol, básquet, voleibol, de todo, pero menos ese de ahí, ¿ya? Y me van a preguntar por qué, porque verdaderamente no le veo un atractivo. Hay personas que le gustan, ya, es cuestión de cada uno, maestro, ¿no? Y les gusta a ellos eso de ahí. A mí, cuando era más pelado, me gustaba que verdaderamente no era tanta agresividad de la titana en el ring, ¿ya? Que como cualquiera de nosotros a lo mejor lo vimos en televisión, ¿no? Sí sabe usted que hace unos días atrás falleció el que hacía de la momia.
1: No sabía, Javier.
0: ¿No sabías?
1: Lo que dice Javier es que en Netflix se viene un documental,
0: ¿ya?,
1: de Mr. T, que ya lo van a estrenar.
0: ¿Ya?
1: Con lo que van a mostrar, porque Mr. T primero, antes de ser estrella y antes de ser estelar con Rocky, fue luchador de la WWE, ya se mancuerna con Hulk Hogan.
0: A ver, yo te pregunto, ¿qué tipo tiene la WWF?
1: La WWF arranca con el papá de Vince McMahon en la década.
0: No, pero ¿qué tiempo digo?
1: Ya son más de 30, 40 años, Javier. Porque el icono del negocio, y aquí ya te voy a sacar los datos históricos.
0: O sea que a raíz de lo que terminó, digamos, el famoso Titanes en el Ring, comenzó el tema de...
1: No, a ver, vamos a hablar un poquito, ¿quieres...?
0: Sí, sería bueno para que el público también un poquito entienda y vea que no solo hablamos de fútbol, ¿no? Para que también se entienda ese tipo de deporte, ¿no?
1: Claro, la WWE arranca, o sea, el primero fue el papá de Vince.
0: ¿Pero en qué año, Fernando? ¿En qué año?
1: En el año 1950, imagínate. ¿Ah? El papá de Vince, o sea, el que se llamaba Vince J. McMahon, fue el que la fundó. Y ojo, que Vince llega en el 68 porque él llega a conocer a su padre. Todavía no lo conocía el señor, no lo conocía Vince James McMahon. Y Vince, ¿sabes cómo comenzó? Vince comenzó como un simple anunciador, presentador general, porque el papá termina sacando el presentador oficial de la WWE en esa época, porque quiso exigir más ingreso económico.
0: Tú sabes, ya que hablas de presentadores, tú sabes que el presentador, y creo que si alguna vez viste algo de Titanes en el Ring, el presentador todavía existe, todavía vive. ¿Sí sabes?
1: No sabía eso.
0: Sí, todavía vive, y él hace, creo, unos 5 meses atrás, yo vi que hizo un video desde Buenos Aires, saludando todavía a la gente que se acordaba de Titanes en el Ring, ¿no? Por cierto, el que era dueño de eso, Martín Carajan, falleció hace muchos años atrás. El hombre que hacía, repito, el de la momia, falleció hace unas semanas atrás. Pero, más o menos, oye, ¿eh? Dele, siga con lo que estaba contando.
1: Entonces, la expansión que se da con Vincent James McMahon comienza comienza a dominar parte de la tenía opositores también en Estados Unidos, porque dicen que él estaba se estaba comenzando a expandir y le estaba quitando camino a la lucha a las compañías menores de lucha libre. Entonces, a raíz de la muerte de Vince McMahon, padre de Vince McMahon, Vince toma las riendas de la empresa y comienza a fortalecerla. Y ahí cambia el nombre, porque antes se llamaba NWA, y cambia el nombre a WWF. En el 63 ya se crea WWF, y WWF comienza a expandirse como hormiga por todo Estados Unidos. Y comienza a tener mayor rechazo por parte de las empresas pequeñas de lucha libre. ¿Y qué tenía que hacer Vince McMahon? Tuvo que comenzar a comprar prácticamente todas las empresas pequeñas para evitar tener problemas, hasta llegar a lo que es el imperio WWE. De ahí salen los íconos: Hulk Hogan, André el Gigante, Roddy Piper, Macho Man. Comenzaron los íconos, comenzaron a saltar los íconos, Javier. Mr. T también, que estuvo en esa era. Esa fue la primera era, la que comienza desde 1963 al 80. Después llega la era, de ahí sube, de ahí comienza a salir también llega la era Attitude, encabezada por Triple H, Shawn Michaels, Bret Hitman Hart, Owen Hart. O sea, comenzaron a llegar los verdaderos íconos, Javier. Y ahí comienza la famosa guerra de marcas, donde estaba WWF y WCWB, que en su momento WCWB se llevó contratos millonarios, se llevó talento de la WWF, que estaba ahí llegó un tiempo, pasó a WCWB, pasó Hulk Hogan, pasó Roddy Piper, pasaron algunos. André el Gigante pasó también a WCWB, y después de un tiempo, Vince, cuando ya arranca la era Attitude, compra WCW, y de ahí los hijos compraron también la empresa de Paul Heyman, que era ECW, era la de lucha extrema, que ya ahí se daban con todo, ahí volaba de todo, hasta golpe todavía.
0: Pues, o sea, es muy distinto, por eso le digo, no me gusta mucho, y la historia la conoce Fernando porque él ha leído, se ha inmiscuido más en el tema, ¿no? Y entonces ese tipo de cosas valen el tema. Repito, lo que yo le contaba hoy, del tema de, ¿cómo se llama? De Titanes en el Ring. Es simplemente que era algo de muchachos que verdaderamente... ahí no se hacían tanto daño, Fernando, ¿no?
1: No, ahí no se hacían tanto daño, para nada.
0: Por eso, ¿ya?
1: No se hacía tanto daño y no había tan... Era más espectáculo.
0: Exacto.
1: O sea, verdaderamente, te digo algo, Javier, lo que le dieron renombre a la lucha libre en Estados Unidos, a lo que es WWE también, fueron los mexicanos, pues. Lotario, que fue el que le enseñó a hacer las piruetas a Shawn Michaels, la famosa Sweet Chinna Music nace de un entrenamiento con Lotario, el luchador mexicano. O sea, las movidas que tuve de piruetas y todas las de pental son los luchadores mexicanos. Y mira que hoy los que están potenciando a la WWE con Lucha Manía, que la compra también WWE por necesidad de captar nuevos mercados, trae a los luchadores mexicanos, y eso fue comprado, y el administrador es Rey Misterio ahorita, el que está al mando de todo para catapultar luchadores mexicanos a la WWE. Ojo, que ya WWE ahorita no está en manos del consorcio McMahon, de los McMahon, ahorita está en manos de los que son dueños de la UFC. Entonces están viendo esa forma, y el gran negocio que hicieron ellos fue venderle a Netflix, a la plataforma Netflix, todos los eventos de lucha libre.
0: Bien. Para que vean la historia, yo no la sabía, ¿ya? Yo no la sabía, acaba de contar, y el público que a lo mejor tampoco sabía cómo era la historia de la WWE. Ya me imagino quién puso la imagen, ya me imagino. Ya mismo le voy a dar la mano. Entonces, sí, algunos de esos se hicieron actores, ¿no?
1: Caso La Roca, caso John Cena, caso Hulk Hogan.
0: Sí.
1: Sí, hay otros que fueron actores, pero de forma fugaz, Javier, que no pegaron en el cine.
0: ¿Cómo cuáles,
1: El uno es el Miss, no pegó en el cine.
0: Una de estas damas también creo que fue actriz, ¿no?
1: Sí, Ronda Rousey. Incluso Ronda Rousey estuvo trabajando en una película con Mark Wahlberg, pero no le fue bien a Ronda Rousey tampoco. Pero Ronda Rousey prestó la voz y le fue imagen del juego de Mortal Kombat haciendo de Sonya. Con eso le digo todo. Y ahí sí pegó ella. Siendo multicampeona Ronda Rousey de UFC antes de venir a WWE.
0: Bueno, ahí está, por ejemplo, algo de la historia, repito, de un deporte que no es muy... Bueno, se lo dice que es deporte, pero no es catalogado como deporte, ¿no? No sé, hermano, ¿cómo se lo podría catalogar?
1: A ver, para ellos es uno de los entretenimientos... Es uno de los eventos pay-per-view más vendidos.
0: Ya, eso, entretenimiento.
1: Exacto.
0: Es muy diferente a llamarlo deporte.
1: Mira que incluso estuvo un luchador ecuatoriano ahí y que después se volvió comentarista, que es Hugo Sabinovich. Hay un show de que Hugo Sabinovich tuvo que aguantar un silletazo de Hulk Hogan, imagínate.
0: Pues, para que veas, o sea, son cosas que uno no sabe, repito, por no estar dentro, como el señor Cuello, que está dentro de la WWF, ¿no? Creo que duerme también viendo algo de los peleas que hacen la WWF, ¿ya? Entonces, imagínense, pero bueno. Ahí con la historia de la WWF que ha llegado al Ecuador, está en la capital de la República.
1: El show fue ayer, fue por una noche nomás. La siguiente parada, tengo entendido que van a ir por todo Sudamérica hasta llegar a México, que va a estar parte del roster. Ahorita se encuentra, o sea, ahorita está el promocional del roster, los que tú ves aquí son los coestelares que estarán en el Monday Night Raw de México la próxima semana.
0: Bueno.
1: Donde te espera que donde la afición deportiva va a estar a reventar, creo, en ese especial de México.
0: ¿Para qué? Ahí está, maestro. Que usted no conocía el tema, ahí está. Vea, ya conoce un poquito más de cómo es la WWF, ¿no?
1: Inclusive aquí estuvieron en el Comic Con hace tiempo, estuvo Mick Foley, uno de los grandes luchadores, una de las leyendas vivientes de la lucha libre, y estuvo Lita también, otra de las luchadoras femeninas, presentándose aquí en el Comic Con, imagínate.
0: ¿Y qué tienen que ellos presentarse en la Comic Con si ellos no son de la Comic Con?
1: Fueron invitados.
0: Ahí sí me quedé.
1: Fueron invitados, sorpréndase.
0: Pero ¿qué si ellos no son cómicos?
1: No, pero los invitaron, fueron invitados de honor por la Comic Con.
0: Espero que la Comic Con este año traiga mejores.
1: La Comic Con fue y trajo a Gram. No fue tan. No, los dos más exitosos fueron los personajes de la serie Cebollitas.
0: ¿De cuál?
1: De la serie de fútbol Cebollitas.
0: Ah, ya. Vea, creo que también vino el caballero que dobla la voz de Goku, creo.
1: Sí.
0: El mexicano, creo que también estuvo por aquí. Vea, me hubiera encantado ir. Y por lo menos que nos ponga un saludo al estilo Goku para entretiempo. Digo yo, ¿no? Hubiera hecho eso. Cuidado, don Víctor, cuidado. Cuidado, don Víctor. No, cuidado. Entonces hubiera sido algo fantástico. Pero bueno, así es la vida. ¿Sabe que vamos a irnos a la pausa para conversar algo de lo que fueron los partidos de Copa Libertadores y Copa Sudamericana el día de ayer? Llaves abiertas, Fernando, llaves abiertas.
1: Lo que está todavía abierto, es verdad.
0: Yo creo que todas las llaves están abiertas.
1: Pero te digo algo, lamentablemente el Palmeiras que vemos ahora no es el Palmeiras del año pasado, que para eso tenía que... No es el equipo que vimos arrollador el año pasado.
0: Exacto. Vamos a ir a la pausa de rigor, por acá ya seguimos sentados el niño malcriado y ya la seguimos.

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0: Muy bien, seguimos con la programación. Ya estará con nosotros don Fernando, está atendiendo una llamada. A ver, desde el día de antier se está jugando la Copa Libertadores y la Copa Sudamericana. Por ejemplo, en el partido del martes, Fluminense frente a Platense en la Copa Libertadores. Realmente, lo que se ve, si puede cambiar el avatar ya que está ahí don Víctor, si puede, si no, déjelo nomás ahí tranquilo. Fluminense Platense, el equipo argentino perdió este partido por 2-0 ante un Fluminense que, no, cuidado maestro, ante Fluminense que obviamente un equipo brasileño no va a dejar nada de por sí, ¿no? Entonces lo que se ve en este partido es que Fluminense fue mejor que el Platense, ganando 2-0. ¿Qué significa esto? Que Platense, yes, perdón, que Platense tiene abierta la llave para su partido de vuelta, pero conociendo que es un equipo argentino y Platense, déjenme ver en qué puesto está Platense de fútbol argentino, Platense, Platense está en el puesto 12, ¿ya? Y verdaderamente es complicado, es difícil, que no creo que vaya a poder revertir el marcador el equipo argentino. En la Copa, por la Copa Sudamericana, Santa Fe Vasco da Gama, totalmente abierto. Totalmente abierto, porque Santa Fe tiene esa opción de por lo menos haber llegado a un empate, pero el Vasco da Gama tiene mucha más opción porque cierra en su estadio, ¿no? El caso de Boca, Sao Paulo. Creo que Sao Paulo también tiene mucha posibilidad de salir o de avanzar a la siguiente ronda de la Copa Sudamericana, es decir, ya a semifinales. ¿Por qué? Ese único gol de Boca de Merentiel y dos que se comió en el Valencia le hubieran servido de mucho para que el Boca Junior tendría esa posibilidad de seguir avanzando y, ¿por qué no?, ve esa posibilidad de caminar más en la Copa Libertadores, en la Copa Sudamericana, perdón. Pero ese único gol le da a Sao Paulo esa posibilidad de tener la llave abierta, completamente abierta, para lo que va a ser su próximo partido del próximo día martes. Si hablamos de ayer, Fernando, antes que vengas tú a ver, entra tú con esos partidos que he hablado para topar los de ayer. Dale.
1: A ver, bueno, el de Boca Juniors, que lo pude ver de principio a fin, créanme que ese Boca no tiene la jerarquía de otros años. Eso que para eso hay que meternos. No tiene esa filosofía que con la que consiguió los títulos de Copa Libertadores con el Virrey Bianchi.
0: Ener se come dos.
1: Ener se come dos, pero Javier, a Ener lo meten faltando 5 minutos. Date cuenta en qué momento lo metían faltando 5 minutos.
0: Y que hay campaña abierta. Y dicen que hay campaña abierta para tratar que lo saquen de Boca Juniors.
1: Pero porque Ener no es pedido por el técnico, y a mí no me sorprendería que el técnico lo saque, porque ese Boca no juega bien. Tiene un equipo joven, sí, tiene un equipo joven, pero no tiene ese, pero el técnico no tiene la mística que quieren ellos.
0: Pero por algo lo llevaron, maestro, por algo le dijeron, véngase.
1: Ellos necesitan un técnico parecido a lo que fue al perfil de Bianchi, que es difícil de encontrar.
0: Sí, pero a ver, el Boca que todos pensamos que puede ser un equipo demoledor no lo está haciendo. ¿Ya? No lo está haciendo. Porque todo el mundo pensó, a Ener va a ser sensación. No. Ahora lo que pasa es que Ener tiene a algunos aficionados en contra, ¿no? Y al parecer también a compañeros que lo tienen en contra. Parecería, digo yo, Fernando.
1: Exacto, y aparte Ener no es que deben, a Ener lo están poniendo en una posición que ya no juega él, que ya no, ya cae por su velocidad, ya no puede jugar, que la, la posición de él es la de media punta, y el técnico sigue en eso. Porque, ¿por qué crees que los primeros partidos de Ener pegó él en la Liga Argentina? Porque él comenzó jugando de media punta, no era delantero diaria. La velocidad de Ener ya no da como delantero diaria. Tal vez como un media punta para poder abastecer. Sí, ahí sí estoy de acuerdo. Pero él ya no es pues para que le pongas una pelota y vaya a definir gol. Te anotará cuando puede, sí. Pero no te va, no te va a anotar gol por partido.
0: ¿Pero ese técnico ya lo habrá visto o no?
1: Ya tiene, para mí no lo ha visto. Y para mí, acuérdate que el técnico no lo quería en el Valencia. Por eso es que lo hace jugar poco tiempo.
0: Ahora, la pregunta es aquí. ¿Quién lo lleva a Boca a Ener?
1: ¿Quién lo lleva a Boca a Ener?
0: Porque me imagino que la dirigencia tiene que haber sido la que mismo dijeron ellos, ¿no?
1: O sea, parece que el que lo lleva es el presidente, este Juan Román Riquelme.
0: ¿Ya?
1: Porque necesitaban algo para... Se fijaron en algo parecido. Acuérdate que Boca siempre tuvo delanteros de cartel. Y el último delantero de cartel que tuvo Boca Junior fue Edinson Cavani.
0: ¿Y con cuántos años tenía Cavani?
1: Cavani se retira de Boca. Ya vamos, ya te confirmo los datos.
0: ¿Ah?
1: Casi cuarentón se retira Cavani.
0: Ya, y él tiene 30 y pico.
1: Claro.
0: ¿Ya? Pero mira, sabiendo que Argentina es difícil, sabiendo que Argentina es complicado para ganarse a su hinchada, ¿verdad? Es complicado, Fernando.
1: Exacto, mira que Cavani solo en el 2026 jugó ya dos partidos, no jugó más.
0: Porque ya el hombre estaba hasta lesionado, acuérdese.
1: Claro.
0: Jugó lesionado alguna vez en Boca. Ajá. Y tuvo que retirarse por ese tema. ¿Ya?
1: Y ahorita está sin equipo, está prácticamente retirado.
0: Eso. Por eso le digo, o sea, yo no es nada en contra de Ener, pero al parecer le hicieron un mal llevándolo a Boca. Le soy sincero. No lo estoy ni con bromas ni con chistes, en serio, maestro. Parece que en vez de hacerle un bien, le hicieron un mal a él. ¿Ya? Pero, bueno, él me dijo, quiero ir. Ya no se puede hacer nada más. Ahora, Ener también tendrá que poner en su parte para poder ser parte de un equipo o de una institución como Boca, que tiene que tener mucho realce para poder salir adelante, Fernando.
1: Así es, así es.
0: ¿Ya? Bueno, vamos.
1: Javier, tengo ya alineaciones de Bayern de Múnich, Bodoglim.
0: Ya, un ratito. Sí, porque eso juegan a las 2 de la tarde. Ya lo vamos a hablar un ratito. A ver, espérese un ratito. Cierto, ya había también partidos, ¿no?

0: Davis, perdón, de derecha a izquierda, Lemer, Upamecano, Tagi, Davis, los dos de corte serán Kimmich y Pavlovich, los tres de creación, Díaz, el colombiano, Musiala, Olise, y el como delantero, el británico Harry Kane. Decirle que el Bodo Glimt llegó hasta octavos de final en la temporada y cayó por el Sporting de Lisboa. 5-3. El Bodo Glimt alinea de la siguiente manera, Javier.
1: Dale.
0: Haikin en el arco, Svoid, Nielsen, Biofut y Bjorkan en la defensa, una línea de 4. 3 de creación, que es Brunstad, Dirk, Kitolano, con el número que son los 3 de creación, los 3 delanteros, Blumberg, Helsmersen y Auckland. Esos son los así marca el Bodo Glimt. 4-3-3, 4-3-3 ambos.
1: Bueno, ahora sí, vamos a lo de ayer, Fernando. Ayer, a primera hora, Liga Deportiva Universitaria de Quito se enfrenta a Palmeiras. Yo, sinceramente, pensé que Liga iba a ser mucho más de lo que le vi hacer en los primeros 45 minutos que alcancé a verlos. El resto no. Pero Liga tuvo muchas sensaciones para poder llegar a la portería de Palmeiras, y ojo que Palmeiras también tuvo esa posibilidad, ¿no? Por ejemplo, Palmeiras puso ayer a Miguel Guiay, el que anotó el gol, Murilo Gómez Barbosa Piquerés, Marlon Evangelista, Arias López y Roque. Y Liga, más o menos como lo habíamos predestinado, una línea de 5 con Valle en la portería. Oiga, Valle se hizo una tapada sensacional a doble, ¿no? Fernando.
0: La verdad que ayer no pude seguir mucho el partido de Liga.
1: No, yo sé.
0: Estábamos con él. Ya sabes que estaba de...
1: Sí.
0: Con
1: tu mamá.
0: Sí.
1: A ver, Wengat, Ayala, Ade, Segovia y Quiñones, Cornejo, Pretel, Rodríguez, Corozo y Estrada. A ver, un plantel en el cual Liga había puesto muchas sensaciones, porque es uno de los equipos de que está jugando bien el campeonato ecuatoriano, Fernando.
0: Claro. ¿No? Así es. Está jugando bien Liga, es verdad, pero lamentablemente a Liga no, todavía no le alcanza el techo para jugar bien. Mira la posición en que está, porque si Liga estuviera segundo o tercero, el cantar sería otro. Ese equipo de Liga volaría. Hoy ese equipo de Liga no está pasando buen momento. El que sí pasa buen momento es el Independiente del Valle, que el día de hoy tendrá un partido, un examinador importante, que es Flamengo. Y ojo con el dato estadístico que ya después ampliaremos, que en el Atahualpa, Independiente no ha perdido ni un partido.
1: No, a ver, eso tranquilo, dejémoslo para allá mismo a Independiente, porque igual vamos a hablar Independiente del Valle. Porque hoy tendrá Copa Libertadores, ¿verdad? Tiene mucho para hablarse sobre este equipo de Independiente del Valle, que repito, hoy lo estaremos conversando. ¿Ah? Por acá lo he tenido yo. Perfecto. Entonces, Liga se comprometió mucho cuando una falla en la defensa le permite a este jugador defensa mismo, al jugador Guiay, ¿no? ¿Sí el nombre?
0: Así es.
1: ¿Ah? No, bueno, a ver, aquí está el nombre. Agustín Guiay. Ya. Entonces, aprovecha, ¿no? Una defensa de Liga de Quito, que no sé si todavía en esa línea de 5 no se comprenden mucho, Fernando, ¿no? Llega el minuto 26 cuando todo estaba bien para Liga de Quito, porque estaba obteniendo un buen resultado hasta ese momento. La defensa falla y a los 26 minutos de esta primera parte logra anotar el gol.
0: Claro, y mira que ellos, el Palmeiras tiene un jugador que es peligrosísimo, que está a préstamo, que es Víctor Roque. Víctor Roque viene de las inferiores del Barça, de España. ¿Quién sabe eso?
1: ¿Ya?
0: Ese es un dato que le doy. Víctor Roque era jugador, comenzó su carrera en el Barcelona de España. Lamentablemente no se alcanzó a consolidar.
1: Mira, la línea de 5 defensores que tiene Liga me

0: parece que es buena. Pero hay veces que no se definen bien cómo pueden rechazar un balón. Mira que Ricardo Abe trata de rechazar, lo que decíamos que la falla la defensa. Ricardo Abe intenta rechazar la pelota, ¿ya? La misma le pega en el cuerpo del jugador, de uno de los jugadores de Palmeiras, ¿no? Él recupera mismo la pelota por el sector derecho, ¿no? Llega para colocar un centro, o mejor dicho, le quiso poner un sombrerito a Valle. Valle logra salvar en primera instancia, pero el rebote, ¿dónde están los otros centrales, Fernando? Lo dejaron libre, Yerlin Quiñones principalmente, para que llegue el jugador Yai y anote de cabeza la única conquista del partido. De ahí Palmeiras tuvo alguna, Fernando, ¿no? Pero la buena actuación de Gonzalo Valle en el primer y segundo tiempo salvó algunas opciones de gol que tuvo el pueblo brasileño, Fernando.
1: Efectivamente, Javier. Mira que te hablo más sobre este jugador, Vito Roque. Roque viene de. Es considerado ahorita uno de los mejores exponentes del Palmeiras, porque es donde más goles ha marcado. Prácticamente ha puesto 20 goles y 20 goles, 5 asistencias en 56 partidos. En el Real Betis no le fue bien tampoco. Tuvo una pobre asistencia y tuvo 7 goles en 33 partidos. En el Barcelona de España fracasó completamente. Tuvo 353 minutos y con Xavi y no y jugó 17 partidos y marcó 2 goles y lo despacharon. En Brasil, en el Paranaense también no le, bueno, jugó poco, 81 partidos, 28 goles. Pero sus mejores momentos ahorita los está haciendo en Palmeiras. Ya desde el 2025 está en Palmeiras.
0: Ayer yo lo tenía como posible delantero titular, pero bueno, no fue así. Para seguir con algo más de este partido, Liga por parte de Janet, del mismo Estrada, ¿tuvo posibilidades, Fernando?
1: No, sí.
0: ¿No? ¿Tuvo chance de empatar el partido y por lo menos traerse algo más a la capital de la República? ¿No? Pero yo creo que da esa sensación el equipo de Liga Deportiva Universitaria de Quito que acá le puede dar vuelta al marcador. Mire, en estos partidos son los que más difícil se puede pronosticar, digámoslo de esa manera. ¿Por qué? A ver, por lo menos si tú incrementas el marcador en 3 o 4, ¿no?, goles, puedes llevarte la llave tranquilamente. Por ejemplo, ayer el Chelsea, ¿cuántos goles anotó en la segunda división de, o mejor dicho, en la liga de la Copa, algo así creo que se llama el torneo que ellos tienen allá? A ver, déjame decirte exactamente cómo se llama ese torneo. Ese se llama,
1: creo que están jugando la Carabao,
0: la Copa de la Liga. Ganó 6-3, clasificó a la siguiente ronda y fue local. ¿Ya? Por ejemplo, pregunto yo, con ese tipo de marcador, y creo que juegan a un solo partido, con ese marcador 6-3, ¿está definitivo, hermano? Aunque fuera un partido de ida y vuelta, prácticamente el Chelsea lo tuviera en sus manos este partido, ¿o no?

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